explicó. Vendió globos y chicles, limpió parabrisas, aprendió a vivir entre miles de gentes que siempre tranquiliza, porque ese niño, teniendo más derecho que tú o que yo, este niño.

La autogestión es el nombre de ese mundo que todos y todas inventamos cuando decimos no al patrón, no al gobierno, no a la policía, no al trabajo, no a la pasividad. Autogestión es participación. La autogestión es el nombre del mundo que late en nuestros corazones.

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Hormigas, de Ramón López Velarde. A la cálida vida. Yo, a la cálida vida que transcurre.

Antenoche no hubo luna, así que prendí una vela. Cuando por mi ventana entró una mariposa, seguro que quería refugiarse de la sombra y que estaba pasando como yo la noche en vela. Llegó la mariposa deslumbrada por la vela. Ella buscaba luz y no sabía qué fuego era y lentamente se la consumió la flama, porque este sistema mata, porque el fuego es fuego.

en el limbo o en un lugar muy negro, o de plano te dan chance de andar por la calle y comprar flores. Porque los muertos o andan en la morgue o en un ataúd. Y otros, más hábiles o más ligeros, reducidos a cenizas, de esas que se esparcen en el camino más querido o en el jardín de un amigo. Pero ¿y los desaparecidos? ¿Desapareces de una vida pero sigues en otra? Si estás vivo, comes, respiras y hasta vomitas, no estás desaparecido. No tanto, pues. Entonces, ¿por qué te dicen desaparecido? ¿Porque no has llegado a casa? ¿Porque no te han visto por la plaza o porque en la oficina otro ocupa tu silla? ¿Porque en la cama sobra lugar? Si estás desaparecido, ¿qué eres? ¿Muerto? ¿Vivo? ¿O mío? Si te ponen flores en un altar, pero en Día de Muertos no se te recuerda porque la esperanza no ha fallecido aún. ¿O sí? Si estás desaparecido de esta vida, pero apareces en otra, ¿qué significa exactamente? Si yo no sé dónde estás, pero otros lo saben, ¿estás desaparecido o solo ausente? Si no sé dónde andas, con quién hablas, ni qué ropa vistes, ¿estás desaparecido solo para mí o estás como casi muerto? Si lloro por ti como si hubieras en efecto muerto, ¿te llegan mis lágrimas allá, donde tú andas? Si yo no sé dónde estás, ni los otros, pero tú sí, ¿es porque andas desaparecido o porque ya te moriste y por eso te sabes ya todos los caminos, los cruces y los puentes? Y si ni siquiera tú sabes dónde andas, ¿es que estás desaparecido o perdido? Si no soy huérfana de ti, porque solo estás desaparecido, entonces ¿qué soy? Si no soy viuda de ti, porque solo estás desaparecido, entonces ¿qué soy? ¿A quién le toca lo peor? ¿A ti, que por lo menos sabes si andas o no andas, o a mí que ni veladora me dejan poner, no vaya yo a tentar al diablo? Si andas desaparecido, ¿cómo por dónde andas? Llámame, dime, en sueños o en cuerpo, en ilusión. Necesito saber de ti, desaparecido mío. Necesito saber si te bordo un pañuelo de rojo o de verde. Necesito saber que esto no es vida. Puedo caminar 1000 años si me dices dónde andas. Solo dime. Sin ti, de mí he desaparecido también. Gwenael Folange Terry. Con respeto y admiración.

Yo también digo primero que nada, gracias. Kolavalik, Jokolaval, Zacatal, gracias. En cualquiera de los idiomas que se hablan en esta maravillosa tierra. Gracias, bien profundas, porque aquí aprendí el sentido de la vida. Fui una niña privilegiadísima que estudió arte desde los 4 años. Lo nací y tuve la escuela del Teatro Regional Yucateco, porque soy yucateca, y ahí se hace teatro desde hace mucho tiempo y se hace teatro cotidianamente. Cuando yo era niña, íbamos al teatro una vez a la semana, a estas obras que eran unas obras jocosas, sátiras, que generalmente eran copias de alguna obra famosa que se estrenaba en Cuba o en Francia, y aquí se hacía la versión. Entonces tuve el privilegio de ir al teatro desde niña, y desde el primer momento dije, yo soy de ahí. Y tuve el privilegio de tener una educación artística en la Academia de la Danza Mexicana, cuando había educación artística hace un siglo, ¿verdad?, que fue cuando yo estudié, que era popular y era gratuita, y tuve grandes maestras y grandes maestros de arte que eran personas que pertenecían al movimiento socialista o comunista. Tuve a Rosa Reina, a Ana Mérida, a Guillermo Arriaga como maestros, en los que veíamos la danza no como una exhibición, no como una forma de decir, miren qué chingona, puedo dar 40 vueltas y luego terminar así, sino una manera de expresar la Revolución Mexicana. El primer ballet que vi fue Zapata, y era una niña y no entendía muy bien, pero la emoción, así como la que estoy sintiendo en este momento, que es peor que la que tuve cuando estaba en Bellas Artes, y es porque hoy recibí la noticia de que iba yo a estar aquí hablando con ustedes hace muy, muy poquito, y no pude escribir nada, y tengo tantas cosas en la cabeza que decir y tanto que agradecer, que bueno, estoy así como... Espero que se me vaya calmando poco a poco. Entonces, tuve el privilegio de tener una educación artística desde niña, pero que no la di como para ser famosa o tener éxito. Eso nunca estuvo en mi cabeza. Me pasó la fama y bueno, he llegado a ser muy famosa, pero fue porque así me tocó. Y la verdad, muchas veces ha estado de la chingada, más que ser algo gozoso. En el año 1970 y algo, en la Academia de la Danza Mexicana hicimos una revolución, las alumnas, porque no estábamos de acuerdo con la imposición superior que nos daban los personajes para los ballets en los que estábamos. Ganamos. Después fui una joven muy contestataria, muy revolucionaria. Tuve desde jovencita, creo que a los 11 años empecé a tomar clases con Alejandro Jodorowsky. Alejandro Jodorowsky era un provocador y sigue siéndolo,
y voy a decir alguna experiencia, nada más para que se den cuenta del tamaño de la provocación. Éramos un grupo que había niñas de, yo tenía 11 o 12 años, y estaba Elda Peralta y Carlos Ancira, grandes actores. Entonces Alejandro era un tipo con una presencia física tremenda, un control de su cuerpo, una educación un dominio de su cuerpo tremendo. Entonces él nos empezó a hacer ejercicios de expresión y dijo: están ustedes muy frustrados, están muy, muy reprimidos. A ver, sube, bájate los pantalones y enséñanos el culo. ¿Perdón? ¿Sí? ¿No puedes enseñar tu culo? ¿Por qué? ¿Qué crees, que está más peludo que el otro, que está más...? No, pasa y enseña el culo. Ya una vez que enseñaste el culo, ya la puedes cagar de la manera que sea. Y ya, entonces, fue así como, ¿paso o no paso? Sí paso, y pasamos y enseñamos el culo. Y desde entonces perdimos el pudor. Eso y un montón de cosas que nos hacía hacer Alejandro, al cual le agradezco profundamente esta manera de provocar. Las obras de Alejandro eran provocadorísimas, ¿no? Alejandro nos hacía retumbar o enojarnos muchísimo, tener reacciones fuertísimas de lo que estaba pasando en el escenario. Entonces, esta niña un día, un director de teatro que se llamó Juan Ibáñez, me vio en una proyección de la Cineteca y me dijo: oye, tú eres bailarina, ¿verdad? Sí. ¿Y no quisieras ser actriz? Dice: pues no, la verdad no. Dice: pues es que los bailarines son actores sin voz. ¿Y tú por qué no tratas de...? Dije: no me interesa. Y ese mismo señor unos días después me llamó y me dijo: ven a hacer una prueba. Antes no se llamaban castings, se llamaban pruebas. Ven a hacer una prueba para una película que era para el Comité Olímpico. Estoy hablando 1967, ya era yo parte del movimiento estudiantil del 68, entonces me iba del ballet a la marcha, a la manifestación, y así fue mi vida. Gracias. Entonces, estamos haciendo esta película que se llamó La Paz, y que trataba, era una tesis del doctor Santiago Genovese, este antropólogo, que decía: ¿por qué el hombre que inventó la guerra no inventa la paz? Entonces pasábamos desde los trogloditas hasta fue una carísima producción, hasta estábamos disfrazados de astronautas en la luna, haciéndonos pendejos todo el tiempo, pero bueno. Entonces, esta película fue tan confusa que nunca se pudo estrenar, que era el mensaje de paz de México al mundo para las Olimpiadas, y sácatelas, el movimiento estudiantil, 2 de octubre, horas. Entonces las Olimpiadas y el movimiento estudiantil, y ahí estábamos paradas la bola de bailarinas y las chavas que queríamos hacer hacer. Y de ahí, pues sin darme cuenta y sin dejar... sin dejar de luchar y sin dejar de estar consciente de mi país, pero pues me volví muy famosa y empecé a hacer hasta telenovelas y así, bueno. Entonces después tuve el privilegio de trabajar con el maestro Luis de Tavira, que me vio, ay, después de hacer una telenovela, hacer La Conspiración de la Cucaña, fue toda una... un regalo. Entonces sigo ahí, yendo de la marcha
al escenario, a la tele, al cine. Y en el año 1985 conocí a Abel Barrera. Es de Tlapa, es una familia de gente con un amor a la vida, a la tierra, que formaron esta organización que se llama Tlachinolan Derechos Humanos de la Montaña de Guerrero. Tuve el privilegio de conocerlo en unas clases que estábamos aprendiendo la lengua náhuatl, y él vino a tomar esas clases ahí al convento de San Ángel. Y Abel, un día de esos, me contó de la situación de la muerte permanente en la montaña de Guerrero. La montaña de Guerrero es posiblemente el país, la región de nuestro país más explotada, más jodida, más maltratada. Y ahí, como aquí, nace la fuerza, la conciencia. Y entonces Abel nos contó que en aquel entonces estaba llegando una epidemia de sarampión de los Estados Unidos, que venía bajando por la costa del Pacífico, y cuando llegaba a las regiones de los pueblos originarios, morían muchos niños. Me dice, están muriendo en la montaña. ¿Pero cómo se mueren de sarampión? O sea, yo en ese entonces tenía un hijo, pues así ponchadote y sanote y todo, y no podía yo concebir que un niño puede morir de una calentura. ¿Por qué? Porque está desnutrido y porque no hay nada, no hay una aspirina que le baje la calentura. Entonces hubo una tremenda mortandad de niños en toda esta región, hasta que llegó a la montaña de Guerrero y Abel Barrera, con esa fuerza, con esa conciencia y esa claridad, nos hizo ver a los que estábamos tomando la clase que esto era gravísimo. Esto hizo que yo me pusiera a estudiar y a tratar de entender la situación en la que vive la niñez de nuestros pueblos originarios. Más de 5,000 niños, esa es una cuenta, ¿verdad?, bastante, mueren antes de cumplir 3 años de edad, porque en muchas comunidades ni siquiera nombre se les pone a los niñitos cuando nacen, porque a lo mejor se va a morir, porque es muy probable que se muera. Que se muera porque tenemos una desnutrición profundísima y una desigualdad y una enfermedad mental de injusticia brutal. Entonces, esta cuestión de la salud de la niñez indígena me empezó a obsesionar y empezamos a trabajar. Entonces existía el INI, el Instituto Nacional Indigenista, en el cual había gente muy pendeja, pero también había gente muy chingona. Y había gente que conocía y había indígenas que trabajaban ahí y que empezaron a hablar sobre esta situación. Entonces, en el año de 1990, después de que estuvimos tratando de sacar presos de la región de Guayacocotla, Veracruz, donde, ¿cómo se llamaba ese gobernador que fue secretario de Gobernación? Gutiérrez Barrios. En esta época de Gutiérrez Barrios había una represión brutal a los movimientos indígenas del estado de Veracruz. Nosotros ingenuamente nos pusimos a defender a Sosimo Hernández, que había sido acusado de matar a un cacique, y fuimos a entrevistarlo y le preguntamos, ¿mataste el cacique? Y nos contestó, si hubiera tenido una bala, lo hubiera hecho. O sea, éramos tan pobres
tenía una bala tenía. Entonces nos pusimos a defender a Zósimo Hernández hasta que recibí innumerables llamadas que decían: ¿qué chingados estás haciendo aquí? Vete a México a hacer tus películas, pinche pendeja, porque si no te vamos a partir tu madre. Entonces rapidito me fui, ¿verdad? Digo, que me iba yo a esperar. Entonces empecé a sentir lo que es la amenaza de ser una persona con voz que se atreve a decir algo, y ahí te va. Amenaza de muerte llegué a tener. Entonces me mosqueé mucho y empecé a seguir pensando cómo podíamos seguir luchando, no tan abierta y obviamente. Entonces en el año 1990 fundamos, se llama muy feo, pero Fideicomiso para la Salud de los Niños Indígenas de México. Entonces todavía se decía indígenas, no pueblos originarios, se decía niños, no niñas, niños y niñes, pero pues así nos llamamos, y creo que ya no se puede cambiar el nombre, aunque ahora nomás nos llamamos el Fideo. Porque eso del Fideicomiso, entonces aquí en Chiapas nos bautizaron como el Fideo. Entonces así nos llamamos. Somos una organización que, como su nombre lo indica, hace acciones con las comunidades para la salud de nuestro tesoro, que son los niños de las comunidades, las niñas. Gracias, compañero. Ay, qué rico, calientita y todo. Bueno, entonces fundamos con gente muy conocedora, con maestros mayas que conocían de la salud, con gente, antropólogos, con doctores. Hicimos esta idea de recuperar la salud de la niñez indígena, ingenuos nosotros, ¿verdad? Entonces, lo primero que el gobierno, fuimos a decirle al gobierno, estaba Carlos Salinas de Gortari, le fuimos a decir: mueren 5,000 niños, la desnutrición, la cosa, y dijo: hagan algo, propongan algo para resolver esto. Entonces propusimos primero hacer un diagnóstico de salud a nivel nacional de la niñez indígena. Lo hicimos, está en nuestra página de internet, lo pueden consultar. En ese diagnóstico de salud salió que el 87% de la niñez de nuestros pueblos originarios padece desnutrición de segundo grado. Después hay un 13, en aquel entonces, en 1990, había una desnutrición como de 13% de segundo grado y un 3% de desnutrición en tercer grado. 32 años después, la situación es peor, y ahora agravada por la diabetes y la obesidad infantil que padecemos porque somos víctimas. Eso también es una manera de la dominación. ¿Qué comemos? Comida chatarra. ¿Qué pasa con nuestros niños? Están diabéticos. Somos el país con más niñas y niños diabéticos del planeta Tierra. Entonces empezamos a tratar de buscar soluciones y encontramos una... Ay, ni modo, capitán, pero así fue. Encontramos que el exterminio del amaranto es la causa principal de la desnutrición del pueblo mexicano. En México, antes de la conquista, se cultivaba maíz, amaranto, calabaza, frijol, chile, chía. Eso es la milpa. No es, la milpa no es solo el maíz como creemos hoy día.
Hoy día, afortunadamente, hay muchas personas trabajando en esto, en la diversidad de la milpa. Y la milpa, el principal elemento de la milpa es el amaranto. Si ustedes buscan en el Google, en lo que sea, amaranto es el alimento uno de la naturaleza. Es el más proteico. ¿Y qué pasó? La conquista, los conquistadores, los cristianizadores, vieron en el amaranto el enemigo. ¿Por qué? Porque el amaranto es la fuerza, es la energía. Y es tan fuerte que es sagrado. Se usaba en la ceremonia, se usaba una cierta manera de comunión, era el amaranto. Entonces los cristianizadores consideraron que el amaranto era el alimento de Satanás. Está escrito en el Google, el alimento de Satanás, y decidieron exterminarlo. Y hubo una campaña que se llamó el exterminio del amaranto, que duró 3 años, de quemar las milpas, quemar el amaranto y tratar de satanizarlo. Y lo que es más encabronante es que este despojo no está escrito en los libros de historia de nuestro país. ¿Por qué? ¿Cómo es posible que no estudiemos de niños en el libro de primaria? Llegaron los españoles, hubo la conquista y nos chingaron el amaranto, que era el principal alimento y la fuente proteica. Entonces, esto ocasiona este primer bajón, dijéramos, de la salud de los mexicanos. Afortunadamente, los viráricas, los odam, que no se cristianizaron, se quedaron en las montañas y conservaron el amaranto. Entonces, después de la colonia, el amaranto empezó a regresar solo como ese dulce, la alegría. Si tomamos una alegría al día, la vida cambia, la salud regresa. Entonces nosotros empezamos a ver cómo es posible que esto no se sepa y cómo es posible que la Secretaría de Salud y todas las secretarías estén buscando importar soya, importar no sé qué, y no recuperamos el amaranto. Los invito a que estudien, a que lo vean, a que... Entonces nosotros empezamos con esa obsesión del amaranto y resulta que estamos en 1993. Qué bonito que todos hablamos de esa noche del 31 de diciembre del año 1993. Yo estaba en una playa con un señor que me había ofrecido matrimonio. Esa noche era para darme el anillo. Sopas, Perejildo. Y yo dije, coño, no hombre, ¿cómo que el anillo? Pero no creo en el matrimonio, pero bueno, no sé qué. Y estamos así comiéndonos el pollito y en eso suena la televisión que dice que hay un levantamiento en Chiapas, que unos uniformados armados, encapuchados les decían, ¿verdad? Unos encapuchados habían entrado en 5 ciudades de Chiapas y que quién sabe quiénes son, ¿no? Pues que son los zapatistas y que vienen a hacer el cambio de nuestro país. Y yo en ese momento me levanté de la mesa, le dije al galán, qué gusto que estuvimos aquí, te agradezco mucho, mañana me voy a Chiapas.
Y no me fui al otro día porque con una, así como lo dijo el capitán, ¿verdad? Creo que lo dijiste ayer, creo que los primeros que escucharon el llamado zapatista fueron los artistas, así como de sentirlo así de corazón. Entonces, el día 16 de enero del 94, en la Plaza de Coyoacán, hicimos un evento al cual fueron los rockeros, fueron las artistas, fueron Julieta Egurrola, Delia Casanova, actores, actrices, todo mundo pasó a decir algo y juntamos 60 toneladas de alimento. Alquilamos un Thornton y llegamos aquí. Aquí ya, todavía no estaba Sidesi, ¿verdad? No, el Doc estaba en la curia. Estaba de mano izquierda de Tatic. Entonces, llegamos y dije, bueno, pues aquí tenemos 60 toneladas de alimento. Ah, pues a toda madre, ¿qué hacemos? Y dijeron, se lleva acá. Muy bien. Y este movimiento no paró durante todo el año de 1994. La comunidad artística se movilizó y logramos tocar el corazón de muchas personas más. Y durante el año de 1994... logramos meter al territorio zapatista 1,000 toneladas de alimento, que fue la sociedad civil organizada también gracias a la gente de San Cristóbal, a la familia Hidalgo, ¿verdad? Doña Caritina, esa viejita, ¿se acuerdan de Doña Caritina, Doña María Hidalgo? La familia, las familias de San Cristóbal venían a ser el cinturón de paz para el diálogo. Traían tamales, atole, pozole. Ahí empezamos a sentir la maravilla de ser un movimiento que está imaginando y creando una situación. No puedo tener palabras ni para agradecer al Ejército Zapatista de Liberación Nacional habernos dado sentido a la vida. Gracias, compañeros. Aquí vinimos a aprender. Y algo que todavía no terminamos de aprender, pero estamos en ese camino, es exactamente ser comunidad, ser el común y actuar en colectivo. Eso es el futuro. El individuo está muerto. El individuo es un pobre ser sufriente, angustiado, drogado. Y los que tenemos el privilegio de ser parte de una comunidad, pues no estamos menos jodidos, pero estamos más contentos. Entonces, fue muy... muy chingón el que, después de pensar, hay que llevar comida, comida, comida, comida, sí, pero después hicimos algo que realmente me en mis noches de angustia pienso en eso y digo, no ha estado tan mal toda esta chingadera. ¿Qué pasó? Quisimos mostrarle
a la sociedad mexicana que los pueblos originarios son el futuro porque son comunidad y porque ahorita que el sub Moisés dijo de cómo hacen ellos el teatro, así es como se hace todo aquí cuando somos comunidad, dices el común. Es primero nos ponemos de acuerdo, primero pensamos qué estamos haciendo aquí y para qué. Ah, pues estamos aquí para hacer una obra de teatro. Ah, bueno, entonces todos dicen de qué se va a tratar. Nosotros hicimos un experimento sobre pintura colectiva, porque pintar es más fácil que hacer teatro. Entonces nosotros entendimos que el arte, si es arte individual y es por el éxito y es por ser un chingón y ganar mucho dinero, es el pasado de la humanidad y es el sufrimiento. Si creamos en colectivo, nos reímos, nos peleamos, pero tenemos futuro. Entonces nosotros, intuitivamente y con la guía de maestros indígenas, de educación indígena que había entonces, decidimos hacer una exposición de murales pintados colectivamente para demostrar que sí es posible el arte colectivo. En el año de 1992 hicimos una exposición que se llama El arte mural de los niños indígenas de México. Se debería de llamar el arte mural de las infancias mexicanas, ¿verdad? Pero bueno, allá entonces todavía no se usaban estas. Y esta exposición son 18 murales, cada uno se hizo en un centro educativo que había entonces, los albergues del INI. Entonces, ¿qué se hacía? Es un lienzo de 4 metros por 6 metros. Primero a los niños, a las niñas, les enseñábamos, porque muchos niños y niñas nunca habían tenido en sus manos un lápiz o un pincel. Entonces primero este es un lápiz, se hace así, metes aquí en este colorcito, mira, sácatela. Y eso fue un día entero de ver, mira, y se empezaron a pintar y se pintaron las caras y los cuerpos y pintamos todo hasta que ya agarramos bien el pincel, ¿no? Entonces después fue, ¿qué queremos pintar? Y era eso, como ¿qué queremos decir en el teatro? Y todos se ponían de acuerdo y había pleitos y que no vamos a pintar de los animales, no vamos a pintar de las plantas, no vamos a pintar, y traca, traca, traca, traca, traca, y ahí están 18 murales, uno es huichol, rarámuri, hay de nahuas, y en Chiapas se pintaron 2. Y esta exposición ha ido por el mundo, ha viajado por el mundo, y cada vez que se expone invitamos al museo a que haga ese experimento con los niños daneses, con los niños de Finlandia. Lo hemos hecho hasta en Groenlandia, es decir, no vamos a pintar cada quien su cuadrito, sino vamos a hacer arte colectivo. Es un gran placer cuando los niños logran ese acto, están tan felices, están tan energetizados, y cuando ven lo que es posible hacer en colectividad, es un gran gozo. Entonces nosotros aquí llegamos y cuando el finado sub nos invitó a ir a una comunidad ahí en La Garrucha, llegamos con lienzos, ¿te acuerdas? Llegamos con lienzos
y con botes de pintura y pinceles, y empezamos a hacer los murales de las niñas y los niños zapatistas. Y el primero, los dos primeros murales que hicimos, en las comunidades se usa poner niñas y niños separados. Entonces, bueno, pues pusimos un lienzo para las niñas, un lienzo para los niños, y todavía los tenemos y son un tesoro grandísimo. Los niños varones pintaron tanques, armas, y eran todo negro y rojo. Las niñas pintaron una floresota. Entre todas fueron haciendo la florecita, y se hizo una floresota. Y fue tal el gozo de estos niñas y niños de pintar que querían seguir teniendo papel, material. Ya después ya no podíamos llevar lona, ¿verdad?, porque es carísima, sino en papel. Entonces empezaron a hacer, ya sin nuestra guía, ya nada más es, ellos saben perfectamente, esto se trata de que hagamos algo juntos, y se empezaron a hacer murales en las comunidades. Y después llegaron artistas, llegaron amigos, que empezaron a hacer talleres, pero la creación del arte colectivo es el gozo de la humanidad presente y del futuro. Creo que los artistas que eligen ser individuos son seres sufrientes, y los que elegimos vivir en comunidad y trabajar por la vida, pues no voy a decir que somos felices, ¿verdad?, porque está muy cabrón en estos tiempos ser felices, pero sí tenemos momentos de contento y de gozo, como el que estoy teniendo yo ahora, en este momento, de poder contar que es gracias a las comunidades zapatistas, que es gracias a este movimiento de vida que yo encontré sentido a mi vida. Y que el ritual, el teatro es un ritual. Si no lo vemos así, es parte, creo yo, del comercio. Pero hacer el teatro que hace el maestro de Tavira, el teatro que se hace aquí, el teatro que logramos hacer, es ser parte de la creación y ser parte de la humanidad, que no quiere dejar de creer que somos capaces de un mundo mejor. Entonces, el gozo colectivo es lo que aquí se produce, y claro, ahorita, hoy más que nunca, el movimiento está amenazado, está hostigado, está esta situación gravísima. Pero, ¿qué dijeron las zapatistas? Vámonos a unir con las madres buscadoras. Gracias. Gracias. La situación de nuestro país es aterradora. Es gravísima. La esperanza está aquí, está en los pueblos organizados de la montaña de Guerrero, de Michoacán, de Oaxaca, en las comunidades que se autodefinen comunidad y en las que luchan por una mejor vida y las que nos enseñan el camino. Gracias.

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16 de mayo, dando pues un discurso que se reiniciaban las transmisiones que se habían suspendido durante la huelga, ¿no? 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

Tenemos cuatro amigos que estuvimos trabajando durante la huelga en la que voy. 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También estábamos pensando en otra parte, que era, que ya teníamos así, ¿no? Que era hacer más radio. Y bueno, se lograron hacer algunas otras cosas. Thank you.

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vamos a arrancar, vamos a empezar con Jimmy Reed, un músico pues que tocaba muy sencillo, muy rudimentariamente, muy básico, pero que tuvo una gran influencia en, pues tanto en el rock and roll y como en muchos músicos ingleses, norteamericanos, y todavía sigue su influencia. Pues este disco que se llama Yo Soy Jimmy Reed es un disco que pues más bien es un álbum en donde se juntaron, se recopilaron 12 de sus éxitos que ya los había dado a conocer en forma aislada, en forma sencilla. Y aquí tienen pues lo más representativo, lo más exitoso de su creación. Durante su última etapa, bueno, ya es posterior, cuando ya en los 70s por ahí ya no volvió a tener éxitos. Esos fueron los que pegaron muchísimo, y hubo muchas versiones. Muchos músicos famosos les grabaron sus canciones, como los ingleses fueron los Rolling Stones, su primer disco, que los Yardbirds, los Animals, Johnny Winter y su hermano Edgar Winter también le grabaron alguna canción. Y pues es así que él tuvo mucha influencia. Vamos a comenzar con tres canciones de una vez, que se llaman Voy a la Escuela, Go to School, Honest I Do, una superclásica que la han grabado muchísimo, y My First Prayer, mi primera plegaria. Entonces esto es Jimmy Reed aquí en la Fábrica de Blues y Rock, en la Que Huelga Blues Radio.

Sí, estás aquí en el 102.9, qué huelga, Blues Radio, y estamos escuchando a Jimmy Reed con tres canciones, Going to School, Is Going As I Do, y My First Spring. Pues es el estilo muy, muy sencillo, tranquilo, y me estaba acordando que aquí en México, en el 70, escuché a un músico mexicano, Horacio Reni. Él tocaba canciones de Jimmy Reed, y yo me acuerdo que tocó ese así en el mismo estilo, así con los mismos acordes y todo eso. Y yo ya había escuchado los discos, ¿no? Y cuando vi así en vivo, pues me impresionó, me impactó. Y Horacio Reni hizo después una canción, una versión que se llama a una letra de Jimmy Reed, que se llama Seguro de Vida, que después la grabaría el Three Souls in My Man, o el Tri, no recuerdo. Y pues también fue un éxito basado en una canción de Jimmy Reed. Y bueno, les comento que estamos en el 101 programa de la fábrica de Blues y Rock. Así es que vamos a seguir adelante. Hoy estamos celebrando este número. ¿En qué estamos? Bueno, Jimmy Reed, pues él también viene de allá del Mississippi. Y pues es donde aprende a tocar el blues, pero es por influencia de un amigo, que también después fue pues famoso, que después los dos actuarían y después grabarían estos éxitos a principios de los 50. Bueno, se fue cuando llegó a Chicago, pues algo increíble, no lo contrató la marca Chess, donde estaba Muddy Waters, Willie Dixon y todos esos grandes músicos, sino una marca pues muy independiente también. A ver, vamos a escuchar ahora un instrumental, Boogie in the Dark, un instrumental en la noche. You got me crying, me tienes llorando, I'm back loving you. Y vamos a escuchar tres canciones aquí con Jimmy Reed, aquí en la fábrica de Blues y Rock.

Sí, estás aquí en el 102.9 de la fábrica de Blues y Rock, en Qué Huelga Blues Radio. Estamos escuchando a Jimmy Reed con tres canciones: Boogie in the Dark, You Got Me Crying y I'm That Loving You. ¿Y eso qué significa? Pues significa, no es eso, amarte, cariño. I'm That Loving You, baby. Bien, pues estamos escuchando la música tranquila de Jimmy Reed. Sí, les estaba comentando que pues en la marca de discos que en donde grabó se llamaba BJ Records. Y pues fue porque, bueno, ahí lo recomendó un amigo que se llama Albert King, que era baterista en ese tiempo. Albert King posteriormente sería un gran guitarrista de blues de fama mundial. Y pues también, como muchos blueseros, andaban tocando ahí en la calle con en el Chicago. Él y Jimmy Reed andaba tocando con John Brain, también otro músico también no tan famoso, pero sí que fue acompañado por grandes figuras de la época de gran brillo de la marca Chess. Entonces ya empezó a grabar ahí en la marca DJ con su amigo, el que les mencionaba, Eddie Taylor. No me acordaba ese nombre, Eddie Taylor. Pues él era papá de la cantante que vino a México hace varios años, Demetria Taylor, que tuvo la fortuna de tocar la armónica con la banda La Rambla. Estuvimos tocando allá por en Pozos, Guanajuato, y aquí en la Ciudad de México, ahí en el Centro Cultural José Martín. Y pues una gran cantante, una gran potencia que tenía esta hija de Eddie Taylor, que fue, colaboró mucho con Jimmy Reed. Y pues luego no le daba créditos a las canciones que componían entre los dos. Y vamos a seguir con otras tres canciones. Ahora viene You Got Me Dizzy, Como Que Me Mareas, Little Rain, Pequeña Lluvia, Can't Stand to See You Go, no puedo soportar verte partir. Así es que aquí estás en Qué Huelga Blues Radio en el 102.9.

Bien, bien, pues aquí seguimos aquí en Qué Huelga Blues Radio. Y pues nos da gusto que estén reportando, muchachos. Vamos a enviar un saludo a César Chavarría, a José Guadalupe Vargas, José Martín Lunar, que nos escucha allá en Santo Domingo, allá en la banda blusera de Santo Domingo, Coyoacán. Para Ricardo Juárez, un saludo. Para Leo Serna, para Antonio González, que nos escucha ya desde el Centro Vacacional de Huastepec. Para Ariel Osorio, Víctor Hugo, Jamie Velus, que nos está escuchando allí en Veracruz. Saludo, Javier. También nos escucha Demetrio Antonio Araujo y Lola e Isabel Lozano. Pues muchas gracias, muchachos. Aquí estamos difundiendo esta música. Es una música muy, muy rítmica, hasta me dan ganas de bailar este ritmo tan sencillo de Jimmy Reed. Vamos a, de una vez, otras tres más. Vamos a echar ahora una rumba, Roland Rumba. Bueno, es que en ese tiempo pues se dice que era una influencia cubana, porque ya sabemos que

Sí, estás en el campo de Blue Radio, en el 102.9 de FM. Estamos escuchando un disco que se llama Jimmy Beat, los éxitos, 12 éxitos que tuvo, es una recopilación. Pues son los más exitosos de su colección. Grabó muchísimas canciones, pero ya no tuvieron ese impacto como este compendio. El músico Cube Cola, ya le hicimos un programa. Cube Cola es un músico blanco, pero escribe como quizás el bluesman más influyente de todos, debido a su estilo fácilmente accesible. Elvis Presley también le grabó Big Boss Man, fue un éxito. También lo grabó Hank Williams Jr., Bob Dylan también, Neil Young, como ya mencionamos, los Rolling Stones, los Animals, los Dem. Aquí en México pues también le gustaba tocar canciones de él, Javier Batis, con Horacio Reni también, la banda de Ernesto de León. También ahí tocábamos algunas canciones. Su ritmo era muy, muy, muy sencillo, pero llegó a tener muchos, muchos éxitos. Ahora vamos a continuar. Ya acabamos con estos 12 éxitos. Ahora vamos a pasar a otro disco que se llama Lo Mejor del Blues. Jimmy Reed canta. Entonces vamos a programar tres canciones: San Luis Blues, Trouble in Mind y Wee Wee Baby. Bueno, pues aquí seguimos con Jimmy Reed en Qué Huelga Blues Radio 102.9.

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Y pues escuchamos tres canciones de este disco que se llama Jimmy Reed Canta. Bueno, escuchamos San Luis Blues, Trouble in Mind, Problemas en la Mente, y Wee Wee Baby. Pues ya con esto ya estamos terminando con las 15 canciones de Jimmy Reed. Ahora, bueno, desafortunadamente Jimmy Reed falleció en 1976 a la edad de 51 años, y fue inscrito en el Salón de la Fama en el Salón de la Fama del Blues en 1980 y en el Salón de la Fama del Rock and Roll en 1991. Pues sí, bien merecido este músico. Ahora vamos a terminar con una canción, una versión que hicieron Johnny Winter y su hermano Edgar Winter. Pues una canción muy, se puede decir que muy, muy socorrida de mucha gente que, bueno, un grupo que les pide un blues y siempre tocan esa Baby Watch I Want Me To Do. Esa es la clásica, la más socorrida, la más fácil de tocar, y que se acuerdan, y que es la única que conocen muchos grupos, así que no conocen el blues, pero esa echan mano de esta canción. Bueno, vamos a escuchar esta versión que hicieron estos hermanos albinos a mediados de los 70s. Así es que una super versión bien poderosa que hicieron a una versión tan sencilla de Jimmy Reed. Entonces, con eso ya terminamos. Y antes quiero agradecer aquí a mi compa el tren, que está en los controles, estudiando ahí con ciertos arreglos de la máquina tuvimos que hacer algunos ajustes, pero ya estamos ahí, ya está aprendiendo el tren. Muchas gracias, tren, y que pues siempre ha apoyado aquí en la consola. Gracias a él, estamos aquí transmitiendo en vivo desde la Qué Huelga Blues Radio. Y bueno, terminamos entonces con los hermanos albinos Johnny y Edgar Winter y su canción Baby What You Want Me To Do en vivo. Adiós, gracias y hasta luego.

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0: Ayotzinapa.
1: Buenos días, buenas tardes y buenas noches. Esta es la edición de Nebulosa del 10 de agosto de 2026. Por verdad y justicia para Ayotzinapa. A unas cuantas semanas de que se cumplan 12 años del crimen de Estado en Iguala, el gobierno federal se empecina en proteger a las Fuerzas Armadas y no atina en dar un rumbo a las investigaciones para dar con el paradero de nuestros 43 compañeros ausentes. Cada semana, cada mes que pasan, cada reunión que sostiene con las familias, el gobierno reporta avances supuestamente relacionados con las indagatorias, pero nada sustancial. Nada sobre los folios del ejército, nada sobre los vínculos de las Fuerzas Armadas con el crimen organizado, nada de reanudar la asistencia internacional. Solo vaguedades y promesas que no se cumplen. Y a pesar de ello, con dignidad, las familias y los compañeros de los desaparecidos perseveran en la lucha por verdad y justicia para Ayotzinapa. Estas son algunas de las acciones llevadas a cabo entre finales de junio y el 9 de agosto de 2026. Tras las jornadas de lucha por la inauguración del Mundial de Fútbol, tuvieron lugar las movilizaciones mensuales en Guerrero y Ciudad Monstruo. El jueves 25 de junio hubo una marcha en Chilpancingo y el viernes 26 se marchó del Ángel de la Independencia al Hemiciclo a Juárez para exigir a la presidenta Claudia Sheinbaum que se avance en las investigaciones y que se entregue la documentación en poder de las Fuerzas Armadas. El martes 7 de julio se anunció la decisión de la Suprema Corte de Justicia de revisar los recursos que interpuso la Fiscalía General de la República contra una decisión de un juez de Tamaulipas que, desde 2018, ordenó la creación de una comisión de investigación para la verdad y justicia del caso Iguala, en la que participen la Fiscalía General de la República, la Comisión Nacional de los Derechos Humanos y las víctimas. Durante 6 años se ha escamoteado el cumplimiento de dicha sentencia y ahora se pretende que la Suprema Corte la eche abajo. Al respecto, el abogado de las víctimas, Isidoro Vicario, señaló que el mecanismo de investigación extraordinario es necesario, puesto que la Comisión para la Verdad y Acceso a la Justicia, creada por decreto del expresidente López Obrador en 2018, ha perdido el rumbo del caso. La Fiscalía no avanza en las averiguaciones, señalando así el estancamiento de tales indagatorias. El jueves 16 de julio, en una clásica maniobra de manipulación, la presidenta Sheinbaum informó que la oficina en México del Alto Comisionado de Naciones Unidas para los Derechos Humanos propondrá a expertos independientes que revisen la investigación sobre la desaparición de los normalistas de Ayotzinapa, afirmando dolosamente que el grupo interdisciplinario de expertos independientes ya no existe. En los días siguientes, la abogada colombiana Ángela Buitrago, integrante de ese grupo, desmintió a la presidenta y afirmó que ha sido el gobierno mexicano quien no ha permitido el retorno de las y los expertos a México. El 24 de julio se conoció una nueva sentencia de 105 años de prisión contra Santiago Mazari Hernández, alias El Carrete o El Señor de los Caballos, ex capo del grupo criminal Los Rojos. Esta persona ya había recibido otra sentencia de 20 años, acusado de delincuencia organizada y delitos contra la salud. Como en varios otros casos, las autoridades judiciales no consignan a los supuestos participantes en el crimen de Iguala por desaparición o desaparición forzada, restando fuerza a las investigaciones. Así, aunque se dice que la detención de Santiago Mazari tiene relación con la desaparición de los normalistas, su condena es por otros delitos. El domingo 26 de julio, familiares, normalistas y grupos solidarios marcharon en Ciudad Monstruo e hicieron un mitin en el hemiciclo a Juárez. Entre otras cuestiones, las y los oradores destacaron la necesidad de que haya avances reales que permitan establecer el paradero de los 43 normalistas y recordaron que hay varias líneas de investigación que no han sido esclarecidas, como el uso de los teléfonos de los estudiantes después del día en que desaparecieron, la detención de 17 jóvenes que fueron llevados a barandillas municipales la noche del 26 de septiembre de 2014, así como la ya traída y llevada entrega de documentos del ejército. Y en la excepción que confirma la regla, el jueves 6 de agosto se conoció la detención de Ángel Eladio Aguirre Rivero, quien fue gobernador de Guerrero en 2014. Se le acusa de destruir evidencia relacionada con la desaparición de los 43 normalistas de Ayotzinapa, en particular de las grabaciones del ataque cometido contra los estudiantes frente al Palacio de Justicia Estatal, documento fundamental para establecer la identidad de los atacantes y de los vehículos en que fueron secuestrados los normalistas. Ángel Rivero es el segundo político del régimen priista que es presentado ante la justicia, y lo que es más relevante, al exgobernador se le acusa, esta vez sí, de desaparición forzada. Es cierto que una golondrina no hace verano, pero también lo es que son este tipo de detenciones las que pueden proporcionar información sobre el paradero de nuestros compañeros ausentes. Más allá de los laberintos gubernamentales, la determinación de las madres y padres de Ayotzinapa nos muestran el camino que lleva a la verdad y a la justicia: luchar, perseverar y nunca doblegarse ante el gobierno. Porque vivos se los llevaron, vivos los queremos.
0: Noticias en defensa de la Madre Tierra.
2: Sinaloa, en defensa de la Bahía de Huira. Como hemos informado, la empresa Gas y Petroquímica de Occidente pretende construir una planta de amoníaco en la Bahía de Huira, en Sinaloa. Como tantas otras promesas rotas, el gobierno federal apoya dicha obra y se confronta con la población. Como parte de su estrategia de desgaste, el martes 14 de julio se anunció la instalación de mesas de diálogo, sin ninguna legitimidad, puesto que la presidenta ha dicho que la planta se hará a cualquier precio y que incluso está construida el 95%, afirmó Sheinbaum el 30 de julio. Frente a la cerrazón gubernamental, las acciones de resistencia se mantienen. La más importante es el campamento de denuncia frente a la planta de amoníaco, organizado por el movimiento Aquí No. A finales de julio se convocó a una campaña gráfica contra la planta de amoníaco, recibiendo las obras hasta el 12 de septiembre y montando la exposición en el campamento entre el 24 de septiembre y el 17 de octubre de 2026. Invitamos a leer el reportaje titulado Megaproyecto de Topolobampo, la punta del iceberg de algo más complejo, publicado en el portal avispa.org, y a mantenernos movilizadas en defensa de la vida. En San Luis Potosí no habrá fracking. Y mientras en escala nacional el gobierno federal calienta motores para lanzar proyectos piloto de fracking, el martes 21 de julio el Ayuntamiento de San Antonio, San Luis Potosí, aprobó en sesión pública la prohibición total y definitiva de la fractura hidráulica y de cualquier proyecto extractivo o de uso de explosivos en esta región de la Huasteca. El acuerdo está fundamentado en actas de asamblea de no consentimiento, invocando su personalidad jurídica como sujetos de derecho público constitucionalmente reconocidos. Este es un punto alto tras intensas movilizaciones sociales. Es así como se va acotando a los megaproyectos de muerte. Y también en el noreste, la resistencia al fracking se organiza. ¿Acaso la Huasteca quede, por ahora, a salvo de la explotación de combustibles fósiles no convencionales? En cambio, el noroeste ya fue designado como zona de sacrificio por el gobierno mentiroso. Por ello, las movilizaciones se multiplican. Organizadas por el Frente Noroeste Sin Fracking, el sábado 15 y el domingo 16 de agosto, tuvieron lugar marchas y mítines en varias ciudades, entre ellas Monterrey y Saltillo. En el pronunciamiento dado a conocer durante esta jornada de lucha podemos leer: proteger una región no puede justificar el sacrificio de otra. Si los impactos sociales, ambientales y territoriales hacen inviable el fracking en Tampico o Mizantla, los mismos criterios deben aplicarse en Coahuila, Nuevo León y Tamaulipas. Durante décadas, Coahuila, Nuevo León y Tamaulipas han sostenido buena parte del desarrollo industrial y energético del país, mientras nuestras comunidades cargan con contaminación, deterioro ambiental, daños a la salud, accidentes y una creciente disputa por el agua. No queremos que ese modelo se profundice bajo nuevas promesas de empleo, inversión y supuesto desarrollo. Los beneficios serían temporales, pero los daños al agua, la salud y la vida permanecerían durante generaciones. Con las comunidades, pueblos e individuos movilizados, exigimos fracking ni aquí, ni allá, ni hoy, ni nunca.

una hoja de periódico y un mensaje para la presidenta con A. La señora Claudia Sheinbaum repite una y otra vez que en México somos felices y que al país le va réquete bien. La sección Estados del periódico mexicano La Jornada, publicación afín a la llamada Cuarta Transformación, le dio un desmentido rotundo el sábado 4 de julio de 2026. La nota principal reza: restos hallados en Rancho de Veracruz son de la periodista Roxana Guzmán. Localizan muerto a activista ambiental en Guerrero sobre la muerte de Manuel Alejandro Moreno Serna. Identifican cuerpo de ingeniero secuestrado en enero en Sinaloa. El cadáver estaba junto con los restos de 10 mineros. Tres titulares que refieren tres geografías del terror y la realidad de un país que se desangra. No, señora Sheinbaum, no se puede ser feliz con tanta muerte alrededor mientras los gobernantes celebran sus negocios. ¿Hasta cuándo?

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2: Buena jornada, auditorio de Radio Informaremos. Les saludamos nuevamente esta mañana de lunes 24 de agosto del 2026 desde la XHSBE Choloyan Radio en Tlaxcalancingo, Puebla, para revisar juntos y juntas la agenda semanal de nuestros pueblos. Radio Guayacocotla, Radio Guaya, La Voz Campesina, celebra 61 años de caminar junto a los pueblos de la Sierra Norte de Puebla y Veracruz. Discriminación y racismo siguen existiendo en nuestras comunidades. La gentrificación ha llegado a los pueblos que están cerca de la capital poblana. Sentencia pone a discusión los límites del uso de la figura de violencia política en razón de género en el caso de Radio Teocelo. Quédese con nosotros y nosotras y escuche la información que generan las y los comunicadores comunitarios y académicos.
4: Radio Guayacocotla, La Voz Campesina, celebra 61 años de hacer comunicación junto a los pueblos de la Sierra Norte de Veracruz. Desde el 15 de agosto de 1965, esta radio ha acompañado las voces y las luchas de los pueblos nahuas, tepehuas y otomíes, convirtiéndose en parte de la vida comunitaria de esa región. Mónica López nos comparte una nota sobre la importancia de Radio Guayacocotla y sobre estos 61 años caminando junto a las comunidades.
5: Desde Radio Guayacocotla en México, les saluda Mónica López. Y bueno, pues esta tarde platicando con una de nuestras corresponsales a propósito del 61 aniversario de Radio Guayacocotla. Y Yiria, si pudieras platicarnos, bueno, para ti, ¿qué significa Radio Guayacocotla y ser corresponsal de Radio Guayacocotla?
6: Pues de entrada es una alegría, es un compromiso, es una... pues nos ayuda a llevar comunicación de los territorios donde nos toca reportear, contar no solamente lo malo que sucede, que claro que hay muchísimas cosas, muchas problemáticas, sino también las alegrías, también las cuando se gana, y eso nos ayuda como a alimentar esperanzas, ¿no? De cuando hay alguna problemática en nuestros territorios y otras formas de resolver pues también los problemas que seguro se espejean en otras partes.
5: ¿Por qué es importante que existan medios como Radio Guayacocotla en México?
6: Bueno, yo creo que es importante porque hay comunidades en todo el país, ¿no? Y ahí la radio es la que está llegando a donde no llega el internet, a donde no llega la tele, llega la radio. Es importante porque son voces que necesitan ser escuchadas y necesitan pues hablar, ser escuchadas y también escuchar, ¿no? Escuchar cómo se vive en otros lados, cómo se resuelven cosas en otros lados. La radio es la que va a llegar siempre, ¿no? Siempre se prende la radio para trabajar, para hacer, para es parte de la conversación.
5: Oye, Yiria, y por último, ¿qué le deseas a la radio en estos 61 años?
6: Pues larga vida, resistencia, que siga alcanzando, ¿no? Como dice su lema, que su voz alcance lejos, que llegue, que vaya uno a donde vaya, que siga haciendo ese puente con los migrantes y las migrantes, y con todo aquel que necesite, ¿no? Una voz, un eco que alcance su voz.
5: Bueno, pues ella es Yiria Ninel, corresponsal de Radio Guayacocotla, y esta es la palabra a propósito del aniversario 61 de esta que es una de las radios comunitarias más antiguas de México.
7: La pérdida de identidad en las comunidades puede ser causada por distintos factores, desde avergonzarnos por hablar nuestras lenguas indígenas, usar nuestra vestimenta tradicional, incluso consumir la alimentación de las abuelas y abuelos. Pero también desde lo exterior tiene que ver con la discriminación y el racismo. Eso nos comparte Bardomiano, joven artesano del municipio de Huitlalpan, Puebla.
8: Desafortunadamente, todavía hay discriminación hacia nosotros. El hecho de que si usamos el huarache o los abuelos que todavía existen y todavía usan la indumentaria típica, pues todavía hay esa discriminación. En mi caso, yo siempre hago propósito a ponerme mi huarache para ver si la gente me sigue discriminando. A lo mejor no lo dicen, pero yo sí me doy cuenta con la mirada. Y afortunadamente tengo una profesión, pero no por eso yo me olvido de mis orígenes. Al contrario, yo no uso la indumentaria, pero sí mis huaraches hacen notar que sí, que vengo de una familia totonaca, y lo hago a propósito para que la gente me siga discriminando. El hecho de que hablamos nuestra lengua, justamente eso hace que en tiempos de campañas, pues buscan traductores, intérpretes, para poder comunicarse con nuestros abuelos y papás, para que en este caso los candidatos puedan expresarse y las personas confíen en estas personas y otorguen su voto. Sin embargo, cuando pasan las elecciones, las personas que fueron candidatos ya no vuelven a usar su lengua y llegan a tener un puesto o cargo en la presidencia, o en este caso si es presidente o presidenta, ya no buscan la necesidad de tener un intérprete o traductor. Y a través de esa manera se da esa discriminación, porque cuando tenemos necesidades y nos queremos acercar para solicitar un servicio, pues nos niegan ese acceso por lo mismo de que, porque no respetan nuestra identidad cultural, y empezando desde nuestra lengua.
7: De igual forma, el trabajo de las personas campesinas, artesanas y de otros oficios son desvalorizados, ya que no se tiene el conocimiento del esfuerzo que implican dichas actividades.
8: Además, también el hecho de que los campesinos tienen otra manera y estrategia de trabajar la tierra, y por ejemplo, cuando ellos, que la mayoría se dedican a la cosecha del café, no les pagan el precio justo del café. Sin embargo, los revendedores pues sí se llevan una buena ganancia, mientras que los campesinos pues no, por lo mismo de que y por lo que también no tienen esas mismas herramientas o máquinas a comparación de otro productor que tiene más facilidades, y no valoran el esfuerzo que hay de lo que se obtiene al cosechar el cierto producto. Y también pasa con lo mismo con las artesanías. Cualquier tipo de artesanía siempre rebajan los precios y no se dan cuenta del proceso que implica al realizar este tipo de arte.

0: El despojo de los territorios hacia los pueblos originarios no solo se presenta con proyectos de extracción, sino también con proyectos de invasión, como lo vienen haciendo las inmobiliarias, y en la cual ha causado el deterioro de la organización y vida comunitaria. Escuchemos a Berta Meléndez, del municipio de Cuautlancingo, Puebla.
1: Pues allá de los pueblos cholultecas, de la región cholulteca y de los volcanes, son pueblos que prácticamente estamos muy cercanos a la capital poblana. Y entonces, el estar cerca, eso ha llevado una problemática muy grande, precisamente la gentrificación, sí. Ahora sí, las inmobiliarias, ahorita la gente que vive en el medio urbano y que ahorita pues quiere emigrar ya a los lugares donde o habitado por los pueblos originarios, como Zacatepec, Choscla, sí, Cuautlancingo, yo soy de Cuautlancingo. Entonces, ese es un problema muy grande ahorita, que es la gentrificación y las inmobiliarias que están despojando a los pueblos de su tierra, de su territorio, sobre todo estas empresas transnacionales. Y al despojar a los pueblos, pues es terrible porque trae la pérdida de identidad, el tronar el tejido social desde adentro, rompe con las costumbres y las tradiciones de un pueblo. Al llegar gente de fuera que llega a cada comunidad y pues no desconoce de las costumbres, cuando ya vive allá empiezan las molestias, de que se molestan cuando la gente sale a las calles con sus imágenes, sus costumbres, que siguen las mayordomías, etcétera, se apropia de la comunidad, empieza ese choque cultural. Y aparte, al llegar gente de fuera, se entusiasma más que nada, hasta se avergüenza de decir que son de tal comunidad. Por ejemplo, en mi comunidad, Cuautlancingo, ya se dicen de la capital poblana, y ya, pues el modernismo, el falso modernismo que en el sistema capitalista, el desarrollo que lo único que está trayendo es esto. La idea es acabar con los pueblos originarios, ya, porque los pueblos somos una molestia tremenda para el sistema capitalista.
0: De esta manera, los pueblos originarios continúan en resistencia ante diferentes amenazas hacia su territorio y hacia la vida en las comunidades y pueblos.

sentencia pone a discusión los límites del uso de la figura de violencia política en razón de género ante la libertad de expresión. Visiblemente conmovido por el resultado, Elfeo Riveros, decano del periodismo comunitario desde Radio Teocelo, calificó como un logro que el pasado miércoles 12 de agosto la Sala Superior del Tribunal Electoral del Poder Judicial de la Federación haya determinado que no cometió violencia política en razón de género, como fue acusado. Ahora se sabe que injustamente por la política veracruzana Mara Chama. Entrevistado por La Cooperacha, Elfeo destacó el hecho de que los magistrados también determinaron que casos como este no se podrán repetir contra más periodistas de medios indígenas, comunitarios y afromexicanos. Además que los tribunales locales y federales deberán delimitar correctamente qué sí es violencia política en razón de género y cuándo esa figura legal no podrá utilizarse como argucia para silenciar o aplastar nuestra libertad de expresión. Luego de dicha audiencia pública, la Sala Superior del Tribunal Electoral del Poder Judicial de la Federación revocó la sentencia de la Sala Jalapa y en vía de consecuencia la resolución del Tribunal Electoral de Veracruz. Los tribunales que previamente habían sentenciado a Elfeo y obligado a pagar multas, ofrecer disculpas públicas y colocarlo en la lista de personas violentadoras, situaciones que el periodista jamás debió haber vivido. La abogada Mariana López Lima, integrante de la organización Redes por la Diversidad, la Equidad y Sustentabilidad ACE y asesora legal de Elfeo durante el proceso, coincidió que fue un gran logro que se haya aclarado las cosas, tanto para el honor y la vida digna del periodista de Radio Teocelo, pero además, sin proponérselo, Elfeo fue el estandarte de un movimiento de organizaciones, radios comunitarias e indígenas y abogados, que han logrado un precedente a nivel nacional, pues el próximo comunicador comunitario que se enfrente a una situación similar tendrá un precedente al cual acudir para

0: y ansiedad cuando terminamos de cumplir las sanciones impuestas por el tribunal en 2025, viene otra cometida de la misma persona, de la misma familia, que durante las elecciones municipales de Veracruz inventó que por una entrevista que me hizo La Jornada Veracruz estaba incurriendo en reincidencia, es decir, que otra vez por aludirla como candidata, ella perdió las elecciones. Curiosamente, califica el FEGO, los magistrados del Tribunal Electoral de Veracruz y la Sala Regional Xalapa del Tribunal Electoral del Poder Judicial de la Federación le dieron la razón a la política veracruzana. Eso me desgastó y no fue fácil procesar la difamación, la intriga, las amenazas, la guerra sucia en redes sociales para poder pagar otra multa, otra disculpa pública y volver a quedar en la lista de hombres que supuestamente buscan impedir llegar a mujeres a los cargos públicos, recordó Riveros. El FEGO se siente afortunado por el acompañamiento y asesoría legal recibida, tanto en 2024 y 2025, por colectivos, organizaciones y medios comunitarios e indígenas para echar abajo esta campaña negra en nuestra contra, así como para salvaguardar el derecho a la información para las audiencias y la libertad de expresión, que puede ejercer sin miedo y sin censura una radio comunitaria independiente e insumisa ante el poder. Reconoce de manera especial a Redes AC y a la abogada Mariana López Lima, quien coordinó la defensa. La abogada López Lima, por su parte, subrayó el alcance de la sentencia. Afirma que si no se hubiera juzgado el caso del FEGO, quedaría muy laxa la interpretación sobre violencia política contra las mujeres y cada que alguien hablara de una candidata, constituiría automáticamente violencia política en razón de género. En espera de que se publique la sentencia para realizar el estudio de fondo, destacó que el Tribunal Electoral del Poder Judicial de la Federación puso sobre la mesa cuáles deben ser los criterios para identificar los límites entre crítica, la libertad de expresión y la violencia política en razón de género. Afirmó que señalar nepotismo o nexos familiares en un tema de ejercicio periodístico no constituye violencia política en razón de género. Además, cuando se habla de un periodista comunitario, se debe juzgar desde una perspectiva intercultural, explicó. Ambas personas entrevistadas cierran la charla destacando lo que significa la sentencia para los medios comunitarios. Únicamente logramos hacer justicia para el FEGO, sino para la comunicación indígena y comunitaria en el país, subraya López Lima. El FEGO Riveros, la segunda, la lucha sigue por la libertad de expresión y el fortalecimiento de los medios de comunicación indígenas, comunitarios y afromexicanos. Información de La Cooperacha.
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2: Gracias por continuar con nosotras y nosotros en Radio Informaremos, con información de Radio Francia Internacional. Científicos exploran el cementerio de residuos radiactivos del Atlántico.

0: y hay bidones que están completamente destruidos, abiertos, y hay el contenido de los barriles está vertido en el fondo marino directamente.
1: El geólogo marino Javier Escartín, del Centro de Investigaciones Científicas francés, vuelve de una misión sin precedentes. A 1000 kilómetros de las costas francesas, junto con su equipo de investigadores, se sumergió a miles de metros de profundidad en una zona del Océano Atlántico llena de barriles de metal que contienen desechos radiactivos. Durante el siglo XX, varios países occidentales vertieron en el mar estos bidones que contenían material que procedían de los laboratorios de la industria nuclear. Hoy esta práctica parece impensable, pero era común hasta los años 90, cuando se pensaba que el abismo era una zona lejana y sin vida. Décadas después, la misión de exploración marina francesa NOTSUM, dirigida por Javier Escartín, ubicó primero estos barriles. Y durante los últimos meses se realizó la segunda fase de esta misión, que consistió en acercarse a estos bidones con un submarino a 4.000 metros de profundidad para estudiar cómo se propaga la radiactividad en un entorno marino. Así nos lo cuenta Javier Escartín, de regreso de esta misión.
0: La misión NOTSUM tenía las dos campañas. La primera era principalmente hacer el mapeado, pero también muestreamos sedimento alrededor de la zona de estudio para evaluar la actividad, la radioactividad de los sedimentos, para poder planificar la segunda parte, que es la que hemos realizado este año.

0: Y es que ha consistido en bajar con un submarino Nautil de la flota oceanográfica francesa para poder hacer muestreos a proximidad de los barriles. Entonces hemos muestreado sedimento, agua y fauna, el ecosistema marino que se desarrolla sobre los barriles porque actúan como arrecifes.
1: ¿Usted ha podido bajar en este submarino Nautil y a cuántos metros de profundidad?
0: Sí, he podido bajar. He podido hacer dos inmersiones con el submarino Nautil. Hemos realizado un total de unas 25 inmersiones en total. La zona de trabajo es profunda. Estamos en la llanura abisal del Atlántico y las zonas más profundas eran de alrededor de 4.750 metros.
1: ¿Qué es lo que se ve a esta profundidad? ¿Qué es lo que fue lo que descubrió? Porque nos trae unas fotos espectaculares, pero bueno, como estamos en radio, vamos a tratar de describir un poco lo que ha podido ver con sus propios ojos en este submarino Nautil a tanta profundidad.
0: Primera observación es que sorprende es la vida que se desarrolla sobre estos barriles, que actúan como arrecifes y por tanto son sustratos en los que puede crecer esponjas, corales, anémonas. Entonces tenemos un ecosistema muchísimo más rico de lo que se podría esperar en estas zonas en cuanto a diversidad. Y luego el segundo aspecto es observar estos barriles que habíamos detectado en las imágenes de sonar. Ya teníamos algunas fotos realizadas el año pasado con un submarino, con el robot autónomo Ulix, pero verlas directamente, el estado de degradación junto con la vida que se desarrolla, es una visión extrañamente fascinante, digamos, por el impacto como por el aspecto ecológico.
1: ¿En qué estado están estos, los bidones que ha podido observar?
0: Hemos constatado que el estado de degradación es muy variable. Hay bidones que físicamente parecen enteros, pero todos están oxidados. La mayor parte son bidones en metal, en la parte externa, y este metal está completamente oxidado. Y hay bidones que están completamente destruidos, abiertos, y el contenido de los barriles está vertido en el fondo marino directamente.
1: Eso es un poco preocupante porque contienen material radiactivo que se vertió al océano pensando que pues no planteaba ningún problema, ningún riesgo de contaminación. Recordemos un poco, ¿no? Los niveles de radiactividad que han podido medir, ¿son o no preocupantes?
0: A ver, las medidas que hemos podido realizar a bordo se han hecho pensando en la radioprotección tanto para el personal, los equipos y para el tratamiento de las muestras, ¿de acuerdo? Entonces no son medidas de cuantitativas finas para realizar la ciencia, esto hay que tenerlo en mente. Entonces no hemos encontrado ningún material que ponga problemas para tratarlos a bordo. Hemos constatado que hay radiactividad, que los niveles de radiactividad del material, particularmente cuando son trozos que vienen de los barriles, por ejemplo, cuando muestreamos animales, a veces hay pequeños trozos de metal con el animal que recuperamos, y eso sí que muestra una actividad importante. Lo que pasa es que tenemos volúmenes muy pequeños y podemos tratarlos correctamente. Hay que tener en cuenta también que los niveles de radioactividad de los materiales que se vertieron, al menos por las declaraciones, son lo que se llama residuos de media y baja radioactividad. No se trata, digamos, de uranio radioactivo utilizado en los reactores, ¿de acuerdo? Entonces, el impacto, sí, hay una contaminación del medio ambiente. Los niveles absolutos son relativamente bajos cuando pensamos en seguridad humana. Lo que no conocemos es el impacto en los ecosistemas, ¿de acuerdo? Porque es un aspecto que es muy poco conocido. Aunque sea radioactividad, niveles de radioactividad medios o bajos, hay un contacto a largo plazo. Hay anémonas que han crecido durante años sobre los barriles que contienen material radiactivo. Entonces, la fase siguiente de la investigación es estudiar todas estas muestras, tanto los sedimentos, los barriles, las anémonas, por ejemplo, y ver cuál es el posible impacto sobre estos ecosistemas. Lo que está claro que con respecto al hombre, porque cuando se hizo estos vertidos se pensó en el impacto a la población humana. Son zonas que están alejadas de las costas, estamos a gran profundidad, no hay actividad económica, no hay pesca. Entonces la población humana está relativamente aislada de este foco de contaminación.
1: Usted nos dice que la biodiversidad está presente, ha crecido, ha proliferado incluso en estos barriles de desechos radiactivos olvidados durante hace varias décadas. ¿No pensaría que si los organismos vivos se desarrollaron en estos bidones radiactivos es que no son tan peligrosos, ¿no? Y almacenar desechos radiactivos en la naturaleza, pues parece que no tendría tanto impacto. Me hago un poco de abogado del diablo. Ustedes como científicos,
0: sí,
1: ¿cómo reaccionan a esta idea?
0: Es simplemente una constatación. Tenemos muchas situaciones parecidas. Si pensamos en Chernóbil, es una zona contaminada, pero como se ha abandonado, ha sido reconquistada por los ecosistemas locales. Puede haber impactos y se están estudiando, pueden ser a largo plazo. Entonces, para mí, a primera vista, es un contraste, digamos, pero es corriente ver este tipo de situaciones.
1: Y eso no quiere decir que pues no hay que evitar arrojar este tipo de desechos en entornos naturales.
0: Por supuesto, o sea, esto estamos constatando la situación actual. Esto no valida para nada que se tengan que realizar estos vertidos, porque hay otros impactos. Una cosa es que el desarrollo de la vida sobre estos sustratos duros y otra cosa es el impacto que estamos realizando sobre el medio ambiente, y que en este caso concreto de los residuos radiactivos en el fondo del mar, vamos a evaluar con el análisis de las muestras en los próximos meses.
1: La siguiente fase del estudio serían estudiar las muestras que han tomado, que han recogido en el lecho marino, en estos bidones, organismos vivos.
0: Sí, o sea, para dar una idea de lo que hemos realizado, habíamos dicho que el año pasado cartografiamos más de 3.500 barriles. Cuando bajamos con un submarino son operaciones complicadas. Solo hemos podido analizar, estudiar en detalle 5 o 6 zonas de barriles, alrededor de barriles concretos. Entonces tenemos que estudiar muy finamente todas las muestras. Tenemos sedimentos cerca de los barriles, tenemos agua recuperada en la proximidad del barril, tenemos diferentes tipos de animales y de la biosfera, del ecosistema. Y tenemos que evaluar los tipos de radionúclidos, su concentración, para comprender cómo se transmiten desde el barril hasta el sedimento y se reprocesan en el ecosistema y son asimilados o no por los organismos que viven allí. Y eso significa muchísimos análisis durante los próximos años de cientos de muestras que tenemos.
1: Y esto, además del interés científico mismo de saber, de entender cómo evoluciona la radiactividad en los organismos vivos, en el agua, en el fondo marino, ¿qué utilidad podrían tener además estos datos para, no sé, actividades económicas o gestión de los fondos marinos?
0: Hay un primer aspecto, es que todos los datos se van a comunicar de forma pública a medida que vayamos haciendo los trabajos científicos y podrán ser utilizados por los organismos competentes, digamos, para hacer regulación de medio ambiente. Por ejemplo, estoy pensando en la Comunidad Europea, diferentes organismos de diferentes países nacionales que podrán establecer las medidas necesarias sobre esta zona en particular. Nosotros estamos haciendo ciencia, pero esta ciencia puede informar la fase siguiente, digamos, de gestión de esta zona, ya sea prohibición de trabajar en la zona o hacer un seguimiento si se considera que es pertinente. Eso pertenece a estos organismos. Eso es el primer aspecto. El segundo aspecto es, este tipo de trabajos no ha sido realizado con anterioridad en estas grandes profundidades y nos ha obligado a desarrollar nuevas técnicas de muestreo, de cartografía, de trabajar en el fondo marino a gran profundidad, 4.000, 5.000 metros. Y esto es una experiencia y un saber hacer que puede ser muy útil en el futuro. Hemos visto lo que ha pasado con Fukushima, ha habido que se han hundido, que podrían estar con carga cargas peligrosas, ya sea radioactivas o químicas u otras. Entonces, todas estas técnicas pueden ser útiles para otro tipo de estudios de impacto ambiental en el futuro.
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1: Saludos desde Amnistía Internacional.
2: Esta semana destacamos las siguientes noticias.
1: La comunidad palestina de Zanuta debe poder regresar a su pueblo.
2: Esta comunidad, en la Cisjordania ocupada, lleva siendo objeto de desplazamiento forzado desde 2023 por la violencia de los colonos respaldados por el Estado. Está formada por 250 personas, entre ellas 100 niños y niñas, y la policía y el ejército israelíes han eludido de forma reiterada facilitar un regreso seguro. Las autoridades israelíes deben garantizar sin más demora el retorno rápido y seguro de la población palestina de Zanuta a su comunidad. Además, deben eliminar rápidamente los puestos de avanzada de colonos ilegales establecidos en las tierras de Zanuta. Por otro lado, Amnistía Internacional ha denunciado que las exportaciones de armas de India a Israel podrían constituir complicidad en el genocidio en curso en Gaza.
1: Siria debe suspender ley de delitos informáticos de la época de al-Assad hasta que sea reformada.
2: Amnistía Internacional ha documentado 5 casos de periodistas y activistas que entre enero y junio de 2026 permanecieron detenidos durante periodos de hasta 7 días por sus opiniones expresadas en Internet en aplicación de la Ley de Delitos Informáticos de 2022. Estas 5 personas fueron arrestadas en virtud de disposiciones contenidas en la ley que criminalizan la expresión pacífica en Internet a través de delitos definidos de forma general y poco precisa como menoscabar el prestigio del Estado, menoscabar la posición económica del Estado y difamación electrónica. 2 de ellas se enfrentan a un proceso penal que podría acarrearles severas penas de prisión.
1: El exilio del artista afrocubano Luis Manuel Otero Alcántara reafirma años de injusticia.
2: Su llegada a Estados Unidos pone fin a años de prisión injusta y ratifica el daño causado por las autoridades cubanas y la responsabilidad del Estado por haberlo encarcelado únicamente por ejercer sus derechos humanos. Luis Manuel Otero Alcántara fue condenado el 24 de junio de 2022 a 5 años de prisión por cargos como desacato, desórdenes públicos y ultraje a los símbolos patrios, en un proceso vinculado a sus expresiones artísticas, publicaciones en redes sociales, críticas al gobierno cubano y participación en protestas pacíficas. Amnistía Internacional lo declaró preso de conciencia y exigió reiteradamente su liberación inmediata e incondicional.
1: Documentos de Shell ponen de manifiesto la existencia de un oleoducto que es una ruina, pozos desaparecidos y unos costes de desmantelamiento de 10.900 millones de dólares.
2: La petrolera debe responder por decenios de contaminación en el delta del Níger después de que unos documentos internos de la empresa hayan revelado infracciones de las normas y costes de limpieza no satisfechos que amenazan con hacer que las comunidades afectadas tengan que pagar el precio. Shell conocía los riesgos de una estructura envejecida y con fugas, incluido un antiguo oleoducto descrito como una ruina, pero aún así mantuvo el flujo de petróleo. Más tarde decidió desviar sus negocios en tierra en lugar de enfrentarse al enorme coste de limpiar y desmantelar. Amnistía Internacional ha señalado que la compañía estaba dispuesta a aceptar en Nigeria daños medioambientales adicionales que no se habrían tolerado en ningún otro lugar, y ahora sus propios documentos rebaten años de negociación pública.
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2: Más de 350 personas han muerto y más de 1.300 siguen desaparecidas, incluidos cientos de turistas extranjeros, después de que una enorme masa de agua, lodo y rocas atravesara el valle fluvial del Himalaya en la frontera entre Nepal y el Tíbet. Este es el peor desastre que ha azotado la región desde el devastador terremoto ocurrido en 2015. Poco después de las 8:30 de la mañana del miércoles, la riada arrasó el valle del río Lendekola, arrastrando viviendas y sepultando aldeas enteras. En un punto a lo largo del río, los niveles del agua subieron más de 8 metros en media hora. Estas fueron las palabras expresadas por Subina Tamang, cuyo esposo sigue desaparecido.
3: En nuestra última conversación a las 7:30, mi esposo dijo que iba a enviar 2 kilos de nueces y 2 kilos de chocolates para los niños. También les envió algunos fideos instantáneos y dijo que vendría pronto, pero no lo hizo. Lo único que quiero es que mi esposo regrese sano y salvo. Eso es todo lo que quiero.
2: El deslizamiento destruyó al menos 19 puentes, lo que complicó las labores de rescate. El desastre fue provocado por un trozo de hielo de unos 610 metros de largo que se desprendió de un glaciar situado en lo alto del Himalaya. Los científicos climatólogos advierten que el aumento de la temperatura en la región del Himalaya se está produciendo a un ritmo mayor al promedio mundial, lo que está provocando un rápido retroceso de los glaciares. Nepal ha perdido casi un tercio de su volumen total de hielo glaciar en las últimas 3 décadas. El Pentágono dijo que el martes llevó a cabo un ataque contra presuntas narcolanchas en el Mar Caribe, lo que causó la muerte de 4 personas. Tras el ataque del martes, el número de muertos en los 68 ataques de este tipo, que Estados Unidos ha llevado a cabo desde hace casi un año, asciende a 227, según cifras oficiales del Pentágono. Una vez más, el Pentágono no proporcionó pruebas de que la embarcación transportara drogas. Amnistía Internacional ha calificado dichos ataques como ejecuciones extrajudiciales y una forma de asesinato y ha señalado que estos constituyen crímenes según el derecho internacional. El jefe del programa nuclear iraní dice que los inspectores del Organismo Internacional de Energía Atómica, OIEA, no podrán visitar las instalaciones nucleares de Irán que fueron bombardeadas por Estados Unidos e Israel. El miércoles, el director de la Organización de Energía Atómica de Irán, Mohammad Islami, criticó al OIEA por no condenar los ataques contra sus instalaciones nucleares y dijo que los enemigos de Irán estaban utilizando a la agencia de la ONU para recopilar información de inteligencia.
4: Estados Unidos e Israel están presionando al OIEA para obligar a Irán a permitir inspecciones en sus sitios dañados. La razón de esa presión es que quieren ver qué ha hecho su operación militar en esos sitios.
2: El miércoles, el presidente Trump le dijo a la cadena Al Jazeera que no tiene un plazo para retomar las negociaciones con Irán y agregó, no tengo prisa. Ucrania reanudó el miércoles los ataques con drones contra Rusia pocas horas después de que el director de la CIA, John Ratcliffe, partiera de Moscú tras finalizar una reunión no anunciada con funcionarios de inteligencia rusos. Tras la visita de Ratcliffe, 12 personas murieron en una serie de ataques ucranianos contra territorio ruso y la región ucraniana de Donbass, ocupada por Rusia. Mientras tanto, las Fuerzas Armadas rusas bombardearon 9 ciudades ucranianas durante la noche del miércoles al jueves. Por su parte, las autoridades ucranianas informaron de cientos de ataques con misiles balísticos y drones. El bombardeo nocturno causó daños en edificios residenciales, una escuela y un centro médico de la ciudad de Kiev, así como la muerte de una mujer de 78 años en Zaporilla. Estos ataques se produjeron al tiempo que el Ministerio de Relaciones Exteriores de Rusia advirtió que podría atacar objetivos militares británicos después de que el Reino Unido suministrara tecnología de misiles de largo alcance a Ucrania.
3: Hemos advertido reiteradamente que cualquier instalación y equipo militar británico, ya sea dentro o fuera de Ucrania, podría ser objeto de ataques en respuesta a los ataques ucranianos contra territorio ruso llevados a cabo con armas británicas. Los responsables de crímenes de guerra, incluidos los cometidos contra la población civil de nuestro país, serán castigados de acuerdo con sus acciones.
2: Meta ha llegado a un acuerdo histórico con los fiscales generales de 47 estados, el Distrito de Columbia y territorios de Estados Unidos para poner fin a un juicio en el que se lo acusaba de haber diseñado sus plataformas de redes sociales con la intención de generar adicción a menores. Según el acuerdo, Meta debe pagar a lo largo de 10 años más de 17 mil millones de dólares en multas. Asimismo, el gigante tecnológico acordó bloquear durante la noche el acceso de menores a sus plataformas, establecer un límite de 2 horas para cualquier persona menor de 18 años y silenciar la mayoría de las notificaciones durante el horario escolar. Estas fueron las palabras expresadas por Victoria Hinks tras el acuerdo. Su hija Alexandra Hinks murió por suicidio a los 16 años.
3: Pienso que mientras hagan cumplir el acuerdo de forma adecuada, y me alegra que la jueza haya preguntado, ¿cómo van a hacer esto realmente? Porque muchas veces no se concreta lo que se dice y realmente necesitan que personas independientes participen. Yo creo que esto es genial. Creo que esta ya es la tercera vez. En el juicio en Los Ángeles fueron declarados responsables. En Nuevo México se les impuso una multa sumamente alta. Y ahora, en este caso, llegaron a un acuerdo.
5: In New Mexico, they were given a huge fine, and then now this, they settled.
2: Visite democracynow.org/es para obtener más información sobre el histórico acuerdo de conciliación de más de 17 mil millones de dólares al que llegó Meta. El senador del estado de Connecticut, Chris Murphy, ha instado al gobierno de Trump a detener las redadas migratorias en la ciudad de Danbury luego de que se informara que el servicio de inmigración, ICE por sus siglas en inglés, ha estado arrestando a padres y madres de familia en paradas de autobús escolar. Murphy escribió en redes sociales, el ICE esperó a que los niños subieran al autobús para que al final del día escolar quedasen solos y aterrorizados por no encontrar a sus padres. El senador Murphy participó el miércoles en Danbury junto a otros funcionarios electos en una manifestación convocada por organizaciones de defensa de los derechos de los inmigrantes para exigir que el Servicio de Inmigración rinda cuentas por sus actos.
4: El Congreso no debería autorizar ni un solo dólar adicional para el ICE mientras continúe esta ilegalidad.
2: La organización activista Danbury Unites for Immigrants contabilizó que 25 personas fueron detenidas el miércoles, 16 el lunes y al menos 9 el martes. La organización afirma que las detenciones se produjeron en lugares de reunión de jornaleros y en una tienda de comestibles de la comunidad latina y que los agentes federales empujaron a 2 de sus observadores legales, uno de los cuales tuvo que ser hospitalizado con heridas causadas por el gas pimienta. Liam Tadeo, de 5 años, y su padre, Víctor Martínez Nieto, quienes fueron detenidos la semana pasada por el Servicio de Inmigración de Estados Unidos, fueron deportados a México el martes. El niño y su padre fueron detenidos cuando se dirigían a un entrenamiento de fútbol en la ciudad de Austin, estado de Texas. Según la abogada de la familia, al momento del arresto, el padre de Liam le suplicó a los agentes que dejaran ir a su hijo. Martínez Nieto quería que su hijo fuera entregado a su madre, pero no se le ofreció esa posibilidad. Un juez ha bloqueado el intento del estado de Minnesota de extraditar a Cristian Castro, un agente del Servicio de Inmigración acusado de disparar su arma y herir en la pierna al inmigrante venezolano Julio César Sosa Celis. Castro, quien permanece detenido en Texas, podría ser liberado este jueves, según las leyes de ese estado. El gobernador de Texas, Greg Abbott, ha dicho que no aprobará la solicitud de extradición presentada por Minnesota. 7 meses después de que agentes de la Oficina de Aduanas y Protección Fronteriza balearan mortalmente a Alex

0: Preti en la ciudad de Minneapolis, su familia está exigiendo que el gobierno de Trump rinda cuentas al respecto. Los padres de Preti afirmaron que se enteraron de que su hijo había sido baleado al ver en las noticias la cobertura del incidente. La madre de Preti dijo que reconoció la chaqueta y las gafas de sol de su hijo al ver las imágenes. Dos agentes de la Oficina de Aduanas y Protección Fronteriza han sido acusados por el uso de la fuerza, pero no por la muerte de Preti. Los padres de Alex Preti hablaron con el programa Good Morning America de la cadena ABC.
1: My shock is that he was murdered. And no one.
2: Lo que me resulta incomprensible es que fue asesinado, pero nadie nos ha dicho toda la verdad y nadie ha rendido cuentas por ello. Y ya han pasado 7 meses.
1: And it's been 7 months.
3: There was more effort.
4: Hubo más empeño en desacreditarlo que en investigar el caso y hacer justicia.
3: Investigating this.
0: Un tribunal federal de apelaciones se ha negado a desestimar los cargos contra la congresista demócrata LaMonica McIver, quien visitó el tristemente célebre centro de detención para inmigrantes de Laney Hall como parte de las tareas de supervisión que habitualmente realiza el Congreso estadounidense. McIver, que fue acusada de interferir con un arresto realizado en mayo de 2025 en las afueras de Laney Hall, es la única persona integrante del Congreso encausada formalmente por el Departamento de Justicia del gobierno de Trump. A principios de este año, Democracy Now! Habló con la congresista McIver sobre los cargos de los que fue acusada.
2: El proceso es el castigo. Esto es lo que están haciendo. Están haciendo esto con el dinero de los contribuyentes, formulando cargos contra un miembro del Congreso por hacer su trabajo. No les cuesta nada porque están usando el dinero de los contribuyentes para hacerlo, pero creo que esto busca infundir temor en otros líderes para disuadirlos de actuar y exigir que el gobierno rinda cuentas por sus acciones. Es intimidación, es hostigamiento, y simplemente me están utilizando como una herramienta y como un recurso escénico para conseguirlo.
0: El gobierno de Trump ha impuesto sanciones a la Organización de Acción Directa Palestine Action, con sede en el Reino Unido, así como a otras dos organizaciones, y las ha catalogado como terroristas globales especialmente designados. Miembros de Palestine Action han irrumpido en fábricas que producen armas para las Fuerzas Armadas de Israel y han saboteado su equipamiento. Las sanciones estadounidenses se producen tras un fallo de un tribunal de apelaciones del Reino Unido, emitido en junio, que determinó que el gobierno británico actuó de manera legal al prohibir la organización Palestine Action con base en la ley contra el terrorismo del país. Huda Amori, cofundadora de Palestine Action, respondió en un comunicado: el hecho de que Trump se esté inspirando ahora en la represión ejercida por el Reino Unido contra el movimiento por la libertad de Palestina deja al descubierto el peligro que entraña esta prohibición y debería servir de advertencia para cualquiera que valore la libertad de expresión y los derechos civiles.
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esta tarde al escuchar la Qué Huelga Radio en FM, pensaba que qué bonito es tener una radio libre, qué bonito es escuchar a la gente que lucha, músicas distintas de varias partes del mundo, y bonito saber que uno puede escucharse en esta radio, saber que a través de ella podemos comunicarnos, comunicar las luchas, las resistencias, y comunicar también ese otro mundo nuevo que nace en nuestro

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Hola, saludos a todos los que están escuchando, los que están escuchando, los que están escuchando, los que están escuchando. Creo que estar en la radio es una de las muchas formas de lucha social que existen y es al mismo tiempo muchas maneras distintas de participar, con el pensamiento y con la palabra en la construcción de otro mundo. Es colaborar para que más voces puedan ser escuchadas y para romper con el silencio represor que nos mata lentamente a todas. Como mujeres, también es una forma en la que podemos hablar, porque a veces tener un micrófono o grabador enfrente nos exige hablar aunque nos cueste trabajo animarnos. Y cuando te das cuenta de que alguien más va a escucharte, es algo maravilloso. Aunque a veces una se equivoca o dice las ideas a medias, o no es muy claro lo que uno trata de decir, pero eso también es parte del aprendizaje que nos da la radio y es bien importante. Luego una se escucha y así la próxima vez una intenta ser más clara y usar mejor las palabras para expresarse. Por eso he visto que la radio libre es un proceso de aprendizaje colectivo y de construcción de conocimiento de todos los que escuchan y participan, y que es un espacio respetuoso, un espacio de libertad único que nada lo puede sustituir o reemplazar. Thank you.

También es cierto que al mismo tiempo los medios libres y radios libres necesitan un trabajo continuo y permanente. Siempre necesitan ser autocríticos y aprender a construirse y reconstruirse todo el tiempo como espacios de libertad, para no conformarse con ratings y no convertirse en productos, ni convertir a nada ni nadie en producto para consumir o utilizar o desechar o comprar o vender. La radio construye solidaridad.

espacio de vida que muchas veces es más libre que el espacio mismo de nuestra vida cotidiana, porque es un espacio de libertad que hemos recuperado como tierra recuperada o predios ocupados o como territorio autónomo. En nuestro caso, los estudiantes y la comunidad universitaria conquistaron este espacio, pero sigue siendo construido y defendido para hacerlo crecer cada día, para que esa libertad que existe en la frecuencia del 102.9 o en otras frecuencias o medios pueda continuar, y en un futuro pueda dejar de estar solo en esas frecuencias y pueda multiplicarse en todos los ámbitos de la vida y en otros muchos espacios de libertad, quizá medios, que puedan escucharse mutuamente y colaborar. Creo que eso es parte de la ética de los medios libres, ser parte de la lucha que defienden, ser coherentes con su trabajo y ser coherentes con eso que son, espacios libres que no tergiversan o intentan imponer una idea y que no suplantan la palabra de otros, que buscan ser entre todos o entre todas, que todos

mundo de muerte que se nos ha impuesto y que se nos vende todos los días, donde la vida es explotable y desechable, todo lo que representamos y construimos los medios libres observa sus intereses de muerte. Para este mundo, la libertad de expresión solo sirve para venderla. El régimen de licitaciones, tal como se aplica en nuestros países, no es otra cosa que entregar las frecuencias de radio y televisión a la empresa que ofrezca más dinero por ellas. ¿Quién da más? La libertad de expresión se subasta como si fuera un mueble. Y porque de por sí nosotros no queremos este mundo de muerte y deseamos construir otros mundos distintos. Pero hoy que este mundo nos tiene en la mira, esos otros mundos se vuelven cada vez más indispensables y necesitamos construirlos con urgencia. También por eso es muy importante que podamos hablar hoy de esta guerra.

Bueno, buenas tardes. Vamos a empezar con este semillero de las artes bajo acoso. La mesa de hoy es sobre danza. Tenemos la presencia del Comando Palomino con la Verónica y la Gladys. Gladys con C, no con G. Voy a empezar. Las miradas que miran y viceversa. Sucedió hace 2 o 3 semilleros aquí en el Cidesi. Al final de una de las mesas, en la salida, unos ciudadanos pidieron una foto. No sé si para el recuerdo o para comprobarles a sus respectivas parejas que sí vinieron a las pláticas y no se fueron de pinta al Tren Maya. Mira, mi amor, no me fui con la comadre a Cancún. Aquí está la foto con el capitán. Un poco maltratado, pero es el capitán. Ok, un mucho maltratado. Estaba un fotógrafo que dicen profesional tomando fotos, al que le pedían imágenes a algunos de los asistentes. Tal vez desconfiando de la calidad de sus celulares marca La Migaja, sistema operativo 69.69. Creo que valía la pena para algunos porque por una módica suma les entregaba luego la foto impresa de buen tamaño y lo que sea de cada quien con una imagen de excelente calidad. Le comenté mirándolo, completándolo del día o algo así. Él sonrió y asintiendo me respondió, pero ya no es como antes. Tal vez él se refería a que antes eran muchas más las personas que querían una foto. Al periodo, digamos, famoso del EZLN, cuando de las fotos sobre pedido salía hasta para el hotel y algunas chelas. O tal vez se refería también a la multitud de celulares inteligentes que le rodeaban y desplazaban su vieja cámara Nikon o Canon a tiempos del pasado reciente, pero siglos atrás en tecnología. Y ahora con la inteligencia artificial, incluso ni siquiera necesitas la foto, basta con montar las imágenes a tu gusto. Un intercambio silencioso de miradas, pero no retadoras o burlonas, sino de reconocimiento. Yo reconociendo que sin importar las novedades tecnológicas en cámaras fotográficas y celulares, su mirada siempre sería la de un fotógrafo. Y eso es algo que ningún celular de cualquier marca de gama alta, media o baja incluirá en sus hardware y software. Y tal vez él reconocía que sin importar el rating y la fama mediática, mi mirada sería siempre la de un zapatista en las montañas del sureste mexicano. Y me refiero a la fotografía en todas sus variantes, precisamente por ser una de las artes más difíciles en su práctica. No solo en su difusión. Una fotografía requiere una mirada atenta y detallada. Pero la cultura visual en boga privilegia la velocidad y la cantidad. Ver más y más rápido. Y ni hablar de las miradas escépticas en galerías y consejos de redacción de periódicos y revistas. La fotografía no solo está bajo acoso de la inteligencia artificial, también de la tecnología y de los usos y costumbres de las miradas educadas o reeducadas en un sistema dominado por las redes sociales. Podrán cambiar los lentes, pero nunca la mirada, hubiera dicho el finado Submarcos al constatar esas amenazas a un arte silenciado. Así como ese fotógrafo es incapaz de renunciar a su mirada, así cada arte se mira a sí mismo y mira la realidad o el mundo, como quieran llamarle a los que se encuentran fuera de cada uno de ustedes. Y esa mirada, hacia adentro y hacia afuera, es irrenunciable. Podrá venderse esa mirada, meterla al mercado en algún nicho, incluso podrá callarse, como ese otro fotógrafo compañero que tenía la foto del finado Submarcos cuando hace 20 años lo derribó un caballo en una de las estaciones de la llamada Otra Campaña. Él decidió que esa imagen no reflejaba lo que eran la Sexta y la Otra Campaña, y que sería usada para denostar al movimiento,
al movimiento que no se subordinaba al López Obradorismo entonces famoso, 20 años antes de que la soberanía nacional se definiera por una visa norteamericana. Si me hubiera preguntado, yo le hubiera dicho que la publicara. No solo porque a mí me importaba lo que su mirada había mirado, también y sobre todo porque un compa de La Sexta había tomado la secuencia posterior. Cuando el difunto se levantaba, se sacudía el pantalón y montaba de nuevo el brioso corcel. Y seguía, justo como siguió y sigue La Sexta. Claro que nadie hubiera publicado esa secuencia, porque en ese momento lo que importaba allá arriba era la caída, no la persistencia. Tiempo después, Finado me comentó: maldito caballo, la patada que me dio estuvo a centímetros de dejarme estéril. El pudor le impidió detallar que completó el recorrido de la otra campaña con un moretón del tamaño de una milanesa, porque el cardenal provocado no podía mostrarse ni presumirse, ya que, ¿cómo les diré?, estaba demasiado cerca de sus partes privadas. Gajes del oficio, hubieran dicho el Finado y el fotógrafo, que espero sinceramente conozca mejores días para su arte que se oculta detrás de la definición de oficio. Miradas y sentidos. Debo aclararles que cuando nosotros decimos mirada, no nos referimos solo al privilegio de sentido de la vista, sino a la percepción que hacemos propia del mundo y de nosotros en él. Así, es distinto cómo percibe el no vidente, quien no puede oír o hablar, quien carece del sentido del olfato o del tacto. A la pregunta ¿qué es el mundo?, se responde desde esa perspectiva sin importar el sentido utilizado o no. Entonces les aclaro esto para que nadie se siente excluido, excluida, excluyoda de esto que les vamos a decir. Sé que hay personas que, sea por la edad, sea por accidente o crimen, sea por la determinación al nacer, no pueden leer y recurren al apoyo de alguien que les lee o les pone la grabación de estas palabras, o que les recuenta los cuentos a la infancia, claro, agregándole de su cosecha. Por ejemplo, le cambian nombres y géneros, en lugar de condenado chamaco del demonio, dicen condenada Verónica chamaca del demonio, agregándole de su cosecha. Por ejemplo, le cambian nombres y géneros, en lugar de condenado chamaco del demonio, dicen condenada Verónica chamaca del demonio. De hecho, en atención a estas personas es que ahora

0: Privilegiamos la escucha a la vista. Miradas y calendarios. En ocasión del pasado semillero guerra contra la humanidad, las poblaciones y la naturaleza bajo asedio, escuchamos y tomamos apuntes de muchos datos, análisis y conclusiones. Además de una redefinición de los calendarios, porque les recuerdo que ahora entre los 40 y los 50 años son jóvenes, entre 30 y 40 son púberes adolescentes, entre los 20 y los 30 serían la infancia, menores de 20 pues candidatos al preescolar, los mayores de 50 serían adultos maduros y se llegaría a adultos mayores o la tercera edad a partir de los 80 años, lo que reconfortará a más de uno y le significará una reducción importante en el presupuesto de maquillaje, aceites, gimnasios y cremas milagrosas y milagrosas que atraen al enemigo, quiero decir, a la pareja en prospecto o en acto. Lo que el finado San Marcos llamaba servicio de hojalatería y pintura, o la enésima secuela de Misión Imposible. Además de ese alivio momentáneo en los calendarios, alivio que será aniquilado casi inmediatamente por las redes sociales y la industria cosmética, pudimos detectar que había un espacio de intersección en las participaciones. Utilicé entonces la teoría de conjuntos para señalar que esa intersección señalaba mi ignorancia de datos y perspectivas señalados por los ponentes, y que haber de incorporar a la vieja caja de herramientas de nuestro pensamiento crítico. Pero entonces no dije lo que ahora digo. Celebramos que coincidamos en el análisis, que desde lugares diferentes, siendo tan distintos en color, lengua, geografía, historia y calendario, nuestras miradas converjan en una sola. Como si en ese teatro imposible de la compañera, la más bonitilla, y su delirante escenario, un algo pudiera sintetizar en unas pocas palabras todas las miradas, todos los puntos de vista y todas las emociones provocadas por el misterio de la paradoja del capitán. Pero ¿cuáles serían esas palabras? Indignación, vergüenza de humanidad, desconfianza de la mirada propia, ya valimos, fatalismo, incredulidad. Y cualquiera que haya sido el punto de partida, las conclusiones llevan al dilema que ha dado título, vocación y destino a los semilleros y encuentros a los que hemos convocado este año y que culminarán en diciembre en la Ciudad de México, más en concreto en el abrazo común de las comunidades zapatistas a los colectivos y colectivas de búsqueda de verdad y justicia para los ausentes. Me refiero a la opción entre resignarse u organizarse. Con esto quiero decir que los datos y los análisis, sean producto de la ciencia y la técnica, sean de la experiencia cotidiana y los usos de costumbres, llevan a conclusiones semejantes. Pero siempre falta lo que falta, las miradas de las artes. Y después de las conclusiones siguen sus puntos suspensivos, como si las ciencias y lo que ustedes llaman saberes ancestrales, y nosotros decimos nuestra historia, y ahora las artes, quedaran en un nicho solo accesible a especialistas con o sin grado académico o con y 50 de Instagram. El asunto no es solo lo que el Sumo llama acertadamente la propiedad privada del conocimiento, eso que no pocas veces es el basamento de la academia y la investigación, y claro, también de la compartición de experiencias propias en encuentros, asambleas, pláticas de sobremesa o bajo la mesa, cada quien su gusto o su disgusto. La mirada de las artes importa y mucho. Cierto que esa mirada varía según el arte en cuestión. No es lo mismo la mirada del teatrista a la del cineasta, la de quien vola en la danza a quien se arranca con un hip hop que eriza la conciencia. Y esa mirada prevalece, aprende y aprehende lo que le rodea, lo que imagina y lo que desea. En el comparte del año 2019, en el Puy de Tulancau, se realizaron presentaciones de danza. Quienes participaron realizaron antes un recorrido conocimiento del terreno, o sea, de la tarima. Como militar siempre he admirado que alguien realice un reconocimiento del área donde combatirá al enemigo, el público en este caso. Luego hicieron algunas prácticas. Las jóvenes tercias compas miraban con admiración, respeto y, claro, envidia. Luego fue la presentación, un éxito total. Y el impacto en las compañeras fue muy grande. El resto de los días, cuando no había función, se apoderaban del auditorio y hacían maromas, saltos y otras cosas absurdas. Mi temor no era por su integridad física, sino por las bancas del auditorio. No fueran a romper una. Buscaron entonces cualquier lugar propicio. Luego, el desconcierto de ver a la Verónica y a la Luchi en un semillero pasado realizar saltos y giros en lugar de estar torturando al ala varonil del comando Palomitas. El colmo fue cuando le preguntamos a la Verónica, aquí presente, si iba a participar en la mesa redonda de danza, y dijo que sí, y que no llegó la Luchi, pero estaba la Cladis muy dispuesta a participar sin importar las privaciones y sacrificios. Y aquí nos acompañan en esta mesa para compartir. Con la mirada se explica lo externo y lo interno, por ejemplo, el amor y el desamor. Las artes enriquecen no solo las miradas, también el quehacer cotidiano, como escucharán en la segunda parte del cuento de El amor y el desamor según Sombra el Correro, Sombra el Guerrero, que les leeré si hay tiempo al final de esta mesa. Tiene la palabra Hugo Molina, de Foramen Danza.
1: Gracias, qué huelga, y gracias a todas las radios libres del mundo. Saludos a la que huelga y cuando se enlaza también con las radios libres de Oaxaca, pues estamos muy informados con ellos. Gracias, que huelga, por estar al lado de las luchas de nuestros pueblos, no solo de México, sino todos los pueblos del mundo.

también aquí que están con nosotros los pueblos, nuestros pueblos y los pueblos del mundo. Y estamos en la defensa del agua. Defender el agua es defender la vida. Felicidades y abrazos.

0: conste que te había pedido no hablar después de Luis, pero bueno, ya me tocó y está difícil. Pues yo escribí algo que siento ahora bastante pudor de compartir, porque lo percibo ahora después de la experiencia que acabo de vivir, quizá un tanto, bueno, muy personal, tal vez ingenuo, y sobre todo pintado de una especie de desconsuelo que me embargaba cuando lo escribí. Y lo que me pasa ahorita es que estoy feliz, que siento una profunda alegría de lo que acabo de vivir estos días, de lo que me regalaron ustedes que están allá, compañeras y compañeros y compañeroas que están allá, porque es profundamente esperanzador. Es hermoso ser poder atestiguar el legado vivo de un sueño. Ustedes encarnan ese legado, se lo han apropiado y lo viven. Y nos presentaron, hoy dieron dos funciones, y nos presentaron una puesta en escena que es una enseñanza de muchísimas de las cosas que nosotras y nosotros buscamos y predicamos en el teatro que intentamos hacer, que es, por un lado, una forma de estar, una forma de encarar la presencia, que es la condición primera de la actoralidad, brutal, asombrosa, bellísima, como pocas he visto. Otra, la colectividad de la que hablaba el capitán. Nosotros en el teatro decimos mucho que es colectivo, que todos y todas las personajes y personajes importan por igual. Y sin embargo aquí hay una lección absoluta del colectivo, de que este teatro se estaba haciendo en común. Realmente, no nada más en la intención o las palabras. Y la otra cosa, bueno, muchas, pero la otra cosa que por ahora alcanzo a decir es el espejo que nos ponen enfrente, que es muy confrontador. Muy confrontador para por lo menos para mí, desde el lugar en el que yo vivo la vida. Me cuestiona, me confronta y me cuesta verlo. Pero por otro lado me esperanza muchísimo. Y por eso digo que estoy muy alegre y que quizá el desconsuelo que aquí escribí, pues me lo curaron un poco porque en ustedes vi la encarnación de esa esperanza. Y gracias. Y como algunas y algunos se han acercado a mí a preguntarme que quién soy y que por qué estoy aquí, pues más o menos lo que escribí, porque sí lo escribí desde un lugar personal. Tal vez les responda un poquito esa pregunta de quién soy y por qué estoy aquí. Entonces, bueno, voy a leer. Empezaré por disculparme. Extraña forma de empezar, lo sé. Y lo hago porque al plantearme la hermosa provocación a la que me convocaron, me di cuenta que no podía hacerlo sin partir de arranque desde una reflexión personal, desde un atisbo por la ventana desde la que me ha tocado ver el mundo. Porque pienso que la experiencia del teatro parte del despertar de la propia conciencia, para poder después insertarse en el nosotras, el nosotros, el nosotroas. Por eso la disculpa, porque no es que quiera hablar de mí, pero sí quiero visitar fugazmente algunos momentos fundamentales de ese despertar. El 31 de diciembre de 1993, mi padre, Juan Pablo de Tavira, despedía el año cerca de San Cristóbal de las Casas, en casa de su hermana Lourdes. Lo acompañaban mi hermana Cecilia, mi hermano Juan Pablo y Rebeca, su compañera de aquel entonces. Al caer la noche y después la madrugada, en las primeras horas de aquel definitorio 1994, habiendo iniciado el camino de vuelta a la ciudad por la carretera, se encontraron con que no era posible regresar a su hotel. Aparentemente había surgido un levantamiento que aún no lograban entender ni definir, y el acceso a la ciudad estaba imposibilitado. Pasaron horas de mucha incertidumbre, intentando encontrar resguardo. La camioneta en la que viajaban se había quedado varada a mitad del camino, así que hacían este recorrido a pie, en la oscuridad de la noche. En un momento se encontraron con un retén de jóvenes con vestimenta café y paliacate rojo alrededor del rostro. Estaban armados. Mi hermana con 16 años, mi hermano con 10, temblaban. Se aferraban a las piernas de mi padre. Por primera vez escucharon las siglas EZLN. Somos el Ejército Zapatista de Liberación Nacional, les dijeron. Los jóvenes armados hablaron entre ellos, deliberaron. Finalmente designaron de algunos de entre ellos para escoltar a esa familia para que llegara sana y salvas a su hotel en el centro de la ciudad. Las múltiples veces que escuché este relato de boca de mi padre, mi hermana o mi hermano, siempre quería llegar a la parte en que durante ese pacífico recorrido hasta el hotel, caminando al lado de esos misteriosos jóvenes, mi padre, guitarra al hombro, ofrecía cantar una canción para acompañar el trayecto. Los disparos y las detonaciones se escuchaban a lo lejos, a veces no tan lejos. Claro que esto es una síntesis de una leyenda familiar que mi espíritu romántico ha condensado en este momento, pero también sí fue así, aunque fue más largo y más complejo. Esa mañana, México despertó con una noticia que no lo dejaría volver a ser el mismo. Y yo, con 21 años, junto con la comunidad de jóvenes que queríamos construirnos personas de teatro, frente a la consigna que definiría el sentido de nuestra búsqueda teatral, otros mundos son posibles. Y entendimos que para ello debíamos pensarnos y entendernos siempre en colectivo. Nosotras, nosotros, nosotroas. Puedo decir con convicción que este movimiento, el movimiento zapatista, junto con el teatro de Bertolt Brecht, aquel hacedor de teatro alemán del siglo XX, que se preguntaba si era posible la bondad en un mundo donde hay hambre, desigualdad e injusticias, y que desde la mirada de Luis de Tavira me asombró a los 6 años, y el teatro penitenciario que impulsaba a mi padre en los centros de reclusión en los que trabajaba, una de las experiencias más profundas del dolor humano y del fracaso de nuestro sistema. Que estas experiencias pusieron en mí la semilla del quehacer colectivo que ha sido el sentido de mi vida durante tantos años. Si le contara a esa joven que fui, a la que se despertó ese 1 de enero con la noticia de un levantamiento que cambiaría nuestras vidas, a la que fue a despedir aquel 12 de septiembre de 1997, la marcha de los 1111, rozando emocionada la mano de los compañeros y compañeras zapatistas que pasaban a su lado, que hoy, 30 años después, estaría sentada en este inmerecido lugar, en esta mesa, me diría que seguramente soy presa de algún delirio. Quizá lo que sí me creería, esa joven que fui, es que en estos 30 años no ha muerto la convicción de que hacer teatro es nuestra trinchera contra lo intolerable. Lo intolerable. Y me detengo aquí en esta palabra. Me detengo para preguntarnos sobre aquello que resulta intolerable y cómo es que el teatro puede llegar a ser una trinchera, un antídoto, un contraataque, pero sobre todo una esperanza. Lo intolerable. Quisiera merodear un poco por las notas que tomé de una de mis más recientes lecturas. Es un libro que se llama precisamente así, Lo intolerable, y su autor se llama Enrique Díaz Álvarez. Abro mis notas y encuentro esta cita. La política de la crueldad que está en marcha nos obliga a pensar con todo el cuerpo y a prestar atención al desconsuelo, la vergüenza, la indignación y a otras emociones que nos vinculan con el dolor de los demás. Fin de la cita. Recorro mis notas. Y es así, porque quieren que normalicemos el horror, que sigamos escroleando sin discernimiento y con hastío. Por eso el teatro de la no tolerancia frente a la violencia, la humillación, el saqueo, el abuso de poder. Mostrar lo intolerable para que deje de ser tolerado. Provocar la repulsión y la intolerancia activa ante las nuevas caras del autoritarismo. Apelar a la indignación, a la solidaridad que construye. A la posibilidad de hacer ver y sentir, compañeras y compañeros, lo común que nos mostraron. Ampliar nuestra sensibilidad ante la explotación y la humillación, ante el horror. Crear un antídoto contra el adormecimiento, contra el hastío y la tolerancia de lo inadmisible. Porque vivimos anestesiados por una inmensa circulación de fotografías y videos, una sobreexposición a las imágenes que está aniquilando nuestra capacidad de atención. Nuestra disposición al asombro y a la empatía parecen seguir el ritmo que marcan las redes sociales. Esto nos ha llevado a soportar lo insoportable, a ampliar nuestro nivel de tolerancia hasta la indiferencia más irresponsable. Son mis notas de este libro, ¿eh? No es precisamente mis palabras. Hay que contrarrestar la narrativa infértil de la superposición de imágenes a la que estamos expuestas, rebelarnos con toda la potencia del teatro. Importa que nos afecte lo que le sucede a las y los demás al grado de que nos haga accionar, que nos haga sentir lo común, experimentar el vértigo de lo intolerable. Otra cita, esta vez de Primo Levi, ese hombre que estuvo secuestrado en un campo de concentración en Auschwitz y que salió de ahí para regalarnos sus palabras. Hay que sentir vergüenza del mundo para imaginar lo otro, tomar posición frente a las cajas de poder y explorar otros horizontes de posibilidad. Y sigo con mis notas. Para esto sería necesario hurgar en la herida, luchar contra la amnesia, nutrir el recelo y la desconfianza con lo otro con mayúsculas, y eso otro con mayúsculas puede ser el teatro. Una noche conversando sobre las notas de este libro y sobre lo que sería verdaderamente hurgar en la herida, nos preguntábamos si no habría que empezar por reconocer que nosotros somos parte del problema, si no habría que pensar primero que la batalla real se libra dentro de nosotras y nosotros mismos, en nuestras contradicciones, nuestros consumos, en las fuentes de nuestra supervivencia, porque ahí todas y todos quedamos a deber. Nuestra existencia está entrelazada con las de personas que no conocemos y de quienes solemos sacar provecho. En estas vidas perseguidas se debe reconocer un poder que nos atraviesa a todas. Todos formamos parte del engranaje de un sistema que reprime y coloca unas vidas sobre otras. Por eso pienso que en nuestro quehacer teatral habría que ser capaces de relacionar un sistema económico y político objetivo con la experiencia subjetiva de quienes estamos atrapados en él. Comprender que mucha de nuestra calidad de vida se sustenta en el abuso. Porque el asedio es la guerra, sí, en sus crueles y múltiples formas. El destrozo y acaparamiento de los recursos naturales, el sistema que prioriza unas vidas sobre otras, la ley del mercado, pero también es nuestra propia inercia. La verborrea que le permitimos a las redes sociales y desde la que vemos el mundo, que nos hace creer en la comodidad de nuestro hogar que estamos conectadas, conectados, sin necesidad de salir al encuentro vivo. Parece ser que el asedio también es la condición humana, nuestra propia milenaria condición. Pero al mismo tiempo, esa condición es el motor inexplicable que nos impulsa a hacer teatro. Como dicen aquí, a organizarnos, a luchar, a trabajar. Porque si no, como también dicen aquí, no hay herencia buena. Entonces, habría que invocar para ello a la alegría, esa que nos acaban de dejar en el alma, la alegría del encuentro vivo, condición esencial del teatro, la alegría de la comunión, la alegría de reconocer, viéndonos a los ojos, nuestra condición de persona, la alegría de dar testimonio de que cada vida, como decía Luis hace un momento, es única e irrepetible, de que la existencia humana es tan terrible como maravillosa. Así que seguiremos haciendo teatro, denunciando el horror como aquellos griegos milenarios que cantaban las tragedias que aún hoy nos persiguen. Y quizá siga el mundo su curso inalterable, como decía el teatrero alemán. Pero lo que no puede morir es nuestra voluntad de cambiarlo, nuestra esperanza de que otros mundos son posibles. Pocos años después de aquel levantamiento histórico del 94, vivía en comunidad en el Estado de México, y ahí, junto con Luis de Tavira, aquí presente, hicimos la meditación ignaciana de las banderas. Cuando digo ignaciana, me refiero a que estaba inspirada en las provocaciones de Ignacio, aquel jesuita español que encontró en una piedra el corazón del mundo. La invitación consistía en, después de pensarlo largo rato, expresar en voz alta nuestra declaración de principios, escribirla en un papel, pegarla en un pedazo de tela blanca y finalmente izar la bandera en colectivo a altas horas de la madrugada. Recuerdo que dije algo como: quiero hacer teatro para darle voz a quienes no la tienen. Hoy, frente a ustedes, refraseo. Hago teatro para cambiarme a mí, porque aquellas, aquellos, aquelloas a quienes quería darles voz, tienen voz, y muy potente. Nos toca hacerla reverberar en todo caso, y desde la propia conciencia. Y hacerlo, como dicen aquí, como arma de lucha. Y ahora escucho la voz de Juana, un personaje nacido de la pluma del alemán, que decía: al dejar el mundo, no se pregunten si ustedes fueron buenos, sino si el mundo que dejan fue mejor. Y quizá la tarea nos rebase, pero hasta el último suspiro, la esperanza. Ya casi voy a acabar, pero hago un paréntesis antes de terminar, porque ya voy a terminar. He recibido con profunda emoción la noticia de que las compañeras y los compañeros de los pueblos zapatistas viajarán a reunirse con las madres y personas buscadoras. Ahí estaremos, si nos invitan, para unirnos en ese abrazo colectivo. La desaparición forzada, como sabemos todas y todos aquí, en nuestro país, está siendo uno de los testimonios más atroces del horror y fuente de un dolor inagotable, inimaginable, uno para el que ninguna palabra alcanza. Y aunque no alcanzan las palabras, quizás sí acercan. Por eso busco en las palabras del teatro, en las palabras de Sara Uribe, poeta mexicana, en su pieza teatral Antígona González. Somos un número que va en aumento, una extensa línea que no avanza, que no retrocede, esa punzada que se instala con firmeza en el vientre, que se aloja en los músculos, en cada bombeo de sangre, en el corazón y en las sienes. Somos lo que deshabita desde la memoria: tropel, estampida, inmersión, diáspora, un agujero en el bolsillo, un fantasma que se niega a abandonarte. Nosotros somos esa invasión, un cuerpo hecho de murmullos, un cuerpo que no aparece, que nadie quiere nombrar.
1: A un ser amado desaparecido. Esa palabra.
0: Un ensayo, la suspensión del estatus ontológico. ¿Qué quiere decir esa palabra? Quiere decir que no hay certeza ni de que esté vivo ni de que esté muerto. Por lo tanto, el estado más profundo de la desesperación. Como dice Antígona González, no hay paz posible para este corazón. Y demanda la activación colectiva, el lamento público, la vehemente consigna de su aparición con vida y, si no es así, la de un cuerpo para tener un lugar a donde llevarle flores, una tumba para llorar. Se trata de una demanda pública. Se trata de una denuncia y un abrazo frente a lo intolerable. Y cierro este paréntesis con las palabras del subcomandante insurgente Moisés cuando nos compartió la noticia. Regreso para ello a las de Sara Uribe. Todos aquí iremos desapareciendo si nadie nos busca, si nadie nos nombra. Todos aquí iremos desapareciendo si nos quedamos solo viéndonos, inermes, entre nosotros, viendo cómo desaparecemos uno a uno. Y como dije que ya iba a terminar, ya voy a terminar. Y vuelvo entonces a esa imagen de mi padre, guitarra al hombro, que he romantizado, lo sé, caminando al lado de esos jóvenes desconocidos que arriesgaban su vida por el sueño que hoy nos tiene aquí. A mi padre, que en diciembre de ese mismo año sería víctima de un atentado que dañaría su espíritu para siempre y que 5 años después recibiría 4 tiros que terminarían con su vida. Y encuentro en ese gesto de ofrecerse a cantar mientras la revolución estalla una luz que explica mucho de nuestro quehacer teatral. Gracias por escuchar.

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Bueno, bueno, pues aquí continuamos enlazándonos a través de Radio Qué Huelga en el 102.9 de FM, en quehuelga.net/radio.ogg. Y desde aquí estamos transmitiendo para todos los amigos a través de Radio Qué Huelga en el 102.9 de FM.

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Al contrario, combatimos abiertamente la separación que hace la comunicación mediática de los procesos sociales y la vida cotidiana. 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Como parte de la Qué Huelga Radio, participamos de la reapropiación de la tecnología. Tomamos la frecuencia y los micrófonos porque pensamos en la necesidad de una participación activa en la generación y circulación de saberes que alimentan una visión crítica respecto al orden establecido.

0: Ayotzinapa.
1: Buenos días, buenas tardes y buenas noches. Esta es la edición de Nebulosa del 10 de agosto de 2026. Por verdad y justicia para Ayotzinapa. A unas cuantas semanas de que se cumplan 12 años del crimen de Estado en Iguala, el gobierno federal se empecina en proteger a las Fuerzas Armadas y no atina en dar un rumbo a las investigaciones para dar con el paradero de nuestros 43 compañeros ausentes. Cada semana, cada mes que pasan, cada reunión que sostiene con las familias, el gobierno reporta avances supuestamente relacionados con las indagatorias, pero nada sustancial. Nada sobre los folios del ejército, nada sobre los vínculos de las Fuerzas Armadas con el crimen organizado, nada de reanudar la asistencia internacional. Solo vaguedades y promesas que no se cumplen. Y a pesar de ello, con dignidad, las familias y los compañeros de los desaparecidos perseveran en la lucha por verdad y justicia para Ayotzinapa. Estas son algunas de las acciones llevadas a cabo entre finales de junio y el 9 de agosto de 2026. Tras las jornadas de lucha por la inauguración del Mundial de Fútbol, tuvieron lugar las movilizaciones mensuales en Guerrero y Ciudad Monstruo. El jueves 25 de junio hubo una marcha en Chilpancingo y el viernes 26 se marchó del Ángel de la Independencia al Hemiciclo a Juárez para exigir a la presidenta Claudia Sheinbaum que se avance en las investigaciones y que se entregue la documentación en poder de las Fuerzas Armadas. El martes 7 de julio se anunció la decisión de la Suprema Corte de Justicia de revisar los recursos que interpuso la Fiscalía General de la República contra una decisión de un juez de Tamaulipas que, desde 2018, ordenó la creación de una Comisión de Investigación para la Verdad y Justicia del caso Iguala, en la que participen la Fiscalía General de la República, la Comisión Nacional de los Derechos Humanos y las Víctimas. Durante 6 años se ha escamoteado el cumplimiento de dicha sentencia y ahora se pretende que la Suprema Corte la eche abajo. Al respecto, el abogado de las víctimas, Isidoro Vicario, señaló que el mecanismo de investigación extraordinario es necesario, puesto que la Comisión para la Verdad y Acceso a la Justicia, creada por decreto del expresidente López Obrador en 2018, ha perdido el rumbo del caso. La Fiscalía no avanza en las averiguaciones, señalando así el estancamiento de tales indagatorias. El jueves 16 de julio, en una clásica maniobra de manipulación, la presidenta Sheinbaum informó que la oficina en México del Alto Comisionado de Naciones Unidas para los Derechos Humanos propondrá a expertos independientes que revisen la investigación sobre la desaparición de los normalistas de Ayotzinapa, afirmando dolosamente que el grupo interdisciplinario de expertos independientes ya no existe. En los días siguientes, la abogada colombiana Ángela Buitrago, integrante de ese grupo, desmintió a la presidenta y afirmó que ha sido el gobierno mexicano quien no ha permitido el retorno de las y los expertos a México. El 24 de julio se conoció una nueva sentencia de 105 años de prisión contra Santiago Mazari Hernández, alias El Carrete o El Señor de los Caballos, ex capo del grupo criminal Los Rojos. Esta persona ya había recibido otra sentencia de 20 años, acusado de delincuencia organizada y delitos contra la salud. Como en varios otros casos, las autoridades judiciales no consignan a los supuestos participantes en el crimen de Iguala por desaparición o desaparición forzada, restando fuerza a las investigaciones. Así, aunque se dice que la detención de Santiago Mazari tiene relación con la desaparición de los normalistas, su condena es por otros delitos. El domingo 26 de julio, familiares, normalistas y grupos solidarios marcharon en Ciudad Monstruo e hicieron un mitin en el hemiciclo a Juárez. Entre otras cuestiones, las y los oradores destacaron la necesidad de que haya avances reales que permitan establecer el paradero de los 43 normalistas y recordaron que hay varias líneas de investigación que no han sido esclarecidas, como el uso de los teléfonos de los estudiantes después del día en que desaparecieron, la detención de 17 jóvenes que fueron llevados a barandillas municipales la noche del 26 de septiembre de 2014, así como la ya traída y llevada entrega de documentos del ejército. y en la excepción que confirma la regla, el jueves 6 de agosto se conoció la detención de Ángel Eladio Aguirre Rivero, quien fue gobernador de Guerrero en 2014. Se le acusa de destruir evidencia relacionada con la desaparición de los 43 normalistas de Ayotzinapa, en particular de las grabaciones del ataque cometido contra los estudiantes frente al Palacio de Justicia Estatal, documento fundamental para establecer la identidad de los atacantes y de los vehículos en que fueron secuestrados los normalistas. Ángel Rivero es el segundo político del régimen priista que es presentado ante la justicia, y lo que es más relevante, al exgobernador se le acusa, esta vez sí, de desaparición forzada. Es cierto que una golondrina no hace verano, pero también lo es que son este tipo de detenciones las que pueden proporcionar información sobre el paradero de nuestros compañeros ausentes. Más allá de los laberintos gubernamentales, la determinación de las madres y padres de Ayotzinapa nos muestran el camino que lleva a la verdad y a la justicia: luchar, perseverar y nunca doblegarse ante el gobierno. Porque vivos se los llevaron, vivos los queremos.
0: Noticias en defensa de la Madre Tierra.
2: Sinaloa, en defensa de la Bahía de Huira. Como hemos informado, la empresa Gas y Petroquímica de Occidente pretende construir una planta de amoníaco en la Bahía de Huira, en Sinaloa. Como tantas otras promesas rotas, el gobierno federal apoya dicha obra y se confronta con la población. Como parte de su estrategia de desgaste, el martes 14 de julio se anunció la instalación de mesas de diálogo, sin ninguna legitimidad, puesto que la presidenta ha dicho que la planta se hará a cualquier precio y que incluso está construida el 95%, afirmó Sheinbaum el 30 de julio. Frente a la cerrazón gubernamental, las acciones de resistencia se mantienen. La más importante es el campamento de denuncia frente a la planta de amoníaco, organizado por el movimiento Aquí No. A finales de julio se convocó a una campaña gráfica contra la planta de amoníaco, recibiendo las obras hasta el 12 de septiembre y montando la exposición en el campamento entre el 24 de septiembre y el 17 de octubre de 2026. Invitamos a leer el reportaje titulado Megaproyecto de Topolobampo, la punta del iceberg de algo más complejo, publicado en el portal avispa.org, y a mantenernos movilizadas en defensa de la vida. En San Luis Potosí no habrá fracking. Y mientras en escala nacional el gobierno federal calienta motores para lanzar proyectos piloto de fracking, el martes 21 de julio el Ayuntamiento de San Antonio, San Luis Potosí, aprobó en sesión pública la prohibición total y definitiva de la fractura hidráulica y de cualquier proyecto extractivo o de uso de explosivos en esta región de la Huasteca. El acuerdo está fundamentado en actas de asamblea de no consentimiento, invocando su personalidad jurídica como sujetos de derecho público constitucionalmente reconocidos. Este es un punto alto tras intensas movilizaciones sociales. Es así como se va acotando a los megaproyectos de muerte. Y también en el noreste, la resistencia al fracking se organiza. ¿Acaso la Huasteca quede, por ahora, a salvo de la explotación de combustibles fósiles no convencionales? En cambio, el noroeste ya fue designado como zona de sacrificio por el gobierno mentiroso. Por ello, las movilizaciones se multiplican. Organizadas por el Frente Noroeste Sin Fracking, el sábado 15 y el domingo 16 de agosto, tuvieron lugar marchas y mítines en varias ciudades, entre ellas Monterrey y Saltillo. En el pronunciamiento dado a conocer durante esta jornada de lucha podemos leer: proteger una región no puede justificar el sacrificio de otra. Si los impactos sociales, ambientales y territoriales hacen inviable el fracking en Tampico o Misantla, los mismos criterios deben aplicarse en Coahuila, Nuevo León y Tamaulipas. Durante décadas, Coahuila, Nuevo León y Tamaulipas han sostenido buena parte del desarrollo industrial y energético del país, mientras nuestras comunidades cargan con contaminación, deterioro ambiental, daños a la salud, accidentes y una creciente disputa por el agua. No queremos que este modelo se profundice bajo nuevas promesas de empleo, inversión y supuesto desarrollo. Los beneficios serían temporales, pero los daños al agua, la salud y la vida permanecerían durante generaciones. Con las comunidades, pueblos e individuos movilizados, exigimos fracking ni aquí, ni allá, ni hoy, ni nunca.

una hoja de periódico y un mensaje para la presidenta con A. La señora Claudia Sheinbaum repite una y otra vez que en México somos felices y que al país le va réquete bien. La sección Estados del periódico mexicano La Jornada, publicación afín a la llamada Cuarta Transformación, le dio un desmentido rotundo el sábado 4 de julio de 2026. La nota principal reza: restos hallados en Rancho de Veracruz son de la periodista Roxana Guzmán. Localizan muerto a activista ambiental en Guerrero sobre la muerte de Manuel Alejandro Moreno Serna. Identifican cuerpo de ingeniero secuestrado en enero en Sinaloa. El cadáver estaba junto con los restos de 10 mineros. Tres titulares que refieren tres geografías del terror y la realidad de un país que se desangra. No, señora Sheinbaum, no se puede ser feliz con tanta muerte alrededor mientras los gobernantes celebran sus negocios. ¿Hasta cuándo?

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4: Buena jornada, auditorio de Radio Informaremos. Les saludamos nuevamente esta mañana de lunes 24 de agosto del 2026 desde la XHSBE Choloyan Radio en Tlaxcalancingo, Puebla, para revisar juntos y juntas la agenda semanal de nuestros pueblos. Radio Guayacocotla, Radio Guaya, La Voz Campesina, celebra 61 años de caminar junto a los pueblos de la Sierra Norte de Puebla y Veracruz. Discriminación y racismo siguen existiendo en nuestras comunidades. La gentrificación ha llegado a los pueblos que están cerca de la capital poblana. Sentencia pone a discusión los límites del uso de la figura de violencia política en razón de género en el caso de Radio Teotelo. Quédese con nosotros y nosotras y escuche la información que generan las y los comunicadores comunitarios y académicos.
5: Radio Guayacocotla, La Voz Campesina, celebra 61 años de hacer comunicación junto a los pueblos de la Sierra Norte de Veracruz. Desde el 15 de agosto de 1965, esta radio ha acompañado las voces y las luchas de los pueblos nahuas, tepehuas y otomíes, convirtiéndose en parte de la vida comunitaria de esa región. Mónica López nos comparte una nota sobre la importancia de Radio Guayacocotla y sobre estos 61 años caminando junto a las comunidades.
6: Desde Radio Guayacocotla en México, les saluda Mónica López y bueno, pues esta tarde platicando con una de nuestras corresponsales a propósito del 61 aniversario de Radio Guayacocotla. Y Yiria, si pudieras platicarnos, bueno, para ti, ¿qué significa Radio Guayacocotla y ser corresponsal de Radio Guayacocotla?
7: Pues de entrada es una alegría, es un compromiso, es una... pues nos ayuda a llevar comunicación de los territorios donde nos toca reportear, contar no solamente lo malo que sucede, que claro que hay muchísimas cosas, muchas problemáticas, sino también las alegrías, también las cuando se gana, y eso nos ayuda como a alimentar esperanzas, ¿no? De cuando hay alguna problemática en nuestros territorios y otras formas de resolver pues también los problemas que seguro se espejean en otras partes.
6: ¿Por qué es importante que existan medios como Radio Guayacocotla en México?
7: Bueno, yo creo que es importante porque hay comunidades en todo el país, ¿no? Y ahí la radio es la que está llegando a donde no llega el internet, a donde no llega la tele, llega la radio. Es importante porque son voces que necesitan ser escuchadas y necesitan, pues, hablar. Ser escuchadas y también escuchar, ¿no? Escuchar cómo se vive en otros lados, cómo se resuelven cosas en otros lados. La radio es la que va a llegar siempre, ¿no? Siempre se prende la radio para trabajar, para hacer, para... Pues es parte de la conversación.
6: Oye, Yiria, y por último, ¿qué le deseas a la radio en estos 61 años?
7: Pues larga vida, resistencia, que siga alcanzando, ¿no? Como dice su lema, que su voz alcance lejos, que llegue, que vaya uno a donde vaya, que siga haciendo ese puente con los migrantes y las migrantes, y con todo aquel que necesite, ¿no? Una voz, un eco que alcance su voz.
6: Bueno, pues ella es Yiria Ninel, corresponsal de Radio Guayacocotla, y esta es la palabra a propósito del aniversario 61 de esta, que es una de las radios comunitarias más antiguas de México.
8: La pérdida de identidad en las comunidades puede ser causada por distintos factores, desde avergonzarnos por hablar nuestras lenguas indígenas, usar nuestra vestimenta tradicional, incluso consumir la alimentación de las abuelas y abuelos. Pero también desde lo exterior tiene que ver con la discriminación y el racismo. Eso nos comparte Bardomiano, joven artesano del municipio de Huitlalpan, Puebla.
9: Desafortunadamente, todavía hay discriminación hacia nosotros. El hecho de que si usamos el huarache o los abuelos que todavía existen y todavía usan la indumentaria típica, pues todavía hay esta discriminación. En mi caso, yo siempre hago propósito a ponerme mi huarache para ver si la gente me sigue discriminando. A lo mejor no lo dicen, pero yo sí me doy cuenta con la mirada. Y afortunadamente tengo una profesión, pero no por eso yo me olvido de mis orígenes. Al contrario, yo no uso la indumentaria, pero sí mis huaraches hacen notar que sí, que vengo de una familia totonaca, y lo hago a propósito para que la gente me siga discriminando. El hecho de que hablamos nuestra lengua, justamente eso hace que en tiempos de campañas, pues buscan traductores, intérpretes, para poder comunicarse con nuestros abuelos y papás, para que en este caso los candidatos puedan expresarse y las personas confíen en estas personas y otorguen su voto. Sin embargo, cuando pasan las elecciones, las personas que fueron candidatos ya no vuelven a usar su lengua y llegan a tener un puesto o cargo en la presidencia, o en este caso si es presidente o presidenta, ya no buscan la necesidad de tener un intérprete o traductor. Y a través de esa manera se da esa discriminación, porque cuando tenemos necesidades y nos queremos acercar para solicitar un servicio, pues nos niegan ese acceso por lo mismo de que, porque no respetan nuestra identidad cultural, y empezando desde nuestra lengua.
8: De igual forma, el trabajo de las personas campesinas, artesanas y de otros oficios son desvalorizados, ya que no se tiene el conocimiento del esfuerzo que implican dichas actividades.
9: Además, también el hecho de que los campesinos tienen otra manera y estrategia de trabajar la tierra, y por ejemplo, cuando ellos, que la mayoría se dedican a la cosecha del café, no les pagan el precio justo del café. Sin embargo, los revendedores pues sí se llevan una buena ganancia, mientras que los campesinos pues no, por lo mismo de que y por lo que también no tienen esas mismas herramientas o máquinas a comparación de otro productor que tiene más facilidades, y no valoran el esfuerzo que hay de lo que se obtiene al cosechar cierto producto. Y también pasa con lo mismo con las artesanías. Cualquier tipo de artesanía siempre rebajan los precios y no se dan cuenta del proceso que implica al realizar este tipo de arte.

0: El despojo de los territorios hacia los pueblos originarios no solo se presenta con proyectos de extracción, sino también con proyectos de invasión, como lo vienen haciendo las inmobiliarias, y en la cual ha causado el deterioro de la organización y vida comunitaria. Escuchemos a Berta Meléndez, del municipio de Cuautlancingo, Puebla.
1: Pues allá de los pueblos cholultecas, de la región cholulteca y de los volcanes, son pueblos que prácticamente estamos muy cercanos a la capital poblana. Y entonces, el estar cerca, eso ha llevado una problemática muy grande, precisamente la gentrificación, ¿sí? Ahora sí, las inmobiliarias, ahorita la gente que vive en el medio urbano y que ahorita pues quiere migrar ya a los lugares donde o habitado por los pueblos originarios, como Zacatepec, Choscla, ¿sí? Cuautlancingo, yo soy de Cuautlancingo. Entonces, ese es un problema muy grande ahorita, que es la gentrificación y las inmobiliarias que están despojando a los pueblos de su tierra, de su territorio, sobre todo estas empresas transnacionales. Y al despojar a los pueblos, pues es terrible porque trae la pérdida de identidad, el tronar el tejido social desde adentro, rompe con las costumbres y las tradiciones de un pueblo. Al llegar gente de fuera, que llega a cada comunidad y pues no desconoce de las costumbres, cuando ya vive allá empiezan las molestias, de que se molestan cuando la gente sale a las calles con sus imágenes, sus costumbres, que siguen las mayordomías, etcétera, se apropia de la comunidad, empieza ese choque cultural. Y aparte, al llegar gente de fuera, se entusiasma más que nada, hasta se avergüenza de decir que son de tal comunidad. Por ejemplo, en mi comunidad de Cuautlancingo, ya se dicen de la capital poblana, y ya, pues el modernismo, el falso modernismo que el sistema capitalista, el desarrollo que lo único que está trayendo es esto. La idea es acabar con los pueblos originarios, ya, porque los pueblos somos una molestia tremenda para el sistema capitalista.
0: De esta manera, los pueblos originarios continúan en resistencia ante diferentes amenazas hacia su territorio y hacia la vida en las comunidades y pueblos.

0: sentencia pone a discusión los límites del uso de la figura de violencia política en razón de género ante la libertad de expresión. Visiblemente conmovido por el resultado, Elfeo Riveros, decano del periodismo comunitario desde Radio Teocelo, calificó como un logro que el pasado miércoles 12 de agosto la Sala Superior del Tribunal Electoral del Poder Judicial de la Federación haya determinado que no cometió violencia política en razón de género, como fue acusado. Ahora se sabe que injustamente por la política veracruzana Mara Chama. Entrevistado por la Cooperacha, el Fuego destacó el hecho de que los magistrados también determinaron que casos como este no se podrán repetir contra más periodistas de medios indígenas, comunitarios y afromexicanos. Además que los tribunales locales y federales deberán delimitar correctamente qué sí es violencia política en razón de género y cuándo esa figura legal no podrá utilizarse como argucia para silenciar o aplastar nuestra libertad de expresión. Luego de dicha audiencia pública, la Sala Superior del Tribunal Electoral del Poder Judicial de la Federación revocó la sentencia de la Sala Jalapa y en vía de consecuencia la resolución del Tribunal Electoral de Veracruz. Los tribunales que previamente habían sentenciado a Elfego y obligado a pagar multas, ofrecer disculpas públicas y colocarlo en lista de personas violentadoras, situaciones que el periodista jamás debió haber vivido. La abogada Mariana López Lima, integrante de la organización Redes por la Diversidad, la Equidad y Sustentabilidad ACE y asesora legal de Elfego durante el proceso, coincidió que fue un gran logro que se haya aclarado las cosas, tanto para el honor y la vida digna del periodista de Radio Teocelo, pero además, sin proponérselo, Elfego fue el estandarte de un movimiento de organizaciones, radios comunitarias e indígenas y abogados, que han logrado un precedente a nivel nacional, pues el próximo comunicador comunitario que se enfrente a una situación similar tendrá un precedente al cual acudir para defenderse, subrayó la abogada. El periodista comunitario, titular del programa Cabildo Abierto, por el cual fue reconocido con el Premio Nacional de Periodismo en 2004, recordó cómo vivió el proceso legal que inició en 2024, con una primera acusación de violencia política en razón de género a raíz de un spot que, sin decir nombres, cuestionaba malas prácticas políticas y nepotismo. Comenzó una pesadilla para mí y mi familia. Aquella primera sentencia ensució mi nombre, mi trayectoria y mi credibilidad ante compañeros de la radio y las audiencias. Lamentablemente, no pudimos quitarnos esa acusación y nos castigaron. Comenzaron las noches de insomnio, depresión, estrés y ansiedad. Cuando terminamos de cumplir las sanciones impuestas por el tribunal en 2025, viene otra cometida de la misma persona, de la misma familia, que durante las elecciones municipales de Veracruz inventó que por una entrevista que me hizo La Jornada Veracruz estaba incurriendo en reincidencia, es decir, que otra vez por aludirla como candidata, ella perdió las elecciones. Curiosamente, califica el FGO, los magistrados del Tribunal Electoral de Veracruz y la Sala Regional Jalapa del Tribunal Electoral del Poder Judicial de la Federación le dieron la razón a la política veracruzana. Eso me desgastó y no fue fácil procesar la difamación, la intriga, las amenazas, la guerra sucia en redes sociales para poder pagar otra multa, otra disculpa pública y volver a quedar en la lista de hombres que supuestamente buscan impedir llegar a mujeres a los cargos públicos, recordó Riveros. Elfego se siente afortunado por el acompañamiento y asesoría legal recibida, tanto en 2024 y 2025, por colectivos, organizaciones y medios comunitarios e indígenas para echar abajo esa campaña negra en nuestra contra, así como para salvaguardar el derecho a la información para las audiencias y la libertad de expresión que puede ejercer sin miedo y sin censura una radio comunitaria independiente e insumisa ante el poder. Reconoce de manera especial a Redes AC y a la abogada Mariana López Lima, quien coordinó la defensa. La abogada López Lima, por su parte, subrayó el alcance de la sentencia. Afirma que si no se hubiera juzgado el caso de Elfego, quedaría muy laxa la interpretación sobre violencia política contra las mujeres y cada que alguien hablara de una candidata, constituiría automáticamente violencia política en razón de género. En espera de que se publique la sentencia para realizar el estudio de fondo, destacó que el Tribunal Electoral del Poder Judicial de la Federación puso sobre la mesa cuáles deben ser los criterios para identificar los límites entre crítica, la libertad de expresión y la violencia política en razón de género. Afirmó que señalar nepotismo o nexos familiares en un tema de ejercicio periodístico no constituye violencia política en razón de género. Además, cuando se habla de un periodista comunitario, se debe juzgar desde una perspectiva intercultural, explicó. Ambas personas entrevistadas cierran la charla destacando lo que significa la sentencia para los medios comunitarios. No únicamente logramos hacer justicia para el fuego, sino para la comunicación indígena y comunitaria en el país, subraya López Lima. El Fuego Riveros, la segunda, la lucha sigue por la libertad de expresión y el fortalecimiento de los medios de comunicación indígenas, comunitarios y afromexicanos. Información de La Cooperacha.
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2: Gracias por continuar con nosotras y nosotros en Radio Informaremos, con información de Radio Francia Internacional. Científicos exploran el cementerio de residuos radiactivos del Atlántico.

0: y hay bidones que están completamente destruidos, abiertos, y hay el contenido de los barriles está vertido en el fondo marino directamente.
1: El geólogo marino Javier Escartín, del Centro de Investigaciones Científicas francés, vuelve de una misión sin precedentes. A 1000 kilómetros de las costas francesas, junto con su equipo de investigadores, se sumergió a miles de metros de profundidad en una zona del Océano Atlántico llena de barriles de metal que contienen desechos radiactivos. Durante el siglo XX, varios países occidentales vertieron en el mar estos bidones que contenían material que procedían de los laboratorios de la industria nuclear. Hoy esta práctica parece impensable, pero era común hasta los años 90, cuando se pensaba que el abismo era una zona lejana y sin vida. Décadas después, la misión de exploración marina francesa NOTSUM, dirigida por Javier Escartín, ubicó primero estos barriles. Y durante los últimos meses se realizó la segunda fase de esta misión, que consistió en acercarse a estos bidones con un submarino a 4.000 metros de profundidad para estudiar cómo se propaga la radiactividad en un entorno marino. Así nos lo cuenta Javier Escartín, de regreso de esta misión.
0: La misión NOTSUM tenía las dos campañas. La primera era principalmente hacer el mapeado, pero también muestreamos sedimento alrededor de la zona de estudio para evaluar la radioactividad de los sedimentos, para poder planificar la segunda parte, que es la que hemos realizado este año, y es, que ha consistido en bajar con un submarino Nautil de la flota oceanográfica francesa para poder hacer muestreos a proximidad de los barriles. Entonces hemos muestreado sedimento, agua y fauna, el ecosistema marino que se desarrolla sobre los barriles, porque actúan como arrecifes.
1: ¿Usted ha podido bajar en este submarino Nautil y a cuántos metros de profundidad?
0: Sí, he podido bajar. He podido hacer dos inmersiones con el submarino Nautil. Hemos realizado un total de unas 25 inmersiones en total. La zona de trabajo es profunda. Estamos en la llanura abisal del Atlántico y las zonas más profundas eran de alrededor de 4.750 metros.
1: ¿Qué es lo que se ve a esta profundidad? ¿Qué es lo que fue lo que descubrió? Porque nos trae unas fotos espectaculares, pero bueno, como estamos en radio, vamos a tratar de describir un poco lo que ha podido ver con sus propios ojos en este submarino Nautil a tanta profundidad.
0: Primera observación es que sorprende es la vida que se desarrolla sobre estos barriles, que actúan como arrecifes y por tanto son sustratos en los que puede crecer esponjas, corales, anémonas. Entonces tenemos un ecosistema muchísimo más rico de lo que se podría esperar en estas zonas en cuanto a diversidad. Y luego el segundo aspecto es observar estos barriles que habíamos detectado en las imágenes de sonar. Ya teníamos algunas fotos realizadas el año pasado con un submarino, con el robot autónomo Ulix, pero verlas directamente, el estado de degradación junto con la vida que se desarrolla, es una visión extrañamente fascinante, digamos, por el impacto como por el aspecto ecológico.
1: ¿En qué estado están estos, los bidones que ha podido observar?
0: Hemos constatado que el estado de degradación es muy variable. Hay bidones que físicamente parecen enteros, pero todos están oxidados. La mayor parte son bidones en metal, en la parte externa, y este metal está completamente oxidado. Y hay bidones que están completamente destruidos, abiertos, y el contenido de los barriles está vertido en el fondo marino directamente.
1: Eso es un poco preocupante, porque contienen material radiactivo que se vertió al océano pensando que no planteaba ningún problema, ningún riesgo de contaminación. Recordemos un poco, ¿no? Los niveles de radiactividad que han podido medir, ¿son o no preocupantes?
0: A ver, las medidas que hemos podido realizar a bordo se han hecho pensando en la radioprotección. La radioprotección tanto para el personal, los equipos y para el tratamiento de las muestras, ¿de acuerdo? Entonces no son medidas de cuantitativas finas para realizar la ciencia. Esto hay que guardar, tenerlo en mente. Entonces no hemos encontrado ningún material que ponga problemas para tratarlos a bordo. Hemos constatado que hay radiactividad, que los niveles de radiactividad del material, particularmente cuando son trozos que vienen de los barriles, por ejemplo, cuando muestreamos animales, a veces hay pequeños trozos de metal con el animal que recuperamos, y eso sí que muestra una actividad importante. Lo que pasa es que tenemos volúmenes muy pequeños y podemos tratarlos correctamente. Hay que tener en cuenta también que los niveles de radioactividad de los materiales que se vertieron, al menos por las declaraciones, son lo que se llama residuos de media y baja radioactividad. No se trata, digamos, de uranio radioactivo utilizado en los reactores, ¿de acuerdo? Entonces, el impacto, sí hay una

0: hay una contaminación del medio ambiente, los niveles absolutos son relativamente bajos cuando pensamos en seguridad humana. Lo que no conocemos es el impacto en los ecosistemas, ¿de acuerdo? Porque es un aspecto que es muy poco conocido, aunque sea radioactividad, niveles de radioactividad medios o bajos, hay un contacto a largo plazo. Hay anémonas que han crecido durante años sobre los barriles que contienen material radiactivo. Entonces, la fase siguiente de la investigación es estudiar todas estas muestras, tanto los sedimentos, los barriles, las anémonas, por ejemplo, y ver cuál es el posible impacto sobre estos ecosistemas. Lo que está claro que con respecto al hombre, porque cuando se hizo estos vertidos se pensó en el impacto a la población humana. Son zonas que están alejadas de las costas, estamos a gran profundidad, no hay actividad económica, no hay pesca. Entonces la población humana está relativamente aislada de este foco de contaminación.
1: Usted nos dice que la biodiversidad está presente, ha crecido, ha proliferado incluso en estos barriles desechos radiactivos olvidados durante hace varias décadas. ¿No pensaría que si los organismos vivos se desarrollaron en estos bidones radiactivos es que no son tan peligrosos, ¿no? Para y almacenar desechos radiactivos en la naturaleza, pues parece que no tendría tanto impacto. Me hago un poco de abogado del diablo. Ustedes como científicos,
0: sí,
1: ¿cómo reaccionan a esta idea?
0: Es simplemente una constatación. Tenemos muchas situaciones parecidas. Si pensamos en Chernóbil, es una zona contaminada, pero como se ha abandonado, ha sido reconquistada por los ecosistemas locales. Puede haber impactos y se están estudiando, pueden ser a largo plazo. Entonces, para mí, a primera vista, es un contraste, digamos, pero es corriente ver este tipo de situaciones.
1: Y eso no quiere decir que pues no hay que evitar arrojar este tipo de desechos en entornos naturales.
0: Por supuesto, o sea, esto estamos constatando la situación actual. Esto no valida para nada que se tengan que realizar estos vertidos porque hay otros impactos. Una cosa es que el desarrollo de la vida sobre estos sustratos duros y otra cosa es el impacto que estamos realizando sobre el medio ambiente y que en este caso concreto de los residuos radiactivos en el fondo del mar vamos a evaluar con el análisis de las muestras en los próximos meses.
1: La siguiente fase del estudio serían estudiar las muestras que han tomado, que han recogido en el lecho marino, en estos bidones, organismos vivos.
0: Sí, o sea, para dar una idea de lo que hemos realizado, habíamos dicho que el año pasado cartografiamos más de 3.500 barriles. Cuando bajamos con un submarino son operaciones complicadas. Solo hemos podido analizar, estudiar en detalle 5 o 6 zonas de barriles, alrededor de barriles concretos. Entonces tenemos que estudiar muy finamente todas las muestras. Tenemos sedimentos cerca de los barriles, tenemos agua recuperada en la proximidad del barril, tenemos diferentes tipos de animales y de la biosfera, del ecosistema. Y tenemos que evaluar los tipos de radionúclidos, su concentración, para comprender cómo se transmiten desde el barril hasta el sedimento y se reprocesan en el ecosistema y son asimilados o no por los organismos que viven allí. Y eso significa muchísimos análisis durante los próximos años de cientos de muestras que tenemos.
1: Y esto, además del interés científico mismo de saber, de entender cómo evoluciona la radiactividad en los organismos vivos, en el agua, en el fondo marino, ¿qué utilidad podrían tener además estos datos para, no sé, actividades económicas o gestión de los fondos marinos?
0: Hay un primer aspecto, es que todos los datos se van a comunicar de forma pública a medida que vayamos haciendo los trabajos científicos y podrán ser utilizados por los organismos competentes, digamos, para hacer regulación de medio ambiente. Por ejemplo, estoy pensando en la Comunidad Europea, diferentes organismos de diferentes países nacionales que podrán establecer las medidas necesarias sobre esta zona en particular. Nosotros estamos haciendo ciencia, pero esta ciencia puede informar la fase siguiente, digamos, de gestión de esta zona, ya sea prohibición de trabajar en la zona o hacer un seguimiento si se

0: ha pasado con Fukushima, ha habido que es que se han hundido, que podrían estar con cargas peligrosas, ya sea radioactivas o químicas u otras. Entonces, todas estas técnicas pueden ser útiles para otro tipo de estudios de impacto ambiental en el futuro.
1: 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Y nos encontramos la próxima semana.
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1: Saludos desde Amnistía Internacional.
2: Esta semana destacamos las siguientes noticias.
1: La comunidad palestina de Zanuta debe poder regresar a su pueblo.
2: Esta comunidad, en la Cisjordania ocupada, lleva siendo objeto de desplazamiento forzado desde 2023 por la violencia de los colonos respaldados por el Estado. Está formada por 250 personas, entre ellas 100 niños y niñas, y la policía y el ejército israelíes han eludido de forma reiterada facilitar un regreso seguro. Las autoridades israelíes deben garantizar sin más demora el retorno rápido y seguro de la población palestina de Zanuta a su comunidad. Además, deben eliminar rápidamente los puestos de avanzada de colonos ilegales establecidos en las tierras de Zanuta. Por otro lado, Amnistía Internacional ha denunciado que las exportaciones de armas de India a Israel podrían constituir complicidad en el genocidio en curso en Gaza.
1: Siria debe suspender ley de delitos informáticos de la época de al-Assad hasta que sea reformada.
2: Amnistía Internacional ha documentado 5 casos de periodistas y activistas que entre enero y junio de 2026 permanecieron detenidos durante periodos de hasta 7 días por sus opiniones expresadas en Internet en aplicación de la Ley de Delitos Informáticos de 2022. Estas 5 personas fueron arrestadas en virtud de disposiciones contenidas en la ley que criminalizan la expresión pacífica en Internet a través de delitos definidos de forma general y poco precisa como menoscabar el prestigio del Estado, menoscabar la posición económica del Estado y difamación electrónica. 2 de ellas se enfrentan a un proceso penal que podría acarrearles severas penas de prisión.
1: El exilio del artista afrocubano Luis Manuel Otero Alcántara reafirma años de injusticia.
2: Su llegada a Estados Unidos pone fin a años de prisión injusta y ratifica el daño causado por las autoridades cubanas y la responsabilidad del Estado por haberlo encarcelado únicamente por ejercer sus derechos humanos. Luis Manuel Otero Alcántara fue condenado el 24 de junio de 2022 a 5 años de prisión por cargos como desacato, desórdenes públicos y ultraje a los símbolos patrios, en un proceso vinculado a sus expresiones artísticas, publicaciones en redes sociales, críticas al gobierno cubano y participación en protestas pacíficas. Amnistía Internacional lo declaró preso de conciencia y exigió reiteradamente su liberación inmediata e incondicional.
1: Documentos de Shell ponen de manifiesto la existencia de un oleoducto que es una ruina, pozos desaparecidos y unos costes de desmantelamiento de 10.900 millones de dólares.
2: La petrolera debe responder por decenios de contaminación en el delta del Níger después de que unos documentos internos de la empresa hayan revelado infracciones de las normas y costes de limpieza no satisfechos que amenazan con hacer que las comunidades afectadas tengan que pagar el precio. Shell conocía los riesgos de una estructura envejecida y con fugas, incluido un antiguo oleoducto descrito como una ruina, pero aún así mantuvo el flujo de petróleo. Más tarde decidió desviar sus negocios en tierra en lugar de enfrentarse al enorme coste de limpiar y desmantelar. Amnistía Internacional ha señalado que la compañía estaba dispuesta a aceptar en Nigeria daños medioambientales adicionales que no se habrían tolerado en ningún otro lugar, y ahora sus propios documentos rebaten años de negociación pública.

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1: Bueno, pues aquí continuamos enlazándonos a través de Radio Que Huelga en el 102.9 de FM, en quehuelga.net/radio.org. Y desde aquí estamos transmitiendo para todos los amigos a través de Radio Que Huelga en el 102.9 de

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2: Se ha confirmado la muerte de más de 500 personas en Nepal y el Tíbet después de que una enorme masa de agua, lodo y rocas atravesara el miércoles un valle fluvial del Himalaya. Se estima que unas 1.000 personas están desaparecidas. La policía nepalí emitió el viernes una nueva alerta en la que advierte que podrían producirse nuevas inundaciones en zonas ya devastadas. Esto ocurre al tiempo que continúa la búsqueda desesperada de personas sobrevivientes. Visite democracynow.org/es para ver nuestra cobertura desde la ciudad de Katmandú sobre las inundaciones en Nepal. Las autoridades iraníes afirman que Teherán está preparando una lista de condiciones para reabrir el tránsito marítimo a través del Estrecho de Hormuz. Un portavoz del cuerpo de la Guardia Revolucionaria Islámica dijo que Irán solo reabrirá la vía fluvial si Estados Unidos levanta su bloqueo a los puertos iraníes, paga compensaciones y retira las sanciones vigentes. Este viernes se cumplen 6 meses del inicio de los ataques conjuntos de Estados Unidos e Israel contra Irán. En ese momento, el presidente Trump describió los ataques como una excursión corta y prometió que estos iban a durar solo unas semanas. El periódico The Washington Post informa que la visita secreta a Moscú del director de la CIA, John Ratcliffe, a principios de esta semana se produjo después de nuevos informes de inteligencia estadounidenses que señalan que el Kremlin considera que Estados Unidos se ha debilitado debido a la guerra contra Irán. Esto ocurre al tiempo que la agencia de noticias Associated Press informa que el Pentágono está sufriendo una aguda escasez de misiles interceptores Patriot en Europa tras haber agotado la mayor parte de su suministro para defender bases estadounidenses y a Israel frente a los ataques iraníes con drones y misiles.
3: Israel está llevando a cabo nuevos ataques aéreos en el sur del Líbano, donde las autoridades sanitarias reportan que una mujer murió solo 48 horas después de su boda en un ataque ocurrido en el distrito de Nabatieh. La casa de la recién casada también quedó destruida tras el bombardeo. 6 personas resultaron heridas por los ataques israelíes, entre ellas un menor, una mujer y 2 personas de edad avanzada. En la franja de Gaza, un ataque israelí con drones mató este viernes a 3 miembros de una misma familia al norte de Han Yunis. Esto se produce luego de los ataques israelíes del día anterior, que mataron a 3 palestinos y dejaron heridos a varios más. El ministro de Defensa israelí, Israel Katz, reiteró el jueves su amenaza de atacar a cualquier palestino que sea visto remontando globos o cometas en Gaza y declaró que cualquier lanzamiento de este tipo es un acto terrorista. Las amenazas de Katz han obligado a los padres y madres a prohibirles a sus hijos volar cometas.
4: Se les ha privado de la educación, que constituye uno de los pilares fundamentales para los niños y para todo ser humano. ¿Deberían ser privados también de algo tan simple como este juguete? El enemigo israelí les ha prohibido usar el juguete más simple que podemos proporcionarles al menor costo posible.
3: El gobierno de Trump ha enviado a Haití el segundo vuelo de deportación en la última semana, en un momento en que las autoridades aceleran la expulsión de miles de haitianos tras el fin de su estatus de protección temporal. El vuelo aterrizó el jueves en la ciudad de Cabo Haitiano, ya que el principal aeropuerto internacional de Puerto Príncipe ha sido considerado demasiado peligroso debido a la violencia de los grupos armados. A bordo del avión viajaban más de 50 personas, entre ellas niños de tan solo 1 año y varios menores nacidos en Estados Unidos y Brasil. Al tiempo que el gobierno de Trump intensifica las deportaciones a Haití, un gran número de agentes federales de inmigración se ha desplegado en Springfield, estado de Ohio, una ciudad que ha sido objeto de reiterados ataques racistas por parte de Trump y que alberga una importante comunidad haitiana. Los residentes haitianos viven con miedo ante los operativos de agentes del Servicio de Inmigración, quienes, con sus rostros enmascarados y a bordo de vehículos sin identificación, irrumpen en las calles para llevarse por la fuerza a miembros de la comunidad. Estas fueron las palabras expresadas por la residente de Springfield, Jen Castro, al hablar el martes ante el Consejo Municipal de la ciudad durante el turno de participación ciudadana.
5: Springfield is afraid, not of crime, but of ICE.
6: Springfield tiene miedo, no de la delincuencia, sino del servicio de inmigración. Miedo de ver un automóvil en la entrada de la casa que no es el de un vecino. Miedo de llevar a los niños a la escuela. Miedo de ir a trabajar. Miedo de sentarse en un banco de la iglesia el domingo. Ese miedo es real. Está sucediendo ahora mismo, y algunos de ustedes han decidido que esto no les concierne. Eso ya no es aceptable. Si tienen que convencerse a ustedes mismos de que no les importa que un padre de familia sea esposado con bridas delante de sus propios hijos, el problema no es la falta de empatía, el problema son ustedes.
5: Out of caring when a father is zip-tied in front of his own children, the problem is not empathy, it is you.
3: En el estado de Minnesota, la fiscal del condado de Hennepin, Mary Moriarty, está exigiendo la captura del agente del Servicio de Inmigración, Christian Castro, quien fue liberado el jueves y se le ha proveído refugio en Texas después de que un tribunal bloqueara la solicitud de extradición presentada por Minnesota. Castro está acusado de disparar su arma y herir en la pierna al inmigrante venezolano Julio César Sosa Celis. Estas fueron las palabras expresadas por Moriarty.
5: I am told that Governor Abbott claims to be tough on crime.
6: Me han dicho que el gobernador Abbott asegura ser implacable con el crimen. ¿Cómo exactamente es implacable con el crimen si manipula un proceso de extradición, que se supone que es un asunto administrativo, para proteger a un hombre que disparó contra una vivienda con menores dentro, mintió al respecto y está siendo investigado por el gobierno federal?
5: And is under investigation by the federal government.
3: El presidente Trump firmó el jueves una orden ejecutiva en la que declara que el lago Ontario pasará a llamarse Lago Estados Unidos e indicó que el cambio es oficial con efecto inmediato. Esto se produjo días después de que la Casa Blanca impusiera aranceles del 50% a importaciones procedentes de Canadá por un valor de 20.000 millones de dólares. La orden ejecutiva obtuvo el respaldo de los políticos simpatizantes de Trump y el rechazo de los demócratas, quienes se burlaron de la medida. La gobernadora del estado de Nueva York, Kathy Hochul, escribió al respecto: un acrónimo de grandes lagos solía ser HOMES, gracias a Donald Trump, ahora es SHAME. HOMES hace referencia a los 5 grandes lagos de América del Norte: Hurón, Ontario, Michigan, Erie y Superior, mientras que SHAME, que en inglés quiere decir vergüenza, sería el acrónimo de Superior, Hurón, América, en referencia a Estados Unidos, Michigan y Erie. En el estado de Michigan, el candidato demócrata al Senado de Estados Unidos, Abdul El Sayed, publicó un mapa que muestra al lago Michigan con el nombre Lago Florida, una indirecta para su oponente Mike Rogers, quien divide su tiempo entre ambos estados. El editor, redactor, jefe y una reportera del periódico militar estadounidense Star and Stripes han interpuesto una demanda contra el Pentágono, alegando que el secretario de Defensa de Estados Unidos, Pete Hegseth, y otros altos funcionarios los despidieron por sus publicaciones críticas respecto de las condiciones a bordo del portaaviones USS Abraham Lincoln. Los despidos se produjeron después de que Stars and Stripes publicara artículos sobre las malas condiciones, la baja moral y las crisis de salud mental que enfrentaron los marineros a bordo del portaaviones USS Abraham Lincoln durante un despliegue en Medio Oriente que no tiene precedentes en cuanto a su duración. El presidente Trump calificó las publicaciones de noticias falsas. En abril, la Casa Blanca despidió sin causa a la defensora del lector Jacqueline Smith, cuya función era garantizar la independencia editorial de la publicación. La Marina de Guerra de Estados Unidos está considerando cambiar el nombre de un portaaviones en honor al presidente Trump una vez que se complete su construcción. La cadena de noticias CNN fue la primera en informar sobre el cambio de nombre. Originalmente, el buque de guerra llevaría el nombre de USS Doris Miller en honor a un marinero afroestadounidense alistado
2: Estado que en 1941 ayudó a defender a las Fuerzas Armadas de Estados Unidos durante el ataque japonés contra Pearl Harbor. Los abogados del Departamento de Justicia de Estados Unidos han sugerido que el gobierno de Trump podría demoler el Centro John F. Kennedy para las Artes Escénicas a menos que se le permita seguir adelante con sus planes para el lugar, que incluyen agregar la frase renovado y restaurado por el presidente Donald J. Trump en la fachada del edificio. Esto se produce a pesar de que un juez federal ordenó retirar el nombre de Donald Trump de la fachada del Centro Kennedy. El jueves, el secretario de Comercio, Howard Lutnick, defendió los planes de Trump. Lutnick habló con la prensa frente a un tribunal federal mientras un manifestante que se encontraba en las inmediaciones coreaba «¡Qué vergüenza!».
7: If President Trump was the construction manager.
4: Si el presidente Trump fuera el director de obra, si aceptara hacerlo, podríamos hacerlo. Pero si él lo aceptara, ¿qué haríamos? La Junta tendría que contratar a un director de obra, pagarle decenas de millones de dólares y, por supuesto, el trabajo se retrasaría y excedería el presupuesto.
7: And the building would, of course, run over time and over budget.
2: Formularios de divulgación financiera recientemente publicados revelan que el presidente Trump realizó más de 1,000 operaciones bursátiles en junio, muchas de las cuales involucraron a las mismas compañías energéticas que han obtenido ganancias extraordinarias récord por la guerra de Estados Unidos e Israel contra Irán. Trump también realizó operaciones en empresas de inteligencia artificial como el fabricante de chips Nvidia y compañías farmacéuticas incluidas Eli Lilly y Merck.
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0: Esto es Democracy Now!, democracynow.org, el informativo de Guerra y Paz. Soy Narmin Shek. El pasado miércoles, el cofundador de Microsoft y filántropo Bill Gates publicó un ensayo de casi 6.000 palabras en el que advierte que la sociedad no está lista para la transformación y la agitación que causará la inteligencia artificial IA. En el ensayo, Gates describe el impacto de la IA en la fuerza laboral como uno de los tres riesgos principales de la tecnología y dice que muchos trabajos desaparecerán para siempre. Gates agrega, la IA será el mayor igualador jamás inventado o la peor fuente de injusticia, pero algo que recibe mucha menos atención es cómo la inteligencia artificial ya ha transformado el trabajo a nivel mundial y lo que esto significa para el futuro. Nos acompaña Julián Posada, autor del próximo libro Extractivismo de Plataformas, el trabajo de datos y la gente que impulsa la inteligencia artificial, que da una mirada profunda al trabajo de datos y a los trabajadores de datos en Venezuela. Posada es profesor asistente de estudios estadounidenses en la Universidad de Yale y codirector de su programa de certificación de informática, cultura y sociedad. Bienvenido a Democracy Now!, profesor Posada. Para empezar, hable sobre los trabajadores de datos a los que entrevistó en Venezuela.
1: Whom you spoke to in Venezuela.
2: Claro que sí. Cuando yo empecé este proyecto, la verdad es que yo quería en un principio enfocarme en los trabajadores de datos de Latinoamérica. Empecé este proyecto alrededor del año 2018-19. Lo que primero que encontré, sin embargo, era que la mayoría de los trabajadores, la gran mayoría, estaban presentes únicamente en Venezuela. Y parte del libro lo que hace de este proyecto es de descubrir por qué Venezuela precisamente en esa época. Y hay tres razones por las cuales ese es el caso. La primera es, por supuesto, la crisis económica en el país, que ha experimentado desde el año 2014, cuando los precios de petróleo bajaron de manera dramática y el país entonces experimentó una hiperinflación, pérdida de empleo, represión política igualmente. Y además de todo eso, llega la pandemia en el 2020 y lo que hace entonces es que la gente se encuentra en sus hogares por los cierres que se hicieron por el gobierno y también el desempleo incrementó mucho. Esa es la primera razón. La segunda razón es la infraestructura del país, que fue construida durante los años de bonanza económica del petróleo, en los años 2000, principios del 2010. Mucha gente entonces tuvo acceso a computadoras que fueron creadas, subsidiadas por el gobierno, creadas en el país y entonces distribuidas gratuitamente a mucha gente. Esa gente entonces usó esas mismas computadoras que les dieron gratuitamente para entonces hacer trabajo de datos. Porque de nuevo está la hiperinflación, el desempleo y el trabajo de datos era lo único que mucha gente podía hacer para ganar dinero en dólares, en este caso en dólares virtuales, criptomonedas, muchas formas de pago, pero entonces esta era una de las pocas maneras muchos encontraron para poder sobrevivir la crisis y la pandemia. La tercera razón es la composición de las familias en Venezuela y en Latinoamérica. De hecho, la gran mayoría de trabajadores con las cuales yo entrevisté no vivían solos, vivían con las familias. La familia entonces soportaba socialmente a este trabajo. Imagínese un hogar en el cual una persona nomás es la persona que es trabajadora de datos, y todos los miembros de la familia entonces hacen las tareas del hogar, compran los alimentos, hacen el cuidado de las personas, todo esto para que el trabajador pueda estar enfrente de una computadora anotando datos para la IA.
0: ¿Puede explicar cuál fue exactamente el trabajo que se les encomendó? Porque no es muy claro lo que implica toda esta idea del trabajo de datos. ¿Qué hacen exactamente estos trabajadores?
2: Cuando nosotros hablamos de trabajo de datos, hablamos de tres tipos de tareas generalmente. La primera es la generación de datos. Trabajadores toman imágenes de sí mismos, toman imágenes digitan texto en las computadoras, hablan, proveen audio. Entonces, esa es la generación de datos. La segunda es la anotación de datos. Lo que siempre explico es que una imagen es un montón de unos y ceros para una computadora. Y lo que hacen entonces los trabajadores es darle significado a esos unos y ceros. Entonces, eso se hacía mucho, por ejemplo, cuando cuando se estaba desarrollando algoritmos de identificación de objetos. Se le decía entonces a la computadora, este objeto es un perro, este objeto es un gato, y con la anotación de datos entonces se hacía que la computadora aprendiera. La tercera es lo que más se hace hoy en día, que es lo que en inglés se dice reinforcement learning, que se refuerza el aprendizaje de la máquina. Simplemente si la máquina se está haciendo algo bien o algo malo, eso es lo que se usa mucho, por ejemplo, en la época para anotar algoritmos de moderación de contenidos. Y hoy en día lo que se hace es en los grandes lenguajes de modelos, large language models, entonces se le dice, usted está haciendo algo bien, está haciendo algo mal. Esta es una tarea que se ha vuelto muy popular en años recientes, pero los trabajadores de datos hacen las tres simultáneamente.
0: ¿Y bajo qué condiciones laborales están trabajando estas personas?
2: Bueno, las condiciones, por ejemplo, de pago son relativamente en una escala global muy bajos. Por eso Venezuela fue donde muchas compañías encontraron trabajo, trabajadores, porque se les pagaba muy poco por la hiperinflación en el país. Trabajadores, por ejemplo, una plataforma llamada Remote Tasks Plus pagaba por hora 50 centavos de un dólar la hora. Otras, la mayoría de las plataformas pagaban por pieza. Entonces era lo que se dice trabajo de estajo, piecework en inglés. Y entonces se les pagaba a la gente por tarea, pero ni siquiera por tarea, se les pagaba por fragmentos de tarea. Entonces, por ejemplo, usted hacía 1,000 tareas y a las 1,000 tareas se le pagaba un dólar, o entonces se le pagaba a usted menos de un centavo por tarea. Entonces, es un trabajo que se remuneraba poco. Trabajadores, por ejemplo, podían hacer 5, 10, 15 dólares a la semana. Sin embargo, esto para ellos, por la hiperinflación en el país, era mucho dinero. Cuando yo entrevisté a una señora que estaba retirada, ella me decía, mi pensión era más de 1,000,000 bolívares, eso equivale a un dólar al mes. Y la comida cuesta varios dólares. Entonces a ella le tocaba, a pesar de estar pensionada y retirada, volver al trabajo por plataformas para entonces costearse sus gastos diarios, porque la pensión de ella se había convertido en nada, un dólar al mes.
0: ¿Tiene alguna idea de qué tipo de datos está revisando? Hemos escuchado testimonios sobre contenido, videos o imágenes extremadamente perturbadores de violencia contra niños y violaciones y otras formas de violencia sexual. ¿Vio alguna prueba de ello? Y también, ¿qué tan fácil fue para los trabajadores hablar con usted? Hay millones de trabajadores de datos en todo el mundo, sino cientos de millones, que deben firmar acuerdos de confidencialidad, por lo que en realidad no se les permite hablar sobre el trabajo que están haciendo.
2: Sí, en este caso, porque no eran trabajadores de contractuales, eran trabajadores que eran considerados usuarios de una plataforma, como lo hace un trabajador de Uber o de DoorDash, por ejemplo. En este caso, ellos no tenían nada que firmar, eran simplemente usuarios de la plataforma. En cuanto a moderación de contenidos, estos trabajadores no hacían, la mayoría de casos, moderación de contenidos per se, sino que lo que hacían era entrenar algoritmos que harían generación de contenidos automáticamente. Y en ese entrenamiento se les mostraban a los trabajadores imágenes de para que ellos supieran que se consideraba como no apropiado para el algoritmo. Y en estos casos, entonces, ellos podían ver cosas que eran perturbadoras para los trabajadores. Sin embargo, los trabajadores, de nuevo, no hacen moderación de contenidos directamente como lo hacen, por ejemplo, trabajadores en centros de procesamiento de outsourcing como BPOs, como en Kenia o en India o en las Filipinas, por ejemplo. Pero, sin embargo, estos trabajadores sí reportaban tener que ver contenido muy perturbador en muchos casos para entrenar estos algoritmos. Y como digo antes, eran familias enteras que trabajaban para estas plataformas, incluyendo niños también menores. Entonces, no encontré evidencia directa de esto, pero si usted me pregunta, ¿podrían haber casos bajo las circunstancias en las cuales este trabajo se ha externalizado? Sí, podrían haber casos, porque realmente había barreras de entrada muy bajas. Como digo, las plataformas no sabían quiénes trabajaban para ellas. En la perspectiva de la plataforma eran cuentas que se ingresaban a la plataforma, trabajaban y ya. Luego empezaron a hacer reconocimiento facial para tratar de al menos pretender que habían adultos solamente que hacían este tipo de tareas, pero gente que me decía, desde que era menor estaba haciendo este trabajo, y simplemente le decía a mi abuela, muéstreme la cara, hago el reconocimiento facial con mi abuela, entonces luego seguía trabajando para la plataforma. Las barreras de entrada eran muy bajas, la seguridad era muy baja comparada con lo que sabemos de BPOs en Kenia o en otros países.
0: ¿Y para quién trabajan estos trabajadores? ¿Para empresas de Silicon Valley? ¿Con quién interactúan? ¿Realmente conocen a sus empleadores?
2: No, los trabajadores de datos, desde su perspectiva, ellos no saben quiénes son las compañías detrás de las tareas y no saben qué tipo de IA están desarrollando o ayudando a entrenar. Le he preguntado a trabajadores si tienen algunas ideas. Por ejemplo, una trabajadora me dijo, yo creo que estoy trabajando para una tarea que tenga que ver con desarrollo militar, porque me piden identificar techos y puentes desde arriba en una parte desértica, me decía ella. Yo creo que es para eso, para entrenar drones, de pronto me dijo ella, pero no tengo idea, no me dicen nada, simplemente me dicen, le vamos a presentar imágenes, identifique estos objetos en la imagen y ya, eso es todo. Se les tiene alienados completamente los trabajadores en cuanto a lo que están haciendo y para quiénes están trabajando.
0: And just tell us, you know, ¿cuál es el perfil demográfico de estos trabajadores? ¿Son jóvenes o mayores? ¿Son de clase trabajadora? ¿Son en su mayoría hombres o mujeres?
1: Mostly men, women.
2: Hay de todas las edades. Como les dije, entrevisté a esta señora que estaba ya retirada, estaba en sus 60, más casi 70 años, y también entrevisté gente que me decía, yo tengo 18 años, yo no entrevisté menores, pero esta persona me decía, yo tengo 18, vengo trabajando 4 años aquí. Gente que me decía, mis hijos trabajan de vez en cuando, ellos tienen 13 años, 12 años, trabajan de vez en cuando para la plataforma, pero la mayoría del trabajo lo hacemos mi esposo y yo, me decía ella, y incluso una entrevista con una maestra, una profesora de escuela de tercer grado, que me decía, estamos en cierre de escuelas, lockdown en inglés, todos los niños están en las casas, y yo sé por WhatsApp todo que hay familias en las cuales todos mis niños que yo enseño de tercer año de primaria están trabajando para esto, porque las familias tienen que estar produciendo dinero porque está la pandemia, perdieron empleo, están todos encerrados en la casa por la pandemia. Entonces hubo definitivamente instancias de trabajo de menores, pero de nuevo no se saben, las plataformas no saben, es muy difícil estimar precisamente quiénes son los trabajadores, es una población larga, mayoritariamente invisible. Ahora bien, la mayoría de trabajadores, de acuerdo con mi estudio y otros estudios, identifican gente en sus 20, 30 años como la mayoría de los trabajadores. La mayoría, interesantemente, tienen diplomas de pregrado, al menos bachelor's degrees, gente que es estudiada en la mayoría de casos, y estos son los que trabajan para estas plataformas, pero como digo, toda la población estaría representada de una manera u otra.
1: And so finally, before we end,
0: antes de terminar, ¿cree que hay perspectivas de que los trabajadores de datos en Venezuela se organicen para mejorar sus condiciones? ¿Y cómo ve el futuro del trabajo de datos en Venezuela? Porque obviamente está llenando un gran vacío dado el nivel de desempleo en el país.
2: Sí, los trabajadores siempre estuvieron organizados por WhatsApp, por Telegram, otras redes sociales. Lo interesante es que la mayoría de los trabajadores que yo entrevisté veían esto como un trabajo temporal, simplemente para sobrevivir una crisis tanto económica como sanitaria. Y muchos trabajadores, cuando hubo la reciente invasión de Ucrania por Rusia, los precios de petróleo subieron, muchos trabajadores, entonces la situación en Venezuela mejoró un poco y muchos terminaron haciendo el trabajo, que volvieron a sus empleos ordinarios. Lo que también pasó es que las compañías de IA sale ChatGPT y muchas de las inversiones se enfocan entonces en los modelos de lenguaje, Large Language Models, y mucho de la demanda de data work entonces se movió de Venezuela de nuevo a países con un legado colonial inglés o estadounidense, Filipinas, India, Bangladesh, Kenia, porque necesitaban trabajadores con conocimiento del idioma inglés para entonces hacer trabajo de datos con los lenguajes de modelo. Lo interesante y más reciente es, plataformas nuevas han emergido, como la misma empresa detrás de Remote Task, Scale AI. Meta tiene es dueña parcial de esta plataforma, sacó una nueva llamada Outlier, en las cuales están reclutando gente de la academia, gente con doctorados en física, en ciencias de la computación, para poder entonces entrenar lenguajes, hacer código, a hacer tareas de matemática. Entonces lo que está pasando hoy en día es que el data work no solamente se ha transformado, sino que se ha expandido a otras regiones también.
0: Muchas gracias, Julián Posada, profesor asistente de estudios estadounidenses y codirector del Certificado en Informática, Cultura y Sociedad de la Universidad de Yale. Sus investigaciones examinan las dimensiones sociales y culturales de la información, especialmente el papel de la mano de obra y la infraestructura en el desarrollo de la inteligencia artificial. Es autor del próximo libro, Extractivismo de Plataformas, el trabajo de datos y la gente que impulsa la inteligencia artificial. 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
1: ¿Qué tal, querida audiencia? Mi nombre es Daniel Niscu. Reciba un saludo de parte del equipo de Educa Oaxaca. Le damos la más cordial bienvenida a esta nueva emisión del Espacio Social. A lo largo de estos 30 minutos, hablaremos de las mujeres comunicadoras en Oaxaca, sus aportes para la construcción de sociedades más justas y la mirada de cuatro mujeres que ejercen la comunicación en el Estado. Para ello, escucharemos reflexiones alrededor de la toma de los medios de comunicación públicos en 2006. Además, platicaremos acerca del trabajo de las mujeres en las radios comunitarias y concluiremos con las reflexiones de dos periodistas que nos comparten su mirada acerca de esta labor de las mujeres en Oaxaca, así como sus riesgos. Antes de iniciar, le recordamos que puede compartirnos su palabra al correo electrónico comunicacion@educaoaxaca.org o vía Facebook, donde nos encuentra como Educa Oaxaca, o en X como @laminuta. La historia de la lucha social en Oaxaca tiene muchos momentos clave, pero hay uno que es un parteaguas en la historia de la comunicación y que además cruza con la historia de la lucha de las mujeres oaxaqueñas. Referimos al 1 de agosto de 2006 con la toma de la Corporación Oaxaqueña de Radio y Televisión. Para platicarnos de esto y reflexionar acerca de los aprendizajes de aquella experiencia, escucharemos a Citlalia Abigail Méndez Altamirano, docente de educación primaria, quien forma parte del colectivo Mujer Nueva y de la red Leo.
2: Muchas gracias, maestra, por tomar la palabra y compartirla aquí en el Espacio Social. El 1 de agosto de 2006 hubo un parteaguas muy importante, ¿no? Las mujeres tomaron la televisión, la radio, es decir, los medios de comunicación del Estado, los medios de comunicación públicos. Y lo que hicieron las mujeres en ese momento fue ir tomarlos para que la voz pudiera expandirse mucho más de lo que ya estaba haciendo y era necesario hacerlo, ¿no? Entonces, ¿qué sucedió aquel 1 de agosto de 2006? ¿Dónde estaba usted? ¿Cómo se vivió ese momento? ¿Qué fue lo que pasó?
3: Yo no estuve presente de manera física en la toma del Canal 9. Me integré a las movilizaciones el día que precisamente vi en la televisión a esas mujeres que no podían todavía enfocar una cámara, pero que estaban ahí presentes diciendo su palabra y exponiendo todas aquellas problemáticas con las que habían cargado durante años, no solamente durante esa movilización o durante el movimiento social del 2006, lo cual fue para mí excesivamente potente y muy alegre en aquel momento en el que vi a las mujeres en la televisión y decidí, pues, yo participaba ya en las movilizaciones, pero como medio de comunicación, como reportera, que acababa de formar un equipo con algunos amigos para generar un medio de información alternativo o libre, como decíamos en aquellos años, y fue así que yo me empecé a integrar más o a enterarme y posteriormente me integré al colectivo Mujer Nueva, que son mujeres que se conocieron y se aliaron en la toma del Canal 9.
2: ¿Cuál fue la importancia de que en aquel momento se tomaran los medios públicos y sobre todo viniendo desde una iniciativa de las mujeres?
3: Creo que fue un momento histórico en la historia de Oaxaca y en la historia de las mujeres oaxaqueñas. Indudablemente la toma de la Corporación Oaxaqueña de Radio y Televisión marcó en ese momento, en esa coyuntura política y social que había en el 2006, marcó un punto de quiebre súper importante, pero también en la vida de manera personal de todas aquellas mujeres que creo que trascendió indudablemente. En el 2023 nosotras escribimos y editamos un libro precisamente sobre esa historia de las mujeres que tomaron el Canal 9 en el 2006 y ellas narran precisamente esa toma del Canal 9 y cómo a partir de su incursión en la lucha social y política de Oaxaca transformaron sus vidas. Entonces no solamente fue un hecho histórico a nivel social sino también a nivel personal. Entonces creo que de Definitivamente la toma del Canal 9 fue un hecho histórico en la vida de las mujeres y en la vida social de Oaxaca. Mirar la potencia con la que las mujeres podían tomar aquellos medios audiovisuales fue muy revolucionario, muy importante, rompía no solamente con lo que socialmente se decía que tenían que hacer las mujeres en la lucha social, que era cocinar o servir, ¿no? Como históricamente se ha tratado de relegar a las mujeres. Y al contrario, fue una lucha donde las compañeras pues tomaron los medios, hicieron escuchar y su palabra, y creo que eso fue un cambio radical en también cómo se concebían ellas mismas y cómo también eso repercutió, nutrido años después, por supuesto, con la lucha feminista, en la manera en la que luchan actualmente las mujeres en Oaxaca.
2: ¿Qué enseñanzas considera que nos dejó a la sociedad oaxaqueña y a las mujeres que ejercen la comunicación el hecho de apropiarse de estos medios públicos?
3: Creo que aquel 2006 se hizo o se le dio vida a esa palabra, ¿no? Medios públicos, porque en realidad nunca habían sido públicos en realidad hasta ese 2006, en la que la sociedad como tal ejerció su derecho a poder hablar y a expresar todas las problemáticas y con las que se vivían y que nunca eran tomadas en cuenta por los medios oficiales del Estado y en general por los medios de información, ¿no? Entonces, hacer un medio social, hacer un medio realmente público donde que se ejerza para eso, para poder expresarse y para poder liberar una expresión, me parece que fue muy importante, nos dio o nos transformó de manera social muy, muy fuertemente porque nos hizo saber y estar o de vivir con el hecho de saber que se podía hacer algo diferente a lo que habíamos estado sometidos o la manera en la que habíamos estado sometidas, ¿no? Se podía tomar los medios, se podía hablar, se podía ejercer, se podía pintar en las calles, se podía gritar, se podía marchar. Se podían hacer muchas cosas que siempre estuvieron negadas y creo que más bien fue como un cambio de mentalidad, ¿no? De decir sí, sí es posible, sí lo podemos hacer y sí podemos transformar muchas cosas sociales y podemos transformar nuestras propias vidas con la lucha social, con la toma de los medios, porque en realidad el 2006, uno de los puntos cruciales del 2006 fue la toma de los medios. El hecho de que los medios dejaran de ser controlados por el Estado fue un hecho sin precedentes que marcó la historia de esa movilización social en el 2006, que sin la toma de los medios no habría sido posible la lucha social del 2006. Y en gran parte se debió a ese esfuerzo, a esa lucha de las mujeres.
2: Pues muchas gracias, maestra, por compartirnos su palabra para el espacio social. ¿Algo que quisiera agregar para esta entrevista?
3: Solo quiero agregar que parte de esta historia de que vivimos en el 2006, en mi caso como reportera y después como activista en el colectivo Mujer Nueva y posteriormente también como docente, creo que la podemos plasmar o la pudimos plasmar nosotras en el libro que escribimos y publicamos el colectivo Mujer Nueva en el 2023, que se llama Aquí Seguimos Juntas y es una serie de escritos realizados por todas nosotras que participamos en el 2006 y donde se narran las historias de vida y de transformación que se vivió en el 2006, pero desde una mirada de las mujeres, desde una mirada de esas mujeres de a pie que participaron en la lucha, en la toma de medios, en hacer y mantener vivo el movimiento social y que obviamente generalmente han sido negadas o ocultadas por la historia, y creo que también escribir es otra forma de nombrarnos, de hacernos presentes y de no seguir ocultas para esta historia.
2: Las radios comunitarias son una realidad viva en México. Barrios, colonias, mercados, comunidades originarias, en fin, la radio comunitaria está presente en la vida cotidiana de muchas personas. Además, es un espacio que las mujeres han retomado para hacer ejercicio del derecho a la comunicación y a través de este medio abonar en la construcción de sociedades más justas. Para reflexionar de esto y más, escucharemos a Mariana Patrón, radialista comunitaria. Muchas gracias, Mariana, por tomar la palabra y compartirnos en este espacio social. ¿Cuáles son los aportes, la labor que las mujeres tienen en este quehacer radiofónico comunitario?
4: Pues hablar de comunicación comunitaria indígena y afromexicana va más allá de hablar de una frecuencia, de una señal de radio o hasta de los mismos transmisores que se ocupan, porque hablamos de los cuerpos, territorios, de la misma memoria viva que las mujeres indígenas y afromexicanas vamos tejiendo en esta resistencia y en esta defensa de la vida de nuestras comunidades. Hemos dicho que las mujeres indígenas pues tejemos la palabra a través de las historias que contamos en la radio, pero que también este medio de comunicación pues nos ayuda a posicionarnos, a poder comunicar de nuestra propia voz lo que vivimos en las comunidades, lo que soñamos y lo que queremos. Entonces, hemos comprendido también que el derecho a la comunicación, pues es eso, ¿no? Un derecho que tenemos los pueblos y comunidades indígenas a poder posicionar nuestra vida dentro de este mundo también politizado. Entonces, para nosotras, pues no solamente es este medio de comunicación que transmite señales y frecuencias, sino que es este medio que resiste también con nuestros pueblos y comunidades y que le da vida a esta voz, ¿no?, que se encuentra en diferentes escenarios y latitudes.
2: Bueno, en sí la comunicación comunitaria tiene sus propias lógicas y sus propios retos, ¿no?, importantes, pero dentro de toda esta labor también están incluidas las mujeres, que también tienen sus propios retos que enfrentan como radialistas comunitarias. ¿Cuáles serían estas faltantes, estas trabas que de pronto hay para las mujeres radialistas?
4: Pues mira, una de las situaciones que veíamos en el tema de radios comunitarias indígenas afromexicanas, esencialmente, pues es que las mismas radios no reciben un monto específico para la creación de su contenido o para los centros de producción, y que muchas veces las mujeres que nos encontramos trabajando dentro de estos medios, pues lo hacemos de manera voluntaria, como servicio a nuestras comunidades, y en ese sentido pues nos vemos también limitadas a poder tener un recurso propio para poder llevar a cabo nuestro trabajo de comunicación. También una de las situaciones que hemos notado pues es que el Estado mexicano sigue reconociendo las radios comunitarias indígenas y afromexicanas como una pequeña y mediana empresa, y esto pues nos obliga a caer en estos temas administrativos y legales que nos hace tener una doble carga de trabajo. También es importante comentarte que pese a que en Oaxaca existe un protocolo de implementación de medidas cautelares para personas defensoras de derechos humanos y periodistas, y que se ha creado una quinta visitaduría, pues este instrumento aún omite el reconocimiento específico de quienes reconocemos la comunicación indígena y comunitaria. Y pues muchas de nosotras pues no nos asumimos como periodistas, sino como comunicadoras, y que esta situación pues también tiene que ver con que nosotras también estamos haciendo la defensa del territorio, y esto nos pone también en un grave riesgo, porque aunque existe este protocolo de implementación de medidas cautelares y esta quinta visitaduría, pues no nos garantizan una protección a nuestros derechos humanos ni tampoco seguridad. Y a esto voy de que pues el Estado no nos ha garantizado una protección amplia hacia nuestros derechos. Evidentemente hay una obligación, una, de no obstaculizar nuestra labor, sino generar de condiciones necesarias para que ejerzamos esta labor sin amenazas, ni hostigamiento, ni inseguridad, porque nos hemos también dado cuenta que en este trabajo de comunicación y en esta defensa del territorio, pues siempre los primeros que quieren silenciar pues son las voces de las mujeres indígenas comunicadoras.
2: ¿Cuáles son los sueños, los anhelos que tienen las mujeres para sus radios y para sus comunidades?
4: Pues soñamos con que en los marcos de protección pues nos incluyan explícitamente a comunicadoras y comunicadores indígenas y afromexicanos que reconozcan nuestra labor como parte de la defensa de los derechos humanos y colectivos y que se nos garantice el acceso a la justicia, a la protección estatal y a condiciones laborales dignas y seguras y que también exista un marco fiscal acorde a los contextos económicos de nuestros territorios. Y esto, pues como te decía anteriormente, el Estado mexicano nos encasilla como pequeñas y medianas empresas y eso no lo somos, no nos podemos comparar con una radio comercial o con un medio comercial. Una de las cosas que también hemos puesto sobre la mesa en cuanto a la legislación mexicana es que se pueda impulsar una reforma fiscal diferenciada para medios indígenas y comunitarios sin fines de lucro, y esto pues que nos permita exonerarnos de cargas tributarias que no correspondan a nuestra naturaleza o en su caso pues que nos puedan denominar como un tercer sector fiscal y que esto nos pueda apoyar a mejorar el tema administrativo y legal que se viene con una concesión de radio, ¿no? Entonces, reivindicar el servicio público de radiodifusión indígena comunitaria, pues tiene también que ver con que este servicio pues tenga esa perspectiva de género y que esa perspectiva de género sea una apuesta por la vida, que reconozca que las mujeres indígenas estamos en estos medios de comunicación. Y bueno, pues también soñamos con que este servicio público de radiodifusión, pues que se reimagine desde este enfoque interseccional, feminista y comunitario, para que así reconozcan las desigualdades estructurales que enfrentamos las mujeres indígenas y que combatan también el racismo y el clasismo y el patriarcado, donde también se fortalezcan nuestros liderazgos y capacidades como mujeres comunicadoras, defensoras de la vida, la tierra y el territorio. Entonces, ese es como un sueño que tenemos de manera colectiva, porque pues la comunicación es colectiva y que tiene que ver también con el cuidado de nuestro territorio.
1: México es uno de los países más peligrosos para ejercer el periodismo. Según datos de artículo 19 del año 2000 a la fecha, han ocurrido 181 asesinatos a periodistas, siendo el último el de Alejandro Leiva, ocurrido el pasado 23 de julio en Oaxaca. Pero además de este tipo de violencia, existen otras violencias que se diversifican en razón del género. Para conversar de esto y otras reflexiones, escucharemos a Soledad Jarquín Edgar, periodista feminista oaxaqueña.
2: Tú personalmente has vivido una forma de violencia también. Desgraciadamente todavía seguimos en la exigencia de justicia para Sol, ¿no? Y bueno, como Sol y como muchos otros casos también a nivel nacional que siguen impunes, desde tu mirada, desde esta lamentable experiencia que han tenido tú y tu familia, ¿qué es lo que tú consideras que está fallando? ¿Por qué no hay respuestas? Y sobre todo, ¿por qué no hay justicia para el caso de Sol y para el caso de muchas otras personas periodistas?
5: Porque es exactamente lo mismo para todos, fíjate. La impunidad es lo que impera. Sí hay un agregado más cuando en medio de un feminicidio, de un homicidio, hay un componente político. Y eso es prácticamente que esa carpeta nunca va a avanzar, porque estamos hablando de poderes muy, muy grandes dentro del poder político y económico de este estado. Y entonces la impunidad es lo que reina. Es cuando empiezas a mirar, por ejemplo, el caso de la defensora Oruchurtu, Claudia Oruchurtu, cuya desaparición forzada pues no llega a ningún lugar, porque aunque hay, es emblemático el caso, porque en el 22 se sentencia con severas penas a funcionarios públicos de un municipio. A estas alturas, al día de hoy, casi están corriendo peligro las personas, corriendo el riesgo de que las personas aún detenidas salgan en libertad. En el caso de María del Sol, encontramos un componente muy fuerte, muy, muy fuerte, de funcionarios públicos, de partidos como el PRI, todavía un poco del PRD, todavía un poco del PES, y luego de Morena, muy, muy fuerte, que se hizo así como un amasijo de gente impidiendo que este crimen se aclarara, pero lo peor del caso fue que había también el crimen organizado, ya estaba atravesado ahí, uh-huh. y que hoy son gente que está en el poder. Entonces, a estas alturas es la impunidad tan grande, tan perversa que existe, donde están inmiscuidas instituciones públicas como son tanto la Fiscalía del Estado como el Tribunal de Justicia, los tribunales de justicia, y a eso agregarle lo que ya mencioné hace un momento, que es el crimen organizado, que ya es un elemento que amenaza sistemáticamente la vida de todas y todos los ciudadanos, y en específico la vida de las y los periodistas.
6: Claro, importante esta aclaración, lo que haces, por supuesto, esta observación. No estamos ajenos a esta realidad que estamos, este contexto que estamos viviendo en Oaxaca. Sin embargo, bueno, también quisiéramos preguntar un poco. Es verdad, hay contextos bastante violentos actualmente, pero desde tu mirada, tu experiencia y también la de tus compañeras periodistas, pues yo me imagino también tienen por ahí una red de mujeres periodistas que están trabajando. ¿Ustedes o tú, cuáles podrían ser, desde su mirada, estas formas de hacer frente a estos contextos violentos desde el ejercicio periodístico?
5: En este momento lo que yo siento que hay es un enorme temor de muchas y muchos compañeros a ejercer el periodismo. Incluso recién pasó lo de Alejandro, la gente, los compañeros y las compañeras decían, hay que dedicarnos a otra cosa, porque el contexto político está podrido, porque el contexto político no nos responde, y entonces es más fácil preservar la vida dedicándonos a otra cosa. Y el impacto era lo que estaba funcionando ahí. ¿Qué podemos hacer juntas como redes, como periodistas? Primero, exigir que el crimen se aclare, porque a partir de ese punto garantizamos en alguna forma o de alguna forma que se repita. Que se aclare quién mandó a asesinar a Alejandro, quién mandó a asesinar a Eber, que también está en el limbo. Eso, porque detienen a los autores materiales, pero nunca sabemos quién es el autor intelectual de un crimen de esa naturaleza. También tenemos que fortalecer mecanismos de protección a periodistas, desde leyes hasta estos que te protegen de alguna forma de que te alcancen estos daños colaterales o estos daños directos que te pueden ocasionar por que tú estás en el ejercicio de una profesión que no siempre les gusta, que no siempre dice o toma dictados y que sí los cuestiona. Entonces, garantizar esas leyes, pero a veces nos hacemos bolas nosotros mismos, quienes hacemos periodismo. Ya se nos olvidó que hay una serie de propuestas y sobre todo una que pusieron sobre la mesa, me parece que hace 2 o 3 años, organizaciones civiles y periodistas, para que le daban más dientes a la Defensoría, a la Fiscalía y a todos los que tenían que intervenir para que hubiera un acceso a la justicia más pronta y más expedita, como dice la ley. Se nos olvidó y ahorita están planteando que se revisen de nuevo estas, no, compañeros, ahí está, sería muy bueno que le echáramos un vistazo a esta propuesta que hicieron las organizaciones no gubernamentales de Oaxaca, las organizaciones civiles, y que vale la pena. Y la otra historia es que no pidan que el Estado de Oaxaca, el gobierno de Oaxaca, instale un mecanismo de protección a periodistas, porque es como si durmiéramos con el enemigo.
6: Claro.
5: Eso no puede ser, y ojalá que lo desechen pronto, que esa mirada, porque le van a hacer un gran favor al Estado mexicano de desatenderse o no atender la obligación de cuidarnos cuando estamos en una emergencia o con una permanente amenaza sobre nuestras cabezas.
6: Claro, qué importante esto que mencionas, Soledad. Pues muchas gracias por habernos tomado la entrevista. ¿Algo que quisieras agregar a esta plática?
5: Pues ojalá que no se repita esta historia de violencia contra periodistas, contra fotógrafos, fotógrafas, contra nadie que lo único que hace es ser una correa de transmisión entre los poderes, diversos poderes que existen, y la sociedad. Nuestro trabajo solamente es informar y solamente eso. Sin nosotros, sin el periodismo, sin el trabajo de las y los periodistas, estaríamos hablando de otro tipo de Estado, de otro tipo de sociedad, y que no nos aguantaríamos nunca.
1: Por su parte, Karen Rojas Kaufman, quien es periodista y cofundadora del sitio El Muro MX y además Premio Nacional de Periodismo 2023, nos platica acerca del panorama actual de las mujeres periodistas en Oaxaca.
2: Desde tu perspectiva y a sabiendas quizá de lo complejo de esta pregunta y de esta respuesta, por ende, ¿cuál consideras que sería el panorama actual de las mujeres periodistas en Oaxaca?
7: Es complejo, preocupante, pero también creo que al mismo tiempo es profundamente desigual. En Oaxaca, ejercer el periodismo ya implica enfrentar precarización laboral, falta de acceso a la información pública, presiones políticas y económicas, y ahora también riesgos de seguridad. A todo ello se suma la violencia de género. También creo que enfrentamos una serie de violencias mucho más silenciosas, como la exclusión de espacios de decisión, el pago desigual, la falta de protocolos en las redacciones y muchas veces el aislamiento cuando una mujer periodista es agredida. Y bueno, decirte también que las mujeres periodistas en Oaxaca, pues no solo somos víctimas de un contexto adverso, también sostenemos coberturas fundamentales sobre violencia, territorio, justicia, salud, comunidades indígenas y derechos humanos, porque yo creo que nuestra mirada ha ampliado, ha humanizado muchísimo la agenda pública. Y creo que, bueno, el reto es que esta labor pueda realizarse con libertad, con condiciones dignas y sin que informar se convierta en una amenaza para nuestra integridad.
2: En este contexto actual, ¿cuáles serían las medidas de cuidado para periodistas y también para cualquier persona que ejerce la comunicación en Oaxaca? ¿Cuál sería una forma de protección, ya que los entes responsables de la seguridad pues no lo están garantizando?
7: Lo primero sería reconocer que la protección pues no puede recaer por completo en las periodistas. El Estado tiene la obligación de prevenir, proteger e investigar las agresiones contra la prensa. Sin embargo, mientras las instituciones no respondan de manera contundente, diría yo, necesitamos construir medidas colectivas de cuidado. Una medida básica

0: Pero tú sabes que el cuidado también es emocional. Y aquí me gustaría hablarte un poco del autocuidado, porque la violencia sostenida desgasta, ¿no? Genera miedo y puede llevar a la autocensura. Hablar de salud mental, ¿no? Pedir apoyo y poner límites no es una debilidad, es una forma de sostener el trabajo y, bueno, la protección más efectiva, yo creo que no es individual. La protección más efectiva se construye entre colegas, entre medios afines, entre organizaciones y con las comunidades en las que trabajas o que cubres.
1: Muchas gracias por tomarnos la entrevista, por compartir tu palabra para este espacio social. ¿Algo que quisieras agregar para la entrevista?
0: Lo que me gustaría agregar es que defender a las periodistas no es defender un privilegio específico o gremial, es defender el derecho de la sociedad a estar informada. Necesitamos construir una ciudadanía cercana a los medios y medios o periodistas cercanos también a la ciudadanía. Finalmente te diría que no queremos ejercer desde el miedo. Queremos hacer nuestro trabajo con libertad, con respaldo y con la certeza de que informar nunca debe costar la vida. Hablar, documentar y acompañarnos sigue siendo una forma de resistencia.
1: Hemos llegado al final del programa. Gracias por acompañarnos durante esta media hora de Espacio Social. En la dirección y producción, Miguel Ángel Vázquez de la Rosa. En la conducción y edición, Daniel Miscup. Nos escuchamos en la siguiente emisión. Que tenga un excelente tiempo.
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Desde Huajuapan de León, un saludo especial para mis compañeros, la que huelga allá en la capital de la República Mexicana. La que huelga, la mino coyo, está duhuyo, caen yo.

Los medios libres, autónomos y autogestivos han surgido en nuestro país debido a la necesidad de generar espacios de comunicación, difusión de información y contenidos que provengan desde los colectivos, agrupaciones, organizaciones y comunidades que no son escuchados, ni sus historias contadas, salvo para criminalizarlos, en los grandes medios oficialistas. En la última década hemos observado con agrado cómo han ido surgiendo y creciendo muchos más medios libres. Saludamos sus iniciativas de tejer redes y de acompañar a las luchas que desafortunadamente, en este contexto aciago, intentan de diversos modos detener la vorágine del capitalismo neoliberal, transnacional y criminal. Apoyamos sus meritorios esfuerzos por dar cobertura a los movimientos sociales, a los eventos de resistencia y denuncia, a los proyectos alternativos, a las formas diversas de construir mundos distintos. Desafortunadamente, también hemos visto cómo en nuestro herido país, ser periodista, participar del periodismo crítico, hacer uso de las telecomunicaciones para crear conciencia histórica y social, es una vocación riesgosa, por cuanto tales actividades se vuelven incómodas para quienes mantienen y reproducen este régimen de terror, violencia, corrupción e impunidad. Por todo ello, nos sumamos a la denuncia y exigencia de cese a las agresiones que han padecido y siguen padeciendo los medios libres, especialmente las radios comunitarias y colectivas como Radio Zapote y Regeneración Radio. Y por supuesto, desde acá nuestro más sentido apoyo a la labor de la Qué Huelga, un proyecto radiofónico autogestivo que nació del movimiento estudiantil que en 1999-2000 frenó la privatización de la UNAM y luchó por el derecho de todas y todos a la educación superior. La Qué Huelga se ha mantenido por más de 16 años con la misma vocación con que nació: construir un espacio de comunicación e información de la mano de las luchas desde abajo y a la izquierda. Son más de 3 lustros, compañeros y compañeras, que hacen posible la Qué, en que los hemos visto construir caminos junto a otros medios libres y al lado de las resistencias, con el zapatismo, con Oaxaca y Atenco, con el ESME combativo, con las comunidades originarias contra el despojo, con los barrios y los pueblos organizados, con los maestros críticos, con los periodistas independientes, con los estudiantes, con los padres y madres de los compañeros normalistas de Ayotzinapa, con colectivos de todo el país y también del mundo en resistencia contra el capital. Gracias por todo este trabajo, compañeros y compañeras de la Qué. Un abrazo combativo y fuerza para continuar.

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Estás escuchando el canal de Qué Punk Rock. Yo soy Alf y este es desde el otro lado del charco. Y estuve fuera unos días, unas semanas, por lo que estuve lejos de la ciudad donde habito, en Alemania. La banda sabe que habito por ahí, por Wuppertal. Y nos fuimos a visitar amigos a la orilla de los Alpes y pasar unos días allá. Fue bastante interesante, bueno, tiene unas panorámicas increíbles. Hay un montón de vacas y se puede caminar. Y recordé mientras estábamos ahí a Heidi, ¿no? Pues lo que yo recuerdo de la serie, no he leído el libro, es un libro que averigüé también, que es un libro clásico de 1865, ¿no? 85, algo así, 1885, escrito en ese entonces. Y Heidi se desarrolla la historia, sobre todo en los Alpes suizos, en una zona rural, donde el abuelo de Heidi vive en las montañas, al pie, en la parte de arriba, que son las cabañas que están arriba, y en los inviernos bajan normalmente las personas, después del verano bajan al pueblo. Normalmente tienen las vacas, o en el caso del abuelo de Heidi, tienen las cabras en la montaña para que vayan y coman y pasten en las montañas. Y durante el verano, y cuando viene el otoño-invierno, bajan ya a las personas a las ciudades, a los pueblos, con las vacas y con las cabras, a pasar el invierno abajo. Ya para eso se preparó bastantes cosas. Esa es la historia de la vida del pueblo. Y fue curioso porque, pues hay un reflejo muy fuerte de esas tradiciones en Alemania también, en la zona donde estuvimos, que se llama Allgäu, Oberallgäu. Y también de la otra parte de Oberbayern, ¿no? Que es la otra parte de Baviera, la Alta y algo y el Alto. Y, por ejemplo, también se hacen quesos, como los quesos que, para identificar, la gente que no conoce los quesos se llaman quesos de montaña, quesos Gruyère. Y uno llega a estas zonas y le sorprende porque, pues, pareciera que es una tradición de siglos y de años. Y fue curioso porque, bueno, empezamos a aprender también, fuimos a los museos de ahí de la zona, y empezamos a aprender que esta tradición de los quesos, esta tradición de las vacas en Alemania, en el Alto Allgäu, no es tan vieja, no es una tradición así tan antigua. Yo pensaría en un principio que, oh, sí, tiene siglos y la gente vivía así desde hace siglos, y no es así. Entonces este programa quiero como primero desmitificar, contar esa historia, después pasar un poco a estas cosas de las tradiciones, que es un concepto extraño, ¿no? Porque las tradiciones son relativamente, de repente son de relativo, parecerían que son de antaño, y muchas veces las tradiciones también son relativamente nuevas. Digo, en este caso no es tan nueva, son 150 años, pero hay tradiciones que son nuevas, por ejemplo, 150 años de hacer quesos en Alemania, que es así, es una tradición que se trae de Suiza, que le llaman la influencia suiza en todos los Alpes, ¿no? Ahorita les cuento por qué y qué ha quedado de esa influencia. Vamos con eso. Empezamos con una canción de la Brass Banda, que se llama, es una banda de músicos que hacen, pues, hip hop, rock and roll, pero con instrumentos de viento, que además hablan en bávaro, pero estos no son de algo, estos son de los Alpes alemanes orientales, digamos. Algo es dentro de Bavaria, algo es de los Alpes centro, digamos, dentro de Bavaria, son los Alpes occidentales. Y bueno, pues empezamos con esta canción que se llama El Caballo Rojo, Rote Horsel,
¿no? Y es divertido porque es en alemán, pero es en bávaro. La banda canta en bávaro y es muy divertido porque la gente fuera de Bavaria y fuera de esta zona que es Oberbayern, que son los Alpes y de la parte de Niederbayern, no los entienden al 100%. Alguna vez estuve en un concierto cerca de Dortmund, en el norte, bueno, en el centro de la zona industrial de Alemania, en el centro, cerca de Colonia, Düsseldorf, Wuppertal. Y vino esta banda y la gente hablaba, el vocalista hablaba en el micrófono, hablaban ellos en el micrófono, saludaban a la gente y empezaron a hablar y la gente no entendía. Y era muy chistoso, ya que uno viví unos años allá abajo, pues yo sí les entendía, ¿no? Ahorita yo creo que ya no les entiendo, pero en ese entonces les entendía perfectamente. Y me parecía muy chistoso porque yo no entendía por qué no les entendían, ¿no? También me pasó con alguno que otro amigo que llegaba por allá y que hablaba alemán y que decía es que no entiendo y yo les traducía, entonces era medio raro, ¿no? Era muy, muy raro eso. Pues bueno, fuimos con esta canción y les voy a contar después de la siguiente canción, vamos con Ringblemen, así se llama, es hacer como, blemen es como la campana que timbra. Entonces vamos con la siguiente canción a ver qué les parece. O no, vamos con la primera que se llama Bierzelt, que es cerveza. La tienda de cerveza, pero tienda de campaña de cerveza, digamos así. Vale, pues, estoy escuchando el canal de Qué Punk Rock. Hoy con un programa más así como turístico, si quieren, pero vamos a desmitificar a los Alpes alemanes. Van a ver por qué. Vale, pues, vamos con esta rola.

Bueno, después de pasar por unas cervezas y la canción de la Brass Banda, como les digo, es como un rap, un hip hop, pero con vientos, ¿no? Muy interesante la banda, me gusta. Y utilizan el dialecto de la zona, también es interesante, ya que, bueno, aquí en Alemania lo que sucede comúnmente es que las bandas procuran cantar en inglés, muchas de las bandas, no todas, pero muchas procuran cantar en inglés. Un ejemplo es Scorpions, por ejemplo. Con el fin de hacerse un poco, abrir más el mercado y ser más internacionales. Y le sucede no solo a Scorpions, esos son los famosos, pero le sucede a varias bandas también que hay. Hay otra de Bavaria que es buena, que se llama Banana Fishbone. Muy buena banda. Yo igual ya se la pongo, tengo por ahí algo de ellos. Es muy divertida también, pero es en inglés, precisamente. Y ellos deciden usar los instrumentos tradicionales o que es lo que se usa en los pueblos, que es instrumentos de viento, y hacer un poco de hip hop y rock and roll de repente, rock, digamos, ¿no? Bueno, ahora vamos con esto de que le estaba diciendo, y esto sucedió, esta tradición, por ejemplo, uno va caminando y ve muchas vacas, y ve que hay tiendas de quesos, y hay mucha leche, y se supone que hay mucha leche. Después de un rato te das cuenta que no hay mucha leche, es más bien una tradición que se sigue manteniendo, y hay varias razones para mantener estas tradiciones, pero primero vamos a ver de dónde llegó esto. En la zona donde estuve, que es algo, esta tradición, viene de hace 150 años, relativamente nueva, y se dio porque las comunidades y los pueblos de los Alpes, y también los que están fuera de algo, pero sobre todo los de los Alpes, vivían de lo que era. Vivían del autoconsumo, tenían cabras o tenían vacas. La cabra es un animal que le llaman la vaca de los pobres. Los que tenían un poco más de dinero tenían vacas, pero tenían vacas para dar leche y todo era en un afán de autoconsumo. Tenían tierras que trabajaban en el verano, la primavera-verano, en los meses que no había mucha nieve, porque ahí sí cae mucha nieve, y en ese entonces caía mucha más. Entonces, los pueblos se dedicaban a lo que es la agricultura y el autoconsumo. Y para tener unas ganancias extras, también monetarias, en un momento dado empezaron a plantar lino, que son para las telas. Entonces se contaba que los Alpes, todos los valles y los barranquitos, donde podían plantar lino y podían trabajarlo, se le llamaban los Alpes azules. ¿No? Esta zona, porque era todo de color azul por la flor que plantaba el lino. El problema fue que empezó el algodón a llegar tanto de Estados Unidos, o sea, de América, como de India, y el algodón parece que es más cómodo para trabajarlo, es más suave para usarlo. No, el lino es un poco más acartonado. Supongo que depende cómo lo trabajes, pero resultaba más acartonado. Entonces empiezan a perder este ingreso la gente de los Alpes y se quedan con el autoconsumo. Y entonces cuenta la leyenda que un industrial inteligente se le ocurrió, pero pues la gente lo aceptó. Hubo la posibilidad de llegar a los Alpes y empezar a aprender y a comunicarse con los suizos, que empezaron a llevar las vacas suizas a los Alpes alemanes, sobre todo a Allgäu, y estoy contando más ahorita la parte de Allgäu, esta zona que es Bavaria occidental. Después les contaré un poco la historia de Bavaria oriental en los Alpes. Y la gente empezó a tener que vivir de algo más. Antes tenían quesos, pero eran quesos muy rústicos, donde más bien dejaban que se fermentara en el estómago de una vaca el queso y pues ya está, ¿no? O sea, hacen la leche, lo ponen ahí, se fermenta y es un queso muy rústico, muy requesón, pero no es un queso como de montaña, como lo hacían como se los conocemos, como el gruyère, digamos, o un queso más fuerte, más que dura más. Y eso lo aprendieron, lo trajeron de los suizos. También las vacas, y muchas de las tradiciones de los suizos se llegaron a esta parte de los Alpes, y también llegaron a toda Bavaria, de hecho, supongo yo que también a Austria, porque ahí está todo pegadito, o sea, todo es lo mismo. De hecho,
hablan casi el mismo idioma, ¿no? O sea, el mismo dialecto, se parece mucho, aunque sí varía, ¿no? Es realmente impresionante que si uno se mueve de esta zona, nomás unos 100 kilómetros, 150 kilómetros hacia el oeste, ya es otro dialecto. Y probablemente, o sea, porque son montañosos. Entonces era difícil, es difícil la comunicación y el intercambio. Sin embargo, se parecen mucho todas las cosas. Y bueno, ahora va por eso. Entonces hicieron quesos para sobrevivir y tenían vacas. Y entonces todos los campos de lino se empezaron a hacer zonas de pastoreo. Pero pues como era una forma de industrial, digamos de industrial pequeña, claro, pero con una forma de sobrevivir, los campesinos lo que empezaron a hacer fue a talar todo lo que son los Alpes, también montaña, y prados donde podían pastar todavía las vacas. Que de repente sí están en pendientes, que dice uno, ¡ay, güey! Y entonces, pues deshicieron, pues todo, empezaron a pastar por todos lados, y se genera un problema porque hay dos problemas, en realidad talan para pastoreo y no siembran nuevamente, lo cual puede ocasionar erosión. Bueno, esa es una de parte de la historia, y sobreviven de esta forma los habitantes de Bavaria en este caso. En el caso de Bavaria del oeste, lo que es abajo de Múnich, la gente era más pobre y eran más bien vivían de la tala y venta de madera, que supongo yo también que es lo que hacían en algo, y no sospecho que es parecido, pero eran gente con muy escasos recursos, sufrían hambrunas fuertes, de repente había hambrunas y les pegaba durísimo, porque los pueblos están muy aislados cuando la cosecha no daba suficiente, yo supongo que por eso sembraban el lino, para tener recursos para poder comprar cosas fuera de la zona donde estaban antes de que llegara el invierno, porque cuando llega el invierno de repente tienen allá pues 1 a 2 metros de nieve a veces, entonces es imposible salir de su pueblo, ¿no? Ahorita, hoy en día, pues claro, con las máquinas es un poco más fácil, pero antes era, no salían de su pueblo, ¿no? Entonces, el queso y la leche, los lácteos, los productos lácteos que se empezaron a consumir y las vacas, pues fueron como un medio de salvación. Y lo que se hace es lo que ya les mencioné. En el verano se acostumbra que que las vacas salgan a pastar el verano, más que verano, ya salen ya en primavera cuando están

todo deshielado, salen las vacas a pastar, pero salen a pastar a los montes, o sea, a los Alpes, a las colinas de los Alpes, no muy empinado, pero bastante. Las cabras sí, esas sí suben más, ¿no? Esas llegan a subir todavía más, pero las vacas llegan arriba, no tan arriba, pero llegan bastante arriba, y pastan. Ahí nos ponen a pastar para producir quesos y están en estas cabañas como la del abuelo de Heidi, que también hace quesos, si recuerdan esa parte. Y bueno, esa es la primera parte de esta historia. Y después viene la industrialización también de los alimentos. Y la industrialización de los alimentos lo que provoca es que las personas que vivían de esta producción de quesos y de esta producción láctea, no les alcance para vivir porque no son competitivos. Entonces, ahorita les cuento la solución. Vamos con otra rola. Ahora vamos a ver si encuentro algo de Banana Fishbone y se las pongo. Va, ¿estás escuchando el canal de K-Punk Rock? Ah, por cierto, sí. Banana Fishbone es en inglés. Eso no es en bávaro. Pero ellos son del sur también, de Bavaria, de Chemnitz. Vale, pues. Estás escuchando el canal de K-Punk Rock.

Pues ya volvemos a este canal de K-Punk Rock con esta historia. Y bueno, como les mencioné, tuvieron que talar los bosques, algunos bosques para las vacas de pastoreo, para el pastoreo. Y también cambia la vegetación. Y donde había bosque, bosque tupido, que bosque que no era, que era un bosque mixto, o sea, no solo había pinos o abetos como hoy día los conocemos, como los mismos ahora que fuimos, había básicamente abetos por todos lados. El abeto es el árbol este que, si recuerdan, la caricatura de Heidi está ahí junto a la cabaña del abuelo. Tienen también sus piñas. Es una conífera. Pero bueno, había bosque mixto, lo cual también es una ventaja, porque los abetos crecen muy rápido y no tienen raíces tan profundas, por lo que cuentan, o sea, lo que estoy averiguando. Y pueden ocasionar, ahí pueden haber varios problemas dentro de los abetos. Pero sobre todo uno de los problemas es la monocultura que hay. Entonces cuando cae una plaga, pues, y la ataca a los abetos, pues se muere todo el bosque, ¿no? Que ese es uno de los problemas de la monocultura que está pasando, por ejemplo, en Alemania, ha pasado en la zona del Brocken, que es, le conté alguna vez la parte de las brujas que se juntaban en la montaña del Brocken, o Blocksberg, y pero ahí está lleno de pinos y les entró una, ¿cómo se llama?, un escarabajo que le llaman Brocken Kefa, y es un escarabajo chiquito, un insecto pequeñito, pero se acabó con todos los árboles, o sea, se ve terrorífico eso, ¿no? Pero por supuesto era porque había monocultivo. Entonces, al tener una selva mixta, digamos, un bosque mixto, si ataca a uno de los árboles, bueno, siempre tienes los otros que pueden defender y no les cae la plaga que les cayó a los árboles de monocultivo. Y también en las praderas empezaron a crecer otro tipo de flores, por ejemplo, el árnica. El árnica que también se le da uso para los golpes, se usa bastante. Hay varias flores también ahí de uso actual, ahorita no recuerdo los nombres, se me olvidaron, pero lo que ahorita recuerdo bien es el árnica, ¿no? Entonces, viene la industrialización y ya tener vacas, por ejemplo, tener 12 vacas, pues no es viable para las personas y de hecho no es viable en ningún lado. Entonces lo que implica es de que la gente deja de tener vacas y entonces se dieron cuenta en Bavaria que eso generó un problema porque la gente deja de tener vacas, pero el no tener vacas no tienes a las vacas pastando en estos pastizales de montaña. Y entonces no tienes dos cosas que es interesante. La primera es que las vacas son como que cortan el pasto, o sea, se dedican a cortar la hierba. Eso quiere decir que en los campos de pastoreo la hierba se corta. Y al cortarse, al cortarse la hierba, pues es más sencillo para, no hay deslaves, cuando cae la nieve no hay avalanchas, porque si estuviera el pasto muy alto, la nieve podría caer ahí y de repente se va juntando, pero entonces resbala sobre el pasto, se vuelve como una rampa, digamos. Y pues eso es peligroso para las poblaciones que están abajo, ¿no?, de las montañas. Entonces es importante cortarlos. También se produjo algo interesante, y esto se produjo sobre todo, empezó en Bavaria, pero en la Bavaria oriental, se produjo el turismo, empezó el turismo también, y estos campos de pradera en los inviernos empezaron a fomentar, por ahí de principios del siglo XX, como zonas de esquí alpino. Que el de esquí alpino es un deporte relativamente nuevo. Digo, relativamente nuevo, tiene 120 años, ¿no? Algo así. O sea, no es muy viejo, ¿no? Eso de bajar en esquí. Bajaban en trineo, la gente bajaba en trineo porque cuando iban a cortar madera, bajaban los maderos en unos trineos bastante grandes y se aventaban la banda, se aventaban un trineo así, grande, digamos, del tamaño de una mesa de, digamos, un metro cuarenta de ancho, y ahí iban con el trineo con los troncos cargados.

voy de regreso a la naturaleza y los nobles empiezan a ver los Alpes como un lugar, pues, de descanso. El único problema que tenían es de que llegan y no hay nada, y por eso se inventan esos castillos ahí de verano, que son los que están a los lados de los Alpes, y uno que es bastante conocido es el de Neuschwanstein, creo que sí, Neuschwanstein, es un poquito difícil, pero que es el castillo del cisne nuevo, ¿no? El nuevo castillo del cisne, perdón, en la roca del cisne o algo así. Y este castillo nos conoce en todo el mundo porque es el castillo que usa Disney para como su insignia. Y este castillo lo hizo, creo que Luis, uno de los Luises, el último Luis, el rey Luis, que era fanático de la Edad Media, pero siempre con el romanticismo atrás, lo hace por ahí de 1860, 1850, 60, según me parece, 880, con el fin de hacer como lo que él se imaginaba que era la Edad Media y de los caballeros. Y entonces empiezan a ir la gente de la ciudad, y sobre todo los nobles y la gente con dinero, a los Alpes a tomarse sus descansos. Y ahí viene la otra parte de la historia interesante, que viene también la tradición. Lo que necesitan entonces es gente que les sirva dentro de estos pueblos, donde deciden poner sus palacios para descansar. Entonces los empiezan a vestir, se vestían antes con pantalones de cuero, pero no eran muy sofisticados, eran pantalones de cuero y ya está. O sea, pero eran burdos, el traje típico de las mujeres tampoco era muy, era de lino y era muy duro, era muy pesado. Y ellos empiezan a inventar lo que es el traje típico, los trajes de cuero, que son los pantalones, los lederhosen, que además les empiezan a poner bordados, y la gente pues empieza a gustar y empiezan a adaptar y a tomar estas nuevas formas, porque empieza a haber gente que se dedica a bordar estos pantalones, entonces empieza a fomentar el mercado, digámoslo así, de esta artesanía que la gente está comprando y que se está identificando con ella. Y el traje típico de la mujer lo han visto muchas veces, está en las películas también de Heidi, está muy claro. Y ahora que si ven fotos del Oktoberfest, metan Oktoberfest en Múnich, pues verán el traje típico de las mujeres, se llama Dirndl. El Dirndl es el traje de la sirvienta, se supone. Y eran los trajes que usaban las mujeres en el campo que les servían a los ricos. Y por eso es el Dirndl. Eso lo averigüé apenas. Y lo que sucedió fue que la nobleza también de repente se empezó a vestir así porque pues era como, mira, yo vengo de campo, pero empezó a sofisticarlos, a hacerlos con telas más suaves, porque bueno, la ropa de afuera, del campo, era más dura, ¿no? Y estas tradiciones son relativamente nuevas, o sea, son de 1850, 1860, 70, o sea, no son muy viejas, digo, si tienen sus años, tienen 150 años, tal vez. Pero no son viejas en el sentido de que no es una tradición de antaño que le borden y que le pongan esto y que le pongan la chaquirita si quieres, no. Eso se apenas empezó a hacer relativamente hace poco, ¿no? Y con el turismo, pues también llegó lo que fue el ocio y el hacer esquí andino, que fueron, pues según cuenta la leyenda, unos noruegos, eso lo leí en Wikipedia, que llegaron a Múnich y llevaron el esquí, pero ellos usaban esquí para transportarse de A a B, porque Noruega es más bien medio planito, y no para hacer descensos. Y el problema es de que los esquís para caminar siempre tienen el talón suelto. Entonces, para esquí alpino, pues era muy difícil, entonces se les ocurrió amarrar el pie, el talón, y tener las botas fijas, digamos, que estuviera fijo, y así se generó el esquí como hoy en día de descenso alpino. Y ahí empezaron a utilizar estas zonas que las de pastoreo de las vacas en el invierno. Bueno, vamos con otra rola. Vamos a ver si. Ah, mira, es curioso porque vamos a escuchar la de Rats, la de ratas de Banana Fishbone. Va, estás escuchando el canal de Qué Punk Rock, yo soy Alf en este viaje por los Alpes.

Me gusta esta banda, es muy buena, la neta, y eran bien solidarios, ¿no? Cuando estuve en Múnich, que fue, hicieron, bueno, impusieron las cuotas en la universidad. Esta banda estuvo participando en las protestas, tocando, ¿no? Tocaba de agrapas. O sea, bueno, ponían las bocinas y no cobraban, ¿no? O sea, se cobraba, pues se pagaba lo de las bocinas y la tarima y todo esto, pero no cobraba ellos dinero por tocar en estas protestas. Los van a la Fishbone, la neta. Los recuerdo con cariño. Y ahí tenemos un ejemplo cuando los estudiantes están alejados del pueblo, como el pueblo no apoya a los estudiantes y entran reformas y propuestas como las cuotas que siguen y siendo muy altas, ¿no? Allá en Bavaria. No son tan altas como en Estados Unidos ni en Inglaterra, no tiene nada que ver, pero son altas para unas personas. Para que la gente estudie, pues es caro, ¿no? Para los estudiantes. Bueno, regresamos a la historia de los Alpes. Regresamos a esta historia. Y ya tenemos las vacas, el queso, el turismo. Cuando empieza y la producción industrial y las granjas industriales con que producen productos lácteos de manera industrial y quesos de manera industrial, todas estas pequeñas poblaciones a las orillas de los Alpes o en los Alpes empiezan a tener problemas fuertes económicos con las vacas. El problema es que tú necesitas ahora a las vacas. Siempre dicen para mantener el ecosistema y para que los prados y para que crezcan las flores, el Edelweiss, que es una florecita y bien bonita, muy linda, que es blanca, que nada más está en los Alpes, o para que haya árnica y todo este tipo de plantas y flores que sean en los campos de pastoreo. Para mantener eso necesitas a las vacas. También necesitas a las vacas para que corten ese pasto, para que no haya avalanchas en el invierno, y para cuando no haya deslaves en la primavera, porque las vacas, cuando pisoteando la tierra, hacen que la montaña se quede fija, digamos. Cosa que si no estuvieran las vacas y si creciera, primero tendrían los avalanchas y después empezarían a tener deslaves porque los pastos no están profundos, no tienen raíces profundas. Me dirán, ah, sí. Pero, pues no, pero pues, ¿por qué no plantan árboles ahora? Pues no, porque la gente necesitaba vivir de algo y ya no tenía para vivir de quesos. El autoconsumo vivían bien, digamos, por el queso, se volvió una industria. Y pues necesitaban vivir de algo y estaban empezando a irse la gente otra vez, porque la primera, después del lino, se fue mucha gente a las zonas industriales de Alemania y se cuenta ahí, cuentan que se fueron también a muchos a Estados Unidos. Puede ser. América le llaman, pero es Estados Unidos, ¿no? Estas personas de los Alpes empezaron a darse cuenta que necesitaban hacer cosas, porque si no se les venía la montaña encima en invierno y en primavera por los deslaves, entonces no podían evitar no tener vacas. Y entonces ahora lo que se hace, pero tenían todavía el turismo, entonces empezaron a generar lo que se llama el turismo también de verano, no solo de invierno, sino de verano, donde las vacas forman parte de la tradición, y es parte de la tradición para que la gente vea vacas. Entonces hay vacas por todos lados, pero también es vacas porque se necesitan las vacas. Y el turismo llega y, bueno, comenlo. Y ahí en donde están las vacas, normalmente hay un restaurancito, más bien que te dan o sea, que se llama un almuerzo, un pequeño almuerzo. No, no es así la gran cosa, pero lo tienen ahí, tienen esto, lo que llamaremos senderismo, es la onda. Y entonces tú ves esta vista impresionante de los Alpes y de los cerros, que siempre es impresionante, o sea, independientemente de lo que digan, siempre es impresionante. Pero no sería así si tuviéramos los árboles, si estuvieran en medio árboles y hubieras tenido todavía un bosque en lugar de estas planicies o estos prados de pastoreo o estos campos de pastoreo, que, bueno, prados siempre me imagino como planito, aquí tiene pendiente, ¿no? Y pendientes a veces bastante pronunciadas. Entonces empezaron a utilizar esto como turismo. Entonces la gente empieza a vivir de dos cosas. Empieza a vivir, sobre todo, del turismo, y tiene a las vacas para mantener
dos cosas al turismo, para que vaya a ver el turismo como son esto de vivir con vacas, ¿no? Y la segunda es para que no se les venga el cerro encima, ni en invierno, ni en verano, ¿no? Y que no lo tengan que hacer a mano. Y la otra es, bueno, podrían decir, pues dejemos eso y hagamos el turismo, y que vivan del turismo. Pero entonces tendrían que empezar a plantar en estas zonas, tendrían que empezar a plantar, digamos, árboles de bastantes diferentes tipos, poco a poco, para que se reforesten los Alpes en este sentido. Lo que ellos dicen, no, es que se perderían muchas plantas y flores. Sin embargo, pues no sería para el ecosistema, tal vez sería interesante. Pero estos árboles, estas zonas las necesitan para el turismo, porque además, en el momento que hay árboles, tú dejas de ver esas vistas impactantes panorámicas porque tienes árboles enfrente. Por cierto, eso lo vimos porque hay una zona, ¿cómo se llama? Se llama el Cañón del Águila. Sí, es como un Cañón del Águila que está cerca de Austria, ahí también en Allgäu. Y ahí es zona protegida. Y no hay muchas vacas porque es muy empinado todo, pero pues, no ves nada, o sea, tú ves nada más árboles por todos lados. Entonces, de repente, alcanzas a ver como que entre los árboles, alcanzas a ver la impactante que es ese barranco y las pendientes que tienes ahí enfrente, ¿no? Pero entonces, así sería todo los Alpes con estos árboles. Entonces, la gente, bueno, es como mantener la ilusión de los Alpes, mantener la tradición y mantener esas vistas panorámicas. Pues, para eso necesitas a las vacas. Y, bueno, y les vendes queso, quesos muy caros, de originales de esta zona, pero son bastante caros. Porque es bastante caro el queso de ahí, ¿no? Entonces, es como una ilusión realmente, ¿no? O sea, las vacas, estas tradiciones, son como ilusiones, porque además también usan el traje típico y hacen este tipo de eventos. Lo hacen genuinamente, pero por otro lado también lo hacen, pues, aceptando que hay turismo y hay que gente que los quiera ver así, porque además se impone esa tradición, porque los ricos, los nobles querían ver a las personas de pueblo bien vestidas así, porque eran los sirvientes en el verano y después en el invierno también, ¿no? Porque se iban a hacer sus deportes de invierno allá. Lo cual se convierte en algo, pues un poco hasta macabro a veces pienso, porque todo se gira alrededor de una industria, en este caso de la industria del turismo, y estás manteniendo a los Alpes en este sentido como son hoy en día, como los conocemos, con el interés del turismo, lo cual ha generado también problemas porque hay cada vez menos nieve por el cambio climático, entonces empiezan a usar cañones de nieve, lo cual genera mucha energía, lo cual implica que el cambio climático se esté aventando más CO2 a la atmósfera, lo cual implica que pueda aumentar el cambio climático. Pero toda la infraestructura, por ejemplo, para el invierno está ahí, y las vacas están ahí, y todo está, y los senderos están ahí, pero son en senderos casi siempre abiertos, ¿no? De repente te pega el sol, como me recordé cuando estás en las pirámides de Teotihuacán, que te está pegando el sol, no tan duro, pero bastante duro, encima, porque dices, ¿dónde hay una sombrita aquí? Y no hay mucha sombrita. Y después llegan, hubo 34, 35 grados ahí también, y ¡pua! Es una chinga, ¿no? Porque si te pega así durísimo y no hay sombrita donde meterte. ¿Por qué? Porque están estas panorámicas, estos pastizales para las vacas, y además es lo que se quiere, pero la producción de lácteos, de quesos y de leche no es suficiente. Las familias tienen a lo más 14, 15, 20 vacas, y no es suficiente para competir con la producción de leche fuera de estos granjeros, de estas personas. Pues la forma industrial pues acaba con ese tipo de producción. O sea, es interesante esta mezcla, y esta mezcla a partir de las tradiciones. Y bueno, ya tienes zonas y pueblos que nada más es más, o sea, hay todos es en cierta forma es como un parte del show, la tradición, las vacas, y hasta que eran las vacas y todo. Tienen estos dos usos, que es dos fines, que es el que no se les venga la montaña encima, pero es que no se venga la montaña encima porque no vas a plantar nueva vegetación, nuevos árboles ahí, porque lo que nos interesa es que venga el turismo para que porque nosotros tengamos ingresos. Entonces mantenemos a las vacas y hacemos quesos caros
y leche y quesos caros, y bueno, así tenemos ciertos ingresos, o sea, pero la gente no se hace rica de ahí. Y sin embargo tienes pueblos también, que como Obayog, que es un pueblo turístico, o sea, ahí ya no hay granjeros, hay nada más hay hoteles y casas, departamentos para rentar. Y la gente que trabaja ahí no vive ahí, o sea, son gente que viene de fuera, y nada más realmente es un pueblo turístico plenamente, ¿no? Me imaginé como la zona de Acapulco, que nada más tiene la bahía de Acapulco donde están los grandes hoteles, o Cancún, donde están los hoteles donde no vive nadie, ¿no? Ahí no es una ciudad que es turística, y así es, en una forma menor, ¿no? En una forma menor, pero es ese turismo, y es un turismo de masas, ¿no? Porque llega mucha gente allá también, o sea, no. Y la gente se hospeda no solo en estos grandes centros turísticos, porque no tienes edificios tan grandes como en Cancún o en Acapulco. Sin embargo, tienes tú puedes ir a quedarte con los granjeros, o sea, con los que tienen los productores de leche, porque ellos tienen, dentro de su producción de leche, tienen cuartos y tienen departamentos que rentar, y los rentan para las personas que vamos a los Alpes. Es una cosa muy curiosa. Y bueno, nosotros fuimos a visitar a amigos. Entonces, bueno. Pero eso es lo que fuimos detectando. Y eso es lo que les quería contar. Y quería contar sobre las tradiciones. Y las tradiciones, bueno, pues son cosas que se van dando. Y de repente no son tan viejas como creemos, ¿no? O sea, aguas. No son tan viejas. Y bueno, si quieren averiguar más, pues pónganse a leerle por ahí en Wikipedia. Si les interesó el programa. Empezar por ahí. Pueden ir yéndose por otros caminos. Yo lo tengo esto del tanto de los museos como de Wikipedia, que lo leí, y de las pláticas que tuve con las personas allá, porque también platiqué mucho con ellos, lo cual fue muy lindo, porque me lo dijeron así, honestamente, sí, nosotros vivimos del turismo, y las vacas son para que venga el turismo, y para que no se nos caiga en la montaña encima, ni en el verano, ni en el invierno, y el Estado pues nos subsidia, porque le sale más caro rescatarnos que a que se nos caiga la montaña. Entonces es lo que hacen allá, ¿no? Bueno, pues aquí los dejo con esta historia. Este fue el programa de Qué Punk Rock, desde el otro lado del charco, contándoles un poco de los Alpes. Y Heidi no vivía en Alemania, vivía en Suiza. Y acuérdense, las cabras es la vaca de los pobres. Esa también es otra historia fascinante, porque además las cabras sí pueden llegar a pastar bastante arriba en los Alpes, o sea, en pendientes mucho más empinadas, ¿no? Las cabras, los chivos son increíbles en esta parte de escalar, ¿no? Son impresionantes. Vale, pues vamos con algo de la Brass Banda para cerrar. Y tú escuchaste el canal de Qué Punk Rock. Un saludo a toda la banda allá afuera. Y bueno, pues para que nos vayamos aprendiendo de tanto tradiciones y cosas, pues son cosas que vamos inventando los seres humanos conforme va por necesidades, y vamos adoptando también, ¿no? Y a veces las hacemos nuestras, y a veces nos las imponen y las hacemos nuestras, y las cambiamos, que eso también es bastante interesante, ¿no? Las tradiciones, que no son lo que quieren imponernos. Vale, pues, escuchaste el canal de Qué Punk Rock, yo soy Alf, un saludo a toda la banda de este lado del charco, del otro lado del charco, y bueno, pues aquí estamos, nuevamente haciendo estos programas. Vamos con algo de la Brass Banda, chao. Y dos que les traigan rola que se llama Inter Milán de la Brass Banda, está muy raro eso, ¿no? Vale, pues, chao, cuídense.

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0: Bienvenidos y bienvenidas a este su programa de la No Radio, La Tormenta Después de la Tormenta. En esta sección estaremos platicando sobre los daños que ocasionan los megaproyectos en nuestro territorio maya. En esta sección de la No Radio denunciaremos las injusticias que se cometen contra nuestro pueblo en nombre de un falso desarrollo, las leyes que lo justifican y lo legalizan. Seguiremos denunciando el daño ambiental que ha ocasionado la construcción del mal llamado Tren Maya y otros megaproyectos. Seguiremos denunciando las inmobiliarias que han hecho un gran negocio con el despojo de nuestras tierras que hemos heredado de nuestros abuelos mayas más primeros. Lo que sigue es la tormenta después de la tormenta. El programa Mundo Maya del Ejército Mexicano viene acompañado de destrucción ambiental. Con este programa iniciamos el sexto año de transmisiones. Las noticias y la información que nos llegan por diferentes medios no son nada halagadoras para nuestra vida comunitaria maya y el medio ambiente. Los megaproyectos vienen acompañados de despojo y destrucción, de deforestación y contaminación, de mentiras y manipulación. Desde este espacio hemos comentado en un programa anterior que el proyecto institucional Grupo Mundo Maya, que ya está desarrollando el ejército, tiene la finalidad de construir los polos de desarrollo, que son cadenas de empresas que se instalarán en muchas comunidades mayas. Como parte de este proyecto, el ejército se convertirá en la agencia de viajes más grande de México, ya que una buena parte de los objetivos del Grupo Mundo Maya está destinado al turismo, a la administración de zonas arqueológicas, de museos, de parques naturales como en Tulum. O sea, que nuestro heroico ejército mexicano se está convirtiendo en una agencia de viajes financiada por todos los mexicanos, tal como lo dicen los objetivos 2025-2030 del decreto de creación del Grupo Mundo Maya. Pero no es solo eso. El decreto emitido el 7 de octubre de 2025, llamado Programa Institucional Grupo Mundo Maya 2025-2030, contempla la administración de hidrocarburos, aeropuertos y el tren mal llamado Maya. Tiene una visión que se prolonga hasta el 2050. En la página 9 del decreto, párrafo 4, se lee textualmente: a largo plazo, el Grupo Mundo Maya será la empresa de participación estatal mayoritaria más importante de México en los giros comerciales en los que se desempeñe. Los servicios turísticos que administra incrementarán sus visitantes nacionales y extranjeros, por lo que las regiones donde se encuentran conformarán polos de desarrollo económico y social definitivos y estables. Las unidades de negocio encargadas del suministro de hidrocarburos contarán con un reconocimiento generalizado por la calidad de los servicios que prestan y serán un referente en el proceso de transición energética hacia la búsqueda de fuentes renovables. Es aquí donde me quiero detener para reflexionar sobre dos puntos del párrafo anterior. El primero es donde dice que se conformarán los polos de desarrollo de manera definitiva. Recordemos que con el tren viene la construcción de un polo de desarrollo en cada estación. Esto es para que se fabriquen los productos que va a transportar el tren de carga y se requiere una gran cantidad de electricidad que aún no se tiene, ya que el suministro eléctrico para los ciudadanos es deficiente y caro. Ahora pensemos cómo será el suministro de electricidad cuando ya estén las empresas instaladas y funcionando. El segundo punto que quiero mencionar como objetivo de este programa Mundo Maya es donde se menciona que los polos de desarrollo serán un referente en el proceso de transición energética hacia la búsqueda de fuentes renovables. ¿Qué significa esto? La transición energética es pasar del alto consumo de energía proveniente del petróleo hacia energías limpias, renovables o verdes, como le han llamado. Aparentemente, esto es bien visto porque se va a evitar la contaminación y va a disminuir el calentamiento global. Pero cuando se ejecuta la política pública de esto que llaman la transición energética, se aprueban parques solares y eólicos. La mayoría de estos parques solares y eólicos se autorizan en zonas con alto volumen de vegetación, o sea, que se deforestan miles de hectáreas de selva para obtener energía limpia o verde, como le dicen. Es una contradicción, ya que los árboles crean una protección térmica ante los rayos del sol y son autorreguladores térmicos, además de producir el oxígeno que necesitamos para vivir, y lo hacen a partir de la degradación del dióxido de carbono, que en exceso ocasiona el calentamiento global. O sea, que necesitamos más árboles para mantener en equilibrio el medio ambiente y evitar olas extremas de calor. Pero este gobierno de la 4T tiene una tendencia para destruir y convertir la naturaleza en pesos. Y así dicen que la era neoliberal ya se acabó en México. En estos últimos días se han aprobado 6 grandes parques solares en la península de Yucatán, tal como lo dice el decreto del Grupo Mundo Maya, para iniciar con la transición energética, solo que esta transición a energías limpias viene acompañada de destrucción, deforestación y despojo. Los 6 parques solares que ya cuentan con autorización de Semarnat son los siguientes: Parque Solar Cucul en Ticul, en 230 hectáreas. 2. Parque Solar King en Tecash, en 159 hectáreas. 3. Parque Solar en Morelos, Quintana Roo, en 242 hectáreas. Parque Solar El Peto, que se encuentra en funcionamiento, 232 hectáreas con ampliación. Parque Solar en Chunguas, Quintana Roo, con 431 hectáreas. 6. Parque Solar Balán, cerca de Bacalar, con 2004 hectáreas. Estos 6 parques solares hacen un total de 33.318 hectáreas que serán deforestadas, y en su lugar se colocarán miles de paneles solares, creando una ola de calor en las zonas donde se instalen. Para tener una idea de la magnitud de la destrucción, esta superficie es como talar 33 kilómetros de largo de selva por un kilómetro de ancho. Estamos hablando de miles de árboles que serán cortados. Luego no nos quejemos de las olas de calor si no levantamos la voz y no nos organizamos como pueblos o como sociedad en general. ¿Qué futuro le espera a las siguientes generaciones? Estos proyectos, según las autorizaciones, son por 30 años mínimo. Se espera que en los próximos meses aumenten las autorizaciones de más parques solares en otras regiones de la península para garantizar la electricidad al tren del despojo y a los polos de desarrollo. ¿Conocías el programa Mundo Maya que administrará el ejército? ¿No es esto el plan para militarizar profundamente el país? Esto es la tormenta después de la tormenta. En los siguientes programas seguiremos ampliando la información de este programa institucional Grupo Mundo Maya, que se crea a partir de un decreto del mes de octubre del 2025 y es cederle al ejército la administración de una gran cantidad de recursos naturales, de zonas arqueológicas, del turismo, de museos y de combustibles, además de la administración del tren mal llamado Maya o el tren del despojo, además de la construcción de los polos de desarrollo que, como mencionamos hace un momento, se estarán realizando alrededor de cada una de las estaciones de este tren. Para eso están construyendo el tren de carga.
1: Buenas noches, bienvenidas y bienvenidos a esta sección de la No Radio Muxinbal, en donde presentamos algunas reflexiones de estudiosos, investigadores, pensadores, especialistas, activistas y o luchadores sociales sobre algunos de los problemas que afectan a este nuestro país y a nuestras comunidades. En esta ocasión leeremos la primera parte del artículo titulado Derecho a opinar, pero no derecho a decidir, de la abogada Bárbara Zamora, publicado en el periódico La Jornada el 30 de julio de 2026. La Ley General de Derechos de los Pueblos Indígenas y Afromexicanos regula múltiples y muy diversos temas relativos a las comunidades y pueblos indígenas, desde tierras, territorio, patrimonio cultural, temas electorales, la consulta, la medicina tradicional, empleo, generación de ingresos, economía, abasto, comercialización, autosuficiencia alimentaria, vivienda, trabajo comunitario, caminos artesanales, infraestructura, cambio climático, planes de justicia, medios de comunicación, medicina tradicional y parteras, asambleas comunitarias, etc. Una verdadera miscelánea. Son 453 artículos y 11 transitorios. Hay dos temas que considero de los más relevantes, que son el derecho a la consulta y las tierras y territorio, a los cuales me voy a referir. La autonomía de los pueblos y comunidades indígenas se encuentra reconocida en el artículo 2 constitucional y, entre otras cosas, para ser consultados sobre las medidas legislativas o administrativas que se pretenden adoptar cuando éstas puedan causar afectaciones o impactos significativos en su vida o entorno con la finalidad de obtener su consentimiento o, en su caso, llegar a un acuerdo sobre tales medidas. En la Ley General de Derechos Indígenas se transcribe literalmente este texto en el artículo 319. De la anterior transcripción se puede deducir lo siguiente: no existe ni un criterio para determinar cuándo el impacto es significativo y cuándo no lo es, y tampoco se sabe quién va a determinar eso, es decir, ¿será la autoridad legislativa o administrativa que emite también el acto, o es el pueblo o comunidad indígena la que puede determinar si esa medida tiene un impacto significativo en su vida o en su entorno? Esta ambigüedad da lugar a decisiones discrecionales en perjuicio de las comunidades y pueblos indígenas. Por otra parte, no existe ninguna facultad del pueblo o la comunidad originaria de negarse a consentir la medida administrativa o legislativa. Se trata solo de dar el consentimiento o llegar a un acuerdo sobre las medidas en cuestión. Porque una cosa es opinar y otra muy diferente es decidir si se aceptan o no las medidas o actos que pueden causar un impacto significativo. En esta disposición legal no existe la posibilidad de una negativa. En todo caso, se prevé llegar a un acuerdo sobre tales medidas. El discurso político y la formulación de este artículo, que establece el derecho a la consulta en términos generales, en el terreno jurídico y práctico, significan dos cosas radicalmente distintas: la diferencia entre ser escuchado y tener poder de decisión. En la práctica, La última palabra la tienen las empresas y los gobiernos para ejecutar sus proyectos extractivistas y de despojo, reforzados mediante este mecanismo de legitimación jurídica y blindaje. Por otra parte, para cerrar más la pinza, en el artículo 320 se introduce el término de buena fe como elemento de la consulta. Se establece que deberá realizarse de buena fe. La desconfianza de las comunidades y pueblos indígenas en el Estado mexicano ha sido histórica, contrario al principio de buena fe que ahora se pretende incluir en la realización de la consulta. En el texto del artículo 320 se exige una relación basada en la dignidad, confianza y cooperación genuina. La realidad es que no se puede legislar la confianza y de forma unilateral exigir la buena fe, cuando los pueblos y comunidades originarias han vivido siglos de engaños, exclusión, falsas promesas, despojos y saqueos. La desconfianza de los pueblos y comunidades indígenas es legítima y justificada. El texto legal habla de una ausencia de dolo, engaño y simulación. Todos esos elementos en realidad siempre vienen de las autoridades y de las empresas. Para que exista buena fe y ausencia de dolo, engaño y simulación, debe haber igualdad de condiciones, y estamos muy lejos de esa igualdad, porque todo el aparato gubernamental y las sociedades mercantiles están aliadas en los proyectos, y cuando la consulta llega a un pueblo o comunidad originaria, el proyecto a consultar ya está diseñado, aprobado, tiene los permisos correspondientes y ya cuenta con los recursos económicos para su ejecución, por lo que la buena fe se reduce a un simple trámite burocrático de validación. Y finalmente, quien debe garantizar la realización de la consulta con todas las características adecuadas es el Instituto Nacional de los Pueblos Indígenas, INPI, y otras dependencias del Poder Ejecutivo, es decir, se convierten en juez y parte. Para que realmente tuviera eficacia jurídica, la consulta como forma de defender sus derechos y ejercer su autonomía debe establecerse expresamente el derecho a decidir, a rechazar el proyecto, no solo el derecho a opinar, sino el derecho a decidir.

leeremos el artículo titulado La autonomía indígena del bienestar, del abogado mixteco, periodista, profesor y asesor agrario Francisco López Bárcenas, publicado en el periódico La Jornada el 23 de julio de 2026. Ha pasado más de la mitad del tiempo que el gobierno propuso para consultar a los pueblos y comunidades indígenas y afromexicanos sobre un documento de trabajo que contiene una propuesta para elaborar una iniciativa de ley general que reglamente las disposiciones del artículo segundo constitucional, tiempo suficiente para saber de sus modos y posibles resultados. De lo primero ya he dicho en otras ocasiones que no se trata, como muchos insisten, en la consulta de una iniciativa de ley, sino de una propuesta que podría llegar a serlo, pero también podría ser otra o no ser ninguna, si la consulta fuera realmente eso. Pero según se nota, el verdadero objetivo del proceso, al que con ese nombre se denomina, es legitimar una iniciativa de ley acorde con las políticas de bienestar impulsadas por el actual gobierno, pero alejadas de la normatividad que se necesita para atender los problemas que aquejan a los pueblos indígenas por no poder ejercer sus derechos. La propuesta, como también ya lo he dicho en otras ocasiones, tiene problemas tanto en su implementación como en su contenido. En primer lugar, el contexto en que el proceso que llaman consulta se lleva a cabo no es el ideal para hacerlo. Por distintas regiones del país suceden conflictos entre el Estado que consulta y los pueblos y comunidades a consultar, lo que vuelve irregular el proceso. En segundo lugar, la convocatoria se sustenta en el derecho internacional, pero se aleja de sus objetivos, pues mientras aquel dispone que debe ser para llegar a acuerdos u obtener el consentimiento, este expresa que será para recoger propuestas y sugerencias para mejorar el proyecto. Un tercer problema tiene que ver con la posibilidad de consulta. En 37 días se proponen visitar 16.728 comunidades, 452 por día, lo que requeriría un gran equipo de especialistas con capacidad de explicar un documento técnico con 453 artículos, lo que se antoja muy difícil de lograr. En relación con el contenido, lo primero que se nota es una redacción abigarrada. Demasiados temas donde abundan las declaraciones sobre cómo debería ser el derecho, más que prescripciones sobre cómo es. Eso es lo menos grave. Lo problemático es que en la ley se busca incorporar lo que no se incluyó en la reforma al artículo segundo constitucional del 30 de septiembre de 2024, y por tanto el contenido resulta al menos inconstitucional. Es el caso de los territorios y la elección de diputados. En el primer caso se presenta como tal un derecho que no cuadra con lo estipulado en el derecho internacional y por tanto lo desnaturaliza, mientras en el segundo remite a otras leyes, la federal o la de los estados, la regulación del ejercicio de este derecho, lo que al final vuelve ocioso que se le nombre es esta ley. Pero no lo es tanto si, como digo, no se trata de regular derechos, sino de simular que se hace. Hay dos temas cuyo tratamiento me parece de suma gravedad. El primero es el del patrimonio cultural, que, de acuerdo con lo dispuesto en la Constitución Federal, se integra por todos los elementos que constituyen su cultura e identidad
y a cuyo ejercicio no se le pone ninguna condición. Sin embargo, en la propuesta de iniciativa de ley que se consulta, se le condiciona a que los pueblos se registren en un catálogo y será la Secretaría de Cultura la que decidirá si se puede usar comercialmente tal patrimonio y si así fuera, no se les entregará el recurso que se obtenga por ello, sino irá a un fondo para la promoción y protección del patrimonio cultural que manejará ella. También podrá, en muchos casos, autorizar su uso sin contraprestación. El otro es el de la consulta, que de acuerdo con el derecho internacional procede ante actos susceptibles de afectarlos directamente, pero en la propuesta procede solo si se causan impactos significativos, lo cual será determinado por la Secretaría de Gobernación y el Instituto Nacional de Pueblos Indígenas, por conducto de los cuales el Estado decidirá si la consulta procede o no. Existen muchas otras anomalías. A la simulación de reconocimiento de derechos, la restricción de los consagrados en la Constitución Federal o el condicionamiento del ejercicio de ellos, hay que agregar aspectos que no están en la propuesta de iniciativa de ley, pero deben tomarse en cuenta. Uno de ellos es que en varias materias existen otras leyes que reglamentan derechos y requieren sistematización, entre ellas la Ley Federal de Protección del Patrimonio Cultural de los Pueblos y Comunidades Indígenas y Afromexicanas, cuyo contenido en varias disposiciones es contrario al de la propuesta. De igual modo, en varias materias, la propuesta invade la competencia regulatoria de los estados. A manera de ejemplo, cito la regulación de los

0: para que el Estado controle la forma en que se haga. De igual manera, busca legalizar las políticas públicas del gobierno dirigidas a los pueblos indígenas. Es, como dicen algunos compañeros, la regulación de la autonomía indígena del bienestar, una autonomía que no afecte los intereses del capital.
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2: La lengua maya nos hace sentir, nos hace pensar, pero sobre todo nos hace recordar quiénes somos y de qué color es nuestro horizonte.

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1: ¿Qué onda, banda? De este lado les saluda el Guaymacal en una noche de agosto esperando la lluvia. Hay una sequía prolongada aquí en la península de Yucatán, sobre todo en la zona centro del estado de Quintana Roo, en los municipios de Felipe Carrillo Puerto y José María Morelos. En las comunidades de estos municipios han sido pues muy pocas las precipitaciones que han llegado, realmente han sido lloviznas, y esto se ve reflejado en el campo, en este nuevo ciclo de siembra, donde lo que se tiene en la milpa pues mucho se ha secado, y esto nos demuestra entonces que es una realidad que los tiempos estén cambiando, que las lluvias cambien, que los ciclos de secas cambien, y que es el resultado de todo este daño que está sufriendo los diferentes territorios, todo este exterminio de la vida a causa del capitalismo voraz que gobierna el mundo y que cada vez avanza, avalado por los estados, por los gobiernos, creando leyes para justificar el asesinato de los territorios. Pero bueno, entonces es una realidad que estén cambiando los tiempos, pero que en este cambio es importante que conservemos nuestras semillas, las semillas que se han sembrado en cada territorio, en cada pueblo desde hace mucho tiempo, porque esas semillas son las que nos darán alimentación y nos darán la supervivencia de nuestros pueblos y nuestras familias. ¿Por qué? Porque si bien van cambiando los tiempos, también la información que hay entre la diversidad de semillas que se siembran, pues está también el saber cuándo sembrarlas, qué semillas aguantan más el sol, qué semillas aguantan mucho más tiempo bajo la lluvia. Entonces, esa información es la que también no debe desaparecer, que debe conservarse, que debe descubrirse y debe heredarse, porque ahí está la supervivencia de nuestro pueblo y la supervivencia de nuestras semillas, que por todos lados están siendo desplazadas, despojadas. El objetivo es desaparecer las semillas de los pueblos. ¿Para qué? Pues para que el pueblo no pueda tener autonomía en alimentación. Quien controla la alimentación puede controlar el mundo, y al parecer ese es el objetivo. Es por eso que por todos lados las formas que se imponen de cómo sembrar, de cómo cultivar, desde la escuela hasta la aplicación en los pueblos, pues es una agricultura que envenena con sus agroquímicos, envenena el suelo, envenena el agua, y también traen semillas para desplazar las que han estado compartiendo con nosotros desde hace mucho tiempo, y que son semillas que no se pueden guardar para sembrar los siguientes siglos. Y una de las cosas que creo muy importantes que están sucediendo en diferentes geografías es cómo el Estado ha mostrado que el camino es el de privatizar también las semillas. Y es por eso que mediante sus leyes quieren prohibir las semillas nativas, las semillas originarias. ¿Para qué? Para que no sea posible guardarse las semillas, no sea posible compartir entre personas las semillas. Y hay un control de la alimentación en las diferentes regiones. Entonces, pues es importante que continuemos sembrando nuestras semillas y que esperemos que lleguen las lluvias, tienen que llegar, nos tienen que visitar. Y este agosto es otra vez de sembrar, es de otras semillas, pero son las semillas que van a tocar estar en la tierra en este agosto y son las que nos van a dar esperanza. Buenas noches.

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volveremos a permitir que se apropien de lo que nos pertenece, ni volveremos a caer en justificaciones que reproduzcan el sometimiento de los pueblos mediante la imposición de intervenciones, a través de la falsa promesa de libertad.

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Hola, ¿qué tal? Qué Huelga Radio. Pues soy su amigo Mario Huerta. Los conocí hace aproximadamente 2 meses por mi profe de poesía de la UBA, Miguel Santos. Él estuvo en su programa leyendo poesías y estuvo poniendo unas rolitas chidas. Y la verdad es que me parece muy interesante que existan espacios como estos, espacios alternativos en los que se pueda compartir una visión más positiva del mundo, en los que se pueda pues leer poesía, poner música chida, que fue el programa que yo pude escuchar donde aparece mi profe. Los felicito por su cumpleaños, 25, y pues a celebrar. Les mando un fuerte abrazo. También le mando un abrazo fuerte a mi profe Miguel Santos. Y chao.

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1: Hola, saludos a todos mis compas de la que huelga. Les recuerdo con mucho cariño. Los felicito por estos años de transmisión y también pues agradezco, ¿no?, que siempre estén acompañando los procesos de las demás personas, que siempre estén dando espacio a las voces, a los proyectos. Eso es algo muy valioso y espero que sean más años, que se sume más gente al equipo, un equipo firme, para que se siga expandiendo la palabra, ¿no? Que se sigan conectando las voces, porque también esa es una de las funciones que han cumplido este tiempo, ir conectando a las personas, ¿no? Pues nada, un abrazo muy grande y muchas gracias siempre.

16 de mayo, dando pues un discurso que se reiniciaban las transmisiones que se habían suspendido durante la huelga, ¿no? Y la frecuencia era otra por el equipo que teníamos, nada más. Y así fue como empezamos a transmitir. Se conectó un Walkman, una bocina y se puso, y se hizo como un performance, ¿no? Fue una idea de un amigo, ¿no? Él se disfrazó y puso una bocina y estaba ahí él.

Llevamos cuatro amigos que estuvimos trabajando durante la huelga en las que huelgas. Entonces, cuatro nos fuimos y decidimos reiniciarla. La idea era que, como veníamos trabajando en este proyecto de radio, era dos cosas básicas, ¿no? Primero era tener la radio y seguir con el trabajo que habíamos estado haciendo, ¿no? Que era el de ser un noticiero y tener programas de radio, principalmente. También estábamos pensando en otra parte que era, que ya veníamos haciendo, ¿no? Que era hacer más radio. Y bueno, se lograron hacer algunas otras cosas. Amigo.

0: Hola, soy Ricardo Guzmán Bolfer y este es mi podcast Literatura y Derecho y Más. Hoy hablaré sobre Thompson, criminalista. Jim Thompson es conocido por sus trepidantes novelas, donde las vueltas de tuerca son continuas y la violencia es presentada como parte de la cotidianidad de un pueblo acostumbrado a las armas y a defender sus pertenencias, sean materiales o de otro tipo. Eventualmente logra fusionar géneros, como en La Huida, donde una banda de criminales asesina a varias personas para hacer un gran robo, y en su intento de llegar a una isla en México para refugiarse, los ladrones van matándose unos a otros. Cuando por fin llegan a esa isla, aparece la fantasía, pues es un lugar donde lo único que importa es pagar la estancia y seguir las reglas o ser asesinados. La fantasía radica en la existencia de ese peculiar gobierno democrático, donde todos tienen el mismo derecho de vivir bien, aunque sean los peores delincuentes, siempre y cuando paguen. Sin embargo, Thompson alcanza en su novela Población 1280 una peculiar cumbre en la novela negra por su retrato de un verdadero psicópata, quien muestra su condición mental con los hechos y con su diálogo interno. De inicio nos hace pensar que el sheriff Nick Curry es un tonto redomado del sur estadounidense, en un estado y época donde el racismo era lo cotidiano. Las pocas luces de Nick fácilmente se deducen al ver a la esposa, quien lo maltrata y lo insulta, además de haberlo engañado para que se casara con ella, y encima haberle ocultado que tenía un hermano con deficiencias mentales que en realidad es su amante. Tanto en el hogar y tonto en el trabajo, la gente se ríe de él y no logra imponerse. En la única casa de prostitución del pueblo, los encargados se burlan de él y lo maltratan en público. La situación le es tan molesta con los dos proxenetas que decide ir al condado vecino para pedirle consejo al sheriff, al que considera inteligente y curtido en los oficios policíacos. Pero el sheriff también lo maltrata, lo patea y le hace la sugerencia sutil de que mate a esos proxenetas. Parece una broma. Va por consejo y recibe más maltrato. La diversión a costa de las víctimas es un tema delicado en la época de la corrección política, pero Thompson lo plantea más como un rasgo de carácter que como una burla, aunque, sobra decirlo, es risible. Nick parece haber despertado y efectivamente, llegando, confronta a los vividores y como estos insisten en insultarlo, los mata para después arrojarlos al río. Este primer aviso de que Nick no es el tonto que parece sorprende gratamente porque a estas alturas de la novela sigue siendo alguien que toda su vida ha sido pisoteado y que si sigue en el cargo de sheriff es porque tiene la habilidad para eludir las responsabilidades del cargo. Pero pronto vemos que también es capaz de tener varias amantes al mismo tiempo y engañar a todas para que su iracunda esposa no lo maltrate. De ser el tonto, pasa al cliché del marido regañado. Sin miramientos, dispara a quemarropa, pero es incapaz de confrontar a la esposa. ¡Ah, la culpa como motor matrimonial! Y es que su amante es amable con él y le parece guapísima, incluso es inteligente, como para hacerse amiga de la esposa de Nick, aunque todos en el pueblo la ven con lástima porque saben que su esposo la golpea. Al día siguiente de matar a los proxenetas y luego de que Nick defendiera a un hombre de piel oscura de que el esposo cornudo, gracias a Nick, lo golpeara en público, Nick busca al borracho golpeador y lo mata. De ahí se va a darle la noticia a la amante, quien encantada le demuestra corporalmente su agradecimiento a Nick. Pero para sorpresa de ambos, el cadáver aparece en la puerta de la casa. El sheriff y la señora salen a ver cómo ha llegado ahí y advierten que el negro golpeado lo ha llevado. Como es de esperarse, el amable Nick mata al hombre de color para dejar la escena del crimen como si ambos se hubieran acribillado a balazos. Aunque al principio le preocupa que el cadáver del primeramente asesinado esté bastante mal descompuesto, pronto resulta que el racismo local hace insuficiente este punto para que alguien se preocupe de la muerte de ambos. El negro no le importa ni a sus congéneres, y el otro el repudiado por los conocidos abusos maritales. Paralelamente, Nick se reencuentra con la mujer con la que de veras quería casarse, y terminan en la cama. Cuando el asesino con placa está organizando su vida para deshacerse de la viuda o de ambas, resulta que la exnovia ha deducido algunos de esos crímenes, y esto lleva a Nick a planear una estrategia general que resulta en la muerte de varios involucrados. En un pueblo con una población tan baja, todo se sabe para bien o para mal. Es una especie de humor de pastelazos, pero con cadáveres y disparos. Varios tan absurdos que al leerlo no puede uno quitarse la sonrisa. Lo extremo, incluso en lo violento, al menos literariamente, llama al humor. Cual rueda de la fortuna, donde la adrenalina es controlada por la velocidad y las bajadas intempestivas, pero dentro de la seguridad del arte, el gordo emplacado alcanza momentos de troupe de cirque, porque de pronto corre desnudo por la arboleda o inventa historias tan absurdas que resultan verosímiles, al menos para estos rupestres. El baño de sangre en que se convierte esta novela revela un personaje que siempre ha tenido la posibilidad de ser un criminal y que un pequeño impulso lo decide a matar sin ningún remordimiento. Además, basta una mirada a algún cuerpo femenino deseable para que haga lo necesario para poseer a la mujer. De ser un gordo tonto, pronto se revela que es un fauno asesino y que lo disfruta todo. El juego de las máscaras, tan caro a la teatralidad griega antigua, se llena de sangre en este pequeño poblado de 1.280 habitantes. Si la trama se desarrolla en una comunidad aislada, casi una novela de hillbillies, donde la naturaleza saca la parte más básica de las personas y cuyo lenguaje es bien usado por Thompson, para mostrar a una población muy poco instruida en donde la gente adinerada es corrupta y tapadera de las salvajadas de sus hijos o familiares. Violentar a las personas de color les hace suponer que es una manera regular de tratar a otras personas, aunque sean blancas. En el racismo, el clasismo tampoco perdona. Es difícil reclamarle al gobierno que haga su trabajo si la ciudadanía es incapaz de cumplir la ley. Y es que Nick tiene claro que la gente busca respuestas fáciles para los problemas difíciles, como aquellos que prefieren culpar a los judíos o a la gente de color de todas las cosas malas que suceden, sin atreverse a suponer que ellos mismos son parte del problema, dice Nick. Y si es necesario, incluso habrá que declararle la guerra a otro país. Así sucede hoy cuando la economía norteamericana va en declive, y esto impulsa a que se declare la guerra en el Oriente. Y eso que este libro fue publicado hace 60 años, pero el mecanismo básico de obligar a la población a que mire a otro lado del verdadero problema se usa en muchos países, por supuesto, incluido México, donde todo es preferible antes de que el gobierno acepte que no hace su trabajo y que no quiere o puede quitarse a los narcos de encima. Les encanta recibir efectivo en sobres amarillos. Esta manera de comportarse puede ser identificada en rutinas de payasos, donde señalan al vacío y argumentan ver seres inesperados, elefantes, perros volando, etcétera, para que los despistados espectadores miren en búsqueda de lo imposible. Es una broma infantil que da una risa lastimosa cuando los presidentes populistas la usan para evadir los reclamos de su ineficacia. Nick es capaz de decirse que parte de sus crímenes los ha cometido por amor, aunque pronto supondrá el lector que solamente es otro argumento trucado para no dejar salir francamente al psicópata que lleva dentro. Y es que para otras cosas es muy inteligente, como para soltar rumores que afecten a su contrincante político para el cargo y lograr que todo el pueblo esté seguro de que el otro es un asesino pederasta y defraudador. Como buen psicópata, sin decir este término, acepta que en realidad no tiene ninguna convicción acerca de nada. También es bueno para hacerle creer a las personas que las ideas de Nick son originalmente pensadas por los otros, como le sucede a su amante, a quien le hace creer que necesita una pistola y ella va y la consigue. Luego se verá el propósito de que esta mujer tuviera el arma. es para ser un medio de las ideas asesinas de Nick, quien se asombra de sus actos porque cada que comete un delito se dice a sí mismo que no era un plan definido, pero que al momento le ha salido una inspiración. Es decir, otro rasgo del psicópata narcisista que es, como si su genialidad le asombrara a él mismo. El humor no está exento de ninguna de sus muchas divagaciones, tanto a nivel del lenguaje, de sus pensamientos y de lo que Nick le dice a los demás. Cuando va a matar al hombre de color, le dice que lo hará porque éste ha mentido, lo cual es un pecado castigable. A lo que el negro le replica que matar es un pecado peor que mentir. Y antes de dispararle, Nick le dice que todo hombre mata aquello que ama. Cuando escucha el gatillo liberarse, el próximo fiambre le dice que Nick no lo ama, a lo que éste responde con una confirmación y un tiro fatal, pero al tiempo divaga sobre lo que realmente ama y concluye que es a sí mismo y cómo le gustaría no tener que hacer nada, ni trabajar, ni mentir, ni matar, ni beber whisky todo el tiempo, ni acostarse con mujeres para después tener que ir a la iglesia los domingos con todas las personas respetables. El lector que ponga atención estará seguro de que solo hay dos opciones. O Thompson ha creado a un loco, o se está riendo del lector, porque evidentemente todo eso le encanta a Nick. El cinismo de este gordo asesino termina por revelarse cuando establece que nadie está hecho a semejanza de Dios y que en realidad odia a todas las personas que no ayudan a que las cosas se compongan y que giran la cabeza cuando empiezan a salir las moscas. Ese odio hacia los demás le da la fuerza para disparar y ser infiel, porque estima que la gente es así y no lo puede evitar, como él tampoco puede evitar asesinar para ser como realmente es. Por eso le dispara dos cargadores completos al negro. Casi lo corta a la mitad, dice para describir sus logros. El humor también le sirve para dejar de cumplir con sus obligaciones. Cuando piden un pago por el transporte del cadáver del hombre de color, argumentando que los blancos no deben cargar a los negros, Nick les dice que tendrán una recompensa, si no en este mundo en el que sigue. Este punto hace el debate público en la comunidad, y una parte de la población dice que alguien tan estúpido como para cargar un cadáver de color no merece ninguna recompensa, sino una golpiza. Luego de estar en la escena de otros asesinatos, Nick tiene un momento de revelación al advertir que no puede ver nada más que las paredes limpias del inmueble. Se dice a sí mismo que en realidad eso es lo que hay en cada casa. No son lugares para que vivan las personas. Son solo unas cuantas paredes guardando un vacío, sin cuadros ni libros. Pronto pasa de ver ese vacío a percibir cómo se llena de sonidos, con tristes y terribles sonidos que muestran el vacío interior de las personas, como esa pequeña que llora cuando su voraz padre se encarama en ella en su propia cama, o como el ruido de las esposas siendo golpeadas por sus maridos, o como los gemidos que hacen las niñas al mojar la cama porque las madres las castigarán untando sus calzones con pimientos picantes, o como las familias que están a punto de morir de hambre por todas las deudas impagables. Los sonidos con eco de las voces infantiles preguntando qué van a comer, dónde van a dormir, y diciendo que estarían mejor muertos. Esa es la soledad que está en todas partes y que abruma a Nick cuando lo puede ver. Pero se trata del vacío de los demás. Nick piensa que debe agradecer a Dios que hubiera todas estas cosas terribles en el mundo, para que el asesinato de pronto ya no sea tan malo en comparación. A Nick le parece que matar a esas personas y quitarle su dolor es un acto de compasión, lo que le da la posibilidad de seguirse fijando en dónde debe ayudar a los que están sufriendo. Cuando su amante le reclama ayuda por haber matado a la esposa de Nick y al supuesto hermano, el sheriff le dice que en realidad él solamente está siguiendo los preceptos sagrados de la Biblia, porque debe castigar a los pecadores, empezando por hacerles ver lo que han hecho, luego revelarle su verdadero ser y al final darle su merecido. Acepta que es un trabajo difícil, pero también que siente un poco de placer en el proceso de atrapar a personas pecadoras. Dice que tal vez suene extraño lo que dice, pero si no puede darle su merecido a las personas corruptas que manejan la nación y que son las culpables de que todos vivan en esas condiciones de pecado, le consuela acabar con la parte baja de la sociedad, para que Dios lo siga amando como buen trabajador, dice. Se ha tardado en entender la labor que debe hacer en favor de Dios, pero cuando lo tiene claro es capaz de no casarse para seguir haciendo el trabajo de limpieza que le da la cercanía con el Creador, o eso cree él, y está seguro de que tendrá el mayor cargo de sheriff de la zona para seguir cumpliendo con los designios divinos. Hay veces que no está de acuerdo con Dios, pero no puede dejar de cumplir su voluntad al acabar con los pecadores de baja estofa que nadie extrañará. El egocentrismo de Nick, donde prácticamente perdona a Dios por decirle que mate a alguien a quien Nick hubiera dejado vivir, es una broma de mal gusto. Al final de la novela, Nick sabe que en realidad es un traidor y un traicionado. Y después de mucho pensar, le dice al sheriff del otro condado que en realidad no sabe más de lo que sabe cualquier otro ser humano. Con esa peculiar declaración, Nick deja de afrontar las consecuencias de sus actos, y en parte nos queda la duda de si será o no castigado por todos los asesinatos en los que ha participado. También puede ser simplemente un argumento transitorio para seguir con sus fechorías, como se ve en varias partes de la novela. Con un personaje que navega entre la estulticia y el ingenio profundo, Thompson logra darle rostro a un psicópata que disfruta sus fechorías y que cree por momentos en la importancia de su misión, pero que también nos revela a un cínico que goza con el dolor de los demás. Las posibilidades del humor se vuelven profundas porque describen parte de la psique enfermiza de los asesinos que afirman tener una razón superior para justificar sus delitos, pero también logra proponer que tanto cinismo es una extraña broma para esa persona que se ríe de quienes tratan de detenerlo y de quienes tienen la mala suerte de escuchar sus diatribas personales. La lejanía de la escritura de Thompson en el tiempo es relativa, porque su manera de escribir hoy parece justificar la personalidad de populistas de izquierda o de derecha, al hacerlos ver como unos peculiares bromistas que se ríen a costa de los demás, pero que tienen la conciencia de traicionar con dolo a los ciudadanos y que cuando se les reclama realmente se sienten traicionados. La tragedia social de los psicópatas incapaces de respetar la vida humana es una constante en la historia de la humanidad, porque siempre hay delincuentes. Y si hay un delito que se proscribe en todas las latitudes, es el asesinato. Para abordar tal realidad, habrá quien imagine la aflicción humana de no poder tener paz social. Pero esa pulsión tanática puede ser vista como una broma espiritual o social, porque realmente no importan los esfuerzos sociales, religiosos o culturales. Siempre habrá alguien deseoso de causar daño y muerte, incluso a sus amigos o familiares. Cada uno tendrá al bromista de su preferencia para hablar de la creación humana, aún en lo más trascendental, como sería la fatuidad de los esfuerzos personales en un mare magnum de millones de seres a lo largo de los siglos. Civilizaciones enteras se han perdido, y con ello cualquier legado que pudieran haber dejado. Sin embargo, tendremos la certeza de que entre ello hubo locos sedientos de sangre. Tragedia o broma, para saberlo habrá que estar del lado equivocado. Si el humor abarca la alegría cotidiana, la paz de hacer el máximo esfuerzo, entonces también toca al asesino que mientras mata sonríe divertido, o al que planea sus crímenes de tal forma que le sorprenden cuando tienen éxito. Cierto el delincuente de que lo inesperado acecha siempre. Como si el asesinato solo fuera un pasatiempo más, entre las muchas posibilidades de eludir el tedio o demostrar la parte más profunda de cada individualidad. Si el humor se traduce en una faceta de la alegría que el deber cumplido nos deja, puede decirse que el personaje de esta novela representa a muchos otros delincuentes, especialmente a los políticos o a los poderes fácticos que manejan las naciones, que obtienen de actos criminales una felicidad tal que les permite hacer bromas antes, durante y después, a las víctimas o a quienes tengan el alcance. Ciertamente, embromar a alguien que no entiende la causa del chiste puede ser divertido. Con el libro Población 1280, Thompson pasa del escritor de novela negra al analista criminológico, y la respuesta que nos da es que incluso en la mente más fría y calculadora, capaz de matar de frente, también puede haber un humor crítico, aunque esté disfrazado de locura. Y la peor parte de la broma es advertir que, como lectores, terminamos por no poder evitar que Nick Corey sea uno de los personajes más entrañables de toda la producción de Thompson y casi de la producción de toda esa generación de escritores de novela negra estadounidense. El humor se adereza con la versión original, donde los habitantes tienen el lenguaje del sur profundo norteamericano y la concepción racista que les hace sonreír ante los asesinatos causados por el color de la piel, además de usar dichos que fuera de ese contexto apenas resultan simpáticos. Y habrá quien diga que las carencias académicas y culturales o la inmediatez de las familias que se casan entre sí deriva en esa psique enfermiza, pero el lugar donde se desarrolla la trama y sus expresiones lingüísticas logran hacer de este terrible sheriff un representante de la universalidad humana con un humor extraño derivado de su condición criminal. Población 1280 es una cumbre de las obras de Thompson. Busquen en Instagram @libros_de_ricardo. Gracias y hasta la próxima.
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1: Hola, soy Ricardo Guzmán Bolfer y este es mi podcast, Literatura y Derecho y Más. Hoy hablaré sobre Oxen. El danés Jens Henrik Jensen escribe Oxen, primera novela de la trilogía sobre el soldado Niels Oxen, presentado como el soldado más condecorado en la historia de su país. Primero se nos muestra como un vagabundo que deambula con su perro entre departamentos abandonados y que luego decide vivir en el bosque, a veces sacando comida de la basura, a veces pescando o de cacería. Pero cuando es investigado sale su pasado militar. El éxito de Oxen replicó en dos novelas posteriores, y resulta fácil relacionarlo con otro personaje similar, Jack Reacher, escrito por Lee Child, cuya primera novela salió muchos años antes que Oxen. Ambos personajes son altos, fornidos, militares condecorados y capaces de enfrentar a cualquiera, ya sea con armas o a golpes. Sin embargo, a diferencia de Reacher, Oxen el retraído tiene estrés postraumático debido a las misiones en las cuales fue condecorado, en una de las cuales vio morir a su mejor amigo, es introvertido con las mujeres y si decide actuar es porque los delincuentes le han matado al perro, además de que se le dificulta el habla, sobre todo ante la hermosa policía que le toca de compañera. Por su parte, Reacher no solo es conquistador, tiene una facilidad de palabra que es ingeniosa y cáustica, y que termina por ser divertida. Además, no tiene problemas para matar a quien le parezca lo merece. Ambos personajes se encuentran en medio de conjuras políticas, con funcionarios corruptos y abusivos, asesinatos encubiertos, y terminan por salir lesionados de sus encuentros con el crimen o con el Estado. La diferencia central de estos nuevos detectives fortachones es la historia de su país. La conjura en un país antiguo tiene que ver con la historia danesa y con eventos sucedidos en la Edad Media, lo cual no puede ser replicado por Lee Child, visto que los Estados Unidos de América apenas han cumplido 250 años. Los primeros asesinatos de la novela van precedidos de la muerte de la mascota del asesinado. Oxen no tiene nada que ver con estas muertes, pero está en el lugar equivocado al momento equivocado. Y esto tampoco lo involucraría en la trama, a pesar de los malos deseos de los funcionarios de espionaje danés, más los policías locales, que lo quieren inculpar o usar para trabajar. Pero entonces el perro de Oxen es muerto y colgado, con lo cual el tema de los asesinatos pasa a ser un conflicto estrictamente personal, y eso motiva a Oxen a aceptar el ofrecimiento del encargado de inteligencia danés de trabajar para el Estado. El tino de la trama es sorprender con muertes, pero también con la existencia de una organización secreta que luego se sabrá ha manejado a Dinamarca durante siglos, dice el autor. Además, las tramas no resultan cercanas a los mexicanos. Parte de los problemas iniciales en Oxen para encontrar a los asesinos se debe a los recortes presupuestales en las instituciones psiquiátricas de Dinamarca. La alegada austeridad estatal lleva al recorte de espacios para los pacientes y a la expulsión de aquellos que aguantan ser dejados en la calle o en un hogar en donde puedan estar, aunque sea solos. La salud de los ciudadanos les importa muy poco a las autoridades, pero el discurso parece calcado de la demagogia mexicana. La austeridad tendrá beneficios sociales que nunca llegan, pero en realidad, y esto es claro, afectan a la población que resiente los recortes, mientras los políticos viven en la opulencia. Puesto que el personaje ha sido condecorado por sus actos de combate, se pregunta, ¿cómo hace uno para ser valiente? ¿Es un rastro innato de la personalidad? ¿O es algo que todo el mundo tiene y puede activar en casos extremos con solo presionar un botón? Cada lector tendrá su respuesta, pero eso nos acerca al personaje porque nos hace cuestionar hasta dónde podemos llegar en la vida cotidiana en temas de valor y cobardía. En un momento histórico mexicano donde la delincuencia no tiene límites, la pregunta es vigente. ¿Hasta cuándo y hasta dónde estaremos dispuestos?

a actuar. Cuando la policía o las milicias no solo no ayudan, sino que actúan como si fueran cómplices o vasallos de estos delincuentes. Los criminales mexicanos han pasado del narcotráfico a una larga serie de otros delitos, algunos realizados a plena luz del día ante ciudadanos y policías, como recientemente se documenta con la invasión de propiedades habitadas ante la complacencia de las autoridades investigadoras. Quizás por eso son populares estos personajes justicieros, que comprenden el vacío de poder en el Estado, pero que deciden enfrentarlo con las propias armas de corrupción, gracias a la instrucción recibida durante su servicio militar. Y ahora, en México, varias organizaciones ciudadanas han decidido plantar cara a esos funcionarios de ineptitud, apenas equiparable a la desfachatez con que confrontan a grupos de víctimas, con el mismo cinismo que tienen para reclamar a los norteamericanos que les respeten su visa, como si fuera un derecho exigible y una ofensa a la nación entera, que a los políticos les hagan ver que no son intocables como ellos creen. Bajo la perspectiva del Estado fallido, en la novela de Oxen, uno de los asesinados, quien también ha realizado actos delincuenciales, se pregunta sobre la relación entre el ciudadano y el gobierno. Afirma que no es verdad que el pueblo obtenga el gobierno que se merece. Describe el malabarismo sangriento que es la política, demostrando que los partidos políticos son irrelevantes y que la moralidad en el Estado es casi inexistente, como ahora vemos en México y en el vecino del norte. Los beneficiarios del poder están fuera del radar electoral. Lo interesante del libro es tejer una trama de poder draconiano que ha empezado hace varios siglos sin el conocimiento popular. Los muertos políticos o de los integrantes de este grupo de poder no importan, solo que subsista esa organización secreta. De ahí que la política sea apenas un aburrido ajedrez para esos dueños de Dinamarca. Esto hace entendible, como dice el personaje, que lo prometido en las campañas deja de ser válido en cuanto los políticos obtienen el cargo. Precisa. Los malabaristas políticos ya no sienten vergüenza alguna y sus falsas promesas no tienen límites. Pero en México esto permea a la clase política en actos personales y en la costumbre de mentir para distraer, con la impunidad que ello conlleva. Quizás estos políticos nacionales han leído a Oxen y se asumen como aguerridos soldados, pero imbatibles por su propia locura. Con Oxen la literatura danesa tiene un nuevo éxito que también sirve para obligarnos a ver para adentro, hacia los políticos que sufrimos y hacia nuestra actitud ante la política nacional. Busquen Instagram @libros_de_ricardo. Gracias y hasta la próxima.

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1: Pues sí, este es un saludo a la banda de La Que Huelga Radio, para saludar a la radio que ha acompañado durante estos 25 años a los movimientos, dando voz a la gente, a los movimientos que no tienen voz, dando también espacio a las experimentaciones de diferentes colectivos. Y desde el canal de Que Punk Rock y yo, Alf, les mandamos un fuerte abrazo para estos 25 años de lucha y esperamos que continúe estando al aire por muchos años más, siempre renovándose, siempre al aire. Tomemos ese cielo por asalto y sigamos haciéndolo. Vale, pues, un abrazo, que huelga, un abrazo, que huelgueros. Yo soy Alf y espero verlos pronto. Vale.
2: Hola, soy Ricardo Guzmán Wolfer y este es mi podcast Literatura y Derecho y Más. Hoy hablaré sobre Bashevis, el pelirrojo. El premio Nobel Isaac Bashevis Singer escribe Keile, la pelirroja. Ambientada en 1911 en Varsovia, la prostituta Keile, después de vivir una ruda vida juvenil, conoce por fin el amor con Yarme, un ex convicto capaz de ofrecerla a Max, conocido suyo de la cárcel, con quien este ha tenido una relación homosexual, tanto para su propio placer como para que entre ambos la usen para convencer a otras mujeres para integrarlas en calidad de mercancía sexual al viaje fuera de Varsovia. Pero la violencia sufrida y su caída moral obligan a Keile a buscar la vida piadosa de los practicantes judíos, comunidad de la que ya se sabe por qué ha sido expulsada por su familia y sociedad. En busca de ayuda espiritual, acude a la casa del rabino vecinal para pedir orientación y lograr redimirse ante la sociedad. Ahí conoce al hijo del rabino, Bunen, joven artista que rápido comprende que abajo de la fachada de esa mujer caída hay un alma que verdaderamente busca al Dios judío. En su intento de encauzarla y ayudarla, cae enamorado de la belleza concupiscente, lo que lleva a esos cuatro personajes a un torbellino de sufrimiento que no termina con la huida de Keile y Bunem a los Estados Unidos, donde son alcanzados por los dos rapaces que forzan a la pareja a decidir si vivirán o no en el pecado. Bashevis logra con cada novela sorprender a sus lectores. Siempre referenciados a los ritos y costumbres judíos, sus textos toman caminos diversos. Aquí muestra la precaria libertad que la religión da a estos personajes marcados por la maldad de los reos, verdaderas sanguijuelas que son capaces de todo con tal de seguir viviendo a costa de la atractiva pelirroja y la atracción que provoca a los hombres en cualquier contexto. Mientras ella intenta desesperadamente vivir acorde a los preceptos ortodoxos judíos, su alcoholismo la lleva a mostrar su parte animal, sexual y violenta. De ahí que vive en angustia constante y con culpa, a punto de suicidarse incluso. Bunem pasa de ser un crítico al judaísmo a filosofar sobre la imposibilidad humana de entender el concepto de Dios ante los textos milenarios judíos. La religión le queda corta para explicar a ese Dios capaz de permitir las atrocidades políticas contra los judíos, pero también contra muchos otros grupos devastados por rusos y americanos. ¿O será que a él le falta entender? Los momentos de angustia y soledad lo llevan a estudiar idiomas y libros sagrados. Cuando mira analíticamente el sufrimiento que la mujer le provoca, estudia un libro sobre insectos, como si todo ser humano lo fuera para ese Dios incomprensible en sus actos y planes. Empero, el eficaz Singer pone en sus personajes verdades incontrovertibles. Realmente el hombre existe a imagen y semejanza de Dios, dice el estudioso joven, pues ambos son inclementes ante el sufrimiento y dolor de sus vecinos. Su planteamiento continuo sobre la vida dedicada a seguir la ortodoxia de su religión parece llevar a la esterilidad de esta vida. En tal obra, la persona más directamente comprometida con el judaísmo es Kelle, porque lo desea y cambia hasta donde sus precarias fuerzas y posibilidades le permiten. Pero como la fatalidad y su alcoholismo la compelen a caer una y otra vez en los bajos fondos, sobre todo por sucumbir ante la crueldad de sus demonios encarnados en los dos sátrapas bisexuales, su destino es irremediablemente trágico. Su transformación con el alcohol en una depredadora sexual fascina y repele al ambivalente hijo de Rabino, quien entre más estudia sus textos sagrados, más sufre. Supone que, si los mandatos religiosos son verdaderos, él es una mentira por vivir de modo contrario a esa verdad de Dios. Pero también siente que esa mentira religiosa, su pasión y necesidad por la mujer más alejada de los actuales ortodoxos, por momentos es su verdad más profunda. Y entonces comprende que a veces la mentira puede ser la verdad definitoria de alguien. Y esto trastoca su comprensión del mundo donde la religión y sus actos sociales definen a toda una comunidad durante siglos. Quizás en ello residiera la fuerza de la idolatría, se dice, pero recuerda la enseñanza de los Salmos donde se establece que todo hombre miente. Al tiempo que estamos ante una novela de brutalidad y sexo, emparentando a Bashevis con Solá y sus tremendas novelas tremendistas, somos obligados a plantearnos como propios los misterios del judaísmo, porque son parte de la condición humana profunda, practiquemos o no esta religión milenaria. Y esto es intencional, pues al inicio de la novela, el proxeneta solamente lee en el periódico las novelas por entregas, La mujer sanguinaria, La dama con velo y otras parecidas. Cuando se lo cuenta a la hermosa prostituta, dice que los escritores tienen unas ideas tan extrañas y son capaces incluso de juntar una pared con la de enfrente. A lo que él le contesta que cuando los escritores petimetres se sientan con una pluma en la mano, empiezan a imaginar una feria en el cielo. Pero le parece que los escritores son incapaces de entender lo más terrenal. Cuando mira a la mujer dormida con los pechos expuestos, se dice con asombro: «Cielos, hasta con 1000 hombres se habrá acostado y se ha mantenido tan fresca como una rosa. ¿Cómo es posible?». Religión y mitología parecen confundirse cuando el narrador nos dice que un instrumento, el shofar, se toca para asustar a Satanás y hacerle creer que ha llegado el Mesías y que no se atreva a acusar a los judíos ante Dios. Lo mismo le sucede a ella cuando contempla el alcance de la crueldad de Max, el novio de su esposo, quien eventualmente la viola. Y ella dice, ¿cómo podía un hombrecillo menudo, una miserable mosca, librar una guerra contra Dios? Más allá de los comportamientos delictivos, los personajes entienden los hechos solamente relacionados a los preceptos religiosos y con ello muestran que el mejor censor es uno mismo, pues la culpa tarde o temprano los alcanza y así el castigo prometido se vive todos los días. Las disquisiciones sobre la ética pasan de un filósofo a otro, llevan al joven estudioso a establecer por momentos que la compasión es la base de la ética y no la inteligencia. Desde la compasión, dice, toda persona es inocente. De ahí su imposibilidad de entender la propia desdicha. Pues ya en su infancia se había preguntado el sentido de la vida, de la muerte, del tiempo, de la eternidad. Se replanteaba los valores establecidos. Dicen los cabalistas que todo forma parte de Dios. Entonces, el cuerpo y el espíritu jamás serían enfermedad ni repugnancia. Y si todas las emociones fueran módulos de la sustancia, tendría que haber un sentido en cada pasión, por muy baja que ésta pareciera al realizarse. Así como en la especie humana existe el deseo de elevarse, al mismo tiempo tiene la inclinación para llegar a lo más bajo. La persona siempre se debate entre la elevación y la caída. Pero tanta ambivalencia es irremediable. Ningún escrito o teoría puede lograrlo. Pero, dice el autor, ¿qué puede saber un insignificante ser humano acerca de Dios, de sus planes y sus modos de actuar? Con Bashevis Singer, los bajos fondos se transforman en una pasarela de la humanidad más estudiosa, pero también de la animalidad que se quiere trascender. Gracias y hasta la próxima.
3: Buenos días, compañeros de la Que Huelga. Con mucho gusto les envío un saludo y una felicitación por su aniversario número 25. Para mí la Que Huelga es un espacio de libertad, de lucha, de conciencia. He aprendido mucho con las informaciones y con todas las fuentes que ustedes utilizan para dar su para hacer los programas. Los felicito por la labor de investigación que hacen, por el trabajo de recuperación de diferentes textos y de diferentes fuentes informativas con las cuales ustedes arman todos los programas. La verdad es un trabajo muy serio y muy profesional el que ustedes hacen. Y siempre dicen que no son buenos para eso, pero en realidad son muy buenos para fundamentar y documentar todo lo que nos presentan. Y no solamente documentar, sino también dar una posición crítica, abrirnos los ojos, hacernos ver que este sistema pues nos quiere esclavos y se trata de liberarnos de esta tendencia, de esta esclavitud, de este sistema que ya está muriendo y seguramente estamos construyendo otro en donde ustedes tienen uno de los mejores lugares. Los quiero mucho, los estimo mucho, he aprendido mucho con ustedes y también he disfrutado mucho de la música, porque también toda la música que transmiten pues nos ayuda a estar muy contentos. Muchas gracias. Otra cosa, para mí tiene un significado muy especial su nacimiento, su aniversario, dado que ese año justo mi hija nació el año que ustedes nacieron, y por poquito nace el mismo día porque nació el 22 de abril. Entonces, pues, mi hija justo va a cumplir 25 años, los mismos que ustedes. Es decir, que ustedes y mi hija tienen la misma edad, igual también tienen su frescura, su alegría, su iniciativa para hacer cosas lindas, para estar alegres, en fin. Los quiero mucho, los amo.
4: Buenas noches, queridos compañeros de la Que Huelga. Sé que ya es 15 y que su mensaje decía que enviáramos este audio cumpleañero antes de este día, pero no quería perder la oportunidad de enviarles este mensaje cumpleañero celebrando su 25 aniversario. Un mensaje pues que recuerda la perseverancia, la constancia, la lucha, la congruencia de estos años, y de recordarnos todo el tiempo de que los espacios autogestivos, disputados y defendidos, pues hacen sentido y siguen siendo un espacio para difundir nuestras ideas, para combatir la hegemonía cada vez más vasta del capital, y la hegemonía cada vez más abrumadora de los medios de comunicación. Uno de los recuerdos que viene a mi mente de compartir con ustedes, o me vienen dos recuerdos importantes, aunque hay muchos, pero dos me vienen a la cabeza. Uno, que es alguna vez que regresábamos de un encuentro con los zapatistas, y eran unos audios sobre las grabaciones. Uno de los compañeros venía en un veníamos todos en un en un camión de redilas, y en un pequeño espacio muy chiquito, que veníamos 30 compañeros en una camioneta de redilas con el frío de regresar de la realidad, un compañero en medio ahí del tumulto y de los baches y de la neblina sacó la computadora para ir pasando y editando los audios para que estuvieran lo más pronto posible disponibles en la página y que se difundiera el mensaje de los compas. Verlo así en esas condiciones, en esa dificultad para trabajar, pues hace recordar las condiciones en las que seguro han trabajado y las mil anécdotas que tendrán sobre los audios que han ustedes sacado y la audioteca tan vasta que han de tener. Y el otro recuerdo que tengo muy claro es que el primer semestre que di clases en la Facultad de Ciencias, los compañeros nos ayudaron, nos capacitaron para hacer toda una serie de cápsulas que reflejaban parte de ciertos grupos de agroecología. Y que después hicimos una transmisión para su difusión y el conocimiento de estas experiencias. Fue importante para mí porque era el primer semestre que daba clases en la UNAM y pues recibí de los compañeros siempre apoyo, acceso, ganas de compartir y sobre todo una convicción importante y defensa de que lo que hacíamos importa, vale la pena y sigue valiendo la pena. Pues es un abrazo solidario y fraterno y ojalá sigan siendo muchos años más. Lo seguimos escuchando, seguimos conectándonos cuando podemos, pero seguimos escuchando y seguimos atentos. Muchas gracias por todo, muchas gracias por estos años.
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3: ¿Qué tal, qué tal? Qué gusto saberte del otro lado. Esta es una nueva duermevela aquí en la Que Huelga, Radio Libre Social y Contra el Poder, transmitiendo desde algún lugar caluroso, muy, muy caluroso de la ciudad monstruo, que parece, no sé, se supone que es invierno, ¿no? Creo, algo hay de eso en este, ¿cómo podría llamarlo? En esta programación climática. Se supone que tendría que estar haciendo frío, pero al contrario, es un calorón que uno se va asando, que no se dan ganas de bañarse con agua fría, no, así de sencillo. Y bien, pues mira, en esta duermevela traemos una charla acerca de Efrén Hernández, escritor de los raros. Este título pues lo tomamos de un artículo que escribe Alejandro Toledo en el periodiquito. ¿Te acuerdas del periodiquito? Es esta sección cultural de un periódico ahí de circulación, por lo menos capitalina, no sé si nacional, pero capitalina sí. Y bueno, ahí casamos este artículo que escribe Alejandro, y después, bueno, pues nos pusimos en contacto con él para poder platicar más a profundidad, más a gusto sobre Efrén Hernández, que pues es escritor mexicano, fue un escritor mexicano nacido en la ciudad de León, donde pues pasa mucho de su tiempo, sobre todo estos inicios de su escritura, y se vuelve referente. Pero mira, es bueno, ya lo comentaremos en la entrevista, en la charla. Es un referente, es un motor de muchos otros escritores de cuento, de muchos otros, no solo de cuentos, sino de la literatura mexicana en general. Sin embargo, Efrén Hernández tal vez ni siquiera lo hayas escuchado, pero tiene este peso específico en muchos, muchos de los escritores de muy conocidos. Te voy a mencionar uno, Juan Rulfo. Ese es uno. En la entrevista ya sabrás quiénes más fueron apadrinados de alguna forma, en el mejor sentido de la palabra apadrinar, quienes estuvieron siendo entrenados por Efrén. Yo conocí, bueno, no es que haya conocido a Efrén, ojalá hubiera podido viajar en una cápsula del tiempo al pasado, pero más bien yo conocí su trabajo estando en aquella ciudad, en León, hace algunos años, donde en esta biblioteca, creo que es la Biblioteca del Estado, ahí en la ciudad de León, había una exposición de donde estaba su máquina, donde estaba pues muchos de los artículos que utilizó durante su vida, durante su profesión. Y recuerdo que había ahí una mampara gigante con manuscritos con letra cursiva, ¿no? Donde había parte de los cuentos de Efrén. Eso fue lo que más me llamó la atención, porque llegué ahí sin saber, así, literal. Tampoco sabía quién era Efrén. Eso me llama la atención, y de ahí, pues como decimos, ¿no? Que le quitas al racimo de las uvas una y se vienen todas. Entonces, pues buscamos a Alejandro que también es escritor, que es investigador, que le tiene un amor a la literatura increíble. Es una de las personas que me ha transmitido, sí, esta pasión por la literatura, ¿no? No solamente la nacional, sino por la literatura en general. Y además está también chispa de que lleva a la investigación. Creo que no se lo había dicho antes. Qué bueno que lo dije al aire, Alejandro. Muchas gracias por eso. En algún momento tuvimos la oportunidad de compartir un espacio haciendo literatura, de alguna forma hacíamos literatura. Entonces, las charlas con él en esos tiempos en los que compartíamos siempre fueron bastante enriquecedoras, siempre fueron un aliciente. Muchas gracias, Alejandro. Y pues vamos a darle esta duermevela, vamos a ponerte esta entrevista. En la música, ahí entre la charla, pues vas a escuchar música de Hasha Heifetz, que justo le pedía a Alejandro que si quería que sonara algún tipo de música durante la charla, que nos propusiera algo. Entonces me contestó muy amablemente que de pronto a él se le complica hacer esa parte, pero que algo que le hubiera gustado a Efren Hernández escuchar sería a Hasha Heifetz. Entonces, pues ahí escucharás en algunos cortes de la charla música de él. Bueno, antes de irnos ahí, tengo que hacerte un anuncio así bien importante, urgente. Mira, dice por acá, los banders a la sociedad civil, autoridades correspondientes y medios de comunicación. Comunicado urgente. Hoy, 19 de febrero, ha sido anunciado que la Coordinación General de Atención a la Movilidad Humana y otras autoridades que enlistaremos llevarán a cabo el desalojo del campamento migrante ubicado en Ferrocarril Industrial Vallejo, Gustavo Amadero, el día de mañana, 20 de febrero, a las 5 de la mañana. El campamento Vallejo ha sido un espacio de resistencia para familias migrantes y nacionales en un contexto extremadamente hostil. El encarecimiento extremo de la vivienda que no deja alternativas reales para acceder a una vivienda formal y la limpieza de la ciudad para hacerla atractiva para los turistas durante el Mundial 2026. Por lo que este hecho no es un caso aislado, sino parte de despojos masivos en horarios estratégicos y ambientes hostiles que muchas personas han sufrido en la Ciudad de México en los últimos meses. El campamento es un territorio de comunidad, organización y cuidado colectivo. En él se tejen redes de acompañamiento, solidaridad y supervivencia entre quienes comparten la experiencia de desplazamiento forzado, la incertidumbre y la búsqueda de una mejor vida y un lugar seguro para reconstruirla. Se comparten alimentos, información, apoyo emocional y estrategias para enfrentar a los múltiples obstáculos institucionales y sociales que atraviesan. Reducir este espacio a problemas urbanos borra la dimensión urbana y vulnera derechos de todas las autoridades, que todas las autoridades han demostrado que son capaces de asegurar en los albergues a su cuidado, donde se condicionan muchas ayudas a la situación migratoria y que son salidas, entre comillas, temporales que no benefician a las personas del campamento. Es fundamental señalar que el campamento Vallejo actualmente cuenta con un amparo que permite su permanencia en el espacio. Este recurso legal debe ser respetado y considerado por las autoridades competentes, pues su desconocimiento o desacato vulneraría no solo los derechos de las personas que lo habitan, sino también el propio marco jurídico que garantiza su protección. Desde las Benders nos solidarizamos con las personas que habitan el campamento Vallejo y con todas las comunidades migrantes que sostienen día a día redes de cuidado en medio de la adversidad. Defenderemos su derecho a permanecer, a decidir y a habitar la ciudad con dignidad. Hacemos un llamado a la sociedad civil y a las organizaciones implicadas a manifestarse, difundir este caso y estar pendiente de actualizaciones. A las autoridades ya que cualquier intervención debe priorizar el respeto a los derechos humanos, la escucha activa y el reconocimiento de la organización comunitaria que existe en el espacio. La criminalización y el desplazamiento solo reproducen ciclos de exclusión. Las políticas públicas deben construirse con las personas en movilidad, no sobre ellas. Porque migrar es un derecho, porque la ciudad también les pertenece, porque la comunidad es una forma legítima de resistencia y vida. Bueno, pues este es el anuncio urgente que teníamos que decirte por acá, porque como habrás escuchado dentro de este comunicado que hacen, bueno, el desalojo se pretende hacer el día de mañana a las 5 de la mañana, y pues es un espacio, como también dice aquí el comunicado, es un espacio donde se encuentran niños, se encuentran niñas, y están expuestos a cualquier violación de sus derechos. Entonces también se invita a la comunidad cercana, a la que no esté tan cercana también, por lo menos a difundir esto que acabamos de platicar. Lo voy a subir en un ratito para que tengas el comunicado presente, para que lo puedas difundir desde ahí, y que si vives, estás cerca, pues te acerques, valga la redundancia, te acerques a este espacio, ya que habrá pues la resistencia, una resistencia pacífica, porque seguramente el enfrentamiento con la policía, sabemos cómo funcionan estos animales, y bueno, se hace este llamado. Ahora sí, estaremos pendientes también por acá de qué es lo que está sucediendo, y vayamos a la entrevista. Déjame ver quién ya nos está escuchando por acá. Ah, mira, por ejemplo, la maestra Rocío dice que ya nos está escuchando desde Naucalpan. ¡Ah, qué chido! Saludos por allá, el norte de esta gran ciudad monstruo. Me da mucha alegría saber que nos está escuchando. Por acá Alejo también está levantando la mano, perfecto. Que fíjate ahorita que vi el mensaje de Alejo. Hace unos días también nos manda información acerca de la IA, ya le estuvimos dando ahí una vuelta, y justamente vamos a platicar sobre eso, vamos a hacer un programa, una duermevela sobre esta información. Entonces, pues ahí también está la discusión. A ver, déjame ver qué más hay por aquí, para irnos antes a una rolita, y nos vamos a ligar luego a la entrevista que tuvimos con Alejandro Toledo acerca de Efrén Hernández. Mira, por acá ya nos escucha Sonia, Israel, Luis Ángel, Joel, Kenia, Claudia, el señor Santos. ¿Quién? Ay, es que luego ponen acá unos nombres medio raros. Dulous Pomari, Ricardo, Karina, Yashem, Shun, Sara, Are, Sandra, Jess, Alan, Tere, Marco, Fanny, Diana, Iván, Sol, Jaisel, un saludo también para allá, Jaime, Erika, Sebas, Abraham, Melba y Rubén. ¡Órale! Está concurrido el foro, pues muchas gracias, qué emoción. Pues ahí te dejo esta información acerca de este desalojo que se pretende hacer el día de mañana a las 5 de la mañana, allí en el campamento de migrantes. Déjame, te repito la dirección. Por aquí la habíamos puesto. Ani también está conectada. ¡Órale! Héctor dice por acá, saludos amigo, acá del otro norte, de un norte más al norte, desde Mexicali, Baja California. Por allá nos está escuchando Héctor. ¡Órale, qué chido! Yo que estaba buscando la dirección, aquí está. Héctor, qué gusto saber que andas por allá escuchándonos. Fiel seguidor de esta duermevela. Aquí está. La dirección del campamento migrante es Ferrocarril Industrial Vallejo, en la Gustavo Madero. Y te vuelvo a repetir, se pretende hacer el desalojo el 20 de febrero, o sea, el día de mañana a las 5 de la mañana. Entonces, si puedes darte una vuelta y estar pendiente, qué chido. Ahora sí, vámonos. Sigue escribiendo al 55 28 47 84 20. Y por acá estaremos leyendo tus mensajes. Bien, ahora sí, vayamos entonces primero a una rola y nos vamos a ligar directamente a la charla con Alejandro Toledo sobre Efrén Hernández, escritor, uno de los raros. Ya escucharás por qué. Bien, pues escuchemos a San Pascualito Rey, Cerquita de Dios, y enseguida Alejandro. Va, esto es Duermevela, aquí en la que huelga 102.9 de la FM, Radio Libre Social, y Contra el Poder. Ahora regreso.

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2: Pues qué gusto que nos estés escuchando. Esto es Duerme, vela, aquí en La Que Huelga. El día de hoy vamos a tratar sobre un escritor que creo de pronto me gusta utilizar este calificativo que le pusieron por acá en una columna, escritor raro. Y justo para eso vamos a platicar con Alejandro Toledo, que tiene, a mi parecer, lleva la batuta acerca del estudio y del conocimiento de este autor, Efrén Hernández. Tal vez para algunos ya sea conocido, para otros tal vez no tanto, o de plano no hayamos escuchado de él. Sin embargo, creo que su trabajo dentro de la literatura mexicana es bastante importante. Y bueno, Alejandro, muchas gracias por estar acá con nosotros en esta Duermevela. Y qué bueno que tienes oportunidad de hablarnos de Efrén Hernández.
3: Sí, pues a ti gracias por la invitación a conversar de este escritor que tú, como dices, se le ha designado como un autor raro. Ajá. También como un cronópio, usando el término de Cortázar. Los raros vienen de Rubén Darío, ¿no? Darío escribió un libro a finales del siglo XIX que se llama Los Raros, donde incluía autores sobre todo de esa época, ¿no? Entre ellos, por ejemplo, recuerdo yo a Edgar Allan Poe. Uh-huh. quizá Baudelaire o Nerval, ¿no? Hace su lista y sus ensayos en torno a algunos escritores raros. Entonces hay autores del siglo XX que heredaron ese calificativo, ¿no? Y a algunos les aplica muy bien, ¿no? Por rarezas en cuanto a que la obra es así un poco extraña y también por cosas peculiares de ellos mismos.
2: Sí, justo estaba leyendo este otro libro de la colección Cenzontle del Fondo de Cultura, Tachas y otros cuentos, donde lo presentan aquí como la cotidianidad como algo raro. De pronto parecería contradictorio, ¿no? Esto tan común que puede ser, no sé, tener un retrato de Santa Teresa de Calcuta, por ahí.
3: De Santa Teresa de Jesús.
2: De Jesús, perdón. Que puedes ver en muchos hogares de este gran país, México, ¿no? Y es acá donde Efrén nace de las suyas. Transformar esto... Este ambiente tan común para todos los mexicanos, por lo menos, y darle otro sentido.
3: Sí, lo peculiar está en la observación de lo cotidiano, ¿no? En esa capacidad que tienen los personajes de Efrén Hernández de distraerse, de mirar cosas que no todos están mirando en ese momento. Y de observarlas de un modo muy personal, ¿no? Entonces, se centra en lo cotidiano, pero le da un sentido diferente a partir de un poco de sus experiencias, de su condición, ¿no? Porque también el personaje como prototípico de Efrén Hernández es un... Él era de León, Guanajuato, ¿no? Entonces... Llegó muy joven a vivir a la Ciudad de México y era pues, un solitario, ¿no? Vivía en casas de estudiantes, tenía poco dinero, salía a caminar por las calles del centro y se distraía, ¿no? Y, pues, un relato donde cuenta que se le hizo tarde y no tenía suficiente dinero porque les pagaban, había que pagar como una multa, les cobraban una multa por llegar tarde.
2: Por llegar tarde, ajá.
3: en estas casas como de estudiantes y no lo trae, entonces se tiene que quedar vagabundeando, digamos, ¿no? Rondando ahí por el centro, y incluso duerme en algún momento en una banca, y todo esto es como parte de un personaje que se vuelve como repetitivo en la obra de Fernández, ¿no? Son historias como en parte autobiográficas y que van creando un ser singular con estas condiciones, ¿no? A veces de pobreza, uh-huh. y también de una como imaginación desbordada, ¿no?
2: Sí, justo también leía Tachas que es como su obra, tal vez su texto, su narración más conocida o más reconocida, y donde creo que es un profesor, ¿no?, el que le está preguntando qué son las tachas, y de pronto el personaje está describiendo otra parte, ¿no? Es bien interesante cómo esto también nos llega a suceder en algunos momentos. La plática central está en otro punto, y nosotros estamos pensando en otra cosa. Diría mi mamá, le estás buscando cinco pies al gato, estás desconectado como de lo que está pasando en teoría, ¿no? O se supone que podría decirse de esa forma.
3: Sí, un poco eso es lo que ocurre. Hay un cuento de Fren, ajá, que por lo que los datos que se dan al final, sabemos que es el día en el que creo que fue cuando León Toral asesinó a Obregón, ¿no? Porque la gente empiezan los boceadores a gritar la noticia del día. Pero el personaje de Fren está pensando en otras cosas, está completamente distraído de la historia, digamos, de la historia con mayúsculas, y él está pensando en los tomates que le está poniendo, porque hay un coqueteo con una vecina que le lanza tomates, ¿no? Y entonces él los pone los tomates en una repisa, los va coleccionando, y de pronto parecería como que está adorando los tamales, pero realmente lo que tiene es esa como relación a distancia con la bocina, que es lo que le obsesiona y le llama la atención, mientras afuera están ocurriendo muchas cosas en el país, ¿no? o en la ciudad, ¿no? En su gran novela, que se llama La Paloma, el sótano y la torre,
2: sí.
3: también se cuenta un episodio de la Revolución Mexicana, que es cuando toman la ciudad de León un grupo de revolucionarios, pero y lo que pasa es que la familia ante estos, digamos, miedos de la ciudad se concentran en la casa creo que de la abuela materna, y se quedan ahí todos, y el muchacho observa sobre todo a una prima que es como el objeto de su adoración. Entonces el asunto político social, lo que está pasando afuera, es un contexto, digamos, que está ahí, pero que no es esencial para la historia, que tiene que ver más con experiencias íntimas o personales, ¿no?
2: Sí, pareciera como este tipo de lecturas, ¿no? Un poco superficial, y creo que también se va como desgajando, como quitándole la cáscara a me imagino ahorita una mandarina. Que sí, por encima puedes como lector estar escuchando la narración de cierto momento, pero creo que es esta parte donde también se va yendo hacia el centro, donde va construyéndose también una imagen de lo que está pasando alrededor políticamente, de lo que está pasando dentro de la sociedad. Creo que siempre está también vivo allí en la obra de Fren, y que de pronto también

0: como en la superficie, pero la ahonda en ellas y al final construye algo excepcional, algo poético, digamos, ¿no? Con elementos como muy muy cotidianos. Recuerdo que, por ejemplo, en otro de los cuentos, el personaje, creo que hay un, supongo que eran sitios en el centro de la Ciudad de México, creo que donde está ahora el Hotel de Cortés, fue frente a la Alameda, fue casa de estudiantes y fue una de las casas en las que vivió Fidel Hernández, ¿no? Entonces en algún momento el personaje hay ratones y el personaje se pone ahí como a intentar atrapar a uno de esos ratones y se da cuenta en algún momento después de unos minutos de estar en ese ejercicio que se está como transformando en un gato, ¿no? Y se convirtió así como internamente en el gato que acecha al ratón, así. Entonces hay como muchos detalles de este tipo en la obra de Efraín Hernández, ¿no? A partir de ocurrencias o de sucesos así como que parecen cotidianos, nimios, se crean como buenas historias, ¿no? Y un elemento central es el de la divagación, ¿no? De la digresión. Yo en el prólogo hablo de un posible antecedente en la obra de Lawrence Stern, en aquella gran novela que se llama El Tristram Shandy, ¿no? Que está construida a partir de esa técnica de la digresión, ¿no? Y también he encontrado que hay un autor que leía Efraín Hernández y que también a la par lo leía mucho Juan Rulfo, que recordar que por otro lado que fueron amigos, en cierta forma Efraín fue maestro de Rulfo, y un autor que a los dos les gustaba mucho es Knut Hamsun. Ahora se ha estado hablando en estos días mucho de Knut Hamsun.
1: Ajá, sí.
0: Es el autor noruego. Por un detalle, digamos, de su vida que es lo que se ha recordado. No se ha recordado la obra que es, por ejemplo, Hambre, ¿no? Que es también el relato. Toda esa trilogía que tiene Hamsun, que se llama la trilogía del vagabundo, ¿no? Los vagabundos de Hamsun vienen. Son antecedentes de los vagabundos de Efraín Hernández, ¿no? De estos personajes que andan rondando por la ciudad de noche sin tener dónde dormir, ¿no? Y de Hamsun, pues, se ha mencionado en estos días aquello de que le ofreció su premio Nobel a Hitler, ¿no? Surgió esa historia en estos días por aquello de la mujer esta venezolana que le ofreció su medalla a Donald Trump. Ajá. ¿No? Hamsun les va más allá de eso. Tuvo esa etapa equívoca, digamos, final, pues políticamente equívoca, ¿no? Incluso se cuenta de una visita que hizo Hitler, donde uno de los discursos principales fue de Hamsun, que Hitler dijo, pensó y le extrañó todo lo que estaba oyendo porque no entendía nada de lo que decía ahí Hamsun, ¿no? En algún momento Hitler tuvo buena prensa y tuvo sus seguidores, ¿no?
1: Sí.
0: En Estados Unidos, incluso, por ejemplo, Chaplin tuvo problemas a la hora de estrenar la película del Gran Dictador porque la prensa en general estaba a favor de Hitler, ¿no? Se le consideraba como una gran figura política. Después ya hubo como un discurso contrario, ¿no? Justamente contrario, pero en algún momento tuvo quien cayó en ese engaño, ¿no? También con Mussolini, por ejemplo, ¿no? Ahí, recuerdo a un escritor que a mí me gustó mucho, Giovanni Papini, que también tuvo una etapa mussoliniana que le costó como muchos ciertos aislamientos, lo mismo que a Hamsun, ¿no? Pero más allá de estas anécdotas que tienen que ver con un poco con el presente, un autor que está ahí metido en la obra de Hamsun y también un poco en la de Rulfo, en la obra de Efraín Hernández y también un poco en la de Rulfo, es

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6: Ajá. Oye, sí, porque ahora que tocas esta característica en general de los personajes en cuanto al vagabundo, de pronto el vagabundo podría verse como, ajá, como una persona pues triste, una persona sin suerte, ¿no? Por llamarlo de alguna manera, pero creo que dentro de la obra de Friends se convierte justo en el espectador, pero también en un espectador bastante ácido, ¿no? Bueno, no ácido, sino puntual. ¿Qué sí. piensas?
7: Sí, bueno, en los orígenes está esto, ¿no? El personaje, el muchacho joven que llega solo a vivir a la Ciudad de México, a estudiar en la preparatoria y en la universidad, que se alimenta, decían sus amigos en esa etapa casi solo de duraznos, ¿no? Que era, tenía una dieta de duraznos, pero igual el personaje va evolucionando, digamos, ¿no? En este cuento, en Tachas, me parece, ya aparece por ahí el nombre de Octavio Ponzanelli, que va a ser como un amigo rico, ¿no? La familia Ponzanelli traía el mármol de Carrara a la ciudad de México, eran importadores de mármol, ¿no? Y se convirtió en una familia de escultores, ¿no? Que todavía es actual los Ponzanelli. Ajá. Y entonces se conocieron en la preparatoria, me parece, Octavio Ponzanelli y Efren Hernández, y se convirtió como en un amigo, en una pareja de amigos, ¿no? Un poco decía el Marco Antonio Millán, que fue director de la revista América y que un poco fue mi enlace para llegar a Efren Hernández, decía que Efren era una especie de bufón en las fiestas que ofrecía Octavio Ponzanelli, ¿no? O en las rondas que hacían en el centro, ¿no? Que así se convirtió un poco bufonescamente en este amigo curioso, este chistoso que va con ellos, ¿no? Y en esas condiciones es como Efren conoce a la hermana de Octavio Ponzanelli, que se llama Beatriz, y que va a ser su esposa, ¿no? Y hay toda una historia, creo que en el cuento de Sobre causas de títeres hay una mención de todo ello, porque se da esto de que el joven pobre se enamora de la chica con dinero, ¿no? Y la familia se escandaliza, ¿no? Porque no saben cómo este pobre diablo que era el señor Hernández podía pretender llevarse a su princesa.
6: Claro.
7: ¿No? Y eso tiene como varias consecuencias también en la misma obra, ¿no? Yo encontré hace unos pocos años, incluso estamos ahora preparando una edición con eso, unas cartas que escribió Efren a Beatriz, en este periodo en el que primero está el noviazgo y después se casan, ¿no? Y ahí en las cartas se revela todas las dificultades familiares que tuvieron que afrontar para que el matrimonio pudiera realizarse, ¿no? Entonces ya una vez casados no la dejaban ella irse a vivir con su marido, ¿no? Yo había escuchado por parte del señor Millán la historia de que una tarde habían ido él y un personaje de la historia mexicana que se llama César Garizurieta, también un escritor que le decían el Tlacuache. El Tlacuache era juez de paz. Entonces fueron Efrén y Garizurieta con una escalera de madera que la pusieron ahí en el balcón de Beatriz, en la casa. Creo que la casa también es algo que descubrí recientemente, era en Río Nastas 43, me parece, que es donde está ahora el IFAL, ¿no?
6: Ajá, sí.
7: No sé si está totalmente destruida la casa original o se conservó alguna parte, pero ahí, porque en las cartas que manda Efrén en algún momento, incluso en algunas cartas que encontré hace poco de Efrén, que Efrén le escribe a Juan Rulfo, una de ellas está firmada en Río Nastas 43, porque había ahí una cuestión de que estaba enferma, creo que el papá o la mamá de Beatriz, y ya como pareja de casados tuvieron que ir a vivir con ellos Efrén y Beatriz, ¿no? Incluso, y Efrén le da esta explicación de por qué firma, manda sus cartas desde Río Nastas 43 a Rulfo. Entonces, bueno, la anécdota es que el juez los casa, Garizurieta los casa ahí en el balcón, y decía, me contaba a mí Marco Antonio Millán, que al día siguiente había llegado Efrén con el acta de matrimonial para reclamar a su esposa y que se llevara, ¿no? Pero las cartas que encontré yo de Efrén a Beatriz, lo que parece es que tardaron meses en poder vivir juntos, que la familia de Ponzanelli pretendió anular ese matrimonio. Y y costó trabajo y finalmente ya fue heredada, digamos, ¿no? Y en sobre causas de títeres de pronto dice, bueno, habla de una princesa, ¿no? De cómo se la llevó a vivir a su casa y cómo aquel palacio de pronto amaneció convertido en un lugar oscuro. Y su casa, que era muy pobre, amaneció convertida en un palacio, ¿no? Entonces, digamos que hay una evolución. Este personaje de inicial, que era el joven estudiante provinciano que llega a la ciudad, de pronto cambia en cierta forma con esta aventura de conocer a los Ponzanelli y de casarse con Beatriz.
6: Oye, y justo en esta evolución, ¿cuál considerarías que es la parte central de su obra, donde sí tú dirías este Efrén es, se nota ya el oficio, ¿no? El oficio de escritor, el oficio de la literatura.
7: Pues yo creo que hay una especie de prejuicio de lugar común alrededor de Efrén Hernández que lo detiene en el primer cuento, que es Tachas, ¿no? Que incluso porque es un cuento que se vuelve más o menos famoso, incluso va a ser conocido en el medio literario como Tachas, ¿no? Efrén Hernández Tachas o Tachitas.
6: Sí. Entonces,
7: se vuelve como el punto de referencia, pero realmente es el arranque, es el inicio, ¿no? Él va a trabajar, digamos, ese tipo de literatura, y hay en grandes cuentos, ¿no? Como aquel de unos tomates en la repisita, o en el cuento de Santa Teresa, ¿no? Va a trabajar esta novela que se llama La paloma, el sótano y la torre, que es una novela sobre la Revolución Mexicana. ¿No? En cierta forma ubicada en esos tiempos, y va a ser una gran novela corta que se llama Cerrazón sobre Nicomaco, harto doliente, y luego va a intentar hacer teatro, ¿no? Escribe también a varias manos con Millán, con Dolores Castro y con Rosario Castellanos. Escribe un guión para Cantinflas. Entonces busca incursionar en otros ámbitos, hace fragmentos que como ensayísticos, en algo que él llamaba manojo de aventuras, ¿no? Entonces la obra se dispersa hacia muchos puntos. Es conocido como un gran cuentista, pero bueno, en la novela no lo hace, no lo hace mal, ¿no? Aunque son novelas que tienen esa peculiaridad de que, aunque están ubicadas en ciertos momentos de la historia, a la vez parecen darle la espalda a la historia, ¿no?
6: Sí, y también creo que incursiona un poco en la poesía.
7: Sí, es poeta, sí, digamos que originalmente es poeta, ¿no? Es un poeta como más de un estilo clásico, ¿no? Es algo peculiar, es un poeta más bien como un clásico lector de los autores tipo Góngora o de Quevedo, ¿no? Y en la prosa es donde parece como más experimental. Ajá. ¿No? Sí, yo llegué a Efraín Hernández por este personaje que se llama Marco Antonio Millán. Ajá. No sé, un día tengo un amigo que se llama Daniel González Dueñas. Uh-huh. que es ensayista. En algún tiempo él fue dictaminador, digamos, de supervisor de películas en la Cineteca. Uh-huh. Y entonces un día llegó ahí, se presentó con él un señor que era muy alto, ya un hombre mayor, uh-huh, alto, flaco, digamos, ¿no? De traje, muy bien vestido, que él venía como supervisor por parte de, creo que de la Secretaría de Gobernación, ¿no? Entonces veían las películas ellos juntos y conversaban. Ajá. Y Millán de pronto empezó a hablarle de que había sido amigo de personajes como Juan Rulfo, como José Revueltas, como Efraín Hernández, como Pablo Neruda. Uh-huh. Y entonces un día Daniel me dice, oye, fíjate que llegó ahí a la Cineteca este señor, pues, se llama Marco Antonio Millán. Uh-huh. Que dirigió una revista en los años 40 que se llamaba la revista América. Uh-huh. Y que dice que fue amigo de no sé quién, de no sé. Le digo, te va a estar choreándole, dice yo, ¿no? Seguramente son invenciones, no me suena el nombre, pero déjame, uh-huh, voy a investigar. Uh-huh. Y luego pero pues sí, el personaje estaba ahí, yo no tenía la referencia, pero es que era una referencia conocida, porque América fue una revista que muchos números, no es tan conocida como Contemporáneos, ¿no? Uh-huh. Muchas revistas, pero realmente era una buena revista que tuvo una, que además hacían números casi como era una revista libro, ¿no? Uh-huh. con números de 300 páginas. Wow. ¿No? Uh-huh. Metían poemarios completos hay una que tengo por aquí que tiene un dossier con fotografías de Juan Rulfo. Ahí Rulfo publicó sus primeros cuentos, y no era una revista de grupos, sino que era una revista abierta a las nuevas voces, ¿no? De ahí que aparecieran publicadas por primera vez en América figuras como Rulfo, Rosario Castellanos, Dolores Castro, Emilio Carballido, Jaime Sabines, entre otros. No, ellos no estaban así como no eran una mafia.
6: Claro, sí.
7: La revista América era sobre todo Marco Antonio Millán. Uh-huh. Y Efraín Hernández, que fue en un tiempo subdirector de la revista América, ¿no? Entonces al conocer a Daniel González Dueñas y yo a Marco Antonio Millán, uh-huh, un personaje que surgía todo el tiempo era Efraín Hernández, ¿no? Eran historias relacionadas con Efraín Hernández, y de pronto se nos ocurrió ayudarle a Millán a escribir sus memorias. Uh-huh. Entonces ya organizamos sesiones largas donde lo grabábamos y él nos empezó a contar su vida, ¿no? Y hicimos un capítulo dedicado a Efraín Hernández, y luego pues armamos todo, ¿no? Que es un libro que se llama La Invención de Sí Mismo, que se publicó, ajá, en Juan de Junta hace tiempo, ¿no? Ajá. Siempre que terminábamos estas sesiones, Millán se despedía con unos versos de de Efraín Hernández, ¿no? Que a mí se me quedaron como muy pegados, ¿no? Nos decía, esto ya era en la madrugada, porque eran, además, él fumaba todo el tiempo, y todo el tiempo las cenizas se le dispersaban en el pantalón y en el sillón y por todos lados. Se le iba cayendo la ceniza del cigarro, ¿no? Porque no se da cuenta de cómo se consumía el cigarro. La plática era tan buena, digamos, que sí. Que nos ocupaban horas. Y en algún momento de la madrugada nos decía, de una vez despidámonos, no fuera a acontecer después que como vino sin saludar, marcharas el destino cuando ni a Dios decir ya se pudiera. Entonces era el momento que marcaba ya que era la despedida, ¿no?
6: Claro.
7: De la larga sesión, ¿no? También había por ahí estaba un personaje que se llama Antonio Millán Orozco, que era el hijo de Marco Antonio Millán. Entonces bueno, a mí lo que me pasa es que hubo una serie de circunstancias, entre otras cosas murió Millán. Mm. Y luego creo que yo en algún momento perdí un trabajo.
6: Ajá.
7: ¿No? Me quedé en el desempleo y me encontré en un viaje. Era yo colaborador de revistas deportivas, ¿no? Estaba yo colaborando en una revista que se llama Chivas.
6: Ajá.
7: Que era una revista que tenía el club de Guadalajara.
6: Ah, claro, sí.
7: Me mandaron a Chicago y en el aeropuerto me encontré a Consuelo Sáizar, que era la directora del Fondo de Cultura Económica. Entonces resulta que ella iba a la Feria del Libro de Chicago y yo iba a buscar fanáticos de las Chivas en Chicago. Entonces, y a ella le gusta mucho el fútbol, entonces conversamos en el aeropuerto, luego en el avión y luego nos tocó estar en el mismo hotel, creo. Ajá. Que coincidió en que a mí me habían hecho reservación en el hotel. Y ella incluso en algún momento cuando se iba de Chicago me dio su gafete de la feria para poder yo acudir, ¿no? Pero entonces, en esas conversaciones ahí como de pasillo, le dije que me gustaría hacer, reunir la obra de Efraín Hernández, porque había un tomo de obras que había preparado Alicho Macero.
6: Alicho Macero, sí.
7: Y que era un tomo al que yo sentía que le faltaban claramente algunas cosas, ¿no? Por ejemplo, el teatro, ¿no? El guión para Cantinflas. Y era un tomo que podía enriquecerse y que se podía armar una obra completa. Entonces, y esto lo sentí yo como una suerte de herencia de Millán, ¿no? Uh-huh. Millán mismo nos había regalado Entre Apagados Muros, el primer poemario de Efraín, y nos había dado algunos números de la revista América, me parece. Entonces, el cariño por el personaje viene es una herencia de Marco Antonio Millán, y un poco el compromiso de mantener el nombre, digamos, ¿no? De que estuviera presente y de que fuera mencionado en las historias literarias, ¿no? Porque Efraín es importante en parte por su obra, que es un poco de vanguardia, ¿no? Estas cuestiones, claro, de la digresión, ¿no? Como herramientas para construir buenas historias, y también por aquellos autores a los que él impulsó, ¿no? Que son los que he mencionado, Sabines, Rosario Castellanos, Dolores Castro, pero también, y quizás sobre todo, Juan Rulfo.

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6: 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Oye, justo te iba a preguntar esto, que, bueno, Efrén fue un escritor, sí, polifacético, fue un escritor que se manejó en diferentes géneros literarios, que fue además, como dices, motor, precursor de escritores que de pronto se convierten en muy reconocidos. Sin embargo, él queda como un poco en, pues no quisiera llamarlo en la oscuridad, pero de pronto no es tan conocido, pero queda como en este espacio como en la banca, ¿no? Por decirlo de alguna forma. ¿Por qué crees que...?
7: Pues no sé si en la banca, yo creo que estaría más bien en la... Bueno, que sea en la banca, pero como entrenador.
6: Ajá,
7: ¿no?
6: Exacto, sí.
7: No creo que sea como
6: el secundario, sí,
7: como jugador o algo así.
6: Ajá.
7: O como masajista, sino como especie de entrenador de otros, pero a la vez con ideas muy muy interesantes. Bueno, yo conocía, cuando fui cronista deportivo, conocía entrenadores como La Puente.
6: Ajá.
7: Que era un gran o incluso Enrique Mesa, que era gente con la que se podía conversar muy bien.
6: Uh-huh.
7: Y que tenían ideas interesantes, ¿no? Nacho Treyes, ¿no?
6: Uh-huh.
7: Fernando Marcos y algo así, pero no sé si es, bueno, sí, quizá no sea eso de la fama.
6: Uh-huh.
7: Es una cuestión como muy equívoca, ¿no? Entonces, uh-huh. Efrén está presente y es muy querido por muchos autores. Había un grupo que le llamaban de los ocho poetas mexicanos, o los ocho poetas católicos a los que él pertenecía, incluyendo ahí a Dolores Castro, a Javier Peñalosa, a Octavio Novaro y otros. Y que eran como un grupo que se reunía en torno de Efrén Hernández. Están estos otros autores como Sabines, ¿no?
6: Uh-huh.
7: Que están también ahí como en el momento, ¿no? Entonces, pues, quizás no es un nombre así como que te despierte de inmediatamente la idea de un gran escritor, pero creo que está ahí, que tiene su lugar, ¿no? ¿No? Por ejemplo, se habla mucho de Carlos Fuentes, ¿no? Que si dices Carlos Fuentes, pareces estarte refiriendo a una cuestión ahí como monolítica, ¿no? Como
6: sí.
7: Como si fuera un héroe patrio, ¿no?
6: Ándale, sí.
7: Pero si te pones a leer a Fuentes, te das cuenta de que ahí es una... La de Fuentes es una estatua con muchas... Con muchas irregularidades, ¿no? Que no es un autor sólido.
6: Uh-huh.
7: Y piensas en otros, por ejemplo, Rosario Castellanos, a la par de Fuentes, pues su obra yo la siento como mejor trabajada, digamos,
6: sí.
7: ¿No?
6: Sí.
7: Con mayores alcances incluso, ¿no? Pero está ese asunto equívoco de la fama y del manejo de las relaciones públicas. Y en ese aspecto, pues, Efrén era muy, muy, como muy generoso con los demás, ¿no? Pues en algún momento publicaba más a los otros que a sí mismo.
6: Sí.
7: Pero eso no le quita la fuerza que tiene como creador, ¿no? Quizá no era como Octavio Paz, ¿no? Lo que van construyendo su fama. Pero al final está la obra, que es la que permanece, ¿no? Y entonces en cuanto a su presencia editorial, por ejemplo, teníamos el tomo de obras que había preparado Alicho Macero en los años 60.
6: Ajá.
7: Y ahora tenemos estos dos tomos de obras completas donde está ya, tenemos ya el conocimiento como más amplio de lo que fue la obra de Efrén, ¿no? Incluyendo sus incursiones teatrales. Es cierto que falló, digamos, el personaje, por ejemplo, al querer ser guionista, al hacer el guión para Cantinflas, no ocurrió que la película se filmara.
6: Uh-huh.
7: Y al escribir para teatro tampoco logró que las obras se estrenaran. Hasta ahorita no se ha estrenado el teatro de Efrén Hernández. Yo he tratado de moverlo en la universidad y en Guanajuato.
6: Uh-huh.
7: Y no he logrado entusiasmar a la gente para que se estrenen sus obras. No es algo que tendrá que ocurrir en el futuro, ¿no? Cuando alguien del medio teatral descubra estas piezas, ¿no? La pieza principal que escribió Efrén se llama Casi sin rozar el mundo, y tiene que ver con la historia suya con Beatriz Ponzanelli. Es un poco la obra empieza cuando muere en aquella gran mansión, cuando muere el padre.
6: Uh-huh.
7: ¿No? Y entonces la esposa del patriarca, digamos, ¿no? En este momento va a buscar a la hija, que es la hija desheredada, y es como el reencuentro, ¿no? Y el esposo de la hija aparece como un ladrón de joyas, ¿no? Como un vulgar ladrón, porque se robó a la princesa de la... al que era la joya principal. Ajá. Del lugar, ¿no? Efrén lo retrata como un ladrón. Entonces la obra gira en torno a este momento, digamos, de encuentro de madre e hija, y de cómo se combinan esas dos partes de la sociedad, la gente, los ricos con los que viven en mansiones con los que viven en vecindades, ¿no?
6: Sí.
7: Y cómo esa mezcla produce momentos de la dramaturgia muy muy divertidos.
6: Sí, seguramente. ¿Crees también que por esta este trasfondo que tiene la obra de Efrén, también de pronto no se haya convertido, o quienes tengan, como en el caso del teatro, quienes tengan pues la sartén por el mango, por llamarlo de una forma, que este trasfondo que existe dentro de la obra, en particular ahorita que hablamos del teatro, ¿crees que eso sea una limitante para que se pueda llevar a escena?
7: Pues no, yo la obra como la he imaginado, es una obra muy que se puede representar muy bien, y que sería, yo supongo, que un gran éxito.
6: Uh-huh.
7: No, que es una obra para dos actrices.
6: Uh-huh.
7: Una es la madre y la hija, ¿no? Son como las figuras principales de la obra. Y un poco el contexto es que Efrén pensaba un poco en la obra de Tennessee Williams, aquel tranvía llamado Deseo, ¿no?
6: Sí,
7: y había una actriz del momento que se apellidaba Douglas, ¿no? No recuerdo ahorita. Él pensó que la obra podía, un poco la escribió pensando en ella.
6: Uh-huh.
7: En esta actriz que representaba a la Kate Blanchett en los escenarios mexicanos de la obra de Tennessee Williams, ¿no? Pues la obra sería como yo como la imagino en una apuesta, ¿no? He tratado de entusiasmar a funcionarios para que se haga un estreno en el Festival Cervantino o alguna cosa así, con un gran montaje, pero por razones extrañas el hecho aún no ha ocurrido, ¿no? Es igual de extraño, por ejemplo, que la obra que escribió para Cantinflas junto con Millán, Dolores Castro y Rosario Castellanos no se haya filmado, ¿no? Porque es una obra que además le pagaron a Efrén del Banco Cinematográfico, es un guión, digamos, subvencionado, ¿no?
6: Sí.
7: Y que alguna vez busqué yo a un hijo de Cantinflas.
6: Ajá.
7: Y le mostré, él no conocía la obra, le dije, le conté un poco la historia y me dijo que cuando se volvió como muy famoso Cantinflas no le gustaba como competir consigo mismo, entonces se dosificaba.
6: Ajá.
7: Y hacía una película por año, no más de esto.
6: Ya. Yeah.
7: Y que le llegaban muchos guiones y que ahí los iba escogiendo, ¿no?
6: Uh-huh.
7: Entonces, pues ocurrió esto, que hace el guión y no logra filmarse, ¿no? Hace el teatro y no logra... María Douglas se llamaba.
6: María Douglas.
7: Hace el teatro, hace esta gran obra de teatro y no logra ponerla en escena, ¿no? Quizá no tenía así como... En parte era como un poco tímido, ¿no? Era algo extravagante, ¿no? De pronto, por ejemplo, abrió una librería en el centro que se llamaba Librería Nicomaco, que fue un gran fracaso porque a veces en lugar de vender los libros los regalaba, ¿no? A los estudiantes, ¿no? En una última etapa le dio por hacer como cositas como de joyería en...
6: Ah, mira.
7: Con metal y con plástico, alguna cosa así extraña, ¿no? Entonces, tenía esas como peculiaridades, ¿no? De esas rarezas, diríamos,
6: sí,
7: ahora, ¿no?
6: Sí, sí.
7: De todo. Y de pronto no era un buen alentador de sus proyectos, ¿no? Entonces eso se ha quedado ahí como una suerte de inercia que yo espero que en algún momento se rompa cuando lo descubramos como dramaturgo. Incluso, no sé si tú viste la película esta que se hizo biográfica de Cantinflas. Yo pienso que con los recursos actuales se podría montar el guión como una película de Cantinflas con un buen actor e imitando un poco el estilo del cine de oro mexicano, que era una película como muy muy entretenida, muy divertida, con buen humor.
6: Claro.
7: ¿No? El guión se llama Dicha y Desdichas de Nicocles Méndez. Y es alguien que anda por la calle ahí, estos que venden y compran ahora, ¿cómo lo hacen los de qué? Cortinas, ¿cómo es el
6: de fierro viejo?
7: El clásico.
6: El
7: de fierro viejo que venden de ese tipo, ¿no? Que compraba cosas usadas y las vendía, ¿no? Un ropavejero.
6: Un ropavejero, sí, ajá.
7: Sí, y es que va teniendo también como distintas aventuras a lo largo de la... del guión, ¿no? Entonces quedaría algo muy entretenido porque Efrén tiene mucho humor, ¿no? En sí. Toda la obra, ¿no? No es un autor, es un autor que juega todo el tiempo, ¿no? Que se distrae y al que se le ocurren cosas extrañas y que al que le ocurren situaciones raras, ¿no? Entonces siempre está ahí, están esos componentes lo que lo hace también simpático y entretenido, ¿no?

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3: Sí, justo. Oye, para ir cerrando ya un poquito acá nuestra plática, nos comentabas, bueno, primero, dos cosas. Desde tu perspectiva, hay muchos lectores que están en la búsqueda, ¿no?, de algo distinto, y con lo que hemos platicado nos hemos dado cuenta que Efren es un representante de esta propuesta, que se vuelve, yo creo, también un parteaguas dentro de la del cuento mexicano, lo que él hace. Más allá de tachas, porque es lo que decíamos, ¿no? Es el más conocido, sin duda. ¿Algún otro cuento que podrías recomendar para quienes se acercan ya a la lectura de Efren? Porque ya empieza a sonar, ¿no?, su nombre.
4: Sí. Bueno, yo estas obras las preparé hace muchos años. Ajá. Y ahora lo que estamos teniendo es un relanzamiento de...
3: Ya.
4: Del primer tomo de las obras completas, que uh-huh. tiene la novedad de un texto del mismo año de Tachas, que uh-huh. se llama Trenzas, que estaba ahí extraviado y uh-huh. que encontró un investigador del Colegio de San Luis, que se llama Juan Verdeja, ¿no? Con él me asocié para que revisáramos el tomo uno de las obras completas, porque cuando yo lo hice solo, prácticamente, ¿no? Uh-huh. Tenía yo que... fui a visitar al hijo de Efren, Martín Hernández. Ajá. y le conté el proyecto y él me fue mostrando el archivo, lo que tenía ahí. Uh-huh. Él de papeles sueltos, ¿no? Porque es una historia como muy triste de la literatura mexicana, porque no suele pasar, eso me lo han contado como varios familiares de escritores, uh-huh. no suele pasar que alguien les llegue y les pregunte, oye, tu pariente dejó inéditos, dejó material ahí suelto, ¿no? ¿Qué hay, no? Entonces, con Martín no había ido nadie a preguntarle esto, y encontré mucho mucho material nuevo, y incluí lo más posible, ¿no? Sobre todo en el tomo 2 de las obras completas trae casi todo material rescatado, ¿no? Uh-huh. Pero estaba este cuento por ahí mencionado que se llama Trenzas, y entonces ya está incluido en la nueva edición de las obras completas. También me gusta mucho el cuento que se llama Santa Teresa. El Señor de Palo también me parece uno de los grandes textos de él, sobre causas de títeres, y unos cuantos tomates en una repisita, que es este cuento del coqueteo con la vecina que le manda los tomatitos, ¿no? Los tomates. Ajá. No están, como decía el comercial, no sé si estén muy contentitos, como decía el comercial, de los tomates.
3: Ajá.
4: Y entonces que él se vuelve un adorador porque pone los tomates en una repisa y como parece como si les estuviera rezando, ¿no?
3: Uh-huh.
4: Y en la vecindad en la que vives se corre el rumor de que les reza los tomates, ¿no? Como si fuera una extravagancia. Bueno, y del material que yo encontré un cuento completo que se llama Animalita, que, uh-huh. que es un cuento urbano, y encontré una novela corta que se llama Autos, ¿no? Que es una novela como muy simpática y muy muy efreniana, de un personaje que dice llegar a una casa, tocar la puerta y preguntar por él mismo, ¿no? Que empieza con ese arranque, que es un gran texto que estaba ahí extraviado, ¿no? Que no se conocía, ¿no? En general el tomo 1 es un tomo que se lee como muy bien, el tomo 1 de las obras.
3: Ajá.
4: De las obras completas, ¿no? Ahí está lo como que la base del gran cuerpo literario de Efren Hernández, ¿no? En el tomo 2 van a encontrar todo lo que estaba ahí rezagado, como el teatro, como el guión para Cantinflas, como el manojo de aventuras, que son los textos como ensayísticos, ¿no? Uh-huh. Fragmentarios.
3: Uh-huh.
4: Y y un dossier que armé yo con aproximaciones a la obra de Fernán Hernández desde Salvador Novo.
5: Ajá.
4: Que hizo un epílogo a Tachas en la primera edición de Tachas. El texto tenía un epílogo firmado por Novo, hasta cosas de otros críticos como Manuel Carballo, como Rosario Castellanos, ¿no? entre varios, ¿no? Creo que incluso se incluye un prólogo, por ejemplo, de una autora contemporánea nuestra, que es Ana García Bergua, quien hizo una antología para la UNAM con cuentos de Fran Hernández.
3: Oye, pues hay bastante material ahora ya al que se puede recurrir. De entrada, estos dos tomos que podemos echar ahí justo un lente, si de por sí, o sea, ya con esta edición de Sensontle que te decía que me encontré por acá, de recién publicación, ya el interés va creciendo. Yo creo que echar pasos atrás, es decir, a estas obras completas que has estado ahí compilando, pues hay bastante material. Seguramente habrá, hay más todavía, porque como comentábamos a lo largo de la charla, ¿no? Fue un escritor bastante prolífico, que tocó diferentes puntos, y creo que por ahí me decías al principio que estaban preparando, además del como relanzamiento de las obras, a algún otro material, ¿o es este?
4: Sí, bueno, yo con Guanajuato lo que hemos hecho es hacer como ya volúmenes independientes con el teatro, uno de ellos, y otro con el guión para Cantinflas, ¿no? Y habíamos conversado con ellos sobre la correspondencia,
3: ¿no? Claro.
4: Porque por un lado encontré yo las cartas de Fren a Beatriz Ponzanelli, de esta época entre el noviazgo y el matrimonio, las distancias que les pusieron ya siendo ellos marido y mujer.
3: Ajá.
4: La Fundación Juan Rulfo me proporcionó tres cartas que Fren le escribió a Rulfo, que son material que di a conocer yo hace poco. Hay también unas cartas que le escriben a Fren Rosario Castellanos y Dolores Castro, en algún momento. Entonces estamos tratando de, vamos a reunir lo que más se pueda de correspondencia, ¿no?
3: Uh-huh.
4: Estoy yo buscando a la familia Ponzanelli para ver si hay, por ejemplo, cartas.

0: siendo Rulfo, que se llamaba el hijo del desaliento, creo, ¿no? Que fue el primer intento que hizo Rulfo por escribir una novela.
1: Una novela, ajá. Ya me imagino. Entonces, ajá, sí, te escucho.
0: Así es, un poco a futuro estamos en ese punto de agotar las búsquedas y de juntar lo que más se pueda de correspondencia relacionada con Efraín Hernández.
1: Oh, pues qué emoción, qué emocionante, que qué trabajo, además un gran trabajo, pero y de este lado, como del quienes leemos, quienes apreciamos ahí, pues sí, la obra de Efraín, pues vamos a estar ansiosos, ¿no? Que este trabajo que están haciendo ahora, pues de pronto ya lo podamos también tener nosotros frente a los ojos y lo podamos disfrutar, lo podamos leer. Pues se agradece bastante esta gran labor que ahora están haciendo.
0: Sí, yo después de haber hecho las obras completas de Efraín Hernández, un poco con el impulso que traía, ¿no? Y con la experiencia de como investigador, preparé las obras completas de Francisco Tario, que es otro autor raro.
1: Claro, claro, sí.
0: Otro autor peculiar, y un poco seguí el modelo. También se editaron en el fondo dos tomos de obras completas con las enseñanzas que me dio, digamos, el haberme metido a revisar los archivos de Efraín Hernández, ¿no? Hice algo similar con Tario.
1: ¿Con Tario?
0: Que es raro, pero y a la vez es como distinto, ¿no? A Efraín Hernández, son más o menos contemporáneos y son diferentes y peculiares, que es cada raro es raro a su manera.
1: A su manera, sí, justo. Oye, pues ahora que mencionas a Tario, estaría bueno que en algún otro momento pudiéramos charlar ahora de este otro escritor peculiar, diferente. Igual si tuvieras por ahí un tiempo para podernos echar también una platicadita sobre él.
0: Sí, muy bien, lo planeamos para un futuro próximo.
1: Perfecto. Pues Alejandro, te agradezco bastante el tiempo que nos brindaste, esta pequeña charla acerca de Efraín Hernández, que como te decía al principio, de pronto estaba como muy... que se hablaba muy poco de él. Sin embargo, ahora que nos cuentas todo este trabajo que ya se ha hecho, que tú también has llevado a publicar dentro de esta compilación de obras, te agradecemos mucho, mucho el tiempo, lo que has hecho por traernos a este gran escritor a este nuevo plano de la lectura.
0: Pues sí, diría Millán, recitando a Efraín Hernández, diría: de una vez despidámonos, no fuera a acontecer después que como vino sin saludar, marcharas el destino cuando ni adiós decir ya se pudiera.
1: Cerrojazo. Muchas gracias. Bueno, muchas gracias, Alex. Te agradezco mucho.
0: Cuídate.
1: Tú también.
0: Conversamos después sobre el Tario, entonces.
1: Perfecto.
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2: Bien, pues ahí escuchaste Alejandro Toledo, este gran amigo que estuvo... Ay, perdóname, es que soy el eco. Ahora sí. Que estuvo platicando con nosotros acerca de Efrén Hernández. ¿Qué te pareció esta...? Pues sí, al final fue como una introducción, una embarradita de todo esto que es el tema Efrén Hernández, donde, o sea, esta charla daba para hacer, yo creo que unas 30, 40 duermevelas, viviéndome yo muy... muy muy corto, ¿no? Sin embargo, pues ahí está esta breve charla que, o sea, siempre es bien a gusto platicar con Alejandro, y veo, o sea, pasamos de la literatura y luego

le dimos vuelta por los deportes, la revista donde trabajó Alejandro, y todo terminaba relacionado con Efrén. Al final, como mencionamos, Efrén fue el motor, entonces también fue el motor de esta Duermevela, que por cierto, pues está llegando a su final. Te agradezco bastante que hayas estado con nosotros hasta este momento. Ojalá, ya son las 8 de la noche, ya vámonos. Pero antes vamos a mencionar la agenda, que por ahí está, mira, por ejemplo, Acopio para Cuba, en el Café Cultural Infinito, calle Joblán número 18, planta baja, colonia Tacubaya, en el metro Tacubaya por la salida de la línea 7, y indica que es doctora y Parque Lira. Entonces, este acopio es para medicamentos y alimentos no perecederos. Y mira, la lista está por acá. De medicamentos, material quirúrgico, medicinas y jeringas de insulina, jeringas del número 3 y 5, prednisona de 20 miligramos, medicamentos para la presión arterial, suturas, antisépticos para la fiebre, gasas, algodón, metamisol sódico, complejo B, diclofenaco de 100 miligramos, paracetamol, guantes para examen estéril de látex de tallas mediana y grande, guantes quirúrgicos de látex número 7, 7 y medio y 8, defenhidramina en tabletas, set de infusión con aguja 20GX 1.5 pulgadas, plástica con toma de aire, set de transfusión de sangre con aguja de 18G por 1.5, también plástica sin toma de aire. Alimentos, leche en polvo, aceite, arroz, frijoles, lentejas, azúcar, atún, en lata o sobre, sardinas y espagueti. El acopio se realizará hasta el sábado 21 de febrero, porque el barco se va a Cuba. Así que, pues ahí está, los medicamentos y alimentos, es un acopio para Cuba. Café Cultural Infinito, Doctor Joblán número 18, planta baja, allá en la colonia Tacubaya. Igual esta información con la lista de medicamentos y alimentos también te la subiremos a la página en unas horas para que la tengas disponible y, si es así, tu decisión puedas ayudar al pueblo de Cuba. Bien, ¿qué más nos hace falta? Solo nos falta despedirnos. Agradecerles a todos quienes hicieron posible esta Duermevela el día de hoy. Y pues esperando que la próxima Duermevela también sea tan amena como esta. La última canción que escuchaste, debo hacer esa mención, es de Los Tigres de Borges. Tal vez ya la hayas escuchado antes en este espacio. La Nave de China lleva por título. Bueno, la puse en realidad por hacer, de cierta forma, un anuncio. El anuncio es que el próximo 26 de febrero, Los Tigres de Borges lanzarán su LP compilatorio. Por ahí alcancé a leer en una de las publicaciones de una de las redes sociales que tienen. A ver, déjame ver si la encuentro para leértela como era. En tanto, Síguenos escribiendo al 55 28 47 84 20 para mandarnos pues tus mensajes, proponiéndonos temas, música, tal vez que invitemos a alguien a este espacio para platicar con él. Ya no sé ni cómo se escribe Tigres. Entonces, puedes hacerlo, te repito, 55 28 47 84 20, y ya los encontré, aquí está. Dice aquí, a ver, muy bien, dice: nos reunimos para crear la versión definitiva de Los Tigres de Borges,
Compusimos nuevos temas y reconstruimos varias de nuestras viejas canciones. Y creo, esto lo escribe Julián Herbert, y creo que hubo cierta justicia poética en la decisión de reciclar o volver a robar el nombre que se le ocurrió hace 30 años al poeta Ricardo Yáñez en un cementerio. Los Tigres de Borges son como Xanadú o el poema Kublai Khan de Coleridge o el sueño de un rey mongol revisitando en otras inquisiciones por el mismo Jorge Luis. Variaciones sobre un tema. Encarnaciones de un extraño palacio que busca en el tiempo y el espacio nuevos pretextos para ser construido. Selfies with Drones, nuestro álbum debut, disponible el próximo 28 de febrero en todas las plataformas. Pues ahí está. Ahí está el anuncio. Pues esperemos la presentación y trataremos de buscar a estos muchachones para platicar con ellos y que de viva voz nos cuenten cómo es que llegaron a ser los Tigres de Borges. En fin. Ahora sí, muchas gracias. Qué gusto que nos hayas escuchado. Cuídate mucho. Nos estaremos conectando el próximo jueves. Y en tanto, te dejo esta postdata. En cuanto pueda llegar al final, ahí está. Dice por acá. Postdata: en mis sueños siempre tengo una mejor vida. Cristian Peña. Adiós.

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12: Comenzamos.
13: Tonaltino Wampoyowa, Kaniki Nistoke, Shimopanoltika Ninoshime, Tlaskamati Intestiakike Nikan La Coyotera Radio Comunitaria, Nano Toca Miguel Ángel Guerrero, Ipan Controles Huantoskit, Patricia Chavira. Muy buenos días, gracias por sintonizar La Coyotera Radio Comunitaria. Yo soy Miguel Ángel Guerrero y me acompaña Patricia Chavira en los controles y en la voz. Les damos la bienvenida a la emisión número 27 de Tlaktoli, Voces de la Náhuac. El tema de hoy es Defender la Bahía, la lucha Yoreme por Ohuira. Un abrazo a quienes nos escuchan en el 102.3 del FM y a quienes siguen este espacio a través de SoundCloud, YouTube y Spotify. En Tlaktoli abrimos el micrófono para hablar de los pueblos, sus lenguas, sus memorias, sus derechos colectivos y las luchas que se sostienen desde los territorios. Hoy nuestra conversación viaja hasta Ohuira, comunidad Yoreme ubicada en Ahome, Sinaloa. Queremos que nos acompañen en esta conversación. Pueden escribirnos por WhatsApp al buzón comunitario 3314302107. Se los repito, al 3314302107. Entrar al chat en lacoyoteraradio.org o llamarnos directamente a la cabina al 3331692686. 3331692686. También pueden encontrarnos en Facebook, Instagram, YouTube, TikTok y X como La Coyotera Radio Comunitaria. A este programa lo encuentran como Tlaktoli Voces de la Náhuac en Facebook e Instagram. Hablar de Ohuira es hablar de una comunidad situada en una región histórica del pueblo Yoreme, presente en el norte de Sinaloa y el sur de Sonora. De acuerdo con la tradición oral, el nombre mayo se relaciona con la gente de la ribera. Sin embargo, muchas personas se reconocen a sí mismas como yoremes, un nombre relacionado con el respeto a la tradición y la vida comunitaria. En esta misma perspectiva se distingue a quien respeta y sostiene los compromisos comunitarios de quien se aparta de ellos. La expresión torocoyori se utiliza para referirse a quien niega sus raíces o traiciona la tradición. Más que categorías rígidas, estos términos expresan una reflexión colectiva sobre la pertenencia, la responsabilidad y el vínculo con la comunidad. Este territorio abarca sierras, valles y zonas costeras, espacios atravesados por los ríos Mayo y Río Fuerte, y sostenidos históricamente por vínculos con la agricultura, la pesca, la recolección y distintas formas de organización colectiva. En Ohuira, la bahía no es solo un paisaje ni una superficie disponible para proyectos externos. Es fuente de vida, trabajo, alimento, memoria y relación entre generaciones. Por eso, cuando una comunidad defiende una bahía, no está defendiendo únicamente un ecosistema. Está defendiendo la posibilidad de seguir habitando su territorio con dignidad, de cuidar sus formas de sustento, de preservar su lengua, sus prácticas comunitarias y su capacidad de decidir sobre aquello que puede transformar profundamente su presente y su futuro. La defensa de la bahía de Ohuira pone en el centro una discusión política que atraviesa muchos territorios indígenas en México. ¿Quién toma las decisiones? ¿Con qué información? ¿Bajo qué condiciones se consulta a las comunidades? ¿Y qué lugar ocupan los derechos colectivos frente a proyectos que se presentan como inevitables? Hoy hablaremos de territorio, consulta, mujeres defensoras, organización comunitaria y del vínculo entre la lengua Yoren-Noki, la memoria y el futuro de Ohuira.
11: Para conversar sobre estos temas, nos acompaña vía telefónica desde Ohuira, Sinaloa, Claudia Susana Quintero Sandoval. Claudia Susana es mujer yoreme de la comunidad de Ohuira, licenciada en Trabajo Social por la Universidad Autónoma de Sinaloa, licenciada en Educación en Atención a la Diversidad y actualmente estudiante de Derecho en la Universidad Autónoma Indígena de México. Claudia Susana es defensora de derechos humanos, tierra y territorio. Ha participado en procesos de formación sobre derechos de los pueblos indígenas, seguridad para personas defensoras, justicia y derechos de las mujeres. También ha facilitado talleres comunitarios sobre la defensa del territorio y los recursos naturales del pueblo Yoreme Mayo en la bahía de Ohuira. Forma parte del Consejo Consultivo de la Nación Yoreme Mayo, participa en asambleas comunitarias y ha impulsado procesos de acompañamiento con mujeres y juventudes. Entre ellos, un proyecto de rehabilitación lingüística del Yoreme Noki con estudiantes de telesecundaria en Ohuira. Claudia, muchas gracias por aceptar la invitación y acompañarnos hoy. Bienvenida a Tlahtoli, Voces de la Nahuatl.
13: Claudia, muy buenos días. Bienvenida. Para comenzar, nos gustaría conocer más de ti y de tu relación con este tema. Cuéntanos un poco de ti, de tu trayectoria y qué te llevó a involucrarte personalmente en la defensa comunitaria y territorial.
12: Yo soy Chaniao Techamaleya, Inapo Claudia Susana Quintero Sandoval, Ohuira Ponejome. Les digo que Dios los bendiga, buenos días. Que yo soy Claudia Susana Quintero Sandoval, que mi lugar de origen o mi hogar es Ohuira. Ahome, Sinaloa, pues esa soy yo, soy una integrante de la comunidad Mayo Yoreme, del ejido Ohuira, Ahome, Sinaloa. Que pues por azares del destino, la verdad, y por el amor a mi tierra, el amor, la defensa. Yo soy trabajadora social, es mi primera carrera, siempre he tratado de buscar mejoras para el bienestar de la sociedad y más de mi comunidad que amo tanto, de mi territorio, por esa cosmogonía que nos representa a los pueblos originarios. Y pues es una larga historia, la verdad, como que por dónde quiere que empiece.
13: Bueno, comenzaremos por el principio. Primero, háblanos del pueblo Yoreme un poquito.
12: Bueno, el pueblo Yoreme está principalmente, el pueblo Mayo Yoreme está principalmente en el norte y sur de Sonora. Somos los mismos, mas sin embargo, aquellos nos ha dividido pues la división política de los estados.
13: Okay.
12: La división política de estos dos estados. Entonces el pueblo Mayo, el Mayo Yoreme es el que respeta, pero el Mayo es aquel que vive en la riviera o cerca de los cuerpos de agua. Entonces hay mayos que están en el río y otros como nosotros que estamos pegados al mar, al bahía. Son los cuerpos de agua, así nos caracterizamos los mayos. Tenemos una cosmovisión y una cosmogonía, pues creo que casi la mayoría de nuestros hermanos indígenas la práctica o la tenemos, que es el amor por la naturaleza y la coexistencia que tenemos con el medio ambiente que nos rodea. Para nosotros, la Bagüeania, que es el mundo del mar o mundo del agua, pues lo es todo.
13: Muchas gracias, Claudia. Susana, para quienes no conocen Ouira, ¿cómo describirías tu comunidad y qué lugar tiene la bahía en la vida del pueblo Yoreme?
12: Para quien no conoce Ouira, pues yo puedo decir maravillas de mi comunidad. Más sin embargo, Ouira es un pueblo situado al norte de Sinaloa, en el primer municipio que conforma el estado de Sinaloa. Son 20 municipios. Nosotros somos el primero, que es Ahome. Es en el norte totalmente de Sinaloa. Se encuentra situado a 3 kilómetros de la bahía de Ouira, cerca del puerto de Topolobampo, del puerto de altura que es Topolobampo. Está rodeado por tierras agrícolas, más su principal fuente o su principal ingreso pues ha sido la bahía, puesto que cuando llegaron nuestros primeros pobladores, llegaron a la recolección de sal. Entonces llegaron, Ouira realmente tiene más de 90 años, más sin embargo como núcleo ejidal tiene 87, porque los primeros pobladores, que fueron población indígena, llegaron a la recolección de sal, que fue pues prácticamente en las orillas de la bahía. Su segundo asentamiento, cuando ya se viene, pues está con Lázaro Cárdenas, con el presidente Lázaro Cárdenas, que pues empezó a entregar tierras. Se le conoce como las Mañanitas o la Chiripa, que eso había otro núcleo comunitario. Y pues ya lo que es hoy, cuando ya se regulariza la entrega de tierras y todo, pues ya nos conocemos o nos asentamos en Ouira, que nos retiramos un poco de la bahía y sin embargo pues nuestra principal función fue la pesca. Ya conforme fue pasando el tiempo y pues la llegada de otros actores al núcleo ejidal, pues ya se fueron diversificando las actividades, como es la agrícola, más se depende agrícola, ganadera y pesquera. Entonces, nuestra coexistencia con el mar, pues nuestro propio nombre lo dice, somos hombres de la riviera, somos aquellos que están en un espejo de agua. Nuestra bahía es un lugar sagrado, nuestra bahía es donde están nuestros ancestros, inclusive aquel pescador que va a iniciar una labor, que va a iniciar y echarse a la mar, siempre le pide permiso a la Bagüefamyola, que es la viejita del mar, que son los espíritus que nos rodean, para poder sacar lo que necesitamos ese día. Entonces, hablar de la coexistencia del pueblo mayo Yoreme con la bahía de Ouira es hablar de ese sentido de pertenencia, es hablar de esa trascendencia de conocimientos, de saberes, de amor por la tierra y de la subsistencia que hemos tenido los mayos yoremes con nuestra bahía.
13: Una subsistencia y una intercambio con la naturaleza de forma respetuosa, ¿verdad?
12: Sí, así es.
13: Desde tu experiencia... Sí, dime.
12: No, así es, le digo. Okay. Ha sido tan respetuosa que, como le digo, para nosotros es simplemente ir a cortar un palo de mangle, porque lo hacemos, porque es nuestros usos y costumbres para procesar nuestros alimentos, o simplemente aquel pescador indígena, aquel pescador mayo, se dice que si no trae una palanca de mangle, no puede entrar a la mar, porque la mar se lo va a tragar. Entonces, es ahí el respeto que le tenemos a todo nuestro entorno.
13: Muchas gracias, Claudia Susana. Desde tu experiencia, ¿qué significa defender el territorio Yoreme más allá de proteger un espacio físico?
12: Mira, desde mi experiencia, yo creo que conforme ha pasado el tiempo, lo he dicho y lo he dicho en diferentes entrevistas, el día que nuestro territorio sea arrebatado, a lo mejor no me van a matar mi existencia física, pero sí mi trascendencia, puesto que mi trascendencia va a depender de seguir haciendo mis usos y costumbres. Siempre hablo de un etnocidio, puesto que sin nuestro propio territorio no va a haber donde ejercer cultura, y eso ya no vamos a trascender. Nuestra cultura dejará de ser trascendencia, entonces dejará de existir. Por eso hablo de un etnocidio. A lo mejor siempre que me escuchan me dicen, pero es que no te va a matar. Claro que me va a matar. Espiritualmente me matas, porque sin mi territorio yo no voy a existir, porque no existirá donde yo ejerza mi cultura. Y las comunidades originarias sin cultura no somos nada. Coexistimos con nuestra cultura, nuestros usos y costumbres son los que nos dan el sentido de pertenencia. Entonces mi lucha ha sido más allá de eso, es querer que las comunidades originarias ya no paguemos el precio del desarrollo económico de la sociedad globalizada y que dejen que nosotros trascendamos. Dejen nuestra trascendencia, porque nosotros merecemos vivir y trascender.
10: Así es, poner el capitalismo feroz por encima de la comunidad ha sido una constante de los diferentes gobiernos. Cuéntame un poco, el pueblo yoreme, ¿qué cantidad de personas actualmente tiene, en general, desde niños mayores, todo?
12: ¿Qué cantidad? Mira, sí. Pues en realidad no te podría decir, en lo que es alrededor de la bahía, pues yo creo que coexistimos alrededor de 5,000 habitantes de la comunidad yoreme. En Ohuira somos 2,200 en el último censo, en Lázaro Cárdenas son 800, Paredones son 1,200 alrededor, sí, somos como alrededor de entre 4,500, 5,000 habitantes, porque pues no se ha hecho el censo todavía. Coexistimos de la bahía, esas personas que te estoy mencionando, pero en el norte de Sinaloa, en otros municipios como El Puerto, Choice, también están en el mismo municipio de Ahome, hay 11 centros ceremoniales dispersos en el municipio, entonces que no son de la bahía de Ohuira, más sin embargo pues están dispersos en el estado de Sinaloa. No te podría hablar de una cantidad específica, pero sí somos más de 24 comunidades originarias.
10: Muchísimas gracias.
14: Pues es momento de que hagamos un corte de estación antes de pasar de continuar con la conversación. Le recordamos que pueden contactarse con nosotros a través de nuestros canales y vías de contacto, que es el buzón comunitario por WhatsApp al 3314-303107. También pueden participar en el chat en lacoyoteraradio.org o llamarnos directamente a cabina al 3331-69-2686. Pues como les comentaba, vamos a pasar en este momento a nuestro primer corte de estación. Al regresar, continuaremos platicando con Claudia Susana de la defensa de la Bahía de Ohuira, de los derechos colectivos y de la participación de las comunidades ante decisiones que pueden transformar su territorio. No se vayan, seguimos en Tlaxcali, Voces de la Náhuatl, por la Coyotera Radio Comunitaria.
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0: Regresamos a Tlactoli, Voces del Anáhuac. Acabamos de escuchar al grupo Virtud Yoreme, Segua Yoleme. Hoy conversamos vía telefónica con Claudia Susana Quintero Sandoval, mujer yoreme de Ohuira, defensora de los derechos humanos, tierra y territorio.
1: Muchas gracias, estamos de regreso. Y pues bueno, queremos agradecer a Ricardo Zavala que se comunicó con nosotros y que justamente nos comparte sus impresiones acerca de lo importante que es justamente el respeto a las comunidades originarias y su derecho a vivir y a defender el territorio. Les invitamos también a los demás a sumarse a la conversación, a quienes nos están escuchando. Recuerden que pues pueden escribirnos por WhatsApp a nuestro buzón comunitario al 3314-302107. Pueden entrar al chat en lacoyoteraradio.org o como el señor Ricardo Zavala, también llamarnos en cabina al 3331-69-2686. Y pues es momento de seguir con Claudia Susana. Y también olvidábamos comentarles, cuando regresamos del corte de estación, escuchamos al grupo Virtud Yoreme con Segua Yoleme. Y pues bueno, seguimos conversando.
0: Claudia, continuamos contigo. ¿Qué situaciones, proyectos o decisiones han generado preocupación en torno a la bahía de Ohuira y cuáles son los principales riesgos que identifica la comunidad?
2: Mira, ahorita tenemos una lucha desde el 2008, donde por debajo de la mesa, como todos los megaproyectos que vienen a impactar comunidades y territorios originarios, se inició por allá en la Secretaría de Economía en aquel entonces, cuando estaba el hijo del exgobernador La Bastida Ochoa. Bueno, el principal es la instalación de una planta monumental de producción de amoníaco de una empresa suizo-alemana, Proman, con su filial aquí en México, Gas y Petroquímica de Occidente, con capital netamente del KfW Ibex Bank, un banco alemán que tiene las garantías firmes que le dan en el gobierno alemán. Pretende producir 2.200 toneladas métricas diarias de amoníaco. Estamos hablando que es amoníaco, es veneno. Y pretende también tener almacenadas 75.000 toneladas en una bahía donde dependen más de 4.000 pescadores ribereños, de una bahía rica en productividad, en un sitio Ramsar 2025, un humedal de importancia internacional. Tengo un coraje, sentimientos encontrados, frustración, que por el solo hecho de decirte que la bahía está dentro del sitio protegido de las islas del Golfo de California, que es un sitio Ramsar de importancia internacional, es el 2025. Simplemente con eso, es decir, es inaceptable que un gobierno diga que sí se puede instalar esta mega planta. Es la planta productora de amoníaco más grande del mundo. Ninguna planta productora de amoníaco pretende o ha pretendido producir 2.200 toneladas diarias. Inclusive la misma empresa que tiene en Trinidad y Tobago y solamente produce 1.000 toneladas de amoníaco. Y estamos hablando que Trinidad y Tobago es una isla que está pues con mar abierto, que sus aguas residuales no son para nada las mismas características de una laguna, porque hablamos de bahía, pero en realidad es una laguna productora, una laguna costera, la bahía de Ohuira.
0: Okay.
2: Con flujos de agua mucho mayor, tremendos, y que aquí tenemos un flujo de agua, una boca de agua que entra a la laguna costera de 700 metros y allá pues estamos hablando de mar abierto. Entonces pues, para nada son las mismas características que son de Trinidad y Tobago a la bahía de Ohuira. Y sin embargo quieren ponerla a la par, o sea, quieren darle las mismas características, que es una segura, que no ha impactado la pesca, cuando hay estudios en Trinidad y Tobago que claro que ha impactado la pesca, ha reducido el 30% en las características que te estoy hablando de mar abierto. Ahora imagínate en estas características de mi laguna, el punto más hondo de mi laguna son 5 o 6 metros. Que cuando llegan las mareas bajas, pues queda prácticamente sin agua. Lo único que queda es el canal de en medio, que es el lugar más profundo de la bahía. Entonces, ¿cómo es posible que se pretenda instalar esta empresa en mi bahía? Y a pesar de tantos años de lucha, de tanto decir, aquí no es el lugar correcto, busquen dónde sí, aquí no la van a poner, aquí no, porque es territorio Mayo Yoreme, aquí no, por eso siempre hemos dicho aquí no. Sin embargo, el capricho político de los gobiernos que han estado apoyando al capital suizo alemán nos ha llevado a esta resistencia, nos ha llevado a este grado que estamos hoy.
0: Definitivamente, Claudia, es una lucha por sobrevivir, como nos decías. Cuando una decisión puede afectar un territorio indígena, ¿qué tendría que garantizar una consulta para ser realmente libre, previa, informada y respetuosa de la organización Yoreme?
2: Creo que eso es un punto, o es una mesa de debates muy extensa. Más sin embargo, cuando hablamos de la consulta indígena y sus características de previa, libre, informada, de buena fe, culturalmente adecuadas, cuando estos megaproyectos extractivistas neoliberales, que les puedo decir yo, que se habla tanto hoy del neoliberalismo que se está erradicando, que ya no lo queremos, más sin embargo, en discurso suena muy bonito, pero en la práctica totalmente y absolutamente son neoliberalistas estos gobiernos. Bueno, no quiero centrarme en política, más sin embargo lo tenemos que hacer. Cuando una comunidad originaria, se hace en Mayo Yoreme, se hace el que sea, tiene que llegar hasta la Suprema Corte de Justicia para ser escuchados, yo creo que desde ahí las leyes deberían de decir, te vas, porque no cumpliste, porque ya violentaste mi ley, porque ya violentaste mis leyes nacionales. Mas sin embargo, las interpretaciones de las leyes siempre son al mejor postor, al que tenga más dinero. Llegamos a la Suprema Corte para poder solicitar por falta de consulta indígena. ¿Y qué dijo la Suprema Corte? Tienen razón, hágase la consulta. ¿Y para qué se hizo la consulta si ya no fue previa, libre, informada, de buena fe, culturalmente adecuada? Puesto que ya no fue previa porque ellos ya habían rellenado 22 hectáreas de humedal. Ya las habían rellenado, ya habían puesto naves de administración. Ya habían entrado a mis comunidades a fragmentar mi tejido social comunitario. Ya no era de buena fe, puesto que dividió con las necesidades de mis pueblos que alrededor. Y hay gente que pues por necesidad, por lo que tú quieras, está apoyando a la empresa porque le cubrió un funeral, porque le cubrió una beca para que su hijo estudiara, porque le cubrió una necesidad que el gobierno no cumple. Ya lo sabemos cómo entra estas empresas socialmente responsables a las comunidades, y si algo tenemos en las comunidades son palabras, y si ellos empeñaron su palabra de apoyar la empresa, pues ahí es donde dividen, fragmentan las comunidades originarias. Entonces, ¿qué puede llegar a ser una consulta realmente? Es que desde que se está gestando una empresa y que saben que se quieren instalar en un territorio cualquiera, sea Mayo Yoreme, sea de todas las etnias que existimos en México, es antes de ir a platicar con la comunidad, ir a demostrarles qué es el proyecto, para que hoy en su momento a nosotros nos decían, ¿sabes qué nos decían que iban a hacer en ese relleno? Era almacenes de fertilizantes, iban a almacenar nada más, decían, y fertilizantes granulados. Nunca nos dijeron que era la planta de amoníaco, que iban a producir amoníaco. Entonces, creo que las políticas públicas están tan desgastadas, o a veces digo, no nos hacen falta más leyes, no nos hacen falta más más políticas públicas, nos hace falta ejercerlas realmente. O sea, porque si las leyes se aplicaran, no tendríamos estos problemas. Inclusive yo, como defensora de derechos humanos de tierra y territorio, yo no debería de existir. Muchas veces me preguntan, digo, es que yo no debería existir si las leyes se aplicaran. Pero las leyes en mi México son interpretativas y se interpretan al mejor postor.
0: Exactamente.
2: No hay una característica específica de decir cómo voy a ser consultada. ¿Cómo voy a ser consultada de algo que no conozco? O sea, no me pueden consultar de algo que no conozco. Es dar cobertura, información veraz a las comunidades y que las comunidades tomen realmente la decisión si quieren o no quieren, pero con una información clara, no como la burla que siempre han hecho. Porque para todo es una burla. Todas las consultas, sean de leyes indígenas, sea de megaproyectos, sea de todo, y lo hablo con conocimiento de causa, son una burla para las comunidades, y más las comunidades que no están informadas, más las comunidades que tienen ese sesgo de que no tienen tecnología, de que no tienen medios de comunicación que se informen, porque todavía existimos esas comunidades. Entonces, cuando llegan y pues nos pueden decir que no va a pasar nada, que por ejemplo una empresa eólica que viene, pues va a trabajar con el viento, pues no va a pasar nada. Claro que va a pasar, porque tus mantos acuíferos se van a morir, porque para, por ejemplo, que un molino de esos eólicos esté trabajando, pues tiene que estarse con aceite y va a ir al manto freático y va a matar un montón de aves y no sé, a veces me llega el hartazgo de que las leyes en México no se apliquen, que a veces hasta nos trabamos de coraje, perdón.
0: Que existan en el papel, pero en la realidad sea poco funcionales o poco aplicadas, ¿no?
2: Sí, es que hablamos mucho de que hay muchas leyes, de que hoy el artículo segundo constitucional se reestructuró y que ahora somos sujetos de derecho público. Sí, está bien, somos sujetos de derecho público, pero ¿quién nos hace efectivos el derecho? ¿Quién?
0: Así es. ¿Qué ha significado para la comunidad organizarse y sostener esta defensa? ¿Y qué condiciones necesitan las personas defensoras para hacer su labor con seguridad y dignidad?
2: Mira, las comunidades originarias, como te digo, ha habido fragmentación por parte de gobierno porque ha duplicado representantes o autoridades tradicionales con este fin. Aquí nosotros tenemos una figura que se llama gobernador tradicional indígena, que es nuestro cobanada. Y el gobierno ha sacado duplicidad de estas autoridades. ¿Por qué? Con el afán de que el otro gobernador de la misma comunidad diga que sí está a favor de la empresa. ¿Sí me explico?
0: Ok.
2: Entonces, ha fragmentado tanto que esa parte... que hay una parte de la población pues que sí sigue a ese gobernador y que pues el juego de gobierno es ese. Más sin embargo, hoy la parte de las comunidades que estamos en resistencia pues nos hemos sabido organizar, hemos retomado, porque yo no te digo que no, hemos retomado las asambleas comunales cada fin de semana o cada 15 días para entablar estrategias, para unificarnos, para saber qué sigue, qué paso a seguir, porque eso también es comunidad, eso también es estrategia y eso también es unificar aún más y dejar ese legado para las nuevas generaciones de cómo en las comunidades originarias vamos a sacar adelante los problemas comunitarios. Es entre todos llegar a un consenso. Eso yo creo que ha sido la mayor fuerza que hemos tenido y el mayor

0: yo he tenido que cambiar mi manera de vivir, yo he tenido que cambiar hasta cómo me vengo de mi trabajo. Tenemos que cambiar muchas situaciones familiares, personales, comunales. Yo creo que ahí no es que perdamos la dignidad, porque la dignidad siempre la hemos tenido, porque seguimos defendiendo a pesar de las amenazas de muerte, a pesar de tener que traer un chaleco antibalas, a pesar de que traer un dispositivo de asistencia, de pánico, que al final de cuentas yo siento que es más para paliar el sentimiento de culpa que pueda tener el gobierno que lo que me pueda servir en dado caso el día de mañana. Creo que la dignidad nunca la hemos perdido. Ser dignos en esta lucha, yo creo que es el reconocimiento de nuestro pueblo, el reconocimiento de saber que estamos defendiendo nuestros ideales y no intereses. Somos ideales, son ideales lo que estamos defendiendo, es vida, es futuro, es cultura, es cosmogonía. Y eso se llama dignidad. Yo creo que desde el momento y punto que los defensores existimos es porque hay una violatoria a esos derechos. Y desde ahí la dignidad es aún más grande, porque a pesar de las amenazas de muerte seguimos defendiendo la vida de todos.
1: Qué fuerte escuchar esto. ¿Nos podrías platicar un poco de este proyecto ecológico que se llama Aquino y cómo se conecta con la defensa?
0: Mira, sí, es el colectivo ecológico Aquino nació, pues ya te estoy hablando de, nació desde el 2008-2009. Empezó conformado por un grupo de académicos, por un grupo de organizaciones locales, por un grupo de restauranteros del Maviri, por un grupo de turisteros, por cooperativas pesqueras. Las comunidades originarias no estábamos ahí todavía, puesto que no, ni siquiera estábamos enterados de lo que estaba pasando en el territorio. Entonces ellos iniciaron, se conformaron como colectivo aquí, ¿no?, y empezaron a conocer el territorio de lo que estaba pasando, ¿no? Ellos ya conocieron el megaproyecto, que era producir amoníaco. Entonces se conformaron. Entonces cuando ya se dieron cuenta de que había comunidades originarias y de que ni siquiera conocíamos el proyecto y que no nos habían consultado, ellos bajaron a explicarnos a nosotros qué era lo que estaba pasando, porque nosotros sí mirábamos que estaban rellenando el humedal, mirábamos que pues estaban haciendo trabajos ahí, mirábamos que las aves migratorias se estaban yendo, porque era donde se alimentaban muchas de las aves que vienen a emigrar aquí, que vienen y tienen su refugio. Pues mirábamos y mirábamos, más sin embargo no sabíamos nada. Empezaron a asistir estos académicos, más que nada del Instituto Politécnico del Instituto Politécnico Nacional, CIDIR se llama. Entonces iniciaron y ahí fue cuando yo, Claudia, inicié a escuchar qué era lo que estaba pasando, qué era lo que pretendían hacer ahí, qué era una manifestación de impacto ambiental, qué era una manifestación de riesgo, qué era el convenio 169. ¿Qué decía el convenio 169? Ahí empezamos las comunidades, ahí empezamos a organizarnos, porque ya cuando nos dijeron realmente qué era lo que estaba pasando, las comunidades dijeron, no, aquí no se puede. Y empezamos a empoderarnos con conocimiento, con saber, con tecnicismos inclusive, porque no sabíamos ni, como te digo, no sabíamos ni conocíamos que era una manifestación de impacto ambiental. No sabíamos que existía el convenio 169. Y cuando empezamos a digerirlo, a apropiarnos de ese conocimiento, empezamos a empoderarnos. En el 2018 se iniciaron con los litigios de la falta de consulta.

0: indígena. Entonces, para nosotros el colectivo ecológico aquí no solamente son comunidades, es un grupo de académicos, y para nosotros el colectivo, hoy yo tengo un sentido de pertenencia enorme a ese colectivo, porque yo sin ese colectivo yo no hubiera conocido todo lo que conozco hoy, y sin ese colectivo no existiera la defensora Claudia Susana Quintero Sandoval.
1: Claudia, ¿qué consecuencias tendría una afectación a la bahía para la pesca, la alimentación y la vida cotidiana de las familias que ahí habitan?
0: Total y absolutamente negativo. Las consecuencias en su propia manifestación de impacto ambiental, la propia empresa te dice que el 30% de la pesca en 3 años se caería. Y conforme vaya pasando el tiempo, pues puede llegar la productividad hasta el 60%. Puesto que ellos pretenden absorber 2.000 metros cúbicos por hora de la bahía, pasarán, la desalinizarán para poder que enfríe las turbinas, que para producir el amoníaco, ellos pasan el agua limpia y el agua se calienta y arrastra pues todo el material de desecho y la regresarán 3 grados más a la bahía. Entonces, desde ahí ya estoy hablando de que es un gran impacto. ¿Por qué? Porque desde la extracción de agua, ellos hablan que van a poner escultores. Mas sin embargo, las larvas son diminutas. No existe tecnología alguna como para que la larva no se muera. Entonces regresa al mar, regresa a mi bahía mucho más caliente, 3 grados, en una bahía que tarda 8 horas en cambiar el flujo de agua, en una bahía que es altamente bajita. Entonces, desde ahí, ese nada más, con ese impacto que tiene la planta, con ese devasta. Va a devastar totalmente la pesca, va a colapsar nuestra principal fuente económica. Y estoy hablando que son más de 4.000 pescadores, solamente hablando de pescadores, porque hay turisteros, hay restauranteros, hay una economía circulante que depende netamente de la bahía de Uvira. Nuestro sistema de vida, la bahía es nuestro lugar sagrado, es donde realizamos nuestros usos y costumbres. Al momento de que la bahía se muera, nuestra cultura va a morir. Nosotros también vamos a morir. Vamos a morir culturalmente, porque nuestra bahía es nuestro lugar sagrado. Están nuestros ancestros, están nuestros antepasados. La bahía es alimento, es sustento, es cultura, es cosmogonía. Y desde ese único impacto que te estoy hablando, desde ahí matas mi comunidad.
1: Esto no.
0: Y solamente estamos hablando de solamente un impacto, aunado a los otros que ya hemos visto. Por ejemplo, las aves migratorias, nosotros tenemos pues unas islas que se llaman Isla de Patos, está precisamente enfrente de donde pretenden instalar la planta, y ahí pues llegaban pues muchas aves migratorias, una en peligro crítico de extinción, como es el ostrero pico naranja. Entonces está en peligro crítico de extinción. Aquí en la bahía de Uvira existe el 3% de su población total mundial, cuando estamos hablando que es críticamente, está en extinción, y hoy las aves ya no están por el ruido, por la perforación, porque precisamente donde se instaló la planta, donde rellenaron el humedal, era lugar de anidación y de alimentación de las aves. Anidación, reproducción y alimentación. Pues desde ahí ya hubo un impacto significativo para la productividad turística, porque era una isla turística que los pescadores de Topolobampo, el sector turistero de Topolobampo, iban y visitaban y llevaban a turistas a ver la espátula rosada, el bobo patas azules, el pelícano blanco, inclusive llega a nuestras islas. Entonces, hay una gran biodiversidad que hoy ya la afectó, que hoy ya no están en esa cantidad. Sí hay, pero hay muy pocas, porque ellas tuvieron que migrar.
1: Exacto.
0: Entonces, el impacto económico que ha generado el inicio de la planta, o sea, de la construcción de la planta, ya ha sido significativo para nosotros.
1: Todo esto que nos cuentas nos hace entender toda esta rabia y dolor que sientes y que se multiplica, yo creo, en el pueblo Mayoyoreme. Para las personas que nos escuchan desde otras comunidades, ciudades, escuelas u organizaciones, ¿cuál sería una manera concreta y respetuosa de solidarizarse con la defensa de Ouira sin hablar de por la comunidad ni apropiarse de su lucha? ¿Dónde podemos conocer más de la lucha y sus avances?
0: Mira, tenemos una página que se llama salvemosouira.com. Está también una petición de no me acuerdo cómo se llama, chal, algo así.
1: Okay.
0: Es una petición. Está también en nuestras redes sociales, que se llama Colectivo Ecológico Aquí No. Página de Facebook, página de Instagram también. Y pues nuestras redes sociales particulares, pues mi red social particular es Susana Kim San. Si quieres, pues la puedes socializar, pues ahí estamos pues mandando toda la información más reciente. ¿Cómo poderse apropiar de nuestra lucha? Yo creo que la lucha debe de ser de todos. Estamos hablando de un humedal de importancia internacional. Lo que le suceda al humedal hoy, al sitio Ramsar 2025, nos va a afectar a todos, puesto que decimos, vendrá el cambio climático. El cambio climático no viene, el cambio climático está y ha sido devastador. Y conforme va pasando el tiempo y no hagamos nada, va a ser mucho peor para nosotros. Entonces creo que esta lucha tiene que ser de todos. Tenemos que empezar a socializar las luchas, tenemos que empezar a apropiarnos de las luchas, porque las luchas por el medio ambiente tenemos que entender que serán de todos y para las nuevas generaciones es primordial, porque necesitamos que las nuevas generaciones vivan, pero vivan bien.
1: Así es, Claudia, Susana. El tiempo pasa muy rápido. Para cerrar, ¿qué mensaje quisieras dejar a nuestra audiencia sobre Ouira, el pueblo Yoreme y la importancia de defender la bahía?
0: Ouira es un lugar hermoso. Yo le digo, para mí, mi bahía encantada, porque aquel que llega se encanta de ella, no solo por su belleza, sino por su biodiversidad, sino por su alimentación, su gastronomía. Decirle a tu audiencia que Ouira es un lugar vivo, que Ouira es un lugar que resiste, pero que no solamente resiste por las comunidades originarias que coexistimos de ella, sino que está resistiendo por el futuro de todos los hijos, de todos los que nos están oyendo. Porque cuando Ouira muera, también morirá una parte del gran futuro de las nuevas generaciones. Ese sí sería un gran mensaje que yo quisiera que entendieran, o que me escucharan, o que dijeran por qué. Porque ella dice que una gran parte del futuro de mis hijos va a morir junto con Ouira. Quiero que investiguen, que sepan que Ouira es una bahía que sostiene un equilibrio ecológico, es una bahía que sostiene un humedal de importancia internacional, que es una bahía que sostiene a más de 4.000 pescadores, pero no solamente sostiene a esos 4.000 pescadores, sostiene un equilibrio internacional. Y tenemos que entender que lo que ustedes hagan allá me va a afectar a mí aquí, y de lo que yo haga acá también los va a afectar a ustedes. Ahí sí que cada uno de nosotros vamos a saber cómo queremos afectar, si positivo o negativamente, cómo queremos impactar al resto de mi sociedad. Creo que tenemos que descolonizar el pensamiento. Desde el momento y punto que nos dijeron que teníamos que ser individualistas, nuestro mundo cambió. Cuando volvamos al pensamiento comunal y saber que lo que está afectando en el sur va a afectar en el norte y lo que afecta en el norte va a afectar en el sur, ahí es cuando vamos a cambiar como sociedad.
1: Muy bien, Claudia Susana. Oye, queríamos preguntarte si de manera muy breve podrías dejar un mensaje en tu lengua.
0: Sé muy poco mi lengua, puesto que la castellanización en las escuelas nos obligaron a no hablarla. Hoy me estoy apropiando un poco de ella nuevamente, pero la verdad tengo muy poca habla. La puedo comprender, pero no la hablo mucho.
1: No te preocupes. Muchas gracias.
0: Bueno, yo sí lo puedo decir. Dios en chocore. Dios en chocore. O sea, muchas gracias a Dios. Gracias por escucharme. Volver a decir que el lloreme es aquel que respeta. Nosotros respetamos todos los pensamientos, todas las ideologías, pero también queremos ser respetados, también queremos ser escuchados, y nuestra voz no puede ser callada, tiene que ser escuchada hoy más que nunca.
1: Muchas gracias, Claudia Susana.
2: Claudia Susana, nuevamente gracias. Te agradecemos por compartir con nosotros tu palabra, tu experiencia y el trabajo que sostienes junto con la comunidad de Ohuira. Gracias también por atender esta llamada desde Sinaloa, desde tu comunidad. Y pues bueno, la conversación de hoy nos deja una idea clara. Un territorio no es una superficie vacía ni un recurso disponible para decisiones tomadas desde lejos. En la bahía de Ohuira se encuentran la vida comunitaria, el trabajo, el agua, la memoria, la lengua, los derechos colectivos y la posibilidad de un futuro. Defender Ohuira también es afirmar que los pueblos indígenas tienen derecho a decidir sobre aquello que afecta a sus territorios. Escuchar las comunidades originarias, garantizar información clara y respetar sus formas de organización no son gestos de buena voluntad, son condiciones básicas de justicia. Muchísimas gracias de verdad por sumarse a la conversación. Gracias a Ricardo Daniel, a Ricardo Zavala, que se comunicó vía telefónica, y Ricardo Daniel vía buzón comunitario, y a quienes estuvieron conectados en lacoyotera.org. 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A nuestra audiencia, gracias por acompañarnos. 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
8: ¿Qué tal? Este es Francisco Barrios, el más tuerzo. Pues básicamente para mandar un abrazo virtual, videográfico, a todos los seres humanos que durante todos estos 25 años han construido el discurso tan importante de la Qué Huelga Radio. La recordamos en distintos momentos de esta historia, desde el espacio que ocupaban en la UNAM y todo el itinerario que ha forjado toda su existencia, ¿no? Sus transmisiones desde Oaxaca durante las movilizaciones de la APO, por ejemplo, que fueron tan significativas, el poder encontrar formas de difundir, de testimoniar todos los hechos que iban ocurriendo. Por supuesto, en algún momento nuestra presencia por ahí, de paso, por alguna instalación física. Así que, ante todo, mi agradecimiento por toda esta información, por esta este seguimiento de tantos y tantos acontecimientos en esta ya larga historia de 25 años de trabajo de la que huelga. De verdad, de todo corazón, desde aquí, desde el Centro Periférico Cloacas Comunicantes, un gran, gran abrazo a todos los involucrados, las involucradas, los cómplices de este experimento social tan, tan importante. Tan, tan. Eso es todo por hoy. Un gran, gran abrazo.
4: Compas de la Que Huelga, reciban un saludo, abrazo y felicitación de parte del colectivo y servidor autónomo Espora.org por motivo de su 25 aniversario, deseando que la Que Huelga cumpla más años de resistencia y lucha como estos que ha tenido. Pensamos que su proyecto es súper importante para poder crear estas alternativas de comunicación autónoma creadas desde abajo y a la izquierda. Y como ustedes mismos dicen, viva la radio social, libre y contra el poder. Saludos, compañeros y compañeras. Enhorabuena. Reciban este gran abrazo.
6: Isidoro Vicario Aguilar, muchísimas gracias. Y vamos a hablar con él sobre esta reunión que tuvieron el día de ayer en Palacio Nacional con la presidenta Claudia Sheinbaum. Él como abogado y los familiares de los estudiantes desaparecidos de Ayotzinapa. Licenciado Isidro, ¿me escucha? Buenos días.
9: Sí, buenos días.
6: ¿Qué tal? ¿Cómo está? Le saluda aquí Violeta Núñez de Rompeviento TV. Muchísimas gracias por tomarnos la llamada. Y bueno, pues el día de ayer se celebró una reunión en Palacio Nacional con las familias de los estudiantes desaparecidos de Ayotzinapa. ¿Cuáles son el balance en una primera intervención que usted tuviera sobre este encuentro con la presidenta, abogado?
9: Sí, la reunión que se tuvo el día de ayer, pues ya es la séptima con los padres y madres de los 43, ¿no? Una reunión que duró un poco más de 2 horas. En la reunión ahí, las autoridades, la Fiscalía y la COBAR, pues presentaron información considerado pues como avances para ellos, ¿no? Y uno de esos avances es la detención del ex gobernador Ángel Aguirre Rivero, ¿no? En la que se nos comentó que se da esta detención a partir de un reanálisis que hay del propio expediente, ¿no? Que hizo la Fiscalía del caso Ayotzinapa, y que en efecto lo que ya sabemos, que el ex gobernador Ángel Aguirre Rivero es acusado de desaparición forzada de personas, específicamente en la modalidad de ocultación de información respecto del paradero de los 43 estudiantes, y esto se debe a que por indicaciones del ex gobernador se ocultó la información de los videos que contenía allá de las cámaras del Palacio de Justicia de cuando ocurrieron los hechos, ¿no? Nosotros incluso también, bueno, estuvimos en la audiencia inicial cuando se le formuló vinculación a proceso al ex gobernador, y pues pudimos darnos cuenta de que la Fiscalía presentó por lo menos 13 datos de prueba, ¿no? Y en ese sentido, los padres y madres de los 43 ayer en la reunión, pues le insistieron a la señora presidenta de que esa acusación contra el ex gobernador pues se tiene que fortalecer, pues, ¿no? Se tiene tiene que fortalecer. Si bien es cierto que hay 13 datos de pruebas, pero también lo que sí es cierto, pues solamente hay 2 señalamientos directos en contra del ex gobernador. Por eso la insistencia de los padres y madres el día de ayer de que se tenga que fortalecer esta acusación ahorita que está corriendo el plazo de investigación complementaria, que son 4 meses, ¿no? Por lo menos hubo ese compromiso, ¿no? Otra información más que presentaron como avance las autoridades es respecto de la línea de investigación relacionada con la telefonía celular, en la que se les informó a los padres de que están ya identificadas algunas personas quienes tuvieron esos dispositivos de los estudiantes después de los hechos de la noche del 26, ¿no? Pero que también nos informaron que por la secrecía de las investigaciones no dieron mayores datos, pero ya se está avanzando en esa parte, ¿no? Y lo demás también reiteraron, como cada reunión que se tiene con los padres, de que se mantienen los trabajos de búsqueda en campo. Ahora la información que hicieron las autoridades de que se están realizando algunas búsquedas en la periferia de Iguala y de Cocula a partir de una información que está aportando una persona que, bueno, pues sí, que está detenida, ¿no? Y pues los padres dijeron que esa información pues que tiene que ser corroborada también con otros datos de pruebas, ¿no? Que no se fíe solamente en las declaraciones de las personas, porque incluso a los padres y madres se les invitó y se les convocó a acudir a una diligencia en Cocula el pasado 31 de julio y el 3 de agosto, ¿no? A partir del señalamiento de una de las personas detenidas. Y en ese lugar, en efecto, se encontraron algunas prendas. Supuestamente la persona que dio señalamiento ahí pertenecería a los estudiantes. Pero los padres y madres, ya los que tuvimos oportunidad de ir a la diligencia, pudieron observar esas prendas, que incluso se compartió con los demás familiares para ver si habría algún reconocimiento, ¿no? Y lo que hay ahorita es que no, los padres y madres no reconocen como esas prendas, ¿no? Entonces, para las autoridades, dicen, no, también personaje cuenta con otros puntos, ¿no? Entonces, presentaron eso también como avance, ¿no? Y finalmente, otras cuestiones más. En la reunión de ayer también informaron de la del volumen de los expedientes, ¿no? Que son alrededor de 3,000 tomas, más de 5 millones de hojas que integran el expediente del caso Ayotzinapa. Una información como avance para las autoridades de que ese expediente se está digitalizando y que para tener como un mayor manejo, ¿no? En términos generales, es lo que podemos comentar que presentaron las autoridades como avances. Y también los padres insistieron respecto del tema de los folios que tienen que ver con el ejército mexicano, el tema de las extradiciones de Tomás Herón de Lucio, la extradición de Ulises Bernabé, quien fuera juez de barandilla en la ciudad de Iguala la noche del 26. Los padres insistieron también el regreso de los expertos en el caso Ayotzinapa. Y finalmente también los padres expusieron o solicitaron más bien a la señora presidenta de no criminalizar su movimiento, ¿no? Haciendo énfasis que en el mes de junio pasado, cuando intentaron realizar una jornada intermedia precisamente rumbo a los 12 años de la entrada de la Ciudad de México, hubo un cerco policiaco que no les permitía ingresar a la ciudad durante toda una semana, ¿no? Hubo un cerco policiaco enorme en la caseta de Tlalpan, por lo que en esta ocasión le solicitaron a la señora presidenta de evitar criminalizar a los padres, ¿no? Que finalmente lo que buscan ellos es levantar la voz y seguir exigiendo justicia, seguir exigiendo la presentación con vida de los 43, ¿no? En ese sentido le dijeron a la presidenta que las investigaciones tendrían que avanzar precisamente para dar con el paradero de los 43 estudiantes. Y también, pues de manera objetiva, los padres y madres reconocen estos avances que informaron ayer, pero aún así, ¿no? Con lo que presentaron ayer, no nos da luces para saber el paradero de los 43 estudiantes. En esos términos podemos comentar el balance que hubo el día de ayer en la reunión de la señora presidenta con los padres y madres de los 43.
6: Muchísimas gracias, abogado de las madres y los padres de los estudiantes de la Normal Isidro de Ayotzinapa. Queremos preguntarle una situación en estos avances, ¿no? En esto último que decía, pues que si realmente este análisis o reanálisis que se está haciendo del expediente, pues hay algunos indicios que se pudieran tener para encontrar el paradero de los 43 estudiantes. Ya nos está diciendo pues que no hay luces, pero entonces estaríamos concluyendo que a pesar de la presentación de en estas diferentes líneas de los avances, esto no nos lleva a saber dónde están los estudiantes, cuál es el paradero de ellos, tampoco la detención de Ángel Aguirre Rivero. Abogado, ¿eso sería lo que estaríamos afirmando?
9: Correcto, porque bueno, los padres también lo han reiterado en diversas ocasiones de manera pública. Está bien el tema de las detenciones, ¿no? ¿Cuántas personas involucradas en el caso de Ayotzinapa ahorita están siendo detenidas, ¿no? Y de estas personas detenidas, ¿cuántas han aportado información para el paradero de los 43? No, en efecto entendemos que uno de los derechos que tienen las personas detenidas de acuerdo a la norma acá en México, la Constitución y el Código Penal, es guardar silencio, ¿no? Y lamentablemente todas las personas que han sido detenidas, incluso también hasta el ex gobernador, es hacer uso de ese derecho de guardar silencio y no dar contestación a la acusación que se les hace, ¿no? Entonces, pues eso complica, pues, de que no aporten información. Por eso también los padres dicen, está bien, reconocemos la detención de Aguirre, que en efecto era gobernador del estado de Guerrero cuando ocurrió este hecho, y que de alguna manera tendría información respecto del caso Ayotzinapa, respecto del caso de la noche del 26, incluso del paradero de los 43 estudiantes, ¿no? Sin embargo, tras su detención, pues no ha rendido una declaración, ¿sí? En la audiencia de formulación de imputación, en la audiencia de vinculación a proceso que se llevó a cabo el día 11 de este mes, ya al final de la audiencia, después del ofertamiento, desahogo de los datos de pruebas, de los medios de pruebas y del debate ahí entre las partes, el juez de control le dio oportunidad a Ángel Aguirre, al ex gobernador, de manifestar algo. Y en efecto, ¿no? Hizo una manifestación ahí alrededor de 20 minutos y lo que dijo respecto del tema de la desaparición, dijo: padres y madres, yo entiendo su dolor, pero yo no tengo la información del paradero de los estudiantes. Si la tuviera, la daría. Pero bueno, entonces dicen los padres, no, es que nosotros no le creemos al señor que nos diga que no tenga información de lo que pasó la noche del 26 y de dónde están nuestros hijos. Era el mandatario, era el funcionario de primer nivel en el estado de Guerrero. Uh-huh. En la fiscalía del estado de Guerrero, pues fueron quienes detuvieron en un primer momento los policías municipales de Ciudad de Iguala, ¿no? Por eso lamentan los padres que a pesar de que haya detenciones, como en este caso de Ángel Aguirre en su calidad de ex gobernador, no tenemos información del paradero de los 43 estudiantes, ¿no? Por eso decimos que los padres han reiterado de manera pública, puede haber muchas detenciones, pero si no hay aportación de estas personas de dar información respecto del paradero, pues es complicado, pues, ¿no? Dirían, si le preguntamos de manera directa a los padres, van a decir, no, es que estamos en las mismas de que no contamos con la información del paradero de los estudiantes, ¿no? Por eso también han dicho, se reconoce el esfuerzo de la Fiscalía, pero tiene que redoblar el esfuerzo, no solo la Fiscalía, incluso pues, las instituciones federales o el Estado mexicano, ¿no?, de buscar algún mecanismo, algún incentivo con la finalidad de que las personas a quienes detengan, pues tengan que aportar información y ayudar a esclarecer el caso Ayotzinapa y sobre todo ayudar a que se dé información clara y contundente respecto del paradero, ¿no? El día de ayer en la reunión, varios padres y madres manifestaron: señora presidenta, nosotros, por más dolorosa que sea la información, si está sustentada de pruebas científicas, la vamos a aceptar, ¿no? Esa fue la expresión de algunos padres y madres el día de ayer, pero lamentablemente, a pesar de estos avances que se presentaron, no estamos lejos todavía de saber dónde están los 43 estudiantes normalistas.
6: Pues le agradecemos muchísimo, abogado Isidoro Vicario, que nos haya tomado la llamada. Estamos a punto de cumplir 12 años, a un mes de que se cumplan estos 12 años de la desaparición de los estudiantes y, como usted dice, pues no sabemos cuál es el paradero. Hay diversas detenciones, una de ellas de este exgobernador, el gobernador en funciones en ese momento, Ángel Aguirre Rivero, y pues no hay elementos para saber cuál es el paradero de los estudiantes. Es una situación pues que nos sigue doliendo como nación, que sigue sangrando la herida y pues que estaremos atentos a las diversas actividades que se vayan a celebrar en estos 12 años. Le mandamos un fuerte abrazo a las madres, a los padres. Y nada más, solo para concluir, si me puede comentar, abogado Isidoro Vicario, hablaba usted también de un expediente con un volumen de 3,000 tomos y de 5 millones de fojas, ¿es así? ¿Es esto lo que se va a digitalizar?
9: Sí, esa es la información que recibieron los padres o que recibimos en la reunión del día de ayer, ¿no? Y que incluso también presentaron las autoridades como un avance, porque ya se lleva más del 60% digitalizando este expediente, ¿no? Esa es la información y es el número que me dieron, que se cuenta alrededor de 5 millones de hojas útiles que están integrados alrededor de 3,000 tomos del expediente del caso Ayotzinapa, ¿no? Por eso las autoridades les presentaron como un avance porque dijeron que con esta digitalización será como más fácil de poder buscar allí alguna información, ¿no? Porque supuestamente en este reanálisis del expediente que hay, pues están haciendo como cruces, ¿no?, de algunas entrevistas, de algunos datos. Esa es la información y ese es el número que les manejaron a los padres y madres el día de ayer en la reunión.
6: Pues bueno, esperemos que estas nuevas líneas que ha comentado la presidenta con la nueva tecnología pues sean presentadas pronto y sepamos el paradero de los 43 estudiantes. Abogado Isidoro Vicario, le agradecemos muchísimo por habernos tomado la llamada para saber de esta segunda, de esta séptima reunión con la presidenta Claudia Sheinbaum y si nos lo permite le estaremos buscando hacia las próximas semanas.
9: Sí, muchas gracias a ustedes ahí por el espacio, como que ya les comentaba hace unos momentos que los padres y madres pues tendrán actividades en el mes de septiembre en el marco de los 12 años, ¿no? Las actividades se harán allá en Guerrero y también acá en la Ciudad de México como una forma de seguir manteniendo la lucha viva por la presentación de los 43 estudiantes aparecidos de Ayotzinapa. Muchas gracias.
6: Al contrario, abogado, estamos al pendiente de que tenga que faltar. Pues acabamos de escuchar al abogado de los 43 estudiantes desaparecidos de la Normal Isidro Burgos de Ayotzinapa, a quien le agradecemos muchísimo. Tuvimos algunos problemas técnicos con la conexión, pero aún así le agradecemos infinitamente que a pesar de estos problemas técnicos que él se mantuvo, ¿no? Y bueno, gracias infinitas, abogado. Y pues sí, 12 años se van a cumplir el próximo mes. O han transcurrido 3 sexenios, hay varias detenciones, hay algunas que quedan pendientes, está la extradición también que está pendiente desde Israel, y bueno, pues no sabemos el paradero de los estudiantes. Esa es una situación que pues es un compromiso pues que fue difícil, imposible de cumplir el sexenio pasado por parte del expresidente López Obrador. Se siguen, como dice el abogado y nos ha compartido, demandando estos folios al ejército, ¿no? Que el ejército sigue diciendo que no existen, y bueno, el grupo de expertas y de expertos independientes lo documentó ampliamente. Ahí se podría tener también información del paradero de los estudiantes, y bueno, pues el ejército se negó y hemos visto pues todas las reacciones que ha habido en torno a este tema también ya una vez que se tocó al ejército.

0: Compañeras, compañeros, compañeres de la Qué Huelga Radio, desde el Centro de Derechos Humanos, Fray Bartolomé de las Casas, acá en Chiapas les mandamos un abrazo combativo, solidario en sus 25 años, que sean muchos más caminando al lado de los movimientos sociales, de los pueblos y también colaborando desde estas tierras dignas y en resistencia en Chiapas junto al Fraiba. Nuevamente un abrazo y que sigan más años de lucha y de resistencia.
1: Hola compañeras, compañeros, compañeres de la Qué Huelga Radio. Las mujeres que luchamos por la libertad y que actualmente llevamos a cabo un plantón de más de 300 días a las afueras del Palacio del Gobierno, todas nosotras integrantes del colectivo Haz Valer Mi Libertad, a través de este medio les enviamos un cálido y combativo abrazo y asimismo expresamos nuestras más profundas felicitaciones por estos 25 años de escuchar casos como los nuestros, casos de injusticia y de darles una amplia voz. A través de este programa se amplifica la voz de los inocentes, se amplifica el llamado a la justicia, a la libertad, el derecho a la protesta. Y creemos que es un espacio muy importante este programa de la Qué Huelga Radio. Y agradecemos su existencia, agradecemos que hayan visitado el plantón de las mujeres que luchamos por la libertad y que a través de su medio muchas más personas se hayan enterado que en el Estado de México no se castiga el delito, se castiga la pobreza, se castiga el pensar diferente, se castiga la protesta. Y por eso nosotras estamos muy agradecidas porque el corazón solidario que ustedes nos mostraron nos dio esperanzas de saber que se puede escuchar en otras latitudes, en otros espacios, en otros lugares, estados, pues la voz de nuestros presos inocentes. Les enviamos un cálido abrazo nuevamente y siempre expresaremos nuestro profundo agradecimiento y agradecemos sobre todo que ustedes existen, que están aquí y que escuchan muchas causas y que esas causas toman un eco importante a través de su programa. Un abrazo y seguimos en comunicación.
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4: Y abierta, no solo aún tengamos personas desaparecidas, sino que cada día sigan desapareciendo más y más personas. Precisamente el compañero Héctor Flores del colectivo también Luz de Esperanza nos dice muchas veces que si bien hay cifras oficiales de cuántas personas desaparecen al día, ellos en el trabajo se han dado cuenta que en Jalisco desaparecen aproximadamente 70 personas día con día, ¿no? Entonces, hoy vamos a hablar de ese tema y yo sé que cuando las personas iban en su carro, estaban en su casa escuchando este programa y escucharon la palabra desaparición, yo sé que muchos ya cambiaron de estación. Otros aún nos siguen escuchando y se están preguntando si van a cambiar o no de la radio y si mejor van a escuchar música o si van a escuchar las noticias, pero noticias que sean menos dolorosas. Y queremos pedirles que se queden para pensar por un segundo y reflexionar por qué nos incomoda tanto hablar sobre la desaparición, por qué nos incomoda tanto escuchar sobre lo que pasa en el país, ¿no? A mí se me ocurrían algunas preguntas que nos podemos hacer de por qué tenemos este rechazo, ¿no? Y una que se me ocurría es, pues, ¿será que consideramos que no tenemos la suficiente información para opinar? Si esta es la razón por la cual deciden cambiar de estación o lo están pensando en este momento, pues permítanme aclararles que es falso, ¿no? Usted que nos escucha, nosotras que estamos en la cabina, Alain que está detrás en los controles, Aide, todas las compañeras que están en la Coyotera, todas las personas que nos están escuchando en este momento, sabemos muchísimo más de la crisis de desaparición de lo que saben los políticos que cobran un salario que nosotros nunca vamos a ver en la vida y que precisamente su trabajo es hablar, atender y resolver la crisis de desaparición. ¿no? ¿Por qué? Pues porque nosotros, nosotras, nosotres, justamente sabemos lo que es caminar por la calle con un gas pimienta, con una navaja, y si no la traemos, pues con la llave entre los dedos, ¿no? También sabemos lo que es que un carro sospechoso, principalmente una camioneta sin placas, se nos acerque y que lo que tenemos que hacer sea salir corriendo. Eso no lo saben las diputadas y los diputados. Eso lo sabemos las personas de a pie que tomamos el transporte público y que tenemos que caminar 20 minutos, 30 minutos para llegar a nuestra casa por calles que son peligrosas, y sabemos que quizá no regresemos a nuestra casa, incluso aunque estemos a una cuadra, ¿no? Entonces, si usted no le gusta hablar del tema de desaparición porque cree que es ignorante y no sabe del tema, pues es falso. Usted sabe mucho más de lo que sabe incluso la misma presidenta. Si otra de las razones por las cuales considera que hablar sobre la desaparición es incómoda es porque cree que las personas desaparecidas son sus enemigos, pues también esto es falso, ¿no? Justamente hoy de lo que vamos a hablar es por qué quienes desaparecen se parecen mucho más a nuestra familia, a nuestros compañeras y compañeros de trabajo y a nuestros amigos, ¿no? Para eso es que nos iba a acompañar la compañera Marce, ¿no? Que me parece que su historia, yo creo que nos dará un permiso de hablar de eso en este momento, pero su historia es especialmente significativa porque ella se nombra como la primera amiga buscadora del colectivo Luz de Esperanza, ¿no? Siempre cuando hablamos de quienes buscan a sus familiares, hablamos de las madres buscadoras, porque ciertamente son las mujeres quienes asumimos más el rol de trabajo, de cuidado, pues son quienes más salen a buscar a sus hijos entre las fosas, pero también están los padres, están las hijas, los hijos, las hermanas, los hermanos, y en el caso de Marce, pues están las amigas, ¿no? Hoy que pensaba un poco sobre este diálogo que íbamos a entablar, me acordé de la canción de Charly García, que es mi favorita, Los Dinosaurios, sí. Precisamente, ¿no? Y que la primera estrofa dice: los amigos del barrio pueden desaparecer, los cantores de radio pueden desaparecer, los que están en los diarios pueden desaparecer, y la persona que amas puedes desaparecer. Entonces hoy no solamente estamos hablando por Marce y por Laura, no solamente estamos hablando por el colectivo Luz de Esperanza, ni por cualquier otro colectivo buscador, estamos hablando por todas las personas mexicanas que desde el momento que salimos de nuestra casa e incluso adentro de nuestras casas, tenemos el riesgo de ser desaparecidas. Hoy hablaremos de la crisis de desaparición porque nos falta Laura, nos faltan 43 y nos faltan más de 136,000 personas desaparecidas. Hablamos de la desaparición porque podemos faltar nosotras a quienes nos está escuchando el día de hoy en la radio. Puede faltar cualquier persona de La Coyotera, radio comunitaria, y puede faltar incluso usted que nos escucha. Y con esto no esperamos que sienta miedo. Esperamos que lo que sienta sea esperanza, sea digna rabia de tener que salir a las calles, y mañana nos tocará salir a las calles para marchar en contra de las desapariciones, ¿no? Y bueno, justo para contextualizar un poco, ir cerrando esta primera parte, ¿no? Es que ¿cuándo comienzan a desaparecer las personas? Que es lo que nos preguntaba Sana, ¿no? Uh-huh. Y el Registro Nacional de Personas Desaparecidas y No Localizadas en nuestro país toma como punto de partida para empezar a contar a las desapariciones el 15 de marzo de 1964, y esto por motivos historiográficos, ¿no? Desde cuándo se empieza a tener un registro de una persona que no regresó a su casa, ¿no? Y como decía Sana, esta fecha se sitúa en la mal llamada Guerra Sucia, que siempre que lo digo la mal llamada, digo, bueno, entonces, ¿cómo es bien llamada, no? Y uno de los términos que puede ser un poco más precisos es el de terrorismo de Estado. ¿Por qué? Porque antes era el mismo Estado el que desaparecía a las personas, no como ahora que también es el mismo Estado que continúa desapareciendo a las personas, ¿no? Y por supuesto, con el apoyo y el cuerpo físico de las personas que conforman los cárteles, pero siempre por omisión, aceptación o indicación de miembros del Estado, ¿no? Y bueno, también me parecía curioso que antes de que empezáramos esta sección, escuchaba uno de los spots que por ley tenemos que emitir acá desde esta estación, ¿no? Y que pues hablaba sobre la crisis de desaparición y cómo cuando el gobierno se alía con el narco, pues es una crisis que no va a terminar. Pero algo que no mencionan ciertos políticos y ciertos partidos es que más del 90% de las desapariciones que tenemos contabilizadas en esta cifra de 136 mil personas sucedieron a partir del 2006. ¿Qué pasó? Pues Felipe Calderón, el expresidente del Partido Acción Nacional, declarara la guerra contra el narco, desatando la mayor crisis reciente de violencia en nuestro país, que es cuando hay un pico no solo de desaparición, sino también de feminicidio, de robo, de secuestro y de todo lo que muchas veces hoy no nos deja dormir. Pues podemos empezar a situarlo desde el 2006, ¿no? Entonces, por eso también estamos acá en la radio, para resaltar que no vamos a permitir que los partidos de derecha, el Partido Acción Nacional, el PRI y cualquier otro se apropien del dolor y la lucha de los familiares de los desaparecidos para hacer su campaña, porque ténganlo bien en claro todas las personas que nos escuchan. Si esos sujetos regresan, la crisis de desaparición va a empeorar. La crisis de feminicidio va a empeorar. La represión hacia los activistas va a empeorar, su salario va a empeorar y nuestras condiciones de vida y también nuestras condiciones de muerte van a empeorar. Y no por eso queremos decir que la solución sean otros partidos, ¿no? Y no vamos a dejar tampoco que se apropien los partidos que se dicen de izquierda de este mismo dolor, que pues lo que prefieren hacer es invitar a un pato a la mañanera antes de invitar a una sola madre buscadora que nos hable de uno solo, de sus hijos desaparecidos, ¿no? Hace algunos días me tocaba acompañar a Marce en una búsqueda en campo, que era una búsqueda en apoyo a la compañera Gaby, y ella tiene 5 hijos desaparecidos. Cuando vi el caso de la compañera, recordé una frase de Rosa Luxemburgo que dice: socialismo o barbarie, y me di cuenta una vez más que pues ya estamos en la barbarie, ¿no? No es posible que una madre tenga que buscar no solo a uno de sus hijos, sino a 5 de sus hijos desaparecidos, ¿no? Y de eso estaremos hablando un poco el día de hoy.
5: Bueno, hiciste un comentario sobre que antes era el Estado mexicano los que causaban estas desapariciones. Antes era el Estado mexicano, hoy no solo es el Estado mexicano, hoy es el Estado sionista, hoy es el Estado gringo, uh-huh, y todos los otros estados imperialistas de ultraderecha que están dejando entrar a este país, que se supone que debería de ser soberano, pero pues una vez más nos quieren poner de rodillas ante un Estado imperialista que no se preocupa por tu hijo, no se preocupa por nosotros como obreros, no se preocupa por el maestro, no se preocupa por el trabajador, se preocupa por el patrón que te está explotando, al que le estás dando las 12 horas de tu vida en vez de gastar esas 12 horas en ver a tu familia, abrazarlos y cuidarte a ti, básicamente. Muy curioso también sobre lo que mencionabas de el pato, ni siquiera me acuerdo del nombre, pero es muy curioso, ¿no? Cómo en todo este tiempo de las jornadas del mundial pusieron a pues un patito, que si bien está bien tener animales y todos amamos a los animales, pero pues ¿cuál es la prioridad en este país? Los desaparecidos. Y cuando fueron las madres buscadoras a la Ciudad de México, ¿cómo los recibieron? ¿Cómo las recibieron? Uh-huh. Con golpes, con antimotines. Así no se recibe a las heroínas, héroes de este país, a los que les están haciendo el trabajo al Estado, lamentablemente, porque ese trabajo no debería de ser de ellas. Para empezar, ni siquiera debería de suceder todo esto de las desapariciones. Y pues una vez que se convierte en algo más burocrático, en otro papeleo de escritorio que se va a quedar ahí un buen rato, pues ese trabajo es del Estado, que no se les olvide quién les está pagando al final de cuentas el salario, ¿no? Pues qué triste que esto sea de esta manera en México, y por eso no nos debemos de dejar intimidar porque nosotros siempre vamos a hacer más. Es lo que se me hace muy curioso. Estaba, cuando estaba investigando un poco sobre este tema, veía muchos comentarios de personas como nosotras, pues obreros, comentando de que en el estadio, cuando fueron a manifestarse, que aquí no vas a encontrar a tus hijos, que velos a buscar otro lado. ¿Cómo es que tantas personas pueden ser tan poco empáticas cuando al final de cuentas, el día de mañana, que esperemos que no, si ellos desaparecen, si alguien de su familia, de su círculo cercano desaparece, las madres buscadoras, todos esos colectivos van a ser los que los van a apoyar? Y al final de cuentas les estás aventando piedras a las personas que te van a apoyar en los momentos más difíciles o en el momento en el que tú ya no estés. Es un poco triste, bueno, no un poco, es muy triste cómo es que se ha perdido esa solidaridad. Es algo que estaba reflexionando desde hace varios días. Nos hemos acostumbrado mucho al individualismo. Estaba platicando justo con una compañera. Todos aquí somos muy individuales. Siempre va a ser tratar de aplastar a las demás personas para tú salir bien. Pero pues no nos hemos dado cuenta, o muchos no se han dado cuenta, de que el verdadero éxito no va a ser cuando tú tengas tu carro acá, tu casa de 5,000 pisos y todo lo que tú quieras. El verdadero éxito va a ser el día en que tú puedas tomar un transporte público digno. Va a ser el día en que no tengas que estarte preocupando porque no puedes pagar la renta, porque no vas a llegar al final de quincena. Pero pues bueno, vamos a ir a un corte ahorita y regresando seguimos platicando un poquito más sobre esto, porque pues tenemos bastantes comentarios que hacer, como nos gusta hablar.
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0: Nos está acompañando desde que iniciamos el programa, le agradecemos porque sabemos que este tema es doloroso, sí, pero también es valiente escucharlo y es valiente hablar al respecto, y mucho más valiente es ir a buscar a nuestras hijas, a nuestros hijos, a nuestras amigas, amigos y familiares entre la tierra, ¿no? Entonces, bueno, el día de hoy estamos escuchando un tema musical que se llama Hidden, de Chaza Chernuwin, que es un músico vanguardista, nacido en el seno de una familia víctima del Holocausto, radicó en Palestina ocupada y se opuso a la ocupación sionista. Esta pieza trata sobre la búsqueda de lo que está enterrado, sumergido o silenciado. La búsqueda se compone de impulsos lentos, ruidos sumergidos y capas subterráneas que emulan la acción de rastrear en la penumbra o descifrar lo que se intenta ocultar. Entonces, así como agradecemos que nos presten atención a nuestras palabras, pues también agradeceremos que escuchen con atención la música que acompaña nuestras voces, ¿no? Y acaba de entrar a la cabina un invitado especial, sorpresa, que es el camarada Aldo de la Juventud Comunista de México. Él forma parte del colectivo Alicia de los Ríos, también de la Juventud Comunista de México, y la verdad es que, digo, este trucazo, ¿no?, que nos acaba de caer como maná del cielo, pues también es muy valioso, pues, que Aldo nos comparta su experiencia como militante comunista que acompaña a las y los compas de los colectivos de búsqueda, y en especial pues al colectivo Luz de Esperanza, que son con quienes más han trabajado, ¿no? También aprovecho pues para mencionar que el camarada Aldo fue el primero que nos pidió a la Juventud Comunista de México que convocáramos a la Jornada de Memoria y Resistencia Popular. Y ese primer año, hace 3 años, fue un esfuerzo bastante grande, porque teníamos actividades complejas casi a diario, andábamos de patita de perro de aquí por la ciudad, y todo eso fue pues por iniciativa del camarada Aldo, que sabe perfectamente que la memoria histórica no es un concepto cognitivo del pasado, ¿no?, que se queda enterrado tal cual entre la tierra, ¿no?, sino que es algo que nos sigue acompañando y hasta persiguiendo el día de hoy. Entonces, gracias, Aldo, por acompañarnos el día de hoy en la cabina.
1: ¿Qué tal? Gracias a ustedes. Muy buen día. Pues, justamente, creo que una de las partes más importantes para cualquier militante comunista, perdón, cualquier persona que milite, que desde abajo y a la izquierda, en México, tiene una responsabilidad ética con las personas que son víctimas de desaparición. Algo muy importante es que nos han dicho varias familiares de personas desaparecidas, es que todas las víctimas son víctimas de desaparición forzada. ¿Y esto qué significa? Significa que incluso cuando el Estado no haya sido directamente, como un militar quien te haya desaparecido, un policía municipal quien te haya desaparecido, todos los demás procesos que mantienen la impunidad alrededor de los casos de desaparición sí generan que se conviertan en desapariciones forzadas. Cuando hay falta de respuestas por parte del gobierno, que se supone que debería estar investigando todos los casos, cuando te alargan un proceso, cuando piden mordidas en las fiscalías, cuando están conectados con la propia maña esas autoridades, existe un proceso de desaparición forzada mantenido por el gobierno. Entonces, como militantes comunistas, reconocemos que hay también una cuestión de clase muy profunda, porque las personas de la clase trabajadora que están buscando a sus familiares tienen menos recursos para acceder, por ejemplo, a tener tiempo libre para buscar a sus familiares, tienen menos recursos para poder pagar unas fichas, tienen menos recursos para poder enfrentarse, ¿no?, a esta gran maraña que son las autoridades de gobierno, que constantemente piden feria, ¿no? Parece que para tener acceso a justicia necesitas primero tener dinero. Entonces, nosotros reconocimos que hay una parte bien fundamental que tiene que ver con la perspectiva de clase. Esto sumado a que el fenómeno, por ejemplo, del reclutamiento forzado, sabemos que impacta sobre todo a las familias de la clase trabajadora, porque es ahí donde encuentran más personas que, por ejemplo, están buscando tener un sueldo digno, ¿no? Entonces, no va a ser el hijo de un Carlos Slim quien vaya a ir a la central porque le dijeron que van a tener un sueldo más digno.

0: que el que encuentras como en promedio en la ciudad, ¿no? Siendo engañado para que sean reclutados a la fuerza. Entonces, nuestro trabajo con los colectivos de búsqueda ha sido eso, por un lado, reconocer la importancia de la perspectiva de clase en el tema de la desaparición, y por el otro, también trabajar de manera directa con la clase trabajadora. Constantemente, creo que incluso los medios de comunicación más grandes que luego hablan sobre el tema de desaparición o de los colectivos de búsqueda, a veces como que hasta romantizan, pues, ¿no? Y romantizar no significa tenerle respeto, ¿no? Porque para los grandes medios, no sé, Televisa, TV Azteca, les importan las víctimas cuando pueden estar en primera plana, ¿no? Les importan las víctimas cuando pueden utilizar el morbo, cuando pueden llegarte al corazón, no para que te movilices, sino para que consumas sus noticias. Entonces, es también nosotros enfrentarnos a esa narrativa de no romantizarles y más bien tratarles como lo que son, compañeros y compañeras de nuestra lucha, ¿no? Porque también hay una parte muy diferente entre acompañar y otra, el romantizar o el tomarlos como un hobby, ¿no? Que lamentablemente eso también lo hacen muchas personas que se autodenominan activistas o así, que es como, ah, pues van, se toman la foto y se van, ¿no? O van y sacan votos para su partido y se van, ¿no? Y nosotros, al contrario, lo que hemos querido es, incluso nosotros evitamos, por ejemplo, llevar nuestras banderas de JCM cuando es una actividad de colectivos de búsqueda. Porque decimos, por un lado, queremos que nos, que como Juventud Comunista de México nos conozcan por nuestro trabajo, y no porque seamos comunistas. Primero que conozcan nuestro trabajo y que luego digan, ah, mira, son comunistas, ¿no? Y no al revés, de que, ah, llegamos con la bandera, ¿no? Pues hiciste un mal trabajo. Bueno, pues ya hiciste muy mala fama la palabra comunista, ¿no? Entonces, la marcha de mañana forma parte de ese trabajo, ¿no? ¿Qué trabajo hace Luz de Esperanza, por ejemplo? Hace búsquedas en campo, que eso es directamente ir a lugares donde hay reportes o donde hay indicios, porque también hay trabajo académico, pues, detrás, investigativo, para identificar dónde es más probable que hayan personas desaparecidas. También hacen búsquedas en vida, que es ir a lugares donde hay mucha población que vive en situación de calle, y entonces identificar si alguna de esas personas son personas desaparecidas o si han visto alguna de las personas que están buscando. Entonces les mostramos las fichas y cosas por el estilo. También hacen pegas de fichas de búsqueda, eso lo hacen todos los domingos. Y ahí una parte muy importante son los voluntarios y las voluntarias, ¿no? Por eso también es importante que le caigan ahí, chequen sus redes, Luz de Esperanza en Instagram. También han impulsado leyes, y son leyes que luego también algunas personitas de allá arriba de la política burguesa se cuelgan, ¿no? Por ejemplo, el reconocer que el reclutamiento forzado es algo que merece un marco jurídico distinto, es una cosa que han impulsado los colectivos de búsqueda, ¿no? Igual que con el tema de la memoria, ¿no? Por ahí supimos que, por ejemplo, una diputada quiso poner una ley sobre la memoria y es como que se la colgaron de que aquí estamos. No, pues no es cierto. Quienes llevan ahí son familiares y exguerrilleros, exmilitantes que les tocó vivir eso hace 50 años, hace 40 años. Entonces también una lucha de reconocer, de acercarnos a los colectivos de búsqueda y ofrecerles también otra perspectiva desde abajo y a la izquierda, ¿no? Creo que eso es algo que también nos ha faltado como organizaciones independientes, que es sí presentarnos haciendo un trabajo digno que muestre que sí hay otras posibilidades más allá del discurso, más allá de decir que Morena no es el camino, o el PAN no es el camino, o el PRI no es el camino. No basta con decir el comunismo, por ejemplo, para nosotros y nosotras es el camino, si no lo estamos demostrando, pues. Y decirles, mira, ser comunista antes de llegar al Estado y demás significa ser solidario con la banda, y significa trabajar con la banda. Que voté por Morena, por el PRI, por el PAN, no nos importa, eres una víctima del sistema y necesitamos trabajar juntos, porque si no nos van a agarrar separados y separadas, ¿no? Y eso da una perspectiva bien diferente también de trabajar con la clase trabajadora.
1: Justo nos agrada, pues, que ahora que nos acompañas podamos hablar desde la perspectiva de quienes no tenemos directamente un familiar desaparecido, pero como ya mencionaste, Aldo, también es una crisis que nos atraviesa y que nos afecta directamente, ¿no? Hay una... en las ciencias forenses, por ejemplo, se habla de una caracterización de las víctimas, ¿no? Y la víctima de primer grado es quien sufre directamente la violencia. En el caso de las personas desaparecidas, pues son las personas que son desaparecidas. Las víctimas secundarias son los familiares, que pues perciben de manera indirecta, pero también son violentamente afectados, ¿no?, por ese suceso. Y las víctimas terciarias, pues somos todas las personas que estamos alrededor, ¿no? Y en ese sentido, pues todas y todos los mexicanos también somos víctimas terciarias de la crisis de desaparición, ¿no? Y a pesar de que seamos víctimas, pues parece ser que tampoco hay mucho interés, ¿no? Hay un interés oportunista, ¿no? Ya lo nombrabas, por parte de ciertos elementos del Estado. Hay una omisión por otra parte de los elementos del Estado, y a nivel de sociedad civil, pues hay también mucha apatía, ¿no? Ana lo nombraba, pues también desde este concepto que es la alienación, ¿no? El sentirnos separados de un tema, ¿no? Como que no está respirándonos en la nuca, ¿no? Y entonces, Aldo, la pregunta que te queremos hacer es, pues, ¿cómo le podemos hacer entre todas y todos, que entendemos que esta crisis es grave y nos atraviesa a todos y a todas? ¿Cómo podemos hacer para que más personas se asumen esta movilización por las y los desaparecidos? Que no es solamente por encontrarlos, ¿no? También tenemos que entender eso, sino que también es por la salud, la vida digna de las personas que ahora se convirtieron en trabajadoras y trabajadores específicamente de la búsqueda, ¿no? Casi pues son agentes investigadores de la fiscalía, pero sin tener todas las, no podemos decir malas palabras, pero sin tener todas las problemitas, ¿no?, que tienen las fiscalías, más bien con un espíritu heroico, ¿no?, que es el que ya nombraba Ana, ¿no? Entonces, ¿cómo podemos hacer para sensibilizar y que más personas se sumen a esta movilización?
0: Pues creo que, por un lado, preguntarle a las personas si... Bueno, pero pienso en dos principales grupos, ¿no? Uno son las personas que ya más o menos les importa y saben que es algo grave la crisis de desaparición y que es algo que no le desean a nadie, y aunque no se movilicen, saben que es algo negativo. Y en la otra parte de la población que nos ha tocado escuchar, que es banda que revictimiza, ¿no? Que dice, pues eso les pasa por andar en malos pasos, eso no me va a pasar jamás, a mi familia nunca nos va a pasar y demás. Y a ese segundo grupo, yo, cuando se enfrenten a eso, yo les diría para mañana que vayan y que conozcan, que escuchen a esos familiares. Y esto, neta, hasta les va a cambiar la perspectiva. A lo mejor no se van a hacer parte de un colectivo de búsqueda, pero a lo mejor sí van a tener otro nivel de sensibilidad, pues, ¿no? Entonces, yo creo que esa es una parte bien importante. La sensibilización frente al dolor del otro, de la otra, es una parte muy, muy importante. Y por el otro lado, a las personas que todavía están entre sí o no, decirles, número uno, no importa si no conoces a ningún colectivo de búsqueda, no importa si no conoces a nadie de las personas que van a la marcha, va a ser un espacio seguro, es un espacio familiar, y ve, pregunta, conoce, y vamos a... Justo, pues, son personas que constantemente están conociendo a más personas, ¿no? Eso yo lo veo con los compañeros y compañeras de Luz de Esperanza, que pues todos los días conocen a alguien nuevo, a alguien nueva, porque todos los días hay nuevas personas desaparecidas. Entonces también hay un proceso de construcción colectivo, pues, ¿no? Tampoco me gustaría llamarlo un proceso de creación de comunidad o así, porque luego cuando la banda habla, no sé, de comunidad estudiantil o de comunidad de activistas y demás, es una forma de simplificar y romantizar también, ¿no? Los colectivos de búsqueda son agentes políticos también, y hay que decirlo de manera digna, pues, porque también nos han querido decir que una cosa son las luchas de manera abstracta, que no hay que politizar. No, la desaparición es muy grave, pero no hay que politizar, porque luego los partidos se cuelgan. Pues una cosa son los partidos burgueses, ¿no? Y esa es una forma de hacer política, ¿no? Pero también decir, no, que los partidos políticos no le entren a la marcha es un acto político. Que no vamos a aceptar que haya personas con una perspectiva de derecha entre los colectivos de búsqueda es un acto político. Entonces, nosotros tenemos que reconocer a los colectivos de búsqueda desde esa perspectiva, que para nosotros es la política de abajo y a la izquierda. Y que es lo que están llamando también los compañeros y compañeras zapatistas en diciembre, ¿no? Que viene la comandancia de Ciudad de México a decir, bueno, si hay otra política, una muy otra política, ¿no? Y ahí hay un montón. Pero justo como colectivos de búsqueda, nosotros tenemos que generar esa sensibilización, pues, ¿no? Y una de esas es dejar de tenerle miedo a decir que están haciendo política, ¿no?
2: Sí, justo me comentaban hace rato, o sea, si al gobierno le dijeran que sus votantes están desaparecidos o desaparecidas,